Hace 44 años se lanzó la versión en alemán y luego en inglés en 1983. Es la continuación de una de las fijaciones de David Bowie, Major Tom, y la letra que le pone ese toque de ciencia ficción que han mantenido viva a esta canción de Peter Schilling. ¡Qué gusto ha sido recordarla en la MQ! Major Tom is coming home. El Aeropuerto Internacional Mariscal Sucre de Quito recibió un prestigioso reconocimiento internacional al ser galardonado de manera oficial con la distinción de Aeropuerto del Año. La terminal aérea de la capital ecuatoriana obtuvo un total de 4 galardones específicos durante la última gala de premiación del sector de la aviación. Los reconocimientos incluyeron las categorías de Mejor Tecnología para Infraestructuras de Aviación, Construcción Sostenible y la mención de Valor Social e Impacto en la Comunidad. La empresa pública metropolitana de servicios aeroportuarios supervisa continuamente que el concesionario privado mantenga los estándares internacionales de seguridad exigidos. La

0: Son las 19 horas con 3 minutos. 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

Quito impulsa el manejo seguro de productos cárnicos en los servicios de atención social. Adelante en 102.9 esta información. Lo que suena viene del talento creativo de Roque Narvaja. Miguel Ríos la transformó en una de las baladas más conmovedoras de la historia del pop en español. A menudo.

El municipio de Quito, mediante un trabajo articulado con la empresa pública metropolitana de Rastro, capacitó al personal encargado de manipular alimentos en los centros de atención social. La iniciativa está dirigida a proteger a los grupos de atención prioritaria y personas vulnerables que reciben asistencia diaria a través del Patronato Municipal San José. Esta importante red de asistencia alimentaria genera anualmente más de 5.725.000 ingestas que benefician de manera directa a miles de ciudadanos quiteños. La Alcaldía Metropolitana realiza una inversión económica que aproxima a los 7.9 millones de dólares anuales para garantizar la seguridad alimentaria en el distrito. La red.

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0: One More Try, Timmy T. Lanzada en 1990, se convirtió en un éxito masivo, alcanzando el número uno en varios países del mundo. Es una joya de culto que revive constantemente en redes de video de estética vintage y de los 90 en mezclas de radio retro. Para los corazones rotos que todavía creen en las segundas oportunidades, hagan luces en su auto o bajen las luces de su lugar, porque cuando el amor es real, vale la pena dejar el orgullo atrás. Vamos a viajar en el tiempo con este clásico de la nostalgia. One More Try.

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1: Cerca de 100,000 usuarios del transporte municipal han obtenido ya su tarjeta ciudad. Adelante, detalles en MQ Radio. Y ya han pasado 41 años desde que esta, una de las baladas románticas más bellas reproducidas de la historia, dejó el funk de lado por un momento para regalar una melodía suave que se ha convertido en el tema principal de bodas, aniversarios en todo el mundo. Let's

La empresa pública metropolitana de transporte de pasajeros informó que se han entregado exitosamente más de 98 mil tarjetas Ciudad a los habitantes de la capital. Este mecanismo de pago electrónico forma parte del nuevo sistema integrado de recaudo implementado de manera oficial desde el pasado 1 de abril. Los registros municipales detallan que la aplicación móvil oficial llamada Quito nos mueve ya supera los 150 mil descargas en plataformas digitales. Desde la puesta en marcha de esta modernización tecnológica, el sistema automatizado ha contabilizado de forma verificable más de 21.3 millones de viajes individuales. La

El que viene es un homenaje de Karol G a la reina del Tex-Mex, Selena Quintanilla. Utilizando un ritmo de cumbia norteña, con Karol, disfrutemos otra vez de Mi ex tenía razón. Contigo.

0: Esta canción es parte del aclamado álbum Alma Caribeña, bachata romántica, elegante, compuesta por Quique Santander e interpretada con la maestría de Gloria Estefan para cantarle al dolor del desamor.
1: Son las 19 horas con 34 minutos. 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
0: Y ahora les traigo una canción de hace 22 años, recordándonos que en medio de las dificultades del mundo, el amor es nuestro único refugio real. Cuando el tiempo...

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0: Taylor Dane, Love Will Lead You Back. La canción fue escrita por la legendaria compositora Diane Warren, quien originalmente se la ofreció a Whitney Houston. Sin embargo, el productor Clive Davis vio que encajaba mejor con la potente y desgarradora voz de Taylor Dane, consolidando la transición de Taylor de estrella de la música de baile a una respetada intérprete de baladas románticas. El tema es un clásico de las radiofórmulas de amor y ha musicalizado innumerables telenovelas internacionales y programas de talento, como American Idol, The Voice, donde los participantes buscan demostrar su rango vocal. Hoy en día cuenta con más de 70 millones de streams en Spotify. Supera los 55 millones de vistas en su romántico video en YouTube. Y en TikTok, es la preferida para videos de reencuentros familiares, bodas y dedicatorias de amor eterno. Dejar ir a quien amas es una de las pruebas más difíciles. Pero el verdadero amor no amarra. Confía en la fuerza del destino. Si el sentimiento es auténtico, no importan las distancias ni los caminos perdidos, porque el corazón siempre encuentra el mapa de retorno a casa.

gusto compartir contigo una joyita de hace 25 años con la hipnótica voz de Nadia Ali. Sacudió clubes nocturnos de todo el planeta a inicios del siglo y dejó una marca imborrable en la cultura dance. En su momento fue remezclada por Armin Van Buuren. Rapture mantiene su estatus como clásico eterno de las pistas de baile.

Y de esta manera, amigos, apagamos las luces de la cabina y cerramos este viaje por los tiempos de antes. Nos despedimos con el corazón lleno de nostalgia, tras haber repasado el acontecer de nuestra vibrante Quito, con canciones que marcaron generaciones. Gracias por habernos acompañado en este diario recorrido. Mañana, entre las 18 y 20 horas, una vez más estaremos en los tiempos de antes. Los buenos tiempos.

0: Son las 20 horas con 6 minutos. 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

0: Son las 20 horas con 24 minutos. 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

0: Son las 20 horas con 57 minutos. 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
1: Buenos días, Quito, quiteñas, quiteños, ecuatorianos, ecuatorianas, ciudadanos de este bello territorio llamado Distrito Metropolitano de Quito. Qué gusto iniciar la presente emisión de las mañanas en el distrito. Hoy, ya, nuevo día hábil, ¿no? Luego de este feriado, marca el calendario 26 de mayo del año 2026 a poner energía, corazón y sobre todo la pasión por nuestra bella ciudad. Eduardito Parra, Gis Cueva, René Sánchez, les decimos buenos días.

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1: Buenos días, bienvenidos a las mañanas en el distrito de este 26 de mayo. Y adivinen qué.
2: ¿Qué? Adivinen qué.
1: Llegó el más querido.
2: El más querido, Gerardo
1: Llegó
2: Morán.
1: El más querido, pero no Gerardo es Gerardo Morán.
2: Ah, no, Gerardo. Eduardo Morán es el.
1: No, tampoco. René Sánchez regresó de sus vacaciones.
2: Era hora, dígalo. Era hora. Era hora que venga, solo está paseando.
1: Hola, Renecito, ¿cómo estás?
2: Hola, mi querida Jess, qué gusto también verte.
1: ¿Cómo te fue?
2: Muy bien, gracias a Dios. Hemos disfrutado también un poquito desconectándonos de ciertos aspectos que tienen que ver, sobre todo con las actividades laborales, pero bueno, estamos ya listos para arrancar, para ser parte también de esa compañía.
1: Oye,
2: y disfrutar con la audiencia.
1: ¿Y no te pasó que fueron muy rápido? No, fueron muy rápidos los días de tus vacaciones.
2: No, sí nos faltan días, ¿no? Sí nos faltan días porque realmente uno planifica ciertas cosas que tiene que realizar en vacaciones, no tanto salir de la ciudad, ¿no? Porque tenemos también a los niños y a los jóvenes en clases. Pero sí falta tiempo, ¿no? Para realizar muchas de las cosas que uno planifica, sobre todo en esta temporadita de vacaciones. Pero bueno, ya vendrá otros 15 días en agosto, ya estaremos, en cambio, vuelta disfrutando de la bella que tiene la ciudad. Pero falta todavía, pues. Agosto,
1: no,
2: imagínese lo que es agosto.
1: No, falta, pues falta, ya está.
2: Junio, julio, agosto, 3 meses.
1: Pues. O sea, por favor, ¿quién ha dado vacaciones cada mes al 15 señor
2: días,
1: Sánchez?
2: Cada 15 días de vacaciones. No.
1: Qué
2: estamos jugando nada más. Oiga, lindo realmente nuevamente conectarnos con ustedes. Agradecer a todo el equipo porque realmente siempre están pendientes de la audiencia y disfrutando con lo que hacemos, ¿no? Comunicarnos y estar con los oyentes. Disfrutar con cada cosa que se realice en beneficio de cada uno de ellos y tratar realmente de que ustedes también se conecten con nosotros. Por eso, todos los martes y jueves, habilitadas las líneas telefónicas a partir de esta hora para que usted se pueda comunicar con nosotros. 2-510-512 y 2-510-513 están habilitados para que nos puedan llamar, comentar y escucharlos con sus mensajes, con sus anuncios, con lo que usted quiera comprar, vender, anunciar a través de la radio. Cuando hablamos de la reactivación económica, es uno de los aspectos fundamentales que tenemos también a través de la MQ Radio y todos los martes y jueves de 9:05 a 9:30. Así que habilitadas ya las líneas telefónicas, usted nos puede llamar y al WhatsApp de MQ Radio 09821-01638. 09821-01638, conectados con ustedes y con cada uno de los oyentes que está sobre todo ahí pendiente de esos anuncios, que los podemos contactar y directamente usted los pueda comunicar. ¿Okay?
1: Hay que decirlo que René ya se integró el viernes, por si acaso.
2: Ya estaba bailando.
1: Ya estaba.
2: Vino a la fiesta.
1: trabajando desde el viernes, así que acá al aire nomás que se integra hoy martes.
2: Desde hoy no, qué bonito. Oiga, ¿qué tal su fin de semana? Mi querida Jess, a propósito del feriado.
1: Bien, tranquilo.
2: En casita. No salió nada.
1: No.
2: ¿Pasó aquí?
1: Pasamos aquí, en Quito, vine al centro, a disfrutar del centro, en un día que no se ha agitado como el día laboral que uno tiene, la cotidianidad. Exacto. Así que hay que disfrutar también al centro histórico. A ver, fue a la mitad del mundo.
2: Ah,
1: por
2: qué
1: cierto.
2: Rico. Había la tonga gigante, ¿no?
1: Había la tonga, me comí una de esas.
2: Ah, sí se pegó.
1: Sí, señor.
2: Qué rico, ¿no? La tonga gigante.
1: Estaba
2: ¿no?
1: muy rica. La
2: inmensa,
1: de pollo.
2: ¿No?
1: La de pollo, muy
2: claro,
1: rica.
2: Deliciosa, realmente.
1: Ahí me topé con algunos colegas también.
2: Claro,
1: nos encontramos. Y chévere, bonito. Disfrutamos de música. Fui allá a la mitad del mundo, bonito, tan chévere.
2: Bueno, lindo, realmente esperamos que usted también se haya desconectado por lo menos estos 3 días y haya pasado con la familia, ¿no? Lo que más amamos en la vida, en el mundo, es siempre la familia, aprovechela al máximo y trate de entregar lo mejor cuando estamos con ellos. Y en el feriado, yo me imagino que usted lo disfrutó al máximo también con cada uno de los integrantes de cada una de las familias quiteñas.
1: Musiquita a esta hora de la mañana, pero también hay la Chauchita Quiteña, que les recordamos al 2-510-510, pero también hay otra línea. Nos puede escribir al 098-2101-638. En tu reemplazo estaba el señor Alexis Cobos,
2: Alexis,
1: en la Chauchita Quiteña,
2: claro sí,
1: por si acaso.
2: Alexis, sí, estamos aquí otra vez.
1: Ese mismo.
2: Gracias por darme la oportunidad, René.
1: Buena música a esta hora.

0: Ahí estamos marcando.
1: ¿Por qué suspiran?
0: Mira, algo se acordó, ¿no? La querida Gis. De Electrónica Azul, porque se acordó la Gis. ¿Qué suspiro?
1: Llamadita.
0: A ver, ahí le tenemos, creo que a la Manolita. A ver, vamos a ver de quién se trata. Buenos días, ¿con quién tenemos el gusto?
2: Buenos días, señor licenciado.
0: No me...
2: Espero que haya ido bien en sus vacaciones.
0: Yo sí le dije. Oiga, ¿sí escuché ese suspiro, Manolito?
2: Claro. Sí, pues estaba suspirando de emoción por su...
0: Oiga, Manolita, a ver, cuéntenos, ¿cuál es su anuncio?
2: Sí, un saludo también a la licenciada Gisette
1: Cueto. Hola, ¿cómo le va?
2: El mismo que tienen ustedes, sí, los hemos extrañado mucho. 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Muchísimas gracias, señor licenciado. Muy buenos días, y licenciada, muchísimas gracias. Un lindo día.
0: Muy bien, gracias a Manolito. 9:26, 9:26, 4 minutos nos separan de las 9:30. No se olvide el 2510-510 habilitado, línea del 2510-511 para que usted se pueda comunicar con nosotros y nos diga qué compra, qué vende, qué anuncia a través de MQ Radio, la radio de Quito vinculada también con la comunidad y esa reactivación económica que proponemos también para los oyentes de nuestra querida frecuencia. Y el celular, y en este caso número WhatsApp, 09821-01638, se encuentra habilitado también para que usted se pueda comunicar directamente con su mensaje de texto o de voz y dar a conocer ese anuncio publicitario. ¿El jueves ya retomamos la musiquita, los jingles o no todavía? Este jueves. De los anuncios.
1: O sea
0: de los
1: días,
0: que vayan ingresando.
1: Todos, ¿no?, los días. Ajá. Lo estamos haciendo.
0: Ah, están haciendo
1: los
0: todos los
1: martes
0: días.
1: Y jueves.
0: Okay.
1: Los martes y jueves.
0: Okay.
1: Los días de la chauchita.
0: Para que realmente podamos también tener, si usted tiene su anuncio, nos lo envía y lo podemos también tener a través de la inteligencia artificial y del JF, poder tener al aire, ¿no?, ese jingle o esa música con su anuncio publicitario. Así que ya lo sabe también, con eso podemos contar para que realmente usted también pueda anunciar de manera distinta, más dinámica y actual, cada uno de sus anuncios publicitarios.
1: Muy bien, estamos ya listos entonces para recibir, bueno, lo que nos queda de los minutitos, porque recuerden que es hasta las 9:30 minutos. 9:30 ya, luego nos vamos a Noti Express y también tenemos entrevista. Así que apúrese escribiéndonos, porque tiene nada más 3 minutitos. 3 minutitos para que usted se contacte con nosotros, con la MQ Radio, con la Chauchita Quiteña. 2-510-510-2-510-511 o también al 098-2101-638. Nos pueden escribir también en nuestras redes sociales.
0: Totalmente, totalmente.
1: Sí.
0: Ajá. A través de MQ Radio, ¿no?
1: Estamos como MQ Radio, así que también usted lo podemos receptar a través de las redes sociales. Recuerden que los martes y los jueves tenemos para este espacio para los emprendedores, pero también si usted quiere comprar, vender, arrendar, usted tiene algún bien también que necesita, lo puede hacer. Nos puede llamar, puede escribirnos o puede llamarnos también a las líneas convencionales. Nos deja un audio también de WhatsApp que es, obviamente, de igual manera lo vamos a pasar. 098-2101-638. 098-2101-638. Saludamos a doña Moniquita, que también nos está escuchando. Un saludo muy grande, doña Moni. Muchas gracias también. Buena semana para usted. Saludamos a... Dice, no quiero poner ningún anuncio, pero solo quiero... saludarles. Les escucho desde el Valle de los Chillos. Señor Ignacio, ¿cómo está? Buenos días, bienvenido. Muchas gracias. Muy gentil también. Dice, ve, no tiene ningún anuncio, pero solo quiere saludarnos. Gracias, don Ignacio, muy gentil. 9:28.
0: Muy bien. Hay que destacar también, ¿no? A la gente que nos está escuchando, nos está haciendo una referencia, una pregunta directamente con respecto al clima. El día de hoy, según el INAMI, ya tendremos una variación meteorológica, ¿no? Hay que tomar en cuenta que el día o la mañana tendremos la presencia de radiación ultravioleta muy elevada, muy alta, así que cuide su piel, úntese, como dice la señora Gise, protector solar o bloqueador, y en la tarde probables lluvias o chubascos, así que tome en cuenta estas referencias con relación al clima que puede afectar su salud, pero sobre todo cuídese de los rayos ultravioleta que realmente pueden afectar su piel. 9:29, a la gente que nos está escuchando también no se olvide, el próximo jueves arrancamos 9:05 con la chauchita quiteña y que usted pueda darle a conocer también sus mensajes a través de la radio. ¿Hay un hito que entró? ¿Ahí me confirma mi Gis?
1: Sí, señor. Ajá. La Menestra House Resto Bar.
0: ¿Ya?
1: Muy bien.
0: La Menestra House.
1: Sí, señor.
0: Resto Bar. ¿O no es probar?
1: Resto bar.
0: Ok. ¿Y qué dice?
1: Oye, siempre querrás más, dice. Ya me dio hambre. 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
1: 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Oiga, eso sí
0: chancho
1: es nuevo.
0: Papas.
1: Sí. Oiga, pero chévere.
0: No, chévere.
1: ¿Dónde
0: qué?
1: Están ubicados? Porque eso no nos mandan, por favor. Pero ustedes pueden. Para hacerles la cuña completita y le tenemos para el jueves, ¿por qué no nos mandan ubicación? La Menestra House Resto Bar, Avenida del Maestro y Juan, ¿está bien escrito ese nombre? No había escuchado esa calle. ¿Está bien escrita?
0: Juan Wisden, no le tengo acá.
1: No. Ah, estamos en el Waze, dice. La Menestra House Resto Bar. Ajá, Avenida del Maestro y Juan Clamadea. ¿Así está bien escrito? Bueno, le mandamos un abrazo y escuche su cuña el jueves.
0: Eso.
1: Ya le tenemos lista la cuña, ajá, por si acaso.
0: ¿Entendiste? Muy bien, nos vamos al microinformativo de la hora y no se vaya, que estamos aquí con mucho más en la MQ Radio.

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1: Bienvenidos al microinformativo Noticias Express. De inmediato arrancamos con la información. El alcalde de Quito, Pavel Muñoz, informó que la extensión del metro de Quito hacia La Ofelia tiene un avance del 25%. Ya se han contratado los estudios para la extensión del mismo y la CAF aprobó un crédito de $80 millones. Para ello se necesita la autorización del gobierno, por lo que esperan que luego de las declaraciones del presidente Daniel Noboa se pueda continuar con este proceso.
2: Con las declaraciones del presidente insistiré al Ministerio de Finanzas diciéndole permítanos entonces avanzar con los estudios, digamos avanzar con sentarnos con la banca de cooperación y ver qué recursos comprometen. Si el gobierno va a cubrir esos créditos, genial, es fabuloso. Dicho sea de paso, sería la única obra que yo conozco que sería en este momento de parte del gobierno nacional. Hay dos anuncios en Quito, ¿no? Un anuncio del museo, ¿sí? Nacional, y un anuncio del anuncio que se ha vuelto a repetir del metro de Quito. Pero el segundo elemento más importante es que al día de hoy nosotros tenemos 25% de avance en la ejecución del contrato de los estudios de ampliación. Sin estudios no hay paraíso, sin estudios no hay obra.
1: Paulina Recalde, secretaria de Coordinación Territorial, indicó que en los 3 años de gestión se lograron grandes hitos, como por ejemplo la entrega de $15 millones para las parroquias rurales, la construcción de 4 casas Somos y la entrega de obras a través de presupuestos participativos.
3: Voy a hablar específicamente de un proyecto emblemático para nuestro sector, que es Casa Somos. Nosotros tenemos en este momento 56 Casas Somos, estamos por inaugurar la número 57.
4: En todo el Distrito Metropolitano de Quito.
3: En todo el Distrito Metropolitano de Quito, y con la gestión de la alcalde, son 4 casas Somos las que se suman a estas. Y esta infraestructura comunitaria implica atención, protección. En La Bota, por ejemplo, terminamos recibiendo en una semana lo que nosotros preveíamos que íbamos a tener en un mes. Entonces, esta infraestructura comunitaria...
4: En cuanto a la acogida de los ciudadanos.
3: Exactamente, uh-huh. La población que se acercó a Casa Somos la Bota. Lo que preveíamos en un mes sucedió en una semana. Uh-huh. ¿Por qué la infraestructura comunitaria es cada vez más demandada? Justamente por este primer elemento que yo mencionaba, el desmantelamiento de lo público. Y un segundo elemento tiene que ver, evidentemente, con crisis de seguridad. Y crisis de seguridad significa que la población se siente mucho más desprotegida.
1: Hasta aquí la información, retornamos en los próximos minutos.
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1: Oiga, mi querido Edardito, ¿cómo se habla del mundial, no? ¿Cómo se habla del mundial? Si usted va por cualquier local comercial, o centro comercial, o algún punto de la ciudad, todo es mundial, todo está vinculado con el mundial, ¿no? Todo está, pero una fiebre. Ya no faltan más que 18 días, ¿no? Para arrancar esta cita mundialista, en la cual, claro, la selección ecuatoriana de fútbol también está convocada. Y claro, hay mucha expectativa, ¿no? 14 de junio, el domingo 14 de junio, arranca nuestra selección ecuatoriana jugando contra Curazao y esperemos que le vaya súper bien, ¿no? Hay mucha expectativa porque hay mucho talento ecuatoriano, ¿no? Con los futbolistas. Y todas las informaciones, o de las, en este caso, todas las páginas web que están vinculadas con noticias o vinculadas con entretenimiento, siempre hay un espacio principal con lo que ocurre con el mundial, ¿no? Las selecciones, los jugadores y cada una, sobre todo, de las incidencias que van a ocurrir en las tres sedes que están destinadas para este Mundial 2026. Nos referimos a Estados Unidos, Canadá y México. Y claro, una noticia que sonó muchísimo y que es tendencia, la hemos visto a nivel mundial, tiene que ver con Lionel Messi, ¿no? Que encendió las alarmas por una posible lesión previo al Mundial 2026. La tri, en cambio, ya se encuentra en Estados Unidos para sus últimos amistosos premundial. Piero Hincapié recibió medalla de campeón con el Arsenal, pero el 30 de mayo, ya está anticipándonos un poquito al Mundial, este sábado, juegan la final, ¿no?, de la Champions, el Arsenal contra el PSG, ¿no? Pacho contra Piero Hincapié. Miren, ¿quién dirían ahí que dos ecuatorianos se van a enfrentar? Y uno de ellos alzará nuevamente, porque me refiero a si es que es Pacho, nuevamente, la Copa de la Champions, ¿no? Y si es que es el Arsenal, será Piero Hincapié. Lindo realmente, ¿no? Que los ecuatorianos resalten o destaquen cuando hablamos futbolísticamente a nivel mundial, ¿no? Y tenemos una generación de oro, ¿no? Moisés Caicedo, se encuentra también jugadores como Hernán Galíndez, ¿no? Un gran arquero que tenemos. Tenemos jugadores que realmente van a resaltar o van a brillar. Pese a todo lo polémico que puede resultar su carrera como Plata, por ejemplo, ¿no? Pero realmente creo que Ener Valencia jugará su último mundial y esperando que realmente ahí se abra, ¿no?, esa arca de goles que siempre están predestinadas para cuando llega a la cita mundialista. Eso dentro de lo que hemos podido evidenciar. Shakira ya sacó su nuevo tema, ¿no?, musical, ¿no?, dedicado a su sobre todo, cuando hablamos del Mundial 2026, dedicado para que realmente usted lo pueda disfrutar, no a Piqué, ¿no? No, ya no es una canción dedicada a Piqué, sino que es una canción dedicada a esta cita mundialista y que nos ha permitido a lo largo de los años disfrutar de Shakira, ¿no? Porque ya va siendo una de las estrellas connotadas o que resalta o que brilla cuando hablamos de los mundiales y que siempre se escucha su voz para ser parte también de la anfitriona o en este caso de la música principal que tienen los mundiales, ¿no? Ahí lo escuchamos, ¿no? De fondo ya. ¿La canción se llama? ¿Mía, mía? ¿No es cierto? ¿Tai, tai? ¿Alguno de los significados que tiene la canción de Shakira para el mundial? Y claro, muy pegajoso el tema, ¿no? Nueva canción del mundial. Y claro, cuando hablamos de todo lo que brilla con Shakira, realmente es especial, ¿no? Lanzó oficialmente el tema Tai, tai, la canción del mundial 2026, que se celebrará en México, Estados Unidos y Canadá, en colaboración con el artista Burna Boy. El tema incluye referencias a grandes figuras del fútbol como Andrés Iniesta, Pelé, Maradona y Messi, así como a diversas selecciones nacionales. No está ahí Piqué, ¿no?, en esa canción, ¿no?, de la selección española. Muy bien, bonito realmente, ¿no?, que la gente lo disfrute. Y hay una fiebre, mi querido Eduardito, también con relación al mundial, de las promociones, ¿no? Camisetas, el álbum del mundial, tenemos también las televisiones, que yo no sé si es que están, en este caso, siendo parte de ofertas o promociones, ¿no? Pero así se las vende, ¿no? Se las promociona de que hay una promoción inmensa con relación al precio, al costo de televisiones de mayor dimensión. Me refiero sobre todo a cada una de las pulgadas que tienen, o en este caso, sobre todo con la característica para que lo pueda ver o mirar el Mundial. Bueno, veamos qué pasa, ¿no? Realmente mucha expectativa en el Ecuador también con respecto a la selección ecuatoriana, y estaremos expectantes de qué ocurra con Ecuador, con la selección ecuatoriana, el próximo domingo 14 de junio, que es el inicio de nuestra selección, cuando hablamos de ese grupo complicadito, ¿no? Es complicadito realmente, no hay que nunca confiarse de un rival, menos de Curazao, porque podría dar una sorpresa. Así que a jugar con cabeza fría y sobre todo con la responsabilidad de representar a nuestro país. 9:49, seguimos con más aquí en MQ Radio.

Marcamos ya a las 9 de la mañana con 54 minutos. Nos consultan de aquí cuándo es otro feriado. Ya quieren pensar en el otro feriado. Está largo el próximo feriado. Ya no está tan cerca, ¿no? Porque en mayo tuvimos dos, ¿no? Al inicio del 1 de mayo, en este caso el Día del Trabajador, se decretó un feriado adicional, un día adicional para ese feriado. Y claro, el que acabamos de concluir en la Batalla del Pichincha, ¿no? Tras el feriado por la Batalla de Pichincha, que se conmemoró el 24 de mayo, el próximo feriado a nivel nacional será en agosto, por el primer grito de la independencia. Quiere decir que el descanso obligatorio será el lunes 10 de agosto, un feriado no recuperable. Esto a nivel nacional. El feriado se une al sábado 8 y domingo 9 de agosto. Es decir, el próximo feriado todavía nos queda tiempo, ¿no? Hablamos que se viene junio, julio y de ahí viene agosto. 8, 9 y 10 de agosto, cae lunes, el próximo feriado, ¿no? Y siga trabajando, ¿no? Siga trabajando todavía que tenemos todavía de largo para el próximo feriado. La ley de feriados establece que si el día libre cae un miércoles, jueves o sábado, el día de asueto se traslada al viernes. Mientras si cae el martes o el domingo, el día de descanso es el lunes. De acuerdo con la normativa vigente en Ecuador, varios feriados pueden trasladarse para fomentar el turismo. Sin embargo, coinciden con viernes o lunes, se mantiene en su fecha original. Cuando coinciden viernes o lunes, se mantiene en su fecha

original. Hay que tomar en cuenta que en julio habrá otro feriado, pero solo aplica para Guayaquil, esto por las fiestas julianas. Se trata del 25 de julio, que son las fiestas de fundación del puerto principal, y esa ciudad tiene descanso no recuperable. Los demás, esperar el 8, 9 y 10 de agosto, ¿no? Lunes 10 de agosto, que es el próximo feriado, y claro, para que los pueda disfrutar con la familia. En agosto es más temporada de vacaciones, ¿no? Sobre todo con la costa, ¿no? Julio y agosto, la gente aprovecha para salir, disfrutar, pasear con la familia, y aprovecha también este feriado que está incluido en esa fecha de agosto. Muy bien, Eduardito. 9:57, nos vamos a despedir. El día de mañana, una nueva cita para que nos acompañe. Disfrute al máximo, trate de evidenciar esa pasión por la ciudad, ese cariño también por los quiteños y quiteñas y ecuatorianos de manera general, y esa solidaridad y esa unión que debe mantenerse entre todos quienes hacemos esta bella ciudad. Eduardito Parra, quienes habla René Sánchez y la Gis Cueva, les decimos que tengan el mejor martes de su vida.

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1: Buenos días, buenas tardes, buenas noches. Sí, señor, empezamos aquí Claramente en Radio. Este programa que se transmite de lunes a viernes desde las 10 de la mañana hasta las 12 del día. Estamos encantados por poder estar aquí contigo. Nosotros, si tú quieres escucharnos a través de la 102.9, que llegamos a todo el territorio de Quito, sus parroquias urbanas y rurales, pues adelante. Si quieres escucharnos a través de Alexa, también puedes, diciéndole Alexa, MQ, la radio de Quito, y ahí estamos también nosotros para estar de la mano contigo. Si quieres ver nuestro TikTok Live, a veces hacemos los TikTok Live desde las 10 y media de la mañana en la cuenta @matiasdavila.es. Oye, tenemos varias formas de poder acompañarte y eso es espectacular. La radio es una cosa, es un mundo fantástico. Quiero contarte una historia muy bonita que me pasó hace mucho tiempo. Había un instructor de radio, ya falleció, don Germán Carvajal, muy buena persona, no sé quién tuvo la oportunidad de conocerle, un hombre fantástico. Y don Germán hacía radio en HCJB. Entonces don Germán resulta que en una de estas cosas de la vida estaba haciendo una transmisión de radio y mientras hablaba con la gente en la transmisión de radio iba contando y diciendo, ¿sabes qué? Dice, bueno, ¿sabe qué? Les trataba la gente de usted, ¿no sabe qué? Mientras usted me escucha, vea, señor, el gato se le está comiendo, le está tomando la leche. Por favor, atienda. Entonces, así decía, ¿no? Exacto, ahí está el gato. Señora, vea, el gato se le está tomando la leche, cuidado, ¿eh? Y seguía conversando. Entonces, a ver, usted que se ha puesto, ahora ya es hora de cambiarse la pijama. Y es hora, pues ya son las 7 de la mañana, que baja en pijama. Ya, es hora de cambiarse. Y seguía haciendo radio y acompañándole a la gente a tomar cafecito, etcétera, etcétera, ¿no? Todo lindo, todo muy bonito. Entonces, resulta que un día nos fuimos a Tisaleo con él. Tisaleo, provincia de Tungurahua. Nos fuimos a Tisaleo y una señora se le acerca a don Germán y le dice, don Germán, ese es el gato que se sabe tomar la leche, vea. Y don Germán no entendía, pues, de qué estaba hablando. Y claro, hablaba justamente de esta relación de compañía que muchos de nosotros tenemos con las personas que están del otro lado, ¿no? Porque nosotros hablamos desde aquí, pero del otro lado no sabemos exactamente qué es lo que está pasando, ¿no es cierto? Entonces, puede ser que haya personas que en este momento estén tomando un bus, personas que estén en sus casitas, por ejemplo, personas que estén en su lugar de trabajo, personas que estén en sus negocios escuchándonos. Nosotros no sabemos, pero vamos imaginándonos quién será la persona que está escuchándonos del otro lado. Tal vez por ahí haya alguien, no sé, pues con intenciones hoy de salir a hacer deporte. Tal vez haya por ahí alguien con intenciones de hacer ahora trámites. Tal vez haya alguien con intenciones de visitar a la familia. Y eso nosotros desde aquí no sabemos. Yo lo que puedo ver en este momento es a mi compañero Eduardo Parra sentado al lado mío y con él estamos haciendo justamente las... estamos haciendo la programación, ¿no es cierto? Es lo que puedo ver yo. Y a la Dani Spin que está a mi lado. Es lo que yo puedo ver. Pero ¿qué pasa de su lado? Ahí sí no sé. No importa lo que vaya a hacer, ojalá sea nuestra compañía. Mi querida Dani Spin, buenos días.
2: Hola, mi Mati querido, ¿cómo estás? ¿Qué tal la mañana? ¿Calurosa? ¿Amaneciste?
1: Sofocado porque ya estoy con la menopausia.
2: ¿Y esto es menopáusico?
1: Ya estoy, entonces amanezco sofocado.
2: Pero bueno, preferible frío, el frío siempre.
1: El frío siempre.
2: Aunque no amanezcas con escalofrío y temperatura, creo que todo es...
1: ¿Cómo amaneciste vos?
2: Llevadero. Nací acostadita, con los ojos cerrados.
1: Con los ojitos cerrados.
2: Sí.
1: Qué bueno.
2: Un poco despeinada, pero...
1: Qué bueno. Eso es una alegría. Mi querida Dani Spin, no se diga más, empecemos entonces claramente.
2: Empecemos.

0: Es increíble, digo yo, lo que es... Bueno, ¿sabes lo que es un alquimista, Dani Spin?
1: No.
0: Un alquimista es una persona que transforma el plomo en oro. Entonces, un alquimista es una especie de mago muy apetecido allá por la Edad Media, ¿no? Una persona que tenía el conocimiento científico para transformar el plomo en oro. Ahora, hay que entender también que todas estas cosas que te estoy contando son simplemente historias, pues. O sea, ahora, tal vez por ahí alguien diga, no, sí existió un alquimista, su nombre es tal, y él lograba convertir el plomo en oro. Bueno, las tradiciones espirituales hablan de los alquimistas. Los alquimistas son aquellas personas que pueden transformar una cosa en otra. Dime si las personas que están en la cocina, Dani Spin, no tienen la capacidad de transformar una cosa en otra.
1: Totalmente sí, ¿no? O sea, desde la tierra, te imaginas. Yo siempre, todo el tiempo me pongo a pensar. Ayer me compré una sandía y estábamos como en la lucha de elegir una buena sandía. Pero como yo tenía hace mucho tiempo una frutería, entonces yo no sé realmente cómo ver una sandía, pero nunca me toca una sandía mala porque las caseritas veían una que tenga como la parte blanca de la sandía amarilla y le golpeaba. Y decía, si suena como vacío, es porque ya está. Y de ahí decía, álzale así. Y decía, agarra la más pesada porque esa es la que más carne tiene adentro. Entonces ayer yo le estaba enseñando a la Alex a elegir bien una sandía. Salió un poco mala, pero... Pero me ponía a pensar y digo, ¿cómo es de maravillosa la tierra que le metes de estas pepitas de cualquier cosa? O sea, ¿cómo explicas que de la misma tierra,
0: es alquimia, ajá,
1: de la misma tierra salen las sandías, de la misma tierra sale la cebolla, de la misma tierra sale
0: las
1: la
0: papas,
1: papa?
0: Los sauces,
1: y el otro
0: hierba.
1: Día decía, las flores. O sea, qué maravilloso, de verdad, qué maravilloso. ¿Cómo la misma tierra Dios puede crear cosas tan increíbles, como de la misma tierra pueden salir cosas tan diferentes, unas más grandes, unas más chiquitas, una cosa de locos?
0: A mí no me cabe la cabeza, por ejemplo, ver las palmeras gigantes, porque has visto las semillas de las palmeras, los coquitos.
1: Ajá.
0: Son chiquitos, pues. Los coquitos son pequeños. Y mira el monstruo de palmeras que son.
1: Sí.
0: Entonces yo no puedo entender cómo una cosa tan chiquita se convierte en una cosa tan grande. Como no puedo entender cómo un espermatozoide con un óvulo se convierte en el Eduardo Parra. ¿Cómo? ¿Cómo? Las personas que no le conocen al Eduardo Parra debe medir 1.75. ¿Cuánto mides? ¿1.75? ¿Cuánto? Ah, ya, por ahí estuve. Entonces, claro, ¿cómo? ¿Cómo se hace una persona? ¿Cómo se hace un bebé? ¿Cómo en el vientre de una madre puede crecer la vida? O sea, ¿qué pasa en el quinto mes que se dispara algo y ese algo hace que un bebé crezca, pero de una forma increíble? Si nosotros creciéramos en toda la vida lo que crecemos durante el primer año, es muy probable que mediríamos 3 metros y medio. O sea, un bebé que tiene de 0 años a 1 año es una locura cuánto crece. ¿Cómo? ¿Cómo pasa eso? Explícame. Entonces, volviendo al tema de los alquimistas, yo te hablaba de la cocina, Dani Spin. La Dani Spin gentilmente me ha traído una golosina y yo veo que las personas que hacen las golosinas mezclan cosas en sus cocinas, mezclan una cosa con otra, una cosa con otra. Puedo ver cuando hacen cosas de sal, por ejemplo, ¿no? Y mezclan dulce incluso en las cosas de sal. Y uno cuando prueba dice, ¿dónde está el dulce aquí? Porque me acuerdo que le puso dulce. No, el dulce servía solamente para neutralizar el ácido. Y esto y esto otro y esto otro. Y son unos tips. Estas personas transforman algo como... Yo no soy amigo de las verduras, por ejemplo. Una cebolla que a mí no me gusta en algo tan rico como un ceviche. ¿Cómo no vas a comer un ceviche con cebollas? Pues, ¿no es cierto? La misma sopa de cebollas que me encanta. Oye, la cebolla, que no me gusta mucho, se transforma en una sopa espectacular con la sopa de cebolla, que tiene quesito, que tiene pan, que tiene... Entonces, ahí me quedo pensando y digo, eso es alquimia, es total alquimia. Qué bonito, qué bonito. Hoy quiero dedicar este programa Y lo dedico porque el día viernes que estuvimos celebrando los 72 años de la radio municipal, hubo una señora que se acercó a la Dani y a mí y nos dijo que ella nos escucha mientras está cocinando. Entonces, este programa es para ustedes, las personas que nos escuchan mientras están cocinando. Ustedes son alquimistas, transforman una cosa en otra. Son alquimistas. Que Dios bendiga sus manos. Seguimos con música.

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1: Sí, señor, llegamos directamente a tu mente. Ahora sí, a continuación, las tres noticias que nos ponen una sonrisa en la cara con la Dani Spin.
2: Claro que sí, mi Mati querido. Déjame contarte que rescataron a un perrito que permanecía atrapado en una quebrada de Quito. Wow. Equipos de rescate y ciudadanos lograron salvar a un perrito que permanecía atrapado en una quebrada ubicada en el norte de Quito. Este caso generó preocupación entre moradores y usuarios en redes sociales luego de difundirse imágenes y llamados de ayuda relacionados con el animalito. Según información compartida por rescatistas y colectivos animalistas, el perrito habría permanecido varios días dentro de la quebrada sin poder salir por sus propios medios. Vecinos del sector alertaron sobre la situación luego de escuchar ladridos y constantes y observar que el animal no lograba movilizarse. Tras varias horas de trabajo, personal de rescate consiguió poner al animal a salvo utilizando equipos especiales debido a la complejidad del terreno y las condiciones del lugar. Okay. Una vez rescatado, el perrito recibió atención veterinaria y actualmente permanece bajo las observaciones adecuadas mientras evalúa su estado de salud. Las primeras revisiones señalaron que presentaba signos de deshidratación y agotamiento, aunque se encuentra estable. Este caso generó muchos comentarios a través de las redes sociales y obviamente las autoridades señalaron que este tipo de intervenciones continúan realizándose en distintos sectores de Quito y reiteraron el llamado a fortalecer una cultura de respeto y protección hacia los animales de compañía.
1: ¿Qué más tienes?
2: Además, Quito impulsa más actividades artísticas y culturales en espacios públicos. Esta agenda cultural impulsada por el municipio continúa desarrollándose en distintas actividades artísticas y recreativas en espacios públicos y centros culturales de la capital. Durante esta semana, los ciudadanos y turistas pudieron visitar recorridos patrimoniales, exposiciones, presentaciones musicales y actividades familiares organizados en algunos sectores del centro histórico y otros puntos de la ciudad. Las autoridades señalaron que estas iniciativas buscan fortalecer la convivencia ciudadana para impulsar también el turismo local.
1: Qué interesante.
2: Finalmente, el Metro de Quito registró alta demanda de pasajeros durante este feriado y mantuvo operativos especiales para facilitar la movilidad de miles de ciudadanos y turistas que participaron en actividades culturales y recreativas en la capital. Las autoridades informaron que el sistema operó con horarios extendidos durante varios días con el objetivo de mejorar el acceso a distintos sectores de la ciudad y reducir la congestión vehicular. Estaciones como San Francisco e Iñaquito concentraron gran movimiento de pasajeros debido a conciertos, eventos y actividades desarrollados durante el fin de semana.
1: ¡Qué bonito! No digo, nos pusiste una sonrisa en la cara. Vamos con más música, ya volvemos.

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2: 10:30, muy buenos días, bienvenidos a Noticias Express. El asambleísta de la Revolución Ciudadana, Blasco Luna, informó que presentarán una solicitud de juicio político contra la ex ministra de Energía, Inés Manzano, por el caso Progen. Luna sostuvo que el país habría sufrido un perjuicio económico de entre 100 y 150 millones de dólares por las contrataciones relacionadas con la empresa Progen. Según indicó, el caso no puede quedar en la impunidad y la Asamblea Nacional tiene la obligación constitucional de ejercer el control político sobre las autoridades involucradas.
3: Teniendo en cuenta y los precedentes relacionados al desfalco económico que ha sufrido el país por aproximadamente 100, 150 millones de dólares, no puede quedar este tema en la impunidad, no puede quedar sin un accionar político, teniendo en cuenta que la misma Constitución, la Ley Orgánica de la Función Legislativa, contempla el llevar adelante un proceso de enjuiciamiento político para que respondan los responsables de las irregularidades cometidas. No olvidemos que Inés Manzano fue quien autorizó pagos.
2: El ámbito local, desde el 1 de abril en Quito, cuenta ya con el sistema integrado de recaudo CIR y hasta la fecha se han entregado más de 98 mil tarjetas ciudad, facilitando el acceso de los usuarios al transporte público municipal. La acogida por parte de la ciudadanía ha sido positiva y hasta el momento se registran 150 mil descargas de la aplicación móvil Quito Nos Mueve. Desde su implementación, el CIR ha registrado 21.3 millones de viajes, evidenciando un uso creciente por parte de los usuarios. 10:31, hasta aquí Noticias Express, buenos días.
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1: Nada en la vida debe ser temido, solamente comprendido. Ahora es el momento de comprender más para temer menos. Lo dijo Marie Curie, la científica polaca Premio Nobel de Física y Química.
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2: Ok, tuvimos la semana pasada una semana bastante interesante porque tuvimos una recomendación de 20 libros. 20 libros que, según nuestro criterio, pueden ayudar a que entiendas la vida diferente. La literatura tiene esta característica, ¿no? A veces nosotros pensamos que solo a nosotros nos pasa, y quiero contarte una pequeña historia al respecto. Nosotros con mi esposa tenemos ciertas dinámicas, ¿no? Hay cosas que me molestan de ella, hay cosas que a ella le molestan de mí, hay cosas que a mí me parecen espectaculares de ella y hay cosas que a ella le parecen espectaculares de mí. Y yo pensaba que solo pasaba en nuestra relación. Y miren que tengo 52 años ya. Y miren que me encanta el tema espiritual. Pues resulta que me manda un TikTok. Y en ese TikTok me decía, ¿cómo son las parejas Leo y Libra? Oye, parecía que el TikTok hubiera hecho ella. Era impresionante. Porque coincidía en todo. Decía, esto es lo que hace Libra, esto es lo que hace Leo, lo que hace Libra, lo que hace Leo. Pero fue una cosa de no creer. Y dije, ah, no me está pasando solo a mí esto. Y a ella no le está pasando solamente a ella esto. Qué interesante. Fue una cosa interesante que no quiero decir que sea verdad. No quiero, en nuestro caso coincidió y me pareció muy interesante. Nosotros hicimos una recopilación de estos libros. Y en esta recopilación de libros lo que nosotros quisimos hacer es decirte, estos títulos pueden hacer que tú veas la vida de una manera diferente, seguramente. Entonces, en la semana de hoy, de esta semana más bien, vamos a hablar acerca del agradecimiento. De eso vamos a hablar. Entonces espero que estés conectado, conectada con nuestro sentir. Mi querida Dani Spin.
3: Claro que sí, mi Mati, querido amigos y amigas. El día de hoy vamos a hablar un tema muy importante. Agradecer lo que hoy parece pequeño. Muchas personas pasan la vida esperando grandes milagros sin darse cuenta de que la verdadera felicidad muchas veces vive escondida en cosas pequeñitas. Poder respirar tranquilamente, tomar un café en paz o escuchar la risa de alguien amado son regalos cotidianos que solemos ignorar. El maestro Thich Nhat decía que cuando nosotros aprendemos a vivir conscientemente, incluso caminar puede convertirse en un acto profundamente espiritual. Esta gratitud comienza cuando dejamos de considerar normales estas bendiciones simples que sostienen silenciosamente nuestra vida diaria.
2: Los adolescentes suelen ver con normalidad muchas cosas. Los niños y los adolescentes, y las personas inmaduras también. Creen que todos los días va a haber comida en la casa, que todos los días van a seguir yendo al colegio, que todos los días uno adolescente no entiende cómo podría ser diferente. ¿Por qué debería ser diferente, no? Si desde que soy niño, desde que tengo uso de razón, voy al kinder, después fui a la primaria, después a la secundaria. ¿Por qué debería ser diferente esta vez? ¿Qué hay de diferente esta vez? Entonces, no es sino hasta que esa familia sufre una de las cosas que cualquier familia puede sufrir, la pérdida de uno de sus miembros, una quiebra económica, etcétera, etcétera, que ese niño, que esa niña entiende que esto era un regalo. Que el despertarse todos los días y que hay alguien que te haga un huevito frito con un pancito, una tacita de café, era un regalo. Los deportistas están convencidos de que todos los días de ellos las piernas les funcionan, todos los días, que tiene que ser así. Y no es sino hasta que pasa un accidente que pueden valorar y decir, ¿cuántas veces no valoré? Por ejemplo, sí, llegué último en la carrera y me molesté ese día, cuando lo que debía haber hecho era caer de rodillas y agradecer porque tenía piernas para moverme. Estaba enfocado en otra cosa. Entonces los adolescentes y los niños y las personas inmaduras no suelen valorar las cosas chiquitas de la vida, mi querida Dani Spin.
3: Agradecer las cosas pequeñas también ayuda profundamente a la salud mental. Diversas investigaciones sobre psicología positiva muestran que las personas que practican gratitud diaria desarrollan mayor resiliencia emocional y menos ansiedad. Wim Dyer explicaba que cuando nosotros nos enfocamos enfocamos nuestra atención en aquello que todavía existe, el corazón deja lentamente de vivir

0: tenía la vida.
1: ¡Wow!
0: Cuando nosotros perdemos un ser querido, como puede ser nuestro padre, nuestra madre, ahí entendemos y decimos, oye, recién entendí todas las cosas que me decía. Hay momentos de los padres y de las madres que se enojan con uno. Se enojan con uno porque le hacen hacer las cosas que uno no quiere. Pero pasa el tiempo y uno dice, oye, le agradezco tanto. Mi mamá solía decirme, algún día me has de agradecer, me decía. Algún día me has de agradecer. ¿Sí? Algún día, ahorita llora. Pero algún día me has de agradecer y has de decir, mi mamá tenía razón. Bueno, hoy es lo que hago todos los días, ¿no? Mi mamá tenía razón. Mi mamá tenía razón al prohibirme que haga esto, aquello, aquello, porque esto me hizo una persona de bien. Qué bueno que no me permitió ir allá, qué bueno que no fui a este lugar, qué bueno que me quitó el permiso para esto. Hoy lo entiendo, en su momento no lo entendí. Entonces, qué bonito es poder valorar hoy las cosas chiquitas.
2: Muchas personas creen que agradecer significa ignorar el dolor, pero en realidad significa aprender a reconocer luz, incluso dentro de las etapas difíciles. Hay personas quienes encuentran pequeños motivos para agradecer y resisten emocionalmente mucho mejor que el sufrimiento externo. Un amanecer, una memoria o una palabra amable podría sostener la esperanza humana en medio de la oscuridad. Esto demuestra que el alma también necesita pequeños refugios emocionales para no quebrarse lentamente cuando atraviesa momentos complejos o dolorosos.
0: ¡Wow! ¡Wow! Qué bonito poder tener esa capacidad para poder agradecer. Qué bonito tener la capacidad para poder decir, oye, frente a lo que me está pasando, no importa qué agradezco. Qué bonito. El día de mañana ya no va a haber la posibilidad. Hoy tengo la posibilidad. Ayer hablábamos con alguien muy, muy, muy cariñoso y contábamos justamente el tema este de que el occidentalismo habla acerca de... En el momento en que la noche está más oscura es cuando va a amanecer. Sí, pero ¿y por qué no me cuentas la otra parte también? ¿Por qué no me cuentas que cuando el día está más claro es porque es el mediodía y de ahí en adelante ya empieza a oscurecer? ¿Por qué no me cuentas esa parte también? Que es importante que yo la sepa. No solo tengo que estar feliz, no tengo que estar saltando en una pata todo el tiempo por lo feliz que soy. También tengo que entender que hay partes tristes, hay partes decepcionantes, hay partes totalmente dolorosas y que tengo que pasar. Y todos tenemos que pasar. Que el día de mañana va a haber el momento en el que vos digas, ¿sabes qué? Yo quisiera estar con mi mamá solo 10 minutitos, aunque sea esos 10 minutitos que se enojaba, para poderle decir cuánto le amé, porque no pude decírselo en vida. ¿Cómo quisiera este momento poder volver al colegio y poder aprovechar? ¿Cómo quisiera hubiera podido hacer esto otro, para poder aprovechar, para poder cambiar, para poder responder diferente? Entonces, hay que agradecer por lo que tenemos hoy. Yo le agradezco a Dios por lo que tengo en este momento. Trabajo en esta radio, llego a este público en este momento. Mañana ya no sé. Probablemente no. Entonces, doy lo mejor en este momento.
2: La gratitud por lo pequeño también nos ayuda a vivir más presentes. Deepak Chopra explicaba que gran parte del sufrimiento humano aparece porque la mente vive atrapada entre culpa por el pasado y miedo al futuro. Cuando nosotros aprendemos a agradecer el instante, o sea, el presente, aunque sea imperfecto, comenzamos lentamente a recuperar nuestra paz interior. Escuchar la lluvia, sentir el viento o compartir una comida sencilla puede convertirse en una experiencia profundamente reparadora para el corazón cuando deja de vivir permanentemente acelerado y distraído.
0: Hoy la Dani Spin tuvo un gesto muy bonito conmigo. Me trajo un pedacito de pastel que había tenido una celebración el día domingo. Y me trae un pedacito de pastel. Y yo me pregunto, ¿por qué a mí? ¿Qué hice yo para que ella me trajera un pedazo de pastel? ¿Me merezco ese pedazo de pastel? Seguramente la respuesta es no. Sin embargo, ella tuvo el gesto conmigo. Entonces, valorar eso es espectacular. Y así mismo, mis compañeros, cuando tienen un gesto amable conmigo de acercarse a saludar, de abrazarme, dices, ¿me lo merezco? Tal vez no, pero ahí está, ellos lo hacen. Es fantástico.
2: Las culturas espirituales antiguas siempre enseñaron que agradecer trae y atrae equilibrio.

0: equilibrio emocional y conciencia interior. El Kybalión hablaba de la vibración mental y de cómo nuestros pensamientos influyen profundamente sobre nuestra experiencia humana. Cuando una persona vive permanentemente enfocada en la carencia o en el miedo o en la frustración, su energía emocional también comienza a oscurecerse lentamente. Agradecer pequeñas cosas ayudan a modificar esa percepción interna y devuelve serenidad al alma incluso en etapas difíciles o emocionalmente agotadoras.
1: Amigo, amiga, hoy va a salir con zapatos a la calle. Agradezca. Pero es que vea mis zapatos cómo están, Matías. Zapatos rotos, zapatos viejos. Tiene zapatos. Agradezca. Oiga, en este frío, ¿tiene un saquito, una chalinita que ponerse? Sí, pero vea cómo está, medio rota. Tiene. Agradezca. Oiga, ¿puede levantarse? ¿Puede ir desde el comedor al cuarto? Agradezca, porque hay personas que no pueden, que necesitan una silla de ruedas. ¿Puede comer? Oiga, qué bien, yo tengo un compañero aquí en la radio. Le sacaron las cuatro muelas del juicio el fin de semana. No puede comer. Usted sí puede, agradezca. Oiga, puede tomar agua. Hay personas que no pueden, que tienen que hidratarse a través de suero. Agradezca. Puede ver. Oiga, agradezca. Agradezca. Qué lindo es poder agradecer por las cosas chiquitas. Agradezca. Y agradezca hoy conmigo. Agradezca. ¿Usted cree en Dios? Agradezcale a Dios. ¿Usted no cree en Dios? Agradezcale a la vida. Agradezca. Qué bonito. Vamos con más música. Ya volvemos.

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1: Ok, nosotros vamos con salud mental en el distrito. Estamos teniendo una conversación interesante con respecto a los ambateños en el TikTok, en el TikTok Live en @matiasdavila.es. ¿Pero por qué tienes una vaina sobre los ambateños si es un programa quiteño? Sí, porque estamos también transmitiendo un live y estamos hablando de las personas de las diferentes provincias y las diferentes ciudades. Por eso lo estamos haciendo. Dani Spin, salud mental en el distrito.
2: El síndrome del nido vacío, cuando la casa también se queda en silencio. Muchas madres y padres sienten tristeza profunda cuando los hijos crecen y dejan el hogar. La rutina cambia, aparecen silencios y una sensación de vacío emocional difícil de explicar. Esta etapa puede generar ansiedad, nostalgia y pérdida de propósito cotidiano. Si no se procesa emocionalmente con acompañamiento y comprensión, el síndrome del nido vacío afecta especialmente a personas que dedicaron gran parte de su vida exclusivamente al cuidado familiar. Recuperar actividades personales, fortalecer amistades y desarrollar nuevos proyectos ayuda muchísimo a atravesar esta transición emocional con mayor equilibrio, esperanza y una sensación renovada de propósito interior y tranquilidad cotidiana. Extrañar a los hijos no significa debilidad emocional ni egoísmo. Es una reacción profundamente humana. Aprender a transformar esta distancia en una nueva forma de amor. Comunicación, acompañamiento, esto ayuda muchísimo a disminuir la tristeza y fortalecer vínculos familiares desde una relación mucho más madura, consciente y emocionalmente saludable para todos.
1: Sí, señor, muchísimas gracias, Dani Spin. Nosotros vamos otra vez con las noticias. Ahora viene Estefanía Paola Santillán. Estuvo con nosotros la Betty hace un ratito haciendo las noticias, pero ahora viene Estefanía Paola Santillán, que valga la pena decir que en la fiesta que tuvimos el día viernes por los 72 años de la radio municipal, no solo presentó inmaculadamente el evento, porque es una presentadora de primera línea, sino que además nos dio el deleite de escucharle cantar y bailar. Espectacular, totalmente recomendada. Yo estoy queriendo entrar a su trío de chicas cumbiamberas, pero me están poniendo unas exigencias sumamente altas. Ya hablaré de esto en algún momento con ustedes para ver qué opinan. Vamos con Estefanía Paola Santillán en Noti Express.
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4: Bienvenidos al microinformativo Noticias Express. De inmediato arrancamos con la información. Luego del ataque armado en Manta, en el que fueron asesinados dos funcionarios de la Fiscalía, unidades especiales de la Policía de Ecuador allanaron el edificio de esta institución la mañana de este 26 de mayo. Este operativo ocurre luego del asesinato de dos funcionarios públicos en el barrio Jocay de la ciudad, ubicados a pocos kilómetros de la Fiscalía. Las víctimas de aquel atentado armado ocurrió el pasado 22 de mayo y fueron identificadas como César Enrique Velázquez Párraga y Víctor Fernando Pico Párraga, a raíz de las muertes violentas en Manabí. El distrito de Manta, que también abarca Montecristi y Jaramijó, suma 197 asesinatos en lo que va de este año. La ocupación hotelera en Ecuador alcanzó el 37,40% durante el feriado nacional del 24 de mayo y varias provincias de Sierra y Amazonía se convirtieron en los principales destinos. Según un balance entregado este martes por el gobierno, el indicador registró un incremento de 3,3 puntos porcentuales frente al mismo feriado de 2025 y se evidenció una mayor dinamización del turismo interno, así lo asegura el Ministerio de Producción, Comercio Exterior e Inversiones. El gobierno considera que esto fue impulsado por la reducción temporal del impuesto al valor agregado al 8% para actividades turísticas. Hasta aquí la información, retornamos en los próximos minutos.
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1: Nosotros seguimos en Claramente en Radio, este programa que se transmite todos los días de lunes a viernes por la 102.9. Quiero agradecer a las personas que gentilmente están conectadas al TikTok Live en la cuenta @matiasdavila.es. Dejamos de hablar de los ambateños y empezamos a hablar de los ecuatorianos. Hay gente que dice, oye, qué buena persona es el Ojano, qué buena persona es el Manaba, qué buena persona. Qué lindo, ¿no? Yo no conozco uno. Corríjanme, por favor, si estoy equivocado. No conozco uno que haga gala de su provincia, de la provincia de Pichincha. Que diga, oye, el pichinchano, ¿no? El Manaba, en cambio, ve, puede ser de Flavio Alfaro, de Chone, de Puerto Viejo, de Montecristi, de Manta, de donde sea. Que dice el Manaba, el de Manabí. O sea, la provincia es lo importante, ¿no? Las ciudades pasan como a segundo plano porque son Manabas, la provincia es importante. En Pichincha no pasa eso. En Pichincha no hay el pichinchano, ¿no? Más bien el quiteño y ya, o sea, el resto, Machachi, por ejemplo, Cayambe, por ejemplo, ya brillan con luz propia, ¿no? Cada uno tiene que hacer gala de lo que es, pero no hay como, no hay ese sentirse orgulloso como pasa con los Manabas, como pasa con los Lojanos, ¿no es cierto? Puede ser de Loja, de Malacatos, de Guanzanamá, que la gente está... Son Lojanos, son de Loja, son Lojanos. Entonces es una cosa muy interesante, un fenómeno muy interesante. Mi querida Dani Spin, ¿con qué vamos en este momento? Seguimos hablando de gratitud.
2: Claro que sí, mi Mati querida. Mira, hay cosas tan pequeñas que a veces las dejamos de ver. Justamente esas son las que más deberíamos agradecer siempre. Agradecer tener un lugar al que volver, aunque de pronto no sea perfecto, tenemos problemas en la casa, tenemos problemas al lugar al que llegamos. Agradecer, por ejemplo, a las personas que se quedan incluso cuando no estamos en nuestra mejor versión, que es algo que también sucede mucho. Agradecer el cuerpo que nos sostiene todos los días, aun cuando estamos cansados, tristes, deprimidos, agotados, etc. Agradecer las oportunidades nuevas, pero también las segundas oportunidades. Agradecer las risas inesperadas, las canciones que llegan justo cuando las necesitamos y esos momentos simples que terminan salvándonos el día.
1: Oye, agradecer las segundas oportunidades. Qué loco. ¡Qué loco! ¿Cuántas veces nos equivocamos a diario? ¿Cuántas veces nos equivocamos? ¿Cuántas veces decimos lo que no debemos decir o hacemos lo que no hay que hacer? ¿Cuántas veces? ¿Y cuántas veces la vida? Yo quiero creer que es Dios porque soy muy creyente. ¿Cuántas veces Dios me toma con mucho cariño y me dice, no importa, vamos otra vez? ¡Qué cosa tan bonita hoy! Las segundas oportunidades. Cosa tan bonita, qué cosa tan espectacular. Yo soy un fan de estas segundas oportunidades, soy un fan de este Dios que no mira mis errores. Y yo le suelo hacer una oración, que hoy hablaba con unos amigos por la mañana, y mi oración es, Señor, míos son los esfuerzos, tuyos son los resultados. Yo voy a hacer las cosas bien, yo voy a hacer las cosas con cariño, yo voy a hacer las cosas con cuidado, pero ¿sabes qué? Tú encárgate de los resultados, por favor, porque muchas veces, por más que yo me esfuerce, las cosas no me salen como yo quiero. Qué bonito pensar en estas segundas oportunidades. ¿Cuántas veces hemos tenido las segundas oportunidades en la vida cuando cometemos estos errores gravísimos, ¿no? Hay errores gravísimos. Personas que han salido de la muerte por tonterías, que dicen gracias, tengo una oportunidad más para poder hacerlo mejor, en nuestro caso como padres, hacerlo mejor, en el caso de hijos, hacerlo mejor, en el caso de hermanos, hacerlo mejor. Gracias, gracias por las segundas oportunidades. Qué bonito.
2: Deberíamos agradecer el poder sentir, porque incluso las emociones difíciles nos recuerdan que estamos vivos. Agradecer las veces que lloramos y luego las veces que sanamos. Las veces que pensamos que no íbamos a poder y pudimos. las veces en que Dios, el universo, la vida, etcétera, nos cerró puertas que después entendimos que no eran para nosotros. Agradecer a quienes nos aman, agradecer a nuestras mascotas que nos esperan como si fuéramos la mejor persona del mundo, a los amigos que escuchan sin juzgar, a la familia incluso imperfecta cuando intenta amar de la manera que sabe amar, y por sobre todo agradecer por seguir aquí, porque no todos los días son buenos, pero siempre hay algo bueno escondido en los días. A veces es una conversación, a veces es una tacita de café, a veces simplemente respirar profundo y sentir que todavía tenemos otra oportunidad para empezar de nuevo.
1: Oportunidades para empezar de nuevo. ¡Qué bonito! ¡Qué bonito! ¡Qué bonito! Volvemos a las segundas oportunidades. ¡Qué bonito es poder agradecer por eso! Poder agradecer por un día más. ¿Sabes qué? Cuando yo era jovencito, tuve la oportunidad de ir a estudiar fuera del país. Y ya me iba, pues. Ya me iba, ya me había despedido de todos. Ya había llorado también. Claro, ya habíamos llorado, todos ahí abrazados. ¡Ay, se va, se va! Cuando de repente, la que era mi novia en esa época me dice que estaba embarazada. Y hasta ahí nomás llegó mi viaje. O sea, mi viaje que iba al aeropuerto Mariscal Sucre, aquí en La Prensa, terminó yendo a la maternidad Isidro Ayora ese viaje, ¿no? Ahí terminó el viaje. Oye, ¿y qué hubiera pasado si hubiera sido distinto? No lo sé. Yo le agradezco tanto a la vida por lo que vino después. Durante mucho tiempo pasé renegando y diciendo, yo no debería estar aquí, yo debía estudiar esto, ya tenía la posibilidad en la universidad, ya tenía esto. ¿Y ahora? ¿Y ahora qué? Me explicó. Entonces, ¿cuántas veces hay estas cosas? ¿Cuántas veces pasan? Bueno, la segunda vez que hubo la posibilidad de salir del país, me acuerdo que iba a Colonia en Alemania. Hicimos un grupo de amigos para irnos a Colonia porque íbamos a hacer arte, a tocar allá, a hacer arte y todo. Bueno, se embarazó la que era mi esposa en esa época porque ya me había divorciado de la primera, la segunda, y se embarazó. O sea, por eso yo no digo cuando me voy de viaje voy a embarazarse a alguien. Yo no digo ni me voy a Salcedo, y ahora ya no digo nada absolutamente. Voy a embarazarse a alguien. Eso. Entonces, son esas cosas que hoy agradezco. En ese momento no, en ese momento estaba muy molesto porque no se había podido concretar. Hoy veo los chicos, salen del país con una facilidad, toman estos programas de au pair y no sé qué, y salen del país. En mi época no era así, era bien difícil salir del país. Y me quedé con esas ganas y me quedé aquí, por algo es. Y algún propósito tengo al estar aquí. Y seguramente uno de esos propósitos es poder hablar contigo hoy, aquí y ahora.
2: Sí, Mati querido, también creo que es muy importante agradecer estas etapas incómodas, esos momentos donde nada parece claro, porque muchas veces ahí es donde más crecemos. Hay algunas versiones de nosotros que nacieron en medio del caos, de la tristeza, del miedo o de la incertidumbre. Y aunque en ese instante parecía injusto, después nosotros entendemos que la vida estaba enseñándonos a ser más fuertes, más conscientes y más humanos. Agradecer los sueños que todavía no se cumplen porque significa que aún tenemos ilusiones. Agradecer que todavía hay algo dentro de nosotros empujándonos a creer que la vida puede sorprendernos una y otra y otra y otra vez. Y sobre todo, agradecer por estar aquí, agradecer por sobrevivir también, porque para cada persona es un logro diferente en el día, ¿no? No sabemos qué es lo que está pasando esa persona, qué es lo que está viviendo, cómo sale de su casa, cómo llega de su casa, cómo se quedan en su casa, en qué está pensando esa persona. Y aún así, estamos intentando una y otra vez apostándole a la vida. Esta gratitud no significa ignorar las cosas malas que nos pasan, ni fingir felicidad todo el tiempo, sino que significa aprender a encontrar ese algo valioso, incluso en los días difíciles, porque podemos mirar alrededor y darnos cuenta de que, aunque nos falten cosas, también hay muchas cosas que nos sobran, también hay muchas cosas que ya tenemos. También hace algunos años, de pronto era exactamente lo que queríamos vivir y hoy lo estamos viviendo y a veces no agradecemos por esas cosas. Tal vez no tengamos la vida resuelta, tal vez todavía existen miedos, dudas, heridas o preguntas sin respuestas, pero incluso así hay amaneceres nuevos, canciones que te pueden emocionar, abrazos que te pueden aliviar, personas que llegan, oportunidades inesperadas de la noche a la mañana y momentos pequeños que terminan convirtiéndose en recuerdos gigantes. Quizá eso sea la vida, aprender a valorar lo cotidiano, lo que antes se vuelve ausencia, lo que hoy es presencia, aprender a decir gracias antes de que sea tarde. Agradecer el presente mientras sucede y no cuando ya no está, cuando se va, cuando ya lo has perdido. No solamente cuando se convierte en nostalgia, sino agradecer siempre en el presente. Porque al final las personas más felices no son las personas que más tienen, sino la que más aprendió a mirar la vida con el corazón abierto y a descubrir que incluso en medio del ruido y de las pérdidas, todavía existen razones muy hermosas para seguir creyendo, soñando y seguir agradeciendo.
1: Yo me quedo con dos cosas que dijiste, ¿no? Es agradecer por los sueños que todavía no se cumplen. ¿Cuántos de nosotros estamos en este momento con un montón de sueños que todavía no se cumplen? Pidiéndole a Dios que se cumplan. Ojalá podamos cumplir el sueño de tener la casita, de comprar el carrito, el sueño de poder conseguir el trabajito, el sueño de que venga ese hijo, esa hija, a alegrarnos la vida, el sueño de que vuelvan los hijos, el sueño de poder cambiarse de ciudad, el sueño de poder empezar una carrera universitaria. ¿Cuántos de nosotros tenemos sueños que todavía no se cumplen? Qué bonito, agradezcamos por esos sueños que todavía no se cumplen porque nos mantienen vivos, nos mantienen con esperanza y no claudiquemos. No claudiquemos, adelante, vamos a seguir adelante. Tema 1 y tema 2, yo me acuerdo una escena que me trae la Dani. 29 de mayo del 2007, mi hija había desencarnado, mi hija había fallecido. Y yo le preguntaba a Dios, ¿será que algún día voy a agradecerte por esto? Oye, le agradezco un montón. Le agradezco porque fue como fue, le agradezco porque luego de esto ha habido un aprendizaje gigante, le agradezco porque sé dónde está ella, le agradezco porque le voy a volver a ver, le agradezco por todas las cosas bonitas que vienen luego de una cosa como esta. Le agradezco profundamente.
2: Sí, mi Mati querido, ¿sabes qué? Hay un... No sé cómo se llama, creo que es un extractito, un verso de esta persona que tú también conoces que se llama Jimmy Sarango. Uh-huh. Me gustaba mucho leer sus reflexiones de bolsillo. Y alguna vez yo estaba en un río ahí pensando en la nada porque había terminado una relación de 10 años. Y yo decía, o sea, yo me aferraba y decía a esta persona, le contaba el otro día al Mati, que yo le quería cambiar a toda costa. Dios mío, esta persona era la persona más fiestera, la persona más amiguera, la persona más infiel, la persona más todo. Era una buena persona, era una mala pareja. Pero era después como amigos.
1: Interesante,
2: sí.
1: Una buena persona, una mala pareja.
2: Sí, era una buena persona, una mala pareja, porque después fuimos amigos y como amigos nos fue bien. Ajá. Pero en ese tiempo yo decía, yo le quería cambiar, yo le obligaba a ir a la iglesia, yo le decía, okay, yo te dejo salir el viernes, o sea, sal, haz lo que quieras, pero el domingo vamos a la iglesia para que Dios te perdone todas las cosas que me haces. O sea, bien mal. Y yo me ponía a pensar ese día porque leí ese extracto que decía, lo peor que te puede pasar a lo mejor es lo mejor que te puede pasar en la vida. Yo decía, a ver, ¿qué? O sea, ¿qué va a venir después de haber desperdiciado 10 años de mi vida con una persona que nunca me quiso y que ahora aparte se va con otra mujer y etcétera? Yo decía, wow, qué increíble es la vida, porque ahorita, ya pasaron como 5 o 6 años de ese momento y yo digo, no le cambiaría nada. Hay preguntas de esas capciosas que tú te haces, ¿no? ¿Qué le cambiaría a mi vida en este preciso instante? Y yo digo, absolutamente nada, porque si no hubiese vivido eso, quizá no pudiese hoy entender lo que entiendo. Me hubiese tocado sí o sí aprender y ya lo aprendí, o sea, ya lo hice. Uh-huh. Y es tan bonito poder entender que absolutamente nadie, por mucho que te quiera esa persona, absolutamente nadie te puede decir, te puede vivir la vida.
1: Total. Totalmente.
2: Porque muchas personas, no, pero es que mira, Dani, pero es que las... No, pero es que yo, no, y no, y no, y no, y no. Y luego ahora tú entiendes, yo muchas veces le digo a mi sobrina, no, pero es que las cosas no se hacen así, tienes que hacer así estas cosas porque uno quiere evitar el dolor, uno quiere... Porque yo ya viví eso y etcétera. Y uno piensa y dice, de verdad, uno no... O sea, la verdadera reflexión, la verdadera experiencia, el verdadero conocimiento, la verdadera... O sea... sabiduría solamente llega cuando a ti te pasa, no cuando lo ves con alguien más, porque solamente tú sabes cuánto te dolió, cuánto lo sentiste, cuánto quisiste que no pasara eso o que pasara, y es una cosa de locos, ¿no?
1: Qué bonito lo que dices, muchísimas gracias, Dani Spin, y ojalá que nos esté escuchando alguien que le conozca, el Jimmy Zarango, para mandarle un abrazo desde aquí. Vamos con más música, ya volvemos.

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1: Bienvenidos al microinformativo Noticias Express. De inmediato arrancamos con la información. En el marco del Día Internacional de la Niñez y Adolescencia Desaparecida, la Defensoría del Pueblo relanzó este 26 de mayo la campaña Cada Minuto Cuenta, Alerta Emilia, esto con la finalidad de fortalecer la búsqueda inmediata de menores desaparecidos y promover la denuncia oportuna. Según el Defensor del Pueblo, César Córdoba, desde 2018 se han activado 30 alertas de Emilia, 23 menores fueron localizados con vida, 6 sin vida y un caso sigue en investigación.
2: De los cuales 26 han sido recuperados. Tenemos una persona que está siendo objeto de búsqueda. Tenemos un éxito por parte de la Policía Nacional en cuanto se le llame alerta Emilia. Si bien las personas de las 29 restantes, 6 han sido encontradas fallecidas, las otras están con vida. Podemos, a ese es un logro muy fuerte de las 30 personas, corrijo los datos, es 623 y una. Esas 23 personas gozan, esos 23 niños gozan, están junto a sus padres y podemos contar con la vida de ellos. Esto es supremamente importante en momentos álgidos en que se encuentra el país en cuanto a la lucha que desde la Presidencia de la República se ha venido manteniendo en contra de los grupos de delincuencia organizada.
1: El Tribunal Contencioso Electoral admitió a trámite el recurso subjetivo contencioso electoral presentado por el Partido Unidad Popular en contra de dos resoluciones del Consejo Nacional Electoral relacionadas con su participación en las elecciones seccionales de este 2026. La causa quedó asignada con el número 092-2026-TCE y está a cargo de la jueza Ivonne Coloma. El partido enfrenta un proceso de cancelación de su registro permanente ante el Consejo Nacional Electoral luego de que el organismo aprobara una resolución para dejar sin efecto su personería jurídica. La organización intentó revertir esta decisión mediante un pedido de corrección, pero el pleno del CNE lo negó con tres votos a favor y uno en contra. Hasta aquí la información, retornamos en los próximos minutos.
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2: Ok, nosotros seguimos aquí en Claramente en Radio. Este programa que se transmite por la 102.9 para todo Quito, para las parroquias urbanas y rurales. Un abrazo a la gente de Nono, que el fin de semana se quedaron hasta sin pan en las tiendas. ¡Qué cosa más loca! La gente llegó, yo no vi el rótulo que decía todos a Nono. Oye, en Nono estaba, si hay 3 millones de habitantes en Quito. No te voy a exagerar, no te voy a decir que los 3 millones estaban en Nono porque no fue así. Pero 2.950.000 sí estaban, verás. Una cosa impresionante. No había dónde poner un pie en Nono. ¿Dónde poner un pie? Tuve la oportunidad de estar en un lugar de empanadas muy rico. Alejandro es el dueño del lugar. Me brindó una cerveza artesanal que todavía no me he tomado, mi querido Alejandro. Me voy a tomar. Una cosa espectacular. Unas papas riquísimas y todo. Entonces me quedé con esa grata sensación. Eso fue lo que pasó el fin de semana. Mi querida Dani Spin, por favor, dime tú, ¿con qué seguimos? Ay, ese Eduardito Parra, Eduardito sí. Parra se pasa, nos trae aquí. Oye, que hablamos de Nono y él salta y nos da alguna cosita de comer. Muchas gracias. Parece que fuera de Nono y estuviera defendiendo a los noneños.
3: Para leer los comentarios de
2: Mira, ok, dale.
3: Oye, la escasez también enseña. La escasez muchas veces obliga al ser humano a desarrollar capacidades que permanecían dormidas durante la comodidad. Viktor Frankl descubrió que en medio de las mayores limitaciones, algunas personas despertaban fortaleza emocional, creatividad y sentido espiritual. Cuando todo sobra, muchas veces dejamos de valorar profundamente las cosas simples. En cambio, las etapas difíciles nos enseñan a distinguir aquello que realmente necesitamos para vivir en paz. Entonces, la escasez no siempre des-

0: La mamita le daba carne todos los días. Me dice, me daba carne, todos los días había carne. ¿Qué ha sido la carne? La señora ha sabido hacer un como puré de lenteja y le ha sabido compactar. Entonces era la hamburguesa que ella comía, si yo comía carne. Cuando un día a los 7, 8 años voy a la casa de una compañera y me da carne. Y yo digo, no, esto no es carne. ¿Cómo no? No, no, no. Mamá, me da otra carne, esto no es carne. Y dice, no me gustó, me gustaba la carne de mamá. Claro, la señora en una pobreza fuerte hacía malabares y todos los días le daba su hamburguesita de carne. Bendita sea la necesidad, bendita sea la falta de recursos, porque ahí nace la creatividad.
1: Oye, totalmente. Quiero leer un mensajito, mi Mati, que tenemos en nuestra línea de WhatsApp, que es el 098-2101-638.
0: Adelante.
1: Nos dice Doña Mónica, les saludo y el agradecimiento para ustedes. Yo agradezco tener salud, tener en mi mesa un plato de comida, tener trabajo en casa y verles bien a mis vecinos.
0: Qué lindo mensaje, qué lindo mensaje. Yo agradezco por lo mismo, mi Moni, agradezco por lo mismo. Sigue mi Dani Spin.
1: Ok, dice, muchas personas descubren su verdadera creatividad durante épocas económicas difíciles. La necesidad obliga a reinventarse, a aprender nuevas habilidades y a desarrollar soluciones que jamás habrían aparecido desde la abundancia. Robin Sharma explica que algunas crisis llegan para movernos de lugares donde permanecíamos emocionalmente dormidos. Y aunque inicialmente sentimos miedo, muchas veces las limitaciones terminan impulsando transformaciones positivas e inesperadas. Hay personas que encontraron propósitos en emprendimientos o nuevas oportunidades justamente después de atravesar periodos intensos de escasez y dificultad económica.
0: Muchas gracias a los maestros de la creatividad que vienen a través de la necesidad. Gracias. Gracias porque no tengo un plato de comida en la mesa. Gracias porque no tengo cómo pagar el arriendo este mes. Gracias porque no tengo para cambiarme los zapatitos. Ya tengo los zapatitos con hueco y no sé qué hacer. Gracias porque no tengo una herramienta de trabajo. Gracias porque no tengo la vida fácil. Gracias. Gracias porque me tengo que ver todos los días cómo salir adelante. Gracias. Eso me mantiene vivo. Y eso puede hacer que una mente simple, que una persona sin mucho estudio, que una persona que usualmente fue más bien una persona que no fue muy notoria, puede ser protagonista. Si tú te pones a ver todas las invenciones del mundo, te pones a ver la historia del inventor y te sale con alguna vaina de la necesidad. Los boxeadores, por ejemplo. Oye, qué increíble. ¿Cuándo has visto pues un boxeador que sea de la clase social o económica alta? No ves, eso no ves, no existe. Ves a los que tienen que luchársela. Qué bonito tema que nos das, mi querida Dani Spin. Gracias por las necesidades. Vamos con más música, ya volvemos.

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1: Eduardo Parra tuvo una gentileza con nosotros, nos trajo canguil de dulce y la pobre Daniel Spin, que solo le tienen hablando, no ha probado uno. Pero ya no es culpa de uno, pues no es cierto, ya no es culpa de uno, ya salados, si le toca hablar a ella, ya salados, pues yo sí me he comido los míos. Así que ya nada, no se puede hacer nada al respecto. ¿Con qué vamos, mi querida Dani Spin? Dale largo mientras yo me sirvo mis canguiles de dulce.
2: Vamos a finalizar con agradecer incluso en las crisis. Muchas personas sienten que las crisis solamente llegan para destruir nuestra estabilidad, tranquilidad o esperanza. Sin embargo, Viktor Frankl enseñaba que incluso el sufrimiento puede contener significado cuando logramos comprender qué intenta mostrarnos interiormente. Algunas crisis aparecen para obligarnos a detenernos, a replantear nuestras prioridades o a despertar conciencia emocional. Hay personas que jamás habrían cambiado hábitos destructivos, relaciones dañinas o caminos vacíos si la vida no hubiera interrumpido bruscamente aquello que parecía seguro y permanente dentro de sus rutinas cotidianas.
1: En este momento me estás escuchando tú que rompiste una relación sentimental. ¡Qué lindo! ¡Te felicito! Bienvenida sea la crisis, porque en este momento no vas a agradecer, pero espérate un añito, espérate un año y medio y vas a ver cómo tu vida cambia de rumbo totalmente. Oye, esta relación pasábamos tan lindo, oye, era lindo porque chupábamos, fumábamos, pasábamos tan lindo de fiesta en fiesta. En un año y medio vas a estar haciendo deporte y levantándote temprano y diciendo, oye, qué locura, en ese momento cuando yo oí la radio, no podía creer, me estaba hablando a mí, no podía creer. Y ha pasado un año de eso, míralo con la persona que estoy, es una persona buena, una persona que les quiere y les respeta a mis hijos. Hoy estoy haciendo deporte, hoy estoy dedicado o dedicada a hacer los fines de semana, a estar, no sé, pues haciendo pan. Hemos hecho una muy buena liga con su familia, qué sé yo. Así que bienvenida sea la crisis, te felicito porque estás en crisis, porque... Como decía el eslogan de un banco, lo mejor está por venir. Aquí lo mejor está por venir.
2: Las crisis emocionales muchas veces obligan al ser humano a mirar hacia adentro por primera vez. Carl Jung decía que nadie alcanza verdaderamente la conciencia evitando permanentemente su propia oscuridad interior. Cuando todo parece derrumbarse, aparecen preguntas profundas sobre propósito, identidad y sentido de la vida. Y aunque el proceso resulte doloroso, también puede convertirse en un despertar espiritual muy importante. Muchas personas comienzan procesos de sanación emocional justamente después de atravesar pérdidas, agotamiento o momentos extremos de sufrimiento interno.
1: Te recuerdo, amigo, te recuerdo, amiga, que el camino está hacia adentro. Hacia adentro es el camino. Así que si me dices que en este momento estás de luto y que no sabes si vas a volver a sonreír, déjame decirte que vas a volver a sonreír con la boca así, ¡juá, juá, juá, juá! Porque esa es la vida. Y con esa sonrisa no le estás faltando al respeto a la memoria de tu ser querido en absoluto. Piensa cómo le gustaría que estés sonriéndote. Así que estás siendo leal y siendo fiel a la vida, porque de eso se trata. Así que estas crisis nos traen cosas muy bonitas.
2: Algunas crisis económicas terminan enseñando que el valor humano no depende completamente del dinero o del éxito material. Osho explicaba que gran parte del sufrimiento moderno nace porque confundimos identidad con posesiones externas. Cuando desaparecen ciertas seguridades materiales, muchas personas descubren capacidades internas, vínculos auténticos y fortalezas emocionales que permanecían invisibles durante la abundancia. Y aunque la incertidumbre genera miedo, también puede ayudarnos a reconstruir una relación más consciente y espiritual con aquello que realmente consideramos importante.
1: Yo estoy tan contento por las crisis, tan contento por aquella crisis que me llevó a tocar en los buses. Estaba tocando yo la guitarra en los buses durante un mes entero, pasando la vergüenza de encontrarme con... En cada bus me encontraba con alguien conocido y le estaba mintiendo y le decía, pues estoy haciendo un trabajo. Y la gente decía, sí, está bien, dale. y me daban $2, $3. Oye, me siento tan agradecido por eso, porque si no hubiera habido esa crisis, no hubiera luego podido presentar eventos gigantes. Por ejemplo, en el Coliseo Rumiñahui, 18,000 personas gritaban mi nombre. ¡Mate! ¡Mate! Porque yo tenía un programa que era escuchado por 50,000 personas. 18,000 de esas iban a los shows. Estaba en mi casa, cero nervios, una cosa espectacular. No lo hubiera podido hacer si no hubiera cantado en los buses. En ese momento no lo entendí. Así que si estás atravesando una crisis económica, bienvenida sea.
2: La crisis también puede convertirse en oportunidad de transformación emocional. Deepak Chopra explica que muchas veces las personas evolucionan justamente cuando las circunstancias rompen estructuras antiguas que ya no permitían el crecimiento interior. Qué bonito esta parte. Una enfermedad, un divorcio, una pérdida laboral pueden obligarnos a cambiar hábitos, relaciones o prioridades que silenciosamente estaban dañando nuestra paz emocional. Aunque inicialmente sentimos resistencia y miedo, algunas crisis terminan acercándonos lentamente hacia versiones más auténticas y conscientes de nosotros mismos.
1: Totalmente. Así que por eso te decía, qué bueno que esa relación se haya terminado, porque te permite abrir las alas hacia la siguiente o hacia conocerte más. En este momento lo que te estoy diciendo no tiene sentido, porque vas a decir, perdóname, enviudé de la persona que amaba. Sí, yo estoy completamente claro, yo lo sé, y yo sé el dolor que estás sintiendo porque trabajo con personas que están en procesos de luto. Pero gracias a esta pérdida vas a ver cómo creces. En este momento no te hagas problema por no entender, vas a ver que llega.
2: Muchas investigaciones sobre resiliencia muestran que atravesar dificultades puede fortalecer la capacidad emocional de adaptación humana. Joy Dispenza habla sobre cómo ciertas experiencias difíciles obligan al cerebro y al espíritu a reorganizarse internamente. Aunque nadie desea sufrir, algunas personas descubren mucha fortaleza, disciplina emocional y claridad espiritual después de superar etapas extremadamente complejas. Hay capacidades internas que solamente emergen cuando desaparece la comodidad y nos vemos obligados a sobrevivir emocionalmente desde lugares mucho más profundos y mucho más conscientes.
1: Quiero mandarle un abrazo fuerte a una ex sobrina mía. Y digo ex sobrina porque era la sobrina de mi ex pareja. Oye, la nena está este momento en la República Checa, una nena que había sido la nena a la que se le daba todo gusto aquí en la casa, dijeron, seguramente no va a poder. Hoy, ella está pagando su casita, ella está trabajando en un restaurante italiano, ella está haciendo un montón de cosas. La crisis le permite crecer. Qué lindo que sea así. Te mando un abrazo. Yo sé que no me estás viendo, corazón, pero te mando un abrazo fuerte. Muchísimas gracias, mi querida Dani Spin, por haber estado con nosotros. Muchas gracias. Empecé al revés. No dije a Dani Spin. Muchas gracias, Eduardo Parra, por haber estado con nosotros en esta mañana. Gracias a todas las personas que gentilmente nos han escuchado también. Mi querida Dani Spin, muchas gracias ahora sí por haber compartido este espectáculo con nosotros.
2: Mati, querido, para mí siempre es un gusto y un placer compartir el micro contigo. Gracias a ustedes que nos escuchan a través de la señal de la 102.9 FM, la radio de Quito. Será hasta el día de mañana. Que tengan feliz resto de martes. Chao, chao.
1: Chao, Lin.
3: Son las 2 de la madrugada. En punto.

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0: Son las 3 de la madrugada, con 55 minutos. 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
1: Hola, hola a toda la gente que nos está escuchando. Bienvenidos ya a nuestro programa. Aquí arranca Mujeres al Aire en la 102.9. ¿Ustedes cómo están después de este fin de semana largo? Descansaron hasta el día lunes y otra vez retomamos las actividades. Recuerden que está en vigencia el pico y placa, por lo tanto, hoy es martes, no es lunes. Y los martes a veces podemos tener así como que esa confusión y pensar que es lunes. No te vayas a descuidar de este detalle. En nuestra ciudad rige el pico y placa, por lo tanto hoy es martes y no pueden circular 3 y 4, no pueden circular el día de hoy y hay que tomar las precauciones del caso. Espero que hayas disfrutado en familia, que hayas compartido, que hayas visitado la ciudad, que hayas estado en el centro, que te hayas dado una vueltita por los mercados de la ciudad y también que hayas visitado la zona rural. Hay tanto para conocer, hay tanto para disfrutar, que sería un error que nos quedemos en casa. Hoy tenemos un calor intenso y según el reporte del INAMI hay que cuidarse, hay que usar bloqueador solar, llevar agua, hidratarse porque los rayos del sol son súper fuertes y por lo tanto la exposición puede causarnos daños a la piel. Bloqueador solar siempre, mantenernos bajo la sombra, hidratarnos con agua. Ustedes saben que la mejor bebida va a ser el agua. Unas gotitas de limón también están permitidas para que así podamos disfrutar de estos días calurosos que también han estado acompañados de vientos fuertes porque parece que se acerca ya el verano. Te invitamos a que nos sigas en redes sociales @MQDigitalPlus y también a que nos marques el 098-2101-638. Aquí arrancamos con buena música, saludando a George Vázquez.

De regreso para recordarte que nos puedes marcar al 098-2101-638. Hoy, ¿qué es lo que vamos a tener en el programa? Hoy te vamos a hablar acerca de cómo el cuerpo muestra lo que la mente quiere esconder. Cómo nuestro cuerpo manifiesta a través de ese dolor de pancita, a veces de ese cansancio, de esas ojeras, lo que nuestra mente está callando, lo que no quiere decirnos, lo que emocionalmente no estamos listos para contar. Así que hoy te vamos a hablar desde la Ayurveda, qué es lo que podemos hacer y cómo podemos identificar todo lo que nos está pasando. Y también te vamos a decir que hoy hablaremos de salud, por supuesto, salud mental, salud emocional, cómo podemos manejar nuestras emociones y innovación en la educación. Creo que ese es un punto importante, saber que la educación está cambiando, que existen nuevas formas de aprender y que hay que estar a la vanguardia. ¿Qué es lo que se viene? Porque hay algunos eventos que se realizan en la ciudad justamente para proponernos cómo la educación puede ser más interactiva y cómo los chicos aprenden ahora, porque no aprenden como aprendíamos nosotros, sino que existen otras formas y además canales de aprendizaje que pueden favorecer a nuestros hijos. Entonces, prepárate porque hasta las 5 de la tarde estaremos contigo en este transcurrir de buena música y de buenas notas. Quiero decirte también que los mercados de nuestra ciudad se convierten en puntos de encuentro. Tanto el mercado de Santa Clara, el Central, San Francisco, la Carolina, el mercado de Iñaquito, forman parte de la nueva ruta turística de los mercados que se ha constituido en el punto de encuentro para los quiteños y también para los visitantes que ahora quieren saber qué es lo que recurre y qué es lo que transcurre en los pasillos. Así descubres la gastronomía y vives experiencias únicas. El primer mercado declarado turístico fue el emblemático mercado de Santa Clara, referente histórico y gastronómico de la capital. A este reconocimiento se suman también el tradicional mercado de San Francisco, considerado el primer mercado de Quito, el icónico mercado central, símbolo de la cocina tradicional quiteña, y el mercado de la Carolina, Iñaquito, que está en el corazón de la zona productiva, espacios que hoy forman parte de la ruta de mercados turísticos de la ciudad. Así es como se mueve nuestra ciudad ahora con estos lugares que yo sí coincido en que son puntos de encuentro. Tienen características que quizás ustedes ya las reconocen porque nos ofrecen de todo. Gastronomía tradicional, productos frescos, atención cercana, la calidez de las caseras y de los caseros, quienes mantienen vivas las recetas, sabores y costumbres que forman parte del patrimonio cultural de la ciudad. Aquí hay mucho por conocer. Te hablábamos de la sección de frutas, luego de las verduras, donde encuentras las papas y si te vas donde las hierberitas, vas a encontrar más que productos, vas a encontrar conocimiento y sabiduría. Esas limpias que se hacen con palo santo, con ruda, el agua de rosas. Hay tanta gente que visita los mercados precisamente porque encuentra cosas que en ningún otro lado va a encontrar. Si ya hacemos el recorrido completo, llegamos a la zona gastronómica. Los jugos, los batidos, este jugo de alfalfa, el jugo de guayaba, el de mora, todos tienen su característica y además esos beneficios que nos ayudan a vernos y sentirnos mejor. Hay también la zona donde está la comida tradicional, la fritada, el hornado, las papitas, está por ahí el pescado, todo esto preparado ese día, algo fresco, algo que sí. Tú quieres llevar a alguien para que conozca de nuestra gastronomía, lo va a disfrutar en estos mercados que ahora se convierten en rutas turísticas y puntos de encuentro. En el mercado de Iñaquito me encanta pasar por donde están las caseritas que tienen el chicharrón con mote, un poquito de choclo, y que realmente es delicioso. Ahí tengo yo a mi caserita cada vez que voy y puedo disfrutar del chicharrón. Incluso encuentras frutos secos en confitados. Hay tanto que podríamos comprar ahora mismo y así dinamizamos la economía de nuestra ciudad y les damos el trabajo a quienes han cuidado de tener estos espacios limpios, preparados para acoger a los visitantes. Entonces, tienes varios mercados que podrías visitar y que son parte del punto de encuentro y de la ruta turística que ahora se abre en los mercados. Momento para seguir en este recorrido de buena música. Este martes, algo inusual. Es martes con olor y con sabor a lunes. Así que te invitamos a que nos escribas cuál es el mercado que tú visitas con frecuencia. 098-2101-63. Nosotros alistamos la cabina para recibir a Belén.

0: Estamos ya de regreso y listos para darle la bienvenida a nuestra invitada. Los martes ustedes saben que nos encontramos con Belén Noroña para hablar de Ayurveda y esta vez de hablar por qué el cuerpo muestra lo que la mente quiere esconder. ¿Cómo identificamos esto? ¿De qué manera se siente en nuestro cuerpo? Lo vamos a aprender y sobre todo vamos a ponernos manos a la obra porque siempre hay algo que hacer. ¿Cómo estás, Belén? Qué gusto verte.
1: Hola Ibis, ¿qué tal? Siempre súper contenta de poder compartir contigo y la audiencia.
0: Hoy vamos a hablar de algo interesante, cómo nuestro cuerpo empieza a manifestar todo lo que nuestra mente no quiere, porque a veces ocultamos los pensamientos, sin embargo, buscan la forma de salir.
1: Sí, Ibis, sabes que justamente estas últimas semanas he estado acompañando personas que han estado con esta forma de decirte las cosas como... estoy pasando por algo difícil, tanto física o emocionalmente, pero eso es lo que me tocó, así es la vida y bueno, hay que seguir, ¿no? Entonces es esta forma de decir soy fuerte y me estoy dando cuenta de lo que está pasando, pero lo que pasa es que muchas veces lo que hacemos es tratar de disminuir o darle como menos importancia a eso que nos pasa para ver si le podemos esconder debajo de la alfombra. Y la tratamos de hacer más chiquita para que no nos duela tanto. Pero lamentablemente las cosas no son así de fáciles. Y en el Ayurveda lo que siempre nos dice es que la energía no se destruye, sino que se va acumulando. Entonces, si no enfrentamos las cosas que de verdad están pasando, lo que hacemos es que se vuelva como inflar un globo de a poquito, de a poquito, de a poquito, hasta que algún momento se explota.
0: Entonces, acá cuando nosotros hablamos de somatizar o de que nuestro cuerpo, por ejemplo, empezamos a sentir dolor de garganta, dolor en el estómago, cansancio, dolor de cabeza, ¿puede ser que sea como un reflejo de lo que está pasando en nuestras emociones, Belén?
1: Sí, sabes que más de un 95% de las enfermedades tienen una raíz emocional. Entonces, por eso es importante esta autoobservación, que es muy importante, o sea, es algo que lo hemos dejado muy de lado por tratar de hacer las cosas más rápido, ¿no? Entonces, no tenemos tiempo para nada, no tenemos tiempo para parar un ratito, escuchar nuestro cuerpo, escucharnos a nosotros mismos, como qué pasó en estos días. Esta situación que pasó con mis hijos, con la pareja, con un compañero de trabajo... Esto que me hizo sentir, que cómo se ve en mi cuerpo, qué está pasando a raíz de eso. Entonces, al no darnos este tiempo, las cosas se van acumulando. Y lo que hace es que sí, en algún momento explota en algún lugar de nuestro cuerpo y no siempre es la relación tan directa con lo que nos está pasando. Entonces, no siempre le hacemos esta relación y se hace más difícil darnos cuenta.
0: Ahora, ¿cómo nosotros podemos identificar que algo nos está molestando, Belén? Porque sí, puede ser que yo oculte lo que siento o que quiera ser más fuerte de lo que realmente soy, o soy la persona que asumió la responsabilidad de ser fuerte, porque en una familia siempre hay alguien que carga con todo para que los demás puedan procesarlo. Entonces, ¿cómo identifico mi cuerpo? ¿Cómo me puede hablar, Belén?
1: Mira, justamente hay dos cosas que son las más comunes que pasan cuando tratamos de controlar nuestras emociones, o sea, controlarlas, digamos, de una forma negativa. La una es que tenemos subidones de presión, porque ahí es nuestro fuego interno que está tratando de botar ese dolor hacia afuera. Entonces, se nos sube la presión demasiado. Entonces, esta tensión, literalmente nuestra presión, comienza a subir porque está volviéndose loca la presión de no poder controlar esto que nos está pasando en la vida. Es darnos cuenta que hemos perdido ese control en nuestra vida, ¿no? De algo que ya estaba... Digamos que algo que ya teníamos... o sea, que era nuestra normalidad, ¿no? Entonces, cuando pasa algo que nos gira toda la vida, entonces tratamos de controlarla y muchas veces es con estas subidas y bajadas de presión. Esa es la una.
0: ¿Ya?
1: Y la otra, que casi siempre pasa, es cuando tenemos cualquier cosa relacionada con el sistema digestivo. Dolores de panza, colitis, gastritis, todo lo que tiene que ver con el sistema digestivo. Porque lo que nos está demostrando es que tenemos una incapacidad de digerir esta nueva realidad en la que estamos. Entonces, si no podemos digerir lo que nos está pasando, tampoco vamos a poder digerir los alimentos. Entonces, estas son las dos cosas que generalmente pasan.
0: Y mira qué interesante, porque hay mucha gente que se queja de dolor de estómago o de esta colitis. E incluso, Belén, he visto personas que pueden tener hasta reflujo, ganas de vomitar por la angustia, por esa sensación de no puedo soltar lo que estoy sintiendo y entonces mi estómago reacciona de alguna manera.
1: Exacto, y claro, y a veces, claro, no haces esta relación entre... literalmente me estoy tragando algo que no quiero soltar o no sé cómo soltarlo, y entonces es por eso que estoy teniendo estas acciones en mi cuerpo, ¿no? Estas enfermedades o estos diagnósticos. Pero por eso es tan importante que podamos nosotros mismos hacernos estas preguntas, y a veces es muy bueno poder ir y pedir ayuda también, hablar con personas que te pueden ir uniendo cabos. Te pueden hacer las preguntas correctas para que tú mismo te vas a dar cuenta, porque nosotros tenemos las respuestas a todas estas cosas que nos están pasando.
0: Por acá hay una pregunta, Belén, y nos dicen, a mí no se me presenta ni en el estómago ni el tema del corazón, pero sí siento mucha rigidez en mi cuello y en mi espalda.
1: Claro, eso muchas veces es esta presión. Si nos damos cuenta cuando estamos pasando alguna cosa muy, muy fuerte emocionalmente o este estrés tan, tan fuerte, casi siempre tendemos a encorvarnos, ¿no? A cerrar los hombros, a bajar la cabeza. Es una forma de protección a nuestro cuerpo. Entonces también esta sobretensión que le estamos dando en los hombros, y muchas veces pueden fijarse inclusive cuando estamos con alguna preocupación, cómo te sientes, que estás como todo a la defensiva, o sea, sientes que estás como con los hombros arriba, inclusive las manos de hecho garra, o sea, véanse ustedes a veces cuando están en esto y tomen un respiro profundo y traten de bajar. Cuando alguien les dice, oye, baja los hombros, dices, nunca me di cuenta que estaban arriba. Entonces, porque ya estamos acostumbrados a esto. Entonces, es muy importante como tomar estos respiros y al botar, sentir que nuestro cuerpo se relaje y ahí ver dónde están esos puntos de tensión.
0: Hay que empezar a escuchar a nuestro cuerpo y a sentir nuestro cuerpo, porque a veces vamos en piloto automático con ese dolor, con esa angustia, con ese miedo, y nos cuesta soltar. Hemos hablado en varias ocasiones aquí en el programa acerca de soltar el control. Yo creo que cuando más queremos controlar las cosas, más tensión hay, más acumulación hay en el estómago y mucho más en nuestro corazón, en nuestro sistema nervioso. Así que en el siguiente bloque le voy a pedir a Belén que nos dé algunas recetas desde la Ayurveda para que nosotros podamos sentirnos mejor. Seguramente hay personas que nos están escuchando ahora, así que tienen la oportunidad de escribirnos y decirnos qué es lo que les gustaría conocer al 098-2101-638. Y antes de hacer esta pausa, Belén, también recorrémosle tus redes sociales para que te busquen ahora mientras escuchan una buena canción y luego regresamos para decirles qué hacer cuando tenemos esta angustia y este miedo.
1: Claro, y mira, me pueden encontrar en mi teléfono en el 09-9392-5457. Y en las redes sociales estoy como Belén Noroña, Ayurveda para mamás.
0: Entonces, búsquenla ahora mismo en redes sociales, mientras nosotros alistamos el siguiente bloque para decirles qué hacer. Recuerden de qué estamos hablando. Estamos hablando de cómo el cuerpo muestra lo que la mente quiere esconder. Cuando nosotros sentimos algo en nuestro cuerpo y no queremos reconocerlo, o tampoco queremos reconocer lo que está pasando en nuestra mente. Si tienes alguna duda, solamente escríbenos a nuestras redes sociales, @MQ Digital Plus, y también nuestra línea de teléfono que está siempre lista para recibir los mensajes. Georgito se ríe, no sé si tenemos mensajitos por ahí. Envíanos ahora mismo al 098-2101-638. Estamos conversando con Belén Noroña y volvemos con esas recomendaciones.

0: Son las 15 horas con 30 minutos.
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2: 15 horas con 31 minutos, la audiencia de vinculación de cargos contra familiares del alcalde de Guayaquil, Aquiles Álvarez, en el caso Goleada, se suspendió por segunda vez este martes 26 de mayo, luego de que representantes legales de empresas investigadas no se presentaran. Antes de la diligencia, los primos del burgomaestre entregaron un oficio del Registro Mercantil de Guayaquil que contrastaría con información reportada por la Superintendencia de Compañías. 15.31, el municipio de Quito informó que su portal de servicios municipales ya cuenta con 210 trámites en línea y supera el 1 millón de usuarios registrados. La plataforma permite realizar gestiones de manera ágil, segura y gratuita, incluyendo trámites relacionados con impuestos, patentes, catastros y exoneraciones para adultos mayores. La iniciativa forma parte del proceso de transformación digital del municipio con el objetivo de modernizar los servicios públicos y facilitar la atención ciudadana sin necesidad de acudir presencialmente. Hasta aquí Noticias Express.
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0: Estamos ya de regreso y como siempre te decimos que hablamos los martes con Belén Noroña acerca de cómo la Ayurveda nos puede ayudar a identificar lo que nos duele, lo que nos pasa y también a utilizar la medicina que ancestralmente conocíamos. Así que Belén, ya hemos identificado ese dolor en el estómago, en la espalda, hemos identificado también ese cansancio y ahora ¿qué hacemos? ¿Qué es lo que nos puede ayudar? ¿Aceites esenciales? ¿Nos pueden ayudar las plantas? ¿Dormir mejor? ¿Quizás nos puede ayudar?
1: Claro, Vivid, antes de seguir con lo que podemos hacer, quería contarles por qué para mí esto es tan importante tenerlo en cuenta, y es porque como padres tenemos que estar súper conscientes que nuestros hijos son la extensión de nuestro sistema nervioso. Entonces hay muchas veces que nosotros como padres tenemos a veces corazas tan fuertes que esa emoción que no estamos gestionando no se muestra en nosotros, pero sí en nuestros hijos. Entonces, ese berrinche, ese dolor de panza, esa alergia, la irritabilidad que pueden estar teniendo nuestros hijos, puede ser que está saliendo lo que nosotros no estamos procesando. Entonces, por eso es tan vital que nosotros tengamos estas herramientas para poder ayudarnos a procesarlas y ayudemos a nuestros hijos también.
0: Entonces, a veces no está en nosotros, sino está en las personas que tenemos cerquita y que perciben toda nuestra angustia y nuestro dolor. Y nos preguntamos también qué es lo que está pasando, por qué hay tanta irritabilidad, por qué nos enojamos con tanta facilidad. Y puede ser que estamos somatizando aquello que no estamos hablando, que no queremos contarles a nuestros hijos. Cuando ya hemos pasado por este proceso, Belén, ¿qué podemos hacer?
1: Entonces, yo les traigo tres cosas que podemos hacer, que son como, podemos tomarlo como nuestra válvula de escape, ¿ya? La primera, yo le llamo un baño de bosque, y es que este uso de los aceites esenciales que nos conectan con esta fuerza vital, con enraizarnos, con darnos esta perspectiva de estamos aquí y tenemos que enfrentar las cosas, pero también sabiendo soltar. Es con los árboles grandes nos dan esta perspectiva. Además, los árboles grandes, los aceites esenciales de estos árboles nos ayudan a calmar la presión arterial. Estos mezclados también con una gotita de ylang ylang, que es esta flor magnífica que tenemos que crece acá donde nosotros, esta ayuda a calmar las palpitaciones. Entonces, si estamos viendo este cuadro de que nos está subiendo la presión, que nos sentimos como cansados, etcétera, podemos poner en un difusor el aceite esencial, por ejemplo, puede ser el de cedro, pueden ser unas 4 gotitas de cedro y 2 gotitas de ylang ylang. Y esto tener en el ambiente donde vamos a estar, puede ser para dormir, puede ser durante el día mientras estamos trabajando, va a ayudarnos a regular nuestra presión y también, como les digo, a enraizarnos.
0: Este baño de bosque me encanta porque lo hemos escuchado y hemos hablado acerca de esto en el programa. Les hemos dicho que en algunos lugares del mundo se practican el caminar en el bosque, el poder percibir el ciprés o por ahí uno de estos árboles tan fuertes, robustos, y inmediatamente empezamos a sentir que nuestra mente se relaja y nuestro cuerpo recibe los beneficios. Mucho más si tenemos una gotita, un concentrado de este aceite de bosque que podemos percibir en nuestra casa y que probablemente es lo que nos hace falta para calmarnos.
1: Sí, igual, o sea, esto es algo que podemos traer, digamos, traemos del bosque a nuestro hogar. Pero si tenemos el chance de irnos el fin de semana a un bosque, literalmente pisar, o sea, con nuestros pies sin medias, sin nada, y abrazar un árbol, meter las manos en la tierra, esto también va a ayudar a que la energía comience a fluir.
0: Energía que no fluye, acuérdense, nos quedamos bloqueados, así que hay que fluir. Yo creo que el agua también nos da esa sensación, Belén. El agua ayuda muchísimo. Sí. Algunos especialistas dicen que incluso estar cerca de una cascada, solo el sonido nos ayuda a relajarnos.
1: Sí, esos son muchos los iones negativos que brotan de lo que cae el agua, y eso nos ayuda a regular este estrés oxidativo que tenemos dentro. Entonces, por eso es magnífico también. La segunda cosa que quería compartirles es que podamos abrir nuestro corazón, pero no figurativamente, sino literalmente. Entonces, lo que podemos hacer es sentarnos en una silla con los pies bien puestos en el suelo y poner nuestras manos para atrás, como que si nos estuviéramos cogiendo las manos por atrás, ¿no? Entonces, si puede ser una silla así no tan grande y que podemos abrazar la silla por atrás, porque ahí se va a abrir más nuestro pecho. Vamos a anchar nuestra vista para arriba, como poner el mentón arriba, y ahí vamos a tomar respiraciones profundas. Y en cada respiración tratar de abrir más el pecho, más el pecho. Y puede ser de que en esos momentos nos vengan emociones que no podamos sostenerlas. Déjenlas fluir, por favor, porque nuestro corazón se está abriendo.
0: ¡Qué importante! Este es como un ejercicio entre yoga, meditación y también el aprender a soltar lo que nos está pasando. La primera, entonces, un baño de bosque. La segunda, abrir el corazón en una silla, sentarte en posición así súper cómoda para que puedas experimentar y sentir lo que necesitas. ¿Hay alguna otra esencia, algún otro olor que nos pueda ayudar en esos momentos?
1: Sí, mira, justo vamos con la tercera cosa que quería compartirles, y es aceptarnos, más bien dicho, aceptar mediante nuestra digestión. Porque muchas veces de lo que yo les contaba, que tenemos problemas en la digestión, es porque literal hay algo que no queremos tragar. Ya, entonces podemos usar un poco de aceite de almendra y ahí diluir un aceite esencial. Puede ser el Digisk o Digice, como le dicen, que es una mezcla de aceites esenciales exclusivo para la digestión. O también podemos usar el aceite de copaíba o copaiba. Este es también de un árbol y este es impresionantemente bueno para la inflamación y los dolores. Entonces, lo que vamos a hacer con esta mezcla es poner en nuestro abdomen y dar masajes en sentido de las manecillas del reloj. Masajes tibio, suaves y como calentando la pancita, ¿no? Entonces, esto nos ayuda a mover la digestión, literalmente estamos ahí trabajando, pero también estamos moviendo nuestro centro emocional. Entonces, esto también nos va a ayudar a digerir esas emociones que no las estamos queriendo ver.
0: Copaiba, qué bonito suena. Viene del Brasil, parece eso.
1: Sí, así es, ajá. Viene, es un árbol.
0: Es un árbol, así que aprovechen todo lo que estamos aprendiendo con Belén, porque yo creo que el quedarnos estáticos sin hacer nada es lo que a veces nos lleva a un hospital, a una emergencia, el dejar que las cosas se vayan acumulando. Y decimos, no, yo tengo paciencia, yo voy a esperar, y ese esperar a veces puede ser colapsar nuestro cuerpo, porque no lo escuchamos y... Yo les contaba aquí que estaba leyendo un libro donde decía, nuestro cuerpo es tan sabio que a veces todo lo que no decimos o todo lo que no expresamos sale de la peor manera. ¿Y es por qué? Porque ya se cansó de esperar a que le escuches y a que le des tiempo. Entonces, no dejar que esta acumulación se convierta en un problema grave, Belén.
1: Así es, sabes, en el Ayurveda hablamos de 6 niveles de la enfermedad y recién en el nivel 4 es donde hay síntomas. Entonces tienes 3 niveles antes donde el cuerpo te está diciendo cosas, donde tú puedes ir identificando las cosas que están pasando y poniéndoles como atención para no llegar a que haya síntomas físicos en tu cuerpo de todo eso que está pasando en tu vida. Entonces es tan importante tener estas herramientas, como hemos hablado aquí muchas veces, de tener a la mano los aceites esenciales, nuestro descanso, nuestra alimentación, la hidratación. Todas estas cosas que nos van a ayudar a que estemos físicamente más fuertes, pero también emocionalmente más abiertos a tener, a poder procesar lo que está pasando.
0: Hay algo que nos preguntan por aquí y es, ¿los aceites esenciales se pueden usar en los niños?
1: Sí, se pueden usar en los niños. Ahí depende mucho la dilución. Hay que hacer diluciones especiales dependiendo de la edad que tienen los niños. Si tienen... como ya preguntas concretas, como mi niño tiene tantos meses o tantos años, pueden escribirme y yo les puedo ayudar con esas con la dilución exacta.
0: Entonces es importante que sigas también la cuenta de Belén y que le escribas un mensajito si es que tienes dudas acerca de cómo utilizar los aceites esenciales en los niños, porque ese lloro, a veces esa irritabilidad, no son necesariamente porque está con algún problema físico, sino está sintiendo angustia o la mamá volvió a trabajar, y eso pasa mucho, Belén, que mamá tiene que regresar a trabajar, el bebé se queda con otra persona y entonces siente como un abandono, y hay que también trabajar eso en esa conexión. Y el masaje con aceites esenciales yo creo que ayuda muchísimo, tener esa rutina de bañar al bebé probablemente, de hacerle un masaje, de acostarle, de hablarle, puede ayudar a calmar esa angustia y esa separación.
1: Yo siempre les digo a las mamás que más que nada vienen conmigo cuando están en posparto y cuando están justo por entrar a trabajar, y les digo, estas rutinas que vamos a establecer no son, o sea, siempre vienen como, es que el bebé llora mucho, no puede dormir, no sé qué, y le digo, es para ti, porque las mamás somos las que necesitamos conscientemente ir trabajando todo eso, que es muy fuerte esta separación con el bebé. O sea, el bebé no tiene las herramientas para procesar algo tan fuerte como es una separación, pero nosotras sí. Entonces podemos nosotras trabajarlo para que el bebé lo pueda transitar de una manera mucho más amigable, digámoslo así.
0: Y hay otra cosa que por acá nos dicen también, y es que pasa mucho cuando las mujeres están en el proceso de dar de lactar y algunas sienten tanta angustia y tanto miedo de no poder alimentar lo suficiente a sus bebés, que es cuando realmente dejan de tener leche materna. Y esto también es cierto, Belén.
1: Sí, es que todo este proceso de tener hijos, o sea, de gestarlos, de dar a luz, de alimentarlos, es un proceso muy relacionado con nuestra seguridad y con estarnos, con nosotras sentirnos seguras, sentirnos confiadas, y es lo menos que nos sentimos cuando estamos en esos procesos, especialmente en este mundo de hoy en día. Entonces, por eso se necesita, las mamás, cuando trabajamos desde el embarazo, es como que armen su entorno de seguro, su espacio seguro, la gente con la que van a estar, que saben que les van a apoyar bien y como ellas necesitan, porque todo esto es un intercambio energético. Entonces, lamentablemente hay mamás que, como nos cuenta, sí, estos momentos que están tan estresadas, y que alguien les diga una cosita muy chiquita como, ay, parece que no tienes leche, pero eso fue la mamá, fue la suegra, fue el médico. Entonces son personas que tienen poder sobre ti. Entonces eso se vuelve, y con una mamá que no ha tenido una preparación emocional y de información, eso puede ser como ya, o sea, se acabó, porque tú lo estás somatizando totalmente de que eso es verdad. Entonces, por eso hay procesos muy bonitos de relactación y todo. Cuando una mamá quiere, es posible.
0: Y recuerden que pueden ir de la mano con Belén, porque ella es especialista justamente en Ayurveda para mamás que están en ese proceso, en ese periodo. Así que no te quedes sola, no te quedes ahí pensando en que eres la única, porque hay muchas mujeres que podrían ayudarte. Recordémosles las redes sociales y el número de teléfono, Belén.
1: Claro, es el 099-392-5457, y en las redes sociales estoy como Belén Noroña, Ayurveda para mamás.
0: Entonces, con esta información nos despedimos de Belén y le esperamos el próximo martes con más temas interesantes acerca de cómo podemos hacer que la vida sea más fácil, donde dejemos la angustia y el miedo y podamos transitar con este conocimiento ancestral de cómo podemos vernos y sentirnos mejor desde adentro. Así que gracias, Belén.
1: Gracias, Didi. No, siempre feliz de estar aquí. Nos vemos la próxima semana.
0: Y con eso, ustedes se quedan con tarea. Seguir las redes de Belén y también a dejarnos preguntas al 098-2101-638. ¿Te gusta la música de MQ Radio? Aquí va uno de los éxitos que te trae George Vázquez.

¿Te gustó esta canción? Estabas escuchando ahí a Alejandro Sanz, por supuesto, en MQ Radio. Y si es que quieres participar con nosotros con este 2x1 de canciones, solamente tienes que marcar el 098-2101-638. Así buscamos a tu artista favorito con dos canciones. Es el momento de nuestro segmento Mujeres que Hicieron Historia. Y hoy vamos a hablarte de la historia de Malala, la joven que defendió el derecho a estudiar. Malala nació en Pakistán, en una región donde grupos extremistas prohibían que las niñas asistieran a la escuela. Mientras muchas personas callaban por miedo, Malala empezó a hablar públicamente sobre la importancia de la educación femenina. Tenía apenas 11 años cuando comenzó a escribir sobre cómo era vivir bajo amenazas y sin libertad para estudiar. Ella contaba con el apoyo de su papá, porque su papá promovía el tema de estudiar, y ella lo hacía en la noche, lo hacía a escondidas, porque quería aprender. Había identificado que su mamá, cuando iba al mercado, le costaba recibir algo, pagar, dar el vuelto o saber cuánto le habían dado de vuelto. Y ella decía, ¿cómo es posible que mi mamá no conozca esto que es tan importante para el crecimiento de las mujeres? Entonces, ella dijo, no, yo sí quiero estudiar y quiero hacerlo. En el 2012 ocurrió algo que conmocionó al mundo. Un grupo armado atacó el autobús escolar donde viajaba y le disparó por defender el derecho de las niñas a educarse. Malala sobrevivió. Y lejos de guardar silencio, decidió convertir su historia en una lucha mundial por la educación. A los 17 años se convirtió en la persona más joven en recibir el Premio Nobel de la Paz. Hoy millones de niñas en el mundo ven en ella un símbolo de valentía, de resiliencia y de esperanza. Según la UNESCO, todavía existen millones de niñas en el mundo que no pueden acceder a la educación básica por pobreza, conflictos o discriminación de género. Por eso, la historia de Malala sigue siendo tan importante. Quiero invitarte a que busques el libro, a que lo leas, a que compartas con tus hijos, con tu familia, la historia de Malala, esta joven que no para porque ella sigue promoviendo el derecho a estudiar. Habla también de cómo fue para ella

darse a conocer a través de estos contactos de gente que la acogió, que la miró con muchísimo amor y que le dijo que lo que ella hacía realmente era valiente. Malala, como les decía, recibió a los 17 años el Premio Nobel de la Paz y justamente por promover la educación, el derecho a educarse en países en conflicto donde todavía la educación es está prohibida y solamente es algo que pueden acceder los hombres, ella todavía levanta la voz, porque creo que hay muchas niñas que buscan tener esa oportunidad de estudiar. Veíamos cómo en África las niñas quieren aprender. Entonces, el libro se llama Malala, búscalo, léelo, comparte la historia y déjanos también tus comentarios al 098-2101-638. Momento de separarnos por unos instantes para preparar la cabina y seguir con nuestros invitados, de los que siempre aprendemos algo y nos quedamos con lo mejor.

0: Son las 15 horas con 59 minutos. 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
5: 16 horas en punto, un video estremecedor circula en redes sociales. Un estudiante es golpeado por un hombre en los exteriores de un colegio de Quito y el Ministerio de Educación ya se pronunció este martes 26 de mayo. El video dura menos de un minuto y se observa un sujeto con ropa casual que golpea fuertemente a un adolescente de 17 años. El joven es estudiante de un colegio del norte de la capital. El hombre agredió al estudiante con patadas y puñetes en reiteradas ocasiones y el joven solo se agachó para evadir los mismos. Ocurrió en medio de los gritos de otros adolescentes que decían que dejen de pelear. El Ministerio de Educación, Deporte y Cultura rechazó los actos de violencia que vulneran los derechos, la seguridad y el bienestar de niñas, niños y adolescentes dentro y fuera de los establecimientos, como lo ocurrido en el plantel al norte de Quito. Ante ello se tomaron las siguientes acciones. Se activaron los protocolos necesarios para salvaguardar al estudiante de 17 años. Las autoridades realizan las investigaciones para dar con el responsable y proceder con la denuncia en la Fiscalía General del Estado. El estudiante está fuera de peligro, estable y en proceso de recuperación y cuenta ya con las medidas de protección y el acompañamiento psicológico y terapéutico. Y el municipio de Quito concluyó los trabajos de rehabilitación vial de la calle Pío XII, una vía estratégica que conecta los barrios Bellavista y San Juan de Calderón en el norte de la capital. La intervención se ejecutó en un tramo de 2.2 kilómetros. La obra beneficia a más de 8.000 habitantes de sectores como Bellavista Central, Ana María, 24 de junio, Sol Naciente y San Juan de Calderón. Hasta aquí Noticias Express.
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0: Estamos ya de regreso y vamos a darle la bienvenida a nuestro invitado. Se trata de Carlos Villavicencio, él es jefe de la Unidad de Servicios de Protección Social y vamos a hablar de las personas en situación de calle, entender mejor el contexto, saber que muchas personas no es que quieren estar en esta situación y que debemos ser respetuosos de lo que pasa. Así que, Carlos, bienvenido y cuéntanos un poco cómo hemos estado en esta situación de las personas de calle. ¿Qué es lo que se hace primero? Porque no es un trabajo fácil. La gente piensa que es solamente tomarlos, sacarlos y dejarlos en un lugar. Y no funciona de esa manera.
1: Sí, buenas tardes a todas las personas que están conectadas en esta frecuencia el día de hoy. Sí, el trabajo es un poco más complejo que eso, ¿no? Justamente a veces medios de comunicación y denuncias ciudadanas suelen decir, vengan ustedes desde el patronato y retírenles. No funciona tan así, primero porque no puedo movilizar a nadie contra su voluntad. Puedo ser incluso denunciado, demandado por secuestro. El segundo tema es construir voluntariedad para que accedan a los servicios. Esto empieza con acompañamiento para reducción de daños. Primero generar escucha empática, conocer su historia de vida. Luego invitarles a que conozcan los servicios, de pronto tomen una ducha, se queden a almorzar y luego lograr la pernocta. Si ya logramos que la persona se quede a dormir, empieza ya todo el trabajo terapéutico con trabajadores sociales, psicólogos, terapistas ocupacionales, talleristas.
0: Entonces hay que entenderlo, Carlos, como un proceso. Es decir, primero se hace el acercamiento. Hay personas que están capacitadas, que han sido formadas para trabajar específicamente con las personas que están en situación de calle. Este acercamiento se da de a poco, se genera la confianza y luego esto debe ser voluntario para poder acceder al resto de servicios.
1: Sí, es un proceso sostenido y es un proceso sostenido que dura varios meses, ¿no? Uh-huh. Empezamos en calle, a veces cuando hay mayor suerte las que acepten el servicio suele darse de manera inmediata, pero en otros casos esto toma un poco más de tiempo, sobre todo porque no tenemos todavía en el país, desde Ministerio de Salud todavía no tenemos políticas públicas orientadas a la ejecución de proyectos y de servicios de salud mental orientada a la prevención y el tratamiento del consumo de sustancias. Entonces ese es un filtro bien complejo, una barrera más bien, bien compleja de sortear en torno a la voluntariedad.
0: Hay algo que a mí me sorprende, estaba revisando justamente las estadísticas y en nuestra ciudad existen alrededor de 4,000 habitantes de calle y que no solamente están en situación de calle, sino que a veces reciben maltrato. Y es lo que hemos visto hace un par de semanas aquí en nuestra ciudad. Personas que reciben maltrato por encontrarse en la calle.
1: Bueno, el maltrato es algo que está naturalizado desde la condición hegemónica con la que miramos a los otros. Siempre que creemos que frente a la realidad estamos en un espacio que puede generar condiciones diferenciadas, hay maltrato. Así funciona el machismo, así funciona el adultocentrismo, así funciona la xenofobia. Siempre cuando yo siento que estoy en un lugar de poder, en un lugar de privilegio frente al otro, pues lo cosifico, lo maltrato, reduzco sus derechos a problemas, dejo de verle a la persona como alguien que merece recobrar su dignidad y comienzo a verla como un problema social, por ejemplo. Pienso que de pronto las sobras que de mi comida son aptas para la otra persona precisamente por su situación. Ahora, aquí hay un tema y es cómo nosotros como humanidad estamos construidos, la primera. Y segundo, entender que nosotros trabajamos sobre la base de la dignidad. Jamás, jamás patronato ha trabajado ni creerá ni será partícipe de conductas violentas. Nosotros creemos que somos una sociedad que tiene que trabajar sobre la base del enfoque de derechos y particularmente en calle desde la reconstrucción de la dignidad de las personas.
0: Y hay algo de lo que estamos hablando aquí y es súper importante, que es una ruta de protección. Es decir, desde patronato, desde la alcaldía, se ha generado una ruta de protección que tiene un paso a paso, que no se puede saltar y que eso se va construyendo de a poco. Y de hecho, desde los servicios de patronato municipal, hay un seguimiento diario, Carlos. O sea, es un trabajo constante. Todos los días se hacen visitas, se hacen recorridos, se busca la forma de generar este diálogo para luego sí presentarles los lugares a donde pueden ir y ser acogidos.
1: Sí, creo que como alcaldía el mayor compromiso ha sido presentar los servicios sociales y hacerlos cercanos a las personas. Y cuando la alcaldía presenta todos los servicios de la corporación, además de hacerlos cercanos, lo hace bajo un principio que es el de igualdad y no discriminación. Las atenciones que vinculamos con Secretaría de Salud, las vinculaciones que se hacen a nuestros servicios de protección, las puestas en conocimiento de vulneración en derechos que se hacen con las juntas con las varias juntas de protección de derechos de la ciudad de Quito, son bajo ese principio de igualdad y no discriminación. La realidad sí nos rebasa por temas estructurales de políticas nacionales, como ya hemos mencionado. Hay gente en calle que no podemos atender, personas con perfil psiquiátrico. No somos lastimosamente un servicio intramural para protección de personas con perfil psiquiátrico, que además son personas que han terminado en calle por abandonos familiares, ¿no? A veces vienen de otras provincias, los han venido a dejar en calle acá, se han olvidado de ellos, tienen referentes familiares que no quieren hacerse responsables de la vida de sus familiares. Y trabajamos desde la reducción de daños, pero siempre, siempre estamos golpeando las puertas, por ejemplo, del Ministerio de Salud para que nos ayude y apoye esta tarea con esas personas que no pueden ingresar también a los espacios por el perfil especializado en salud mental.
0: Quiero recordar algo, y es que la ruta de trabajo que se hace para los habitantes de calle respeta mucho la decisión de cada uno de ellos, es decir, respeta la decisión de cada persona y no se trata, como muchos nos han dicho, de sacar a la gente de la calle a la fuerza, sino de garantizar que dónde están, tengan acceso a la salud, a la alimentación, a la protección. Existen comedores donde la gente puede ir voluntariamente, puede recibir los alimentos, pero no se les puede exigir quedarse y, como decía Carlos, no se les puede retener a la fuerza. Ahí mucha gente dice, no, pero ya los recogieron, ahora reténganlos, porque no queremos ver las calles con habitantes de calle, valga la redundancia, sino que si ya los tienen, ahí, déjenlos ahí. Y algo importante también, el hecho de que no se puede trabajar con personas que necesitan ayuda psiquiátrica, porque ese es un compromiso mucho más grande y necesitan un proceso más largo. Entonces, Carlos, ¿qué es lo que nos falta a nosotros para entender mejor cómo se da esta ruta? Y además, ¿qué es lo que podemos hacer nosotros socialmente cuando vemos a una persona en situación de calle?
1: Bueno, primero, comprender que el proceso de trabajo en calle no es un proceso lineal, no es que porque el día de hoy la persona decidió acompañarnos a los servicios, porque no retiramos personas del espacio público, lo que hacemos es acompañarlas, invitarlas a los servicios de patronato, es la puerta de entrada. Lo segundo, entender que los servicios no son servicios asistencialistas, un plato de comida y un techo para dormir no son el fin último del trabajo que nosotros realizamos. El fin último es cuando se da la estabilización de las personas con los proyectos de tratamiento de adicciones, cuando las personas podemos trabajar con sus familias para hacer una reintegración familiar. Recordemos que muchas de las personas que están en calle no están por falta de recursos. Y recordemos que muchas de las personas que están en calle tienen familiares que les han dado la espalda por N conflictos, pero que les han dado la espalda. Y es ahí cuando muchas veces, como digo, cuando tenemos contacto familiar, incluso nos dicen, no, usted ya se está haciendo cargo, yo prefiero que se quede con usted. No, pero lo de nosotros no es librarle a la familia de la responsabilidad de cuidado de sus pares, sino más bien evitar que la persona regrese a calle, reconstruir sus condiciones de vida y reconstruir sus sueños. Una cosa súper interesante ahora que hablamos de cómo es el trabajo en calle. Este día viernes estamos justamente, todos los viernes estamos jugando fútbol en La Carolina con personas que se dedican, por ejemplo, a limpiar zapatos. Este viernes vamos a estar ahí. Creemos que el deporte es otro de los vínculos que ayuda a que las personas ingresen a los servicios. Porque la alegría que hay detrás de un gol no habla de discursos morales o del deber ser, sino habla de compartir la alegría y, sobre la base de esa alegría, ver que podemos trabajar en otros procesos. Entonces ahí la persona decimos, si en un partido de fútbol podemos ser felices durante una hora ¿qué no podemos hacer si hoy tenemos un techo y un plato de comida?
0: Y además, porque existen algunos servicios que están vinculados a esta ruta, así que vamos a hacer una pausa cortita y volvemos para que Carlos nos diga qué pasa con las personas que sí aceptan estar en estos servicios, aprender medios de vida y cómo pueden volver nuevamente a la sociedad con un plan de vida. Así que ya te contamos, porque no se queda ahí. La ruta no solamente es conocer dónde están, visitarlos, generar confianza, sino también darles alguna actividad donde se sientan realizados para volver. Así que ya te cuento sobre esto.

0: Estamos de regreso. Hoy conversamos con Carlos Villavicencio acerca de las personas en situación de calle. Yo les decía, no es solamente mirar que están en la calle, sino también saber cuáles son los otros proyectos que se tiene para ellos. Existe una red, existen servicios para las personas en situación de calle. ¿Cuáles son estos servicios, Carlos? Porque hay buenas noticias, o sea, no todo es lo que vemos. Hay también casos en los cuales personas que estuvieron en la calle, aceptaron la ayuda, pasaron por los talleres, conocieron qué podían hacer y ahora han vuelto a estar socialmente activos.
1: Sí, el trabajo de nosotros es permanente. Cuando ya se logra esta estabilización de las personas y trabajar sus procesos, tener un ritmo permanente de cuidado, de retomar los hábitos y rutinas de la vida diaria, trabajamos en el hogar de vida. Justamente en el hogar de vida ya se trabaja en otro tipo de vinculaciones, algunas de ellas pensando en la reintegración familiar y otras pensando también en el futuro de muchas de estas personas. Por ejemplo, ahorita tenemos dos usuarios que están terminando el bachillerato y justamente el día de mañana uno de los usuarios se gradúa de la universidad.
0: ¡Ay, qué buenas noticias! Se dan cuenta que cuando se hace de la forma correcta, Carlos, porque si queremos hacerlo a la fuerza, si queremos hacerlo obligado, no funciona, no va a ser consistente, pero cuando es voluntario, cuando existe este apoyo, los resultados se ven.
1: Sí, este año uno de los retos fue fortalecer también el tema de medios de vida. Tenemos ya un tallerista que trabaja el tema de con madera, está ahí, haciendo algunos temas de ahí, repisas, todo lo que hacen los carpinteros, ¿no es cierto? La propuesta a mediano plazo es ya tener también cerrajería menor. Qué comenzar bien. A construir cosas en metal. Y también en medios de vida, pues ya la próxima semana vamos a hacer unas capacitaciones de manipulación de alimentos que algunos usuarios nos han pedido. Pensando en, y esto es súper importante, porque a veces se piensa desde una visión desde el emprendedurismo. Uh-huh. Pero el emprendedurismo en estas condiciones socioeconómicas son complejas. ¿Qué hacemos nosotros? A través del emprendedurismo como método de construir un tangible, lo que se hace es formar capacidades para articularlo a espacios de empleabilidad, que es lo que realiza nuestro compañero Dieguito Castañeda, que es golpear las puertas de esos espacios donde necesitan determinado tipo de mano de obra para vincularlo. De hecho, esta semana vamos a ver ahí una alianza súper interesante para el tema de ensamblaje de muebles y algunas bien. Cosas para dedicar la capacitación estricta y exclusivamente a lo que nos piden esas empresas.
0: Y además porque hemos visto también la respuesta de los jóvenes que estuvieron en situación de calle, que han participado en algunos procesos creativos, arte, pintura, teatro, y eso les ha ayudado no solamente a trabajar con su autoestima, sino también a encontrar su lugar dentro de la sociedad. Saber que ellos pertenecen ahí y que después de un largo recorrido nuevamente pueden brindar sus, poner sus habilidades al servicio de los otros.
1: Sí, y cuando hablamos de esta reconstrucción también hablamos de cómo reconstruimos la voz y la identidad. Como decimos desde la semiótica, solo existe lo que se puede nombrar. Uh-huh. Y ahí hemos hecho varios talleres de microcuentos. De hecho, uno de los usuarios de Hogar de Vida hizo la portada de un libro que próximamente lo sacaremos, invitaremos igual a toda bien. La ciudadanía. Y el primer espacio de contacto después de la calle suele ser el de contención inicial, donde prevenimos: solo por hoy no consumas, solo por hoy no bebas, solo por hoy ven, solo por hoy quédate a comer con nosotros, leamos, escribamos, y ya tenemos pues este libro próximo a salir, donde combinamos la parte pictórica, la parte de la pintura con la parte de la literatura, que no son más que todas las voces que habitan las calles y los rincones de Quito, voces de abandono, voces de dolor, pero también voces de esperanza, que han encontrado en Patronato pues un lugar que devuelve esa luz al final del túnel.
0: Ahora, Carlos, ¿cómo pueden acceder a estos servicios si es que alguien está escuchando y de buena voluntad quieren que alguien visite a las personas que están en situación de calle, que encontraron en su sector, para que vean que hay un proceso? ¿A dónde pueden llamar o cómo pueden contactar a la unidad precisamente de personas en situación de calle?
1: Sí, bueno, la primera parte, si es que tenemos esta problemática cerca, es es evitar el tema de generar condiciones de subsistencia a la intemperie. Muchas veces las personas se adecuan al sector donde hay la vecina que le da 50 centavos, hay el vecino que le da un platito de comida, pero eso no es digno. ¿Qué si invitamos a los vecinos? A que nos llamen. Nuestras redes sociales, atendemos solicitudes diarias, todos los días, nos escriben al Facebook, ya les voy a dar, por acá justo lo tengo. Y nosotros encantados vamos, lo único que solemos solicitar es el nombre del usuario, el nombre del vecino, perdón, el sector, y que nos mande la ubicación y el horario en que le encontramos a la persona.
0: Y eso es importante, que también seamos parte de la solución y no solamente de la crítica, Carlos.
1: Sí, o sea, la solución se construye diariamente en comunidad. Cada vez que yo evito que la moneda que yo doy se vuelva consumo, cada vez que yo logro que la persona tome conciencias, cada vez que yo logro vincularle actividades dignas, estoy transformando la realidad. Pueden escribirnos a @patronatoquito, en nuestro Facebook siempre estamos ahí activos, nos escriben y nosotros pues de inmediato visitamos el sector. Hemos estado de manera permanente en muchos barrios de Quito, estuvimos la semana pasada incluso con compañeros de un medio de comunicación ahí en El Labrador resolviendo algún tema, en el Inca con un tema execrable de violencia en calle que rechazamos totalmente, pero estamos igual permanentemente en el sector para saber qué ha sucedido y evitar que eso se reproduzca. Pero invitarles a las vecinas, a los vecinos, que no duden en escribirnos. Nuestra razón de ser no es un horario de trabajo y nuestra razón de ser no es delegar las responsabilidades institucionales. Cuando hay temas de atribuciones y competencias, como es el tema de salud, que es súper especializado, no dudamos en decir quién es el ente rector. Lo mismo pasa con el tema de inclusión social, pero el patronato y los espacios de inclusión, hogar, comunidad de calle, contención inicial, casa del hermano, hogar de vida, comedores comunitarios, son abiertos para los que más lo necesitan. Si una persona lo necesita, invítenle. En los comedores también la persona llega, se hace una evaluación social de su perfil, sus ingresos, y vamos viendo cómo les ayudamos a vincularse a educación, a vincularse a salud y temas por el estilo para recuperar primero la esperanza y luego pues el plan de vida de las personas.
0: Y con eso me quedo, Carlos. Muchísimas gracias. Siempre es lindo conocer y sobre todo profundizar en estos temas para saber que la violencia no está permitida, que no podemos discriminar y que hay un trabajo que debemos hacer nosotros socialmente para poder canalizar la ayuda que sea oportuna y que realmente funcione. Así que, Carlos, gracias.
1: Sí, muchas gracias. Más bien, si es que pueden, 1:00 p.m. el día viernes vamos a estar en el Parque La Carolina. Quienes les gusta el deporte, rompamos la barrera de la diferencia por quien tiene un par de zapatos, una camiseta limpia, y vengamos y compartamos entre seres humanos y disfrutemos de un espacio de deporte para lograr vincular a más personas a nuestros servicios.
0: Perfecto. La invitación entonces para que este viernes vayan al Parque La Carolina y vean que se puede ayudar. Desde muchos lugares podemos hacer algo y contribuir a que este trabajo sea realmente digno. Y con eso nos separamos. Volvemos. 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Gracias.

0: las 16 horas con 30 minutos. 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

0: Estamos ya de regreso y preparándonos para recibir a nuestra invitada. Hoy estará con nosotros Martina Flor, ella es cofundadora de Muyu Education y vamos a hablar de innovación en la educación. Esta propuesta de la que hemos hablado en muchas ocasiones y de cómo mirar ahora la educación. Así que le damos la bienvenida. Martina, qué gusto saludarte, ¿cómo estás? Hola Martina. Parece que estamos por ahí resolviendo algo con nuestra señal. Me parece que está silenciada, Martina. Por favor, si podrías habilitar tu micrófono, gracias. Hola. Mientras tanto, yo te cuento que se va a realizar esta segunda edición donde vamos a conocer en qué se está trabajando en cuanto a innovación en la educación, porque ahora los chicos aprenden de otra manera. Así que veamos si logramos nuevamente. ¿Está? No sé si la tenemos, George. Ay, qué pena. Vamos a ver si tenemos alguna complicación con nuestro enlace. Y este encuentro se va a realizar dentro de poco aquí en nuestra ciudad y es la segunda edición de este encuentro de innovación para conocer todo lo que se hace a nivel internacional y que también se puede aplicar en nuestro país con este propósito, con estas ganas que tenemos de aprender y sobre todo con ese compromiso de tener una educación de calidad y de presentarles varias oportunidades. Así que veamos si ahora sí tenemos habilitado el micrófono y le damos la bienvenida. Martina, ¿cómo estás? Ay, no te... Ay, ahora sí, espérame, Martina, nuevamente. Ahora sí te tengo.
1: Buenísimo, ¿ahora me escuchan?
0: Sí, ahora sí, Martina. Cuéntanos, yo les decía y les hacía la introducción de este encuentro para hablar de innovación. Ya no se aprende de la misma manera y siempre hay cambios y la tecnología ha ayudado muchísimo en temas de educación.
1: Sí, es impresionante los pasos que ha dado el tema tecnología para crear la educación del país y encontrar un espacio para juntar a todos los actores que están transformando la educación es increíble.
0: Este es el segundo encuentro que se realiza. En el primero ya tuvimos una primera experiencia donde se habló todo este panorama para entender y conocer mejor. ¿Qué es lo que se propone en esta segunda edición?
1: Mira, en esta segunda edición nuestro objetivo principal era llegar a más personas, a más makers, que son como llamamos a las personas que están transformando la educación desde la acción, y a todas estas personas tomadores de decisiones que están transformando el país y transformando el sistema educativo. Entonces la propuesta fue pasar de, tuvimos 400 asistentes del anterior año, duplicar asistencia, duplicar alcance de este año, van a ser 2 días, entonces un poco llegar a más.
0: Ahora, cuando hablamos de toda la gente que está involucrada en el tema de educación, ¿qué es lo que podemos contarle a las personas de lo que se está haciendo ya en temas de educación? ¿Qué es lo nuevo? Cuando hablamos de innovación decimos, ¿qué es lo que vamos a poder ver? ¿Es solamente la forma de aprender o es tecnología también?
1: Sí. Yo creo que son las dos cosas. Creo que no hay, creo que va de los dos lados, ¿ya? No hay innovación sin educación y no hay educación sin innovación. Y la tecnología ahí es un aliado impresionante, porque lo que hemos visto y lo que hemos hecho es que la tecnología es lo que nos permite que soluciones que son lindísimas sean escalables. Entonces creo que van de la mano. Estas grandes ideas, que es lo que sería de la innovación, se escalan, llegan a más personas a través de la tecnología y eso es lo que nos permita tener soluciones con sentido para el sistema educativo.
0: Hablamos también de propuestas en cuanto a cómo implementarlo en colegios, en universidades. Vemos que cada vez existe mucho más interés por tener una maestría, por tener educación en línea. La gente ya no se conforma con lo que aprendió en la universidad. Ahora hay tantas oportunidades y posibilidades.
1: Sí, totalmente. Y bueno, un poco el Young Summit nace como una propuesta o como una respuesta a eso, que es que la educación va más allá de las cuatro paredes de una sala de clase. La educación está en todo. La educación, tenemos que diferenciar lo que es un sistema escolar o un sistema de educación tradicional, que es lo que pasa en la sala de clases, y el sistema educativo, que lo hacemos todos, que sociedad civil, empresa privada, empresa pública, todos estamos aportando a la educación de nuestro país. Entonces, un poco la propuesta de este evento es, vamos un poquito más allá, y veamos que no estoy aprendiendo solo en una sala de clases, sino también de personas que desde sus roles tenemos... Desde CEOs de empresas están transformando nuestro sistema educativo hasta creadores de contenido, deportistas profesionales como es Neisida Gómez. Entonces, que justamente todos hacemos del sistema educativo y no es la única manera de aprender el estar en una sala de clase.
0: Y hay algo interesante también en este encuentro porque hay un espacio para los emprendimientos y hay también la idea de promover proyectos educativos. Es decir, aquellas personas que tengan una idea genial que se pueda aplicar a la educación, lo puedan presentar en este encuentro.
1: Sí, totalmente. Ahí un poco, a ver, ¿qué es el Beyond Summit? El Beyond Summit busca reunir a todos estos makers que son quienes nos van a estar dando estas charlas súper inspiradoras de su trayectoria entre 10 y 12 minutos. Tenemos emprendedores, jefes de tecnología, estudiantes que están transformando cómo vemos la educación, pero también por la tarde tenemos un espacio que se llama las líneas temáticas. Y las líneas temáticas son espacios más focalizados donde distintas empresas tienen iniciativas que aportan al sistema educativo, algunas exclusivamente al sistema escolar, y un poco están mostrando distintas tendencias y distintas maneras de hacer las cosas.
0: Y hay algo lindo en todo esto y es que muchas veces hemos satanizado el tema de inteligencia artificial y aquí es la posibilidad de encontrarnos con esta inteligencia para aprovecharla de mejor manera, dar retroalimentación a los educadores, saber de qué forma pueden interactuar con los estudiantes que quieren hacer uso de estas herramientas y que nosotros debemos hacerlo con la ética y el cuidado que exige justamente los avances tecnológicos.
1: Exactamente. Me encanta el tema que topaste porque justo eso es lo que hacemos en Muyu. Muyu Education es nuestra empresa, es la empresa que organiza el Beyond Summit y lo que nosotros nos pusimos de objetivo fue cómo podemos usar la inteligencia artificial como herramienta, como algo que no reemplaza al docente, pero sino que puede potenciar. Hay muchas herramientas de inteligencia artificial, hay algunas que te hacen una planificación más rápido, que te escriben un correo, que te ahorran tiempo, pero nosotros dijimos que es algo que no puede reemplazar la IA y es un docente, es de la labor docente. Y más bien le dimos este giro, nos hicimos esa pregunta de cómo puede apoyar al docente. Y por eso nace la Muyu App, que es una herramienta tecnológica en la cual los docentes graban el audio de su sala de clases, reciben un feedback personalizado, contextualizado, y lo ponen en práctica para mejorar la interacción con los alumnos, la didáctica, la pedagogía, y un poco plantearse ser mejores docentes cada vez.
0: ¿Qué es lo que deben hacer aquellas personas que están interesadas en participar, que quieran estar en estas propuestas de innovación? ¿Cómo pueden acceder, buscar una entrada y ser parte? Porque ahora todos queremos aprender y queremos estar más involucrados en esta rapidez con la que se van generando herramientas digitales.
1: Claro que sí, ¿no? Qué gusto contar con todos los que puedan. 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Para que puedan acceder, son dos días que si puedo dejarles con un mensaje, son dos días llenos de cariño, llenos de gente dispuesta y comprometida a transformar la educación. Y es un llamado a todos, porque todos somos del sistema educativo. Entonces, es invitación. 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Y síganos en las redes sociales, estamos en Instagram y en LinkedIn, como Beyond Summit, como Beyond Summit, entonces que nos busquen, que ojalá le encuentren valor, que ojalá puedan venir, porque realmente el sistema educativo lo hacemos todos. Y todos los que tengan un granito que aportar y tengan esa visión o esa curiosidad de cómo ya se está transformando la educación en nuestro país, que nos puedan acompañar.
0: Además, porque quiero invitarles también a que busquen información sobre Muyu Education para conocer acerca de esta gente joven, porque yo digo, los jóvenes están revolucionando la forma de entender y de aprender, ser más empáticos, porque he escuchado que todavía existe resistencia al uso de herramientas digitales y los chicos están más avanzados que nosotros. Entonces, estoy de acuerdo contigo, creo que hay que subirse justamente a este proceso de aprendizaje y ser más eficientes. Los educadores necesitan este proceso de cambio y al encontrarnos justamente en estas propuestas podemos aprender muchísimo. Así que gracias por esta invitación y también estarán en redes y conoceremos más acerca de esto, Martina.
1: Buenísimo, muchas gracias. Gracias por el espacio.
0: Gracias, Martina. Hoy estuvimos con Martina Flor, ella es cofundadora de Muyu Education. Busquen en redes sociales si es que están interesados en aprender y sobre todo en subirse a estos emprendimientos y a estas aplicaciones que nos cambian la vida. Gracias, Martina. Con eso nosotros hacemos una pausa y volvemos.

No me engañes, todavía tengo unos cuantos minutos para seguir conversando con nuestra audiencia. 098-2101-638 es nuestra línea de teléfono. Mi Moni, querida, te mando un abrazo. Gracias por estar en sintonía y volver después del feriado. Creo que todos estamos confundidos. Pensamos que es lunes. No, es martes. Mañana miércoles, mitad de semana. Así que dese prisa porque se acaba el mes de mayo y ya estaremos a la mitad del 2026. Antes de irme, solamente quiero compartirte algo del cuidado emocional. Cosas prácticas, sencillas, que ponemos justamente todos los días para que las cosas que a veces nos afecten, no nos afecten tanto. Así que ya les cuento acerca de esta propuesta en nuestro segmento de salud mental, salud emocional. Porque prestarle atención a nuestra mente también es parte del cuidado. Salud emocional, esas pequeñas acciones que nos ayudan a sentirnos mejor. Porque se habla mucho de salud física, de alimentación, de ejercicio, y cada vez muchos especialistas coinciden en algo importante: cuidar la salud emocional es una necesidad y no un lujo. La salud emocional no significa estar felices todo el tiempo, significa aprender a reconocer lo que sentimos, manejar el estrés, tener herramientas para afrontar los momentos difíciles. Y lo más importante es que la psicología y la neurociencia han comprobado que existen hábitos simples que realmente nos ayudan a nuestro cerebro y a nuestras emociones. ¿Quieres conocer cuáles son estas cosas simples? Ya te digo,

0: fácil que podemos poner en práctica. Dormir bien, porque así se regulan las emociones. Dormir poco vuelve al cerebro más sensible al estrés y más reactivo emocionalmente. Muchas veces, cuando estamos agotados, nos irritamos, lloramos con facilidad o sentimos que no podemos pensar claramente. Así que dormir ayuda para la salud mental. La tercera es desconectar un ratito del celular y así cambiar tu ánimo. La sobreestimulación constante genera cansancio mental. El cerebro necesita pausas. Especialistas recomiendan evitar revisar el celular al despertarnos, hacer pequeños momentos sin pantalla y reducir el exceso de noticias o redes sociales cuando sentimos ansiedad. La cuarta recomendación, fácil y sencilla, hacer algo creativo calma el cerebro. Pintar, cocinar, bailar, cantar, jardinería, manualidades ayudan a reducir el estrés porque activan zonas cerebrales relacionadas con el placer y la concentración. No importa si eres bueno o malo, no buscamos perfección, buscamos el beneficio de hacer una actividad distinta. Hablar de lo que sentimos también le ayuda a nuestro cerebro. La neurociencia explica que poner en palabras las emociones ayuda a reducir la ansiedad emocional. Por eso conversar con alguien de confianza puede generar ese alivio real. A veces no necesitamos soluciones inmediatas, solo sentirnos escuchados. Y tengo 5 cosas más que te las voy a contar el día de mañana. ¡Ay, te quedaste con ganas! ¡Ya te vi, ya te vi! Estabas conduciendo y dijiste... ¿Cómo, Ibis? ¿Cómo? ¿Me vas a dejar así? Es que te dejo para que las proceses. ¿Cuál de esas te comprometes a hacer desde el día de hoy? ¿Cuál? ¿Cuál quieres poner en práctica? ¿Salir a caminar? ¿Bajar el uso de pantallas? ¿Quieres conversar con alguien? ¿Quieres tomarte un café? ¿Quieres aprender a cocinar, escribir, bailar, cantar? ¿Qué te apetece el día de hoy? Yo hago jardinería cuando estoy así como que un poco, no sé, estoy como abrumada por lo que está pasando. Hago jardinería, voy, riego mis plantas, les hablo, les pongo un poquito de abono. A ver, no me mires mal, tu planta no aplica, porque esa solamente habla. No le puedo hacer terapia a la planta. ¿Qué me vas a decir, George Vázquez?
1: Claro, que habla con las plantas.
0: Yo hablo con las plantas, por supuesto. Hablo, les digo qué lindas están hoy.
1: Ah.
0: Cuando tienen flores preciosas, tengo unas orquídeas ahora, unas que me traje, me las robé de mi mamá. No, mentira, ella me las regaló voluntariamente. Y les hablo porque están preciosas, están lindísimas. Entonces hablo y luego ya descargo. Mis plantas no se quejan, entonces eso es maravilloso. Así que bueno, aplica una de estas 5. Dime cuál, ¿ya? La más fácil es salir a caminar, dormir bien también, desconectarte del celular, hacer algo creativo para calmar el cerebro y hablar de lo que sientes. 5 cosas, escoge una sola y ponla en práctica. Ya llegó Dani Montalvo, ya terminó la pauta, está listo, está preparado para traerles lo mejor de la información después de este feriado. ¿Cómo estás, mi Dani?
2: Hola, mi querida Ibis, ¿cómo estás? Buenas tardes con todos también, con la audiencia de Mujeres al Aire. Sí, revisada ya la pauta, creo que ya estamos. Ya estamos.
0: Ya, estás listo y preparado. Hoy de celeste. Bien hoy, ese color.
2: Sí, hoy estamos de celeste.
0: Aunque nos cueste.
2: No, creo que para acompañar un poquito manga larga, para bien. Acompañar el tema del sol, me dirán, ¿cómo manga larga? Sí, porque hay que protegerse también
0: por
2: de la
0: supuesto.
2: Radiación solar, mi querida Ibis.
0: Ok, antes de irme, ¿cuál de estas 5 vas a poner en práctica y me vas a contar los resultados?
2: A ver.
0: ¿Vas a dormir mejor? ¿Vas a desconectarte de las redes sociales de X? ¿Vas a dejar de ver por un ratito lo que dicen y publican? ¿Vas a cocinar, hacer algo creativo?
2: Cocinar y hacer algo
0: creativo.
2: Ah, esa
0: te gusta, ya sabía. Aquí vas a hacer algo creativo. A él se le da bien la cocina, ya me contaron, ya me pasaron así el chisme completo de que sí, cocina y cocina bien el Dani Montalvo. 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Así le vamos a...
2: ¿Cómo estás? ¿Cómo te fue el feriado?
0: Yo digo... Hay cosas que están en tu control y hay cosas que no las puedes controlar.
2: Y si no las puedes controlar, ¿qué haces?
0: Solamente respiro, agradezco. Cada vez estoy más segura de que mi papi tiene un propósito maravilloso en esta vida, así que solo lo miro sonreír y sé que esa es la forma de comunicarnos. Ha sido un fin de semana difícil, he llorado mucho y aquí estoy para compartir con ustedes, para decirles que la vida no está llena de momentos felices. Hay momentos realmente tristes y dolorosos, solamente que depende de cómo queremos afrontarlos. Y yo lo hago con amor y con muchísima paciencia. Porque el plan de Dios siempre va a ser perfecto. Así que con eso les dejo. Amigo, mejor no sigo hablando contigo porque voy a llorar otra vez. Así que

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0: Son las 6 de la mañana. 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
1: Y así con el canto del gallo le decimos buenos días, Quito. Saludamos a todos quienes ya están pendientes y conectados con la señal de la MQ Radio en la 102.9 y también, por supuesto, en la 720 AM, que está de aniversario, 72 años cumpliendo. Saludo a mis compañeros, Santi Naranjo.
2: Ya cumplió.
1: Está de festejo.
2: 5 días antes, 5 días después.
1: Claro, como se debe. Edu Parra, Eduardo Parra y Cristian Correa también en la parte multimedia, que ya nos estaba aquí ubicando en los puestos para que frente a las cámaras estemos alineaditos. Buenos días con todos.
2: Muy buenos días Carlitos Andrés, muy buenos días don Cristian, muy buenos días don Edu. Contentos, contentos. Este miércoles, por favor, eso la Madre Superior estuvo bien, ayer nos aclaró, yo pensaba que era lunes ayer. Me dijo, no, Shuncho, sí. Es martes y ahora miércoles, no se equivoque. Sobre todo, y en verdad tenía mucha razón, porque el pico y placa, uno puede pensar que ahora es martes, ¿no es cierto? Que ayer comenzó la semana lunes, ahora martes. Entonces, el pico y placa mío de 3-4 dice, o 5-6, no sé, no funciona. No, es miércoles, entonces 5-6. 5-6. Tenga cuidado, por favor, porque es miércoles, ¿no? Si nos podemos ahí despistar un poquito. Esta semana comenzó martes. Bueno, para nosotros lunes de ahí, pero con todo el cariño del mundo. Señora linda, muy buenos días. A usted que está ahí, a usted, que está ahí en el bus, muy buenos días. Dios le bendiga. Gracias por escucharnos. Gracias también por sintonizarnos a los señores profesionales del volante. Dios les bendiga. Estamos acá en la MQ Radio 102.9 y en la 720, como decía mi querido compañero Carlitos Andrés Núñez, que estuvo festejando su cumpleaños en la AM. Más adelante vamos a abrir las líneas telefónicas, le digo yo cuáles son. Claro. Normales en el convencional que llaman, ¿no? 2-510-510 y hay otro también, facilito son, 2-510-512. A partir de las 6:15 les esperamos sus llamadas, por favor, eso por favor, y al 098-210-1638, ese por WhatsApp. Nos escribe o nos llama por WhatsApp al 098-210-1638, Carlitos Andrés. Hay que ser y parecer, dice.
1: Hay que ser y parecer, claro. Hay que ser coherente entre lo que se...
2: Sí, el día de Cristian Correa, hay que ser y parecer.
1: Así es. Coherencia, ¿no? Coherencia. Lo que, o sea, se no dice y lo que se hace.
2: No vuelvo a tomar. No vuelvo a tomar. El viernes otra vez borracho.
1: Claro, no.
3: Qué mentiroso.
2: Así es. O sea, no puedo decir, yo voy a hacer las cosas, yo voy a hacer. Pero no has hecho nada. Ofreciendo desde hace años y no has hecho nada.
1: Eso se llama ser incoherente.
2: Eso, o sea, ¿por qué abres la boquita? No, la boca. Pero ofreces y nada, pues.
3: ¡Cállate!
2: Saludo a los niños y a las niñas también. Eso. Que nos sintonizan a esta hora, 6:03 de la mañana. Solo la reflexión que yo decía el día de ahora, por ejemplo, la señora linda que siempre lo veo en la 10 de agosto y Bogotá, ahí en el IES, ¿no? De mañanita colocando sus cositas y eso. Yo te digo, hasta no es que disfruto, pero me doy la paciencia de verle a la señora linda cómo va colocando sus cositas, ¿no? El orden que ella tiene en su kiosquito que ella tiene en la Bogotá. Vamos a entrevistarle un día, ¿te parece? En Bogotá y el 10 de agosto y ella coloca las cosas desde las 5 de la mañana. A la hora que usted se despierta, la señora ya está colocando sus productos.
1: Bien, sí.
2: ¿A qué hora sale usted? A ver, cuénteme. Yo siempre con el Edu que llegamos a las 5:30, 5:25, más o menos sufrimos por usted que no le vemos llegar.
1: Yo suelo salir 5:20, 5:25 de mi casa. Lo que pasa es que ahora tuve un pequeño inconveniente con mi auto.
2: Ah, pero sí vino, sí funcionó.
1: Sí, pero ahí ando con un problemita que tengo que resolver saliendo de aquí.
2: No, le ayudamos.
1: Sí, es un tema. Anoche me quedé llanta baja.
2: ¡Ay!
1: Y entonces me tocó cambiar la llanta.
2: ¿Y ahora tiene qué?
1: Ahora tengo que ir a reparar, pero parece que la de refacción también está fallando.
2: Payuca.
1: Sí, entonces anda con ese problemita, pero bueno, por eso viene su...
2: Pero vea, usted ha solucionado, no, voy a reparar la llanta y no repara, y la pobre esposa va y les ve. Carlitos de Andrés, ¿cuándo van a reparar las llantas? En cambio, ella sí ya preocupado de ir a la vulcanizadora. ¿Por qué digo esto? ¿Por qué? ¿Por qué? Amanecí con esto porque yo dije, bueno, los estudios del municipio dicen que están haciendo estudios, o sea, no, bueno, ojalá no sea el Ecuador, estudia pero no aprende. Pero digo, están haciendo estudios para que el metro se vaya hasta La Ofelia, al menos. No puedo decir, yo voy a hacer el metro hasta Ibarra. No, pues estás diciendo desde el 2024. Cumple, reúnete, haz algo. No solamente digas. Claro. Eso nada más, no. Yo voy a hacer. Y el metro va a ir hasta Tulcán. No.
1: Concrete.
2: Reúnase. O sea, con hechos. No así solo con palabras. Nada más, Carlitos Andrés. Dele usted para el
1: Quito Brillante. Bueno, así está. Muy bien, Quito Brillante, entonces.
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1: Muy bien, Santi, tienes toda la razón. Hay hechos, no palabras, dicen, ¿no?
2: Eso.
1: Así es. Entonces, gestión.
2: Eso. Bueno. Dijeron por aquí que iban a traer sándwiches esta semana. Así gestión.
1: Gestión, entonces.
2: Naranjo.
1: Y hablando de eso, bueno, ya les vamos a contar justamente sobre la gestión, ¿no? De esto, de este, como a través de una notita que les vamos a presentar sobre la gestión municipal en estos últimos 3 años, cómo se ha venido desenvolviendo, porque una de las principales cosas ha sido los proyectos sociales, acciones impulsadas por el municipio, ¿no es cierto?, en las distintas zonas del Distrito Metropolitano de Quito durante esta administración. Y asimismo les vamos a contar que hay una nueva app relacionada con el pago de peajes.
2: Ah, bueno.
1: Ajá. Yeah. Y vamos a tener una conversación muy importante, muy interesante, sobre esta ordenanza, ¿no?, aprobada para evitar ya, pues, la venta, ¿no?, y el uso de la pirotecnia de alto impacto.
2: Eso, qué bueno, gracias. Gracias, señores, muy amables. Gracias, señores. ¿Quiénes? Ordenanza concejales, ¿no?, que aprobaron.
1: Aprobado.
2: El que propuso, qué bueno. Yo sí sufro mucho, le digo, con mis animalitos de compañía, porque lamentablemente vivo además de en un sitio medio rural, ¿no? Y entonces las fiestas son continuas y está bien que mi pueblo, mi lindo pueblo, sea contento, sea alegre, haga fiesta. Lo que está mal son los voladores, lo que está mal son los tumbacasas. Pobres perritos, o sea, pobres gatitos, pobres los animales de compañía con tanto ruido. Y sabes que yo al padre también, yo voy a ir. Es más, no solo voy a decir, voy a hacer. Este domingo voy donde el curita de la iglesia y le digo, a ver, padrecito, está bien los festejos, está bien la Virgen del Rosario, está bien la Virgen de la Esperanza, está bien la Virgen de la Empanada, está bien. Todas las vírgenes de los festejos, ya, correcto. No con voladores, padre, prohíba usted los voladores. Es que es la tradición. Sí, padre, antes también mataban a las personas por tradición, o no era tradición, que hagan sacrificios al tótem y eso. Pero no, pues no está bien, claro, por ser tradición, no está bien. Qué bueno, ya vamos a hablar de eso más adelante. Ya no voladores, por Dios, ya no de estas casas, estos tumbapuestas, estos explosivos. No.
1: Sí,
2: afectan
1: sí.
2: mucho, y la salud de uno también.
1: No, pues, y además, por ejemplo, el fin de año, eso es...
2: Es terrible. Si es que Dios permite, y el Papa y la Primera Dama, digo, como es... No, ya no es la Primera Dama. El Papa y la Señora Superiora permiten. En diciembre haremos una fuerte campaña desde el noviembre.
1: Eso. Sí. Bonitas las luces y eso, pero ya la explosión, no. Eso sí, no. Aunque ayer...
2: Hay, ¿no es cierto? Perdóneme que lo dice. Hay de estos con luces, bonito, pero que no exploten, por Dios.
1: Claro, sí.
2: 6:09, 6:09. Cállate, naranjo, ya, déjale hablar al Carlito de Andrés.
1: No, yo decía que las mascotitas son las que más sufren, ¿no? Pero es las personas también,
2: se
1: ¿no?
2: Se mueren, loco.
1: Sí, se mueren.
2: paro al corazón. Se claro, mueren con estrés. Sí. No, es terrible.
1: Terrible. O sea, en realidad les afecta. Y no, pues, o sea, si decimos que queremos a los animales, hay que cuidar de los animalitos, pues, ¿no es cierto?
2: Y fue eso. Ahí está, y eso ahí.
1: Así fue ayer en el estadio, creo que estuvo ayer así, ¿no?
2: También.
1: Que ganaron. Ganó, el equipo blanco ganó, pues ahí.
2: ¿Y estaban con voladores?
1: No, yo digo nomás para el
2: festejo.
1: Ah,
2: ya, no. Hasta eso, todos tenemos que hacer campaña. ¿Qué más, Carlitos Andrés? Ya mismo son las 6:10. ¿Qué más vamos a tener?
1: Y bueno, les vamos a comentar que ya el viernes vamos a tener un programa especial para el Día de los Niños y las Niñas.
2: ¡Qué lindo!
1: Premios, sorpresas.
2: Chévere.
1: Invitados especiales.
2: Invitados especiales. Niños y niñas tienen que venir. No me traerá un viejo como el naranjo. Hablar de los niños y de las niñas. No. Tienen que venir los niños y las niñas.
1: No tienes aquí un personaje de niño.
2: No tengo, no. Mi esposa decir, basta el baboso del naranjo, el inmaduro del naranjo. ¿Para qué más niño?
1: ¿Para qué? Pero por eso dice la escritura que hay que ser como niños.
2: Como niños.
1: Para entrar al reino de Dios.
2: Será chiquito, será lampiño, pero eso no es de niños, ¿sabes, cacho?
1: No.
2: Cuento ahorita. A ver. Dice que iba en el cielo, ¿no? Que iban a la puerta de San Pedro unos niños.
1: ¿Ya?
2: Desnuditos.
1: Ya.
2: Desnuditos ya ahí, ¿no es cierto? Con una vela en la una mano, en la mano izquierda una vela y un crucifijo
1: allá
2: en la derecha. Y cantaban, naranja, lima, limón partido, los niños se van al cielo. Naranja, lima, limón partido, todos los niños se van al cielo. Y estaba un enano mafioso.
1: Hijo,
2: un
1: ya.
2: Enano. No, mafioso ahí. Digo, ahora cómo entro al cielo, porque hay récord policial, todo tiene San Pedro ahí en el cielo para poder entrar. Y ahora, entonces le agarra a un niño de 7 años y le ahorca medio y le quita el crucifijo y la vela. Y se mete en la fila el enano. Yucho, yuquitico viringo. A los pies hincapié. No, se mete en la fila. Y comienza, naranja, lima, limón partido, todos los niños se van al cielo. Naranja, lima, limón partido, todos los niños se van al cielo. Y le queda viendo San Pedro. Y San Pedro le dice, serás chiquito, serás lampiño, pero lo que tienes en medio de las piernas no son de niño. Vámonos, corra. Vámonos, ñaño, con la verdad descafeinada.
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2: 6:12 a.m. Él al naranjo le han dado algo que tiene el señor presidente. Está aceleradísimo. 6:12.
1: Muy bien. Infraestructura, espacios comunitarios y proyectos sociales son parte de las acciones impulsadas por el municipio capitalino dentro de la gestión territorial que se ejecuta en las distintas zonas del Distrito Metropolitano de Quito durante la administración actual.
4: Durante los 3 años de gestión del alcalde Pavel Muñoz, el trabajo territorial ha sido uno de los ejes principales del municipio a través de las 10 administraciones zonales de la capital. Paulina Recalde, secretaria de Coordinación Territorial del distrito, señaló que en el 2025 se ha alcanzado una ejecución del 85%, destacando las obras y proyectos impulsados en distintos sectores.
5: Y habla sobre todo de la capacidad de ejecución que tenemos en el sector y que tienen los compañeros administradores zonales en las obras.
4: María Hernández, administradora zonal Quitumbe, señaló que durante estos 3 años de gestión se han realizado más de 300 obras en esta zonal.
6: 333 obras, ¿no? En los 3 años. De estas 333 obras, la mayoría han sido de presupuesto participativo. Entonces, sea un pasaje, una vía, un parque, una casa barrial, estas obras son obras fundamentales.
4: Por su parte, Julio Valdivieso, de la zonal Tumbaco, resaltó que se han invertido 7.5 millones de dólares en 106 obras que han beneficiado directamente a la comunidad.
7: Si a eso le sumamos las obras que están planificadas para este año, son 149 obras, 10.5 millones de dólares aproximadamente que vamos a invertir en este paquete que beneficia no solamente a los sectores más populares, sino a toda la ruralidad en su conjunto.
4: La planta de agua potable y el Parque Metropolitano de Calderón son las obras que destacó el administrador de esta zona, David Paz.
8: 134 millones de dólares es el monto de inversión sobre la planta de agua. Beneficia a más de 500 mil habitantes, no solo de Calderón, porque llega casi hasta Calacalí el tema de agua.
4: Un proyecto emblemático del sector territorial son las Casas Somos. Al momento existen 56 en todo el distrito, dijo la secretaria de Coordinación Territorial.
5: ¿Por qué la infraestructura comunitaria es cada vez más demandada? Justamente el desmantelamiento de lo público. Y un segundo elemento tiene que ver, evidentemente, con crisis de seguridad. Y crisis de seguridad significa que la población se siente mucho más desprotegida y que incluso lo que te dicen desde las vocerías nacionales es no salgan de sus casas. Esta administración, este sector les dice salgan de sus casas, vayan a Casa Somos, vayan a los parques, vayan a la infraestructura comunitaria.
4: En esta administración municipal se han asignado 15 millones de dólares a las parroquias rurales que se han invertido en vialidad, corredores culturales, coliseos, parques e infraestructura comunitaria. Para MQ Noticias reportó Clara Alvarado.
2: Y ahora, ¿qué hora son? Gracias a Clarita, 6:15 de la mañana. Bien hecho, vea, yo que decía que solo trabaja Luis Mora Cadena. No, todas mis compañeritas y compañeritos.
1: Claro, sí. Y ahí siempre nos, alimentan el espacio de noticias con buena información. Acá tenemos, por ejemplo, mucha atención porque hay una nueva app para pagos del peaje Guayasamín. Ya bueno, está disponible esta nueva app. Todos los usuarios del peaje Osvaldo Guayasamín ya pueden acceder a esta nueva aplicación móvil.
9: Atención
2: a todos los que viven allá como el Naranjo, por las zonas rurales de Tababela, o en Botodito, los que suben, ¿no? Hacia Quito, de nuestras parroquias del Valle de Tumbaco.
1: Así es. La aplicación móvil se llama Peaje Guayasamín Quito.
2: Ya.
1: Peaje Guayasamín Quito.
9: ¿Cómo?
1: Peaje Guayasamín Quito.
2: Eso.
1: ¿No es cierto? Ahí usted va a poder realizar los pagos con tarjetas de crédito o débito de manera ágil y segura. Sí, esta aplicación está disponible ya para dispositivos Android a través del Google Play Store y para dispositivos Apple, iPhone, en la App Store. En la Play Store se llama, la de Google, ¿no es cierto? Y en la Apple Store, que es para dispositivos iPhone, ¿no es cierto?
2: Perfecto.
1: Ahí puede descargar la plataforma. Debe iniciar sesión con sus datos, sus credenciales, ingresar, ¿no es cierto?, ahí todos sus datos, correo electrónicos, bueno, y un método de pago que puede ser tarjeta de crédito, débito, etcétera. Y ahí ya puede tener toda la información, va a tener un historial de pagos, realizar solicitudes de enrolamientos, de exoneraciones y descuentos, si es que es del caso, etcétera, ¿verdad? Y recuerde que los pagos de este peaje deben efectuarse dentro de los 15 días posteriores al paso de la estación.
2: Muy bien.
1: Al paso por la estación. Así es que
2: muchísimas gracias. Gracias, don Carlitos. Bueno, nos vamos con las mamitas y los guaguas para abrir las líneas telefónicas en este momento. Abrimos las llamadas para la ciudadanía.
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2: Señora linda, no se me atrase, 6:17, caballeros, por favor. Las líneas están abiertas, 2-510-510, 2-510-511, y por favor, por WhatsApp, al 098-210-1638. Carlitos Andrés, recíbala, por favor, ya son las 6:17 de la mañana.
1: Buenos días, Quito.
10: Buenos días.
1: Hola, buenos días. ¿Con quién estamos hablando?
10: Anita Villafuerte. Soy madre de familia de la escuela Franklin Roosevelt.
1: Anita, qué gusto.
2: ¿Desde dónde Anita nos llama?
10: Desde Quito.
2: Sí, claro que sí. La mejor capital del mundo, la más hermosa. Pero Anita, querida, ¿de dónde? ¿De qué barrio? ¿De qué sector?
10: Del barrio América.
2: Ah, ya, lindo. Acá, cercano a nosotros. ¿Cómo amanece? Así, y les cuento que acá, atrás del Colegio Mejía, que nosotros estamos, ¿no?, en la radio, en la MQ, amaneció muy bonito, muy clarito, amaneció muy, muy bonito. ¿Cómo amaneció por la América? ¿Igualito?
10: Igualito.
2: Qué bueno, qué bueno. Anita querida, ¿cómo se llaman sus niños, sus niñas? Porque este viernes vamos a tener un festejo.
10: Sí, se llama Sarita Morales.
2: Sarita.
10: Estudia en la escuelita Franklin Roosevelt, linda, ya por linda. 7 años.
2: Oiga, Anita, ¿habrá como que usted venga el día viernes un ratito con la Sarita?
10: Con mucho gusto, ahí bien, estaremos.
2: Bien, bonito, un aplauso. Bien. Muchísimas gracias, Anita querida. Entonces la vamos a esperar con todo el cariño acá para festejar a las niñas y a los niños el día viernes. Si bien el día lunes es uno, ¿no es cierto?, de junio, pero el lunes así medio. El viernes más bonito para el festejo. ¿Te parece, Anita?
1: Sí.
10: Con mucho gusto, muchísimas gracias. Ahí estaremos.
2: Ay, Dios la bendiga, mi Anita querida. Dios la bendiga. Muchísimas gracias. 6:19 de la mañana. Entonces ya tenemos a Sarita, ya tenemos nuestra invitada. Seguimos con las llamadas al 2-510-510, 2-510-511 y al 098-210-1638. Recuerde que nos puede escribir también. Ya vamos con el programa mundialista. Nosotros, por el cariño que tenemos a esta linda gente que nos escucha, conseguimos premios, ¿no? Entonces vamos a tener premios por el Día del Padre. Vamos a hacer un programa especial por el Día del Padre. Y también tendremos premios mundialistas, obviamente.
1: Claro, porque se viene el peloteo.
2: Correcto. No es que yo le voy a decir, yo le voy a regalar a usted yo un pasaje. No puedo, no tengo pasaje claro. Para Estados Unidos, México ni Canadá.
1: Para el metro de Quito en todo caso.
2: Eso sí, esas acciones sí, no, mi bocota. Yo voy a hacer, no. Y hay que cumplir, señores. Muy bien, no tenemos otra llamadita para nosotros ir con la mejor musiquita del señor Edu Parra. Son las 6:20 en la mañana, pero van a estar libres nuestras llamadas, ¿no? Al 2-510-510, 2-510-511. Y también, como digo, acá nos escriben, vea, leamos un poquito por WhatsApp. Muchísimas gracias al señor Santiago Caña, que nos sintoniza. Naranjo, cálmate un poco, dice. 6:20, cálmate un poco. Nos... Gracias, Santiaguito. Carlitos Andrés, por favor.
1: Sí, buenos días, Quito. Hola, buenos días.
2: Su nombre, por favor.
9: ¿Cómo? Mi nombre es Isabela Ponce, soy mamita del pensionado Roosevelt.
2: Isabela. Isabela Ponce me dijo.
9: Isabela Ponce.
2: Perdón. Punta. Ahora sí, apunte, Naranjo, apunte. Isabela, correcto. Isabelita, ¿de dónde nos llama?
9: De la ciudad de Quito. Soy mamita del pensionado Franklin Roosevelt.
2: Bonito, vea Isabelita, tenga la bondad. ¿Y en qué barrio vive usted?
9: Yo vivo en el barrio de San Juan.
2: ¡Ah, qué lindo! ¡Qué bonito! San Juan. Isabelita, niños, niñas.
9: Niñas,
2: ¿cómo se llaman las niñas?
9: Brittany Portilla y Seleni Portilla.
2: Brittany y Seleni. Perfecto. ¿Y será que nos pueden acompañar este viernes aquí en la radio? Porque usted vive cerquita en San Juan. ¿Se podrá bajar un ratito?
9: Por supuesto.
2: ¡Ey! Dos invitadas más. Isabelita querida, que Dios la bendiga. Muchas, pero muchas gracias. Vamos a tener un día del niño y de las niñas espectacular este viernes.
9: Sí, solo quería contarles que, bueno, con la escuelita tuvimos una experiencia muy bonita justo en el Templo de la Paz, el día domingo. Una experiencia muy linda con los guaguas, la verdad, con todos los valores que le enseñan en la escuelita. Fue una experiencia inolvidable porque vivimos algo que nunca habíamos vivido, ¿no? Con todas las niñas bastoneras, representaron a la escuela y fue algo muy bonito.
1: Muy bien.
2: Felicitaciones, qué lindo, ¿no? El día domingo hicieron algunos festejos, estuvieron invitados algunos. Y qué lindo, Isabelita querida. Así que ojalá pueda, por favor, le esperamos con todo el cariño del mundo. 6:22 en la mañana. ¿Algo más o la mejor música?
1: Vámonos con musiquita entonces.
2: Musiquita querida.

0: Como siempre, el señor Edu Parra. Esas son mentiras.
1: Del amigo invisible.
0: Claro. Los amigos invisibles. Los pan, págalo, vino, vino. Bueno, el grupo se llamaba así, ¿no? Los amigos invisibles. Esas son puras mentiras si usted le quiere pedir en la MQ Radio. Y ahora sí, nos vamos ya cuando son las 6. Vea, no se atrase, no se atrase, por amor de Dios. 6:26, 6:26 minutos en la mañana.
1: Despertarse.
0: Recíbale usted en cambio a Gustavito Montero, que nos está ya atendiendo desde el COE Metropolitano, don Carlitos Andrés.
1: Muy buenos días, damos la bienvenida entonces a Gustavo Montero desde el COE Metropolitano para que nos cuente la información sobre el acontecer en Quito en las últimas horas. Buenos días.
2: Buenos días, recibo un cordial saludo desde el Centro de Operaciones de Emergencias Metropolitano de Quito. A esta hora compartimos con ustedes la información de los eventos atendidos por los equipos de respuesta. La Agencia Metropolitana de Tránsito reporta que entre las 5 de la tarde de ayer y las 5 de la mañana de hoy, miércoles 27 de mayo, se registraron 4 siniestros de tránsito que dejaron 4 personas heridas y daños materiales. Entre estos eventos, les contamos que la tarde de ayer, aproximadamente a las 6 de la tarde, en la ruta Viva, sector Llana Zarapata, se registró un choque de 2 vehículos. Las unidades de emergencia atendieron a 2 personas heridas. Una de ellas fue trasladada a una casa de salud y la otra persona atendida en el lugar. Entre otros eventos, informamos que la noche de ayer, en las calles Pichincha y Manabí, sector de la mitad del mundo, el Cuerpo de Bomberos atendió una alerta por incendio estructural en una vivienda. A través de la EPI Seguridad, el municipio de Quito realizó la entrega de la primera asistencia humanitaria para 2 familias afectadas. La ayuda consistió en kits de alimentos no perecibles, limpieza, kits de higiene, frazadas, toallas, vestimenta y calzado. También se espera para la familia coordinar y gestionar la reposición de seres afectados. Informamos además que la noche de ayer a las 11:30 aproximadamente, en la autopista General Rumiñahui y la avenida Simón Bolívar, se registró la caída de un ciudadano en un hueco tras estrellar su vehículo contra el parterre de la vía. Efectivos del Cuerpo de Bomberos extrajeron a la persona y la valoraron en el lugar. Informamos además que en cuanto al pronóstico del tiempo, el INAMI prevé para hoy el cielo entre poco nuboso y parcialmente nublado, con temperaturas cálidas durante el día y niveles de radiación ultravioleta entre muy altos y extremos. Recordamos, ante esto, usar protector solar con un factor de protección adecuado, no realizar quemas agrícolas ni encender fogatas en zonas de vegetación para evitar incendios forestales. También recordamos reportar de inmediato la presencia de humo o incendios en la ciudad. Recuerde también la MT, recuerde en este sentido que la medida de pico y placa rige hasta las 9 de la mañana para los vehículos cuyos números terminan en 5 y 6. También informamos que en este momento todas las vías se encuentran habilitadas. Durante cualquier caso de emergencia, debe comunicarse al 911. Para MQ Radio, reportó Gustavo Montero.
0: Gustavo, muchísimas gracias. Un ratito, por favor, no te me vayas. ¿Qué tenemos acá en cambio? Nuestros amigos de la Agencia Metropolitana de Tránsito nos reportan, no sé si es un siniestro, un carro dañado en Nayón, tal vez ya no está. Entonces, eso como tú tienes la localización de nuestras cámaras, por favor, nos puedes dar averiguando. En el sector de Nayón, dice, ahí, ¿tú ves alguna congestión, alguna cosa así, o está libre el paso?
2: Sí, en este momento la avenida Simón Bolívar, sector Nayón, se encuentra el evento de un vehículo averiado, dañado está el vehículo, pero el personal de la MT informa que el carril derecho sentido sur-norte se encuentra cerrado hasta que el vehículo sea retirado de la vía. En cuanto a la gestión vehicular, se encuentra habilitada, no, a esta hora no se registra congestión o amotinamiento de vehículos en el lugar, ya que se encuentran dando gestión a la movilidad en el punto y no reportan cierre vial de todos los carriles, solo de uno, por lo tanto hay...
0: Está libre, ¿no? O sea, no ha habido congestión, como tú dices. Gustavo querido,
2: sí.
0: Gustavo Montero del COE Metropolitano, siempre nuestro abrazo. Gustavo querido, a toda la gente, a todas las chicas, a todos los chicos, a todos ustedes, muchísimas gracias. Ahí está Policía Nacional, están bomberos, se articuló también alguna otra, ya les vamos a decir. ¿no es cierto? Qué bueno, pero miren cómo nos dan todos estos detalles, ¿no? Si bien hay un carro averiado ahí en la Simón Bolívar, en Nayón, desde la parte sur, norte, carril derecho, pero no hay congestión, en cambio. Entonces, vaya con cuidado por ahí y siempre vaya con tiempo, eso es lo que le recomendamos. 6:31 minutos, nos vamos con
1: la pausa publicitaria.
3: Son las 6 de la mañana, con 31 minutos. 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
1: Buenos días, Quito.
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3: El que sabe, sabe. Muchísimas gracias. Ahora son las 6:34 minutos, 6:34 minutos en la mañana. En la mañana, como le decía Carlitos Andrés, no solamente es esto, en la mañana lo dijimos, ¿no? Hace unos minutitos, de los voladores, los tumbacasas, los silbadores, todos estos juegos pirotécnicos que los lanzan no solamente, como digo, en diciembre, por fiestas de Quito, no. En toda actividad, te juro, en toda actividad, sea campeonato de fútbol, sea hasta, ¿cómo se llama?, pase del niño, en las fiestas que hay de las vírgenes, todo, voladores. ¿Qué pasa con nuestros animalitos de compañía, por amor de Dios? Eso lo dijimos, ¿no? Hay muchos, pero en verdad eso ya nos va a decir el especialista. Muchos han muerto por el nivel de estrés que acumulan nuestros animalitos de compañía. Recordemos que solo los perritos, ¿cuánto escuchan? Pues ellos tienen una sensibilidad increíble, mucho mayor a nosotros. Por eso tenemos esta entrevista tan importante, El que sabe, sabe.
4: Así es, y para conversar sobre este tema, damos la bienvenida a José Paredes, director de la Unidad de Bienestar Animal del municipio de Quito. Aquí vamos a estar justamente conversando sobre este tema, ya que con 17 votos a favor, más el voto del representante de la silla vacía, el Consejo Metropolitano de Quito aprobó esta ordenanza justamente para regular y limitar el uso de la pirotecnia de alto impacto en la ciudad. Bienvenido, José, muy buenos días.
5: ¿Cómo le va, Santiago? Carlos, buen día. Igual a todos los vecinos y vecinas que se encuentran escuchándonos. Muchas gracias por la invitación.
3: José, muchísimas gracias a ustedes por todo lo que hacen. Entremos en el tema, porque yo también te quiero preguntar de Lionel, que estuvimos haciendo el reportaje, ¿no?, de este perrito que fue maltratado la otra semana terriblemente, ¿no?, pero que Uva lo rescató y ahora ya mismo, qué sé yo, lo adoptan o tal vez nos tendrán una sorpresa por ahí. Pero vamos con esto de la ordenanza, José, que es tan importante, ¿no?, para las familias responsables que tienen a sus animalitos de compañía. Por favor, José.
5: Sí, bueno, ayer, el día de ayer, en la sesión de consejo se aprobó la ordenanza, como usted lo menciona, Santiago, que regula el uso de la pirotecnia, que limita el uso de la pirotecnia. No es una ordenanza que prohíbe la pirotecnia como tal. Sí, eso hay que tener muy claro, hay que ser muy conscientes de esta ordenanza, ¿no? Entonces, lo que hace esta ordenanza es regula la pirotecnia de alto impacto sonoro. Entonces, la que se permite o la que se autoriza en el Distrito Metropolitano de Quito es la ordenanza de bajo impacto sonoro. También hay alternativas, ¿no?, como pirotecnia fría, como los juegos de luces que se mencionaron igual ayer en la sesión de consejo. Entonces, eso hay que tener muy claro.
3: Correcto, José. Sin embargo, nosotros estamos empeñados, te digo, ¿no? Buenos días, Quito, la MQ Radio, en hacer una campaña para que pensemos en eso, pensemos en nuestros animales de compañía, porque así sea, creo yo, la pirotecnia de bajo impacto, de bajo sonido, igual les afecta, o estoy mal, José, o estoy exagerando yo, o solo el naranjo que se le cae el pelo cae o que escucha un volador, ¿no es cierto?, se asusta. José, por favor.
5: No, bueno, a ver, Santiago, la de bajo impacto sonoro es como el nombre lo dice, ¿no? Tiene un bajo impacto sonoro, es muy bajo el tema del sonido, del estruendo, sino más bien hace el tema de la luz, del show, del espectáculo, de la luz. Pero claro, sí, la pirotecnia en sí genera, tiene estos efectos negativos dentro de la fauna urbana, dentro de la fauna silvestre, de las aves que están en el perímetro urbano, de los animales de compañía, de las personas con capacidades neurodivergentes, adultos mayores. Entonces, todos ellos, incluso el yéndonos más allá, el ambiente, ¿no? El ambiente se ve terriblemente afectado en estas épocas donde hay mayor uso de la pirotecnia. Sí va a tener una cierta incidencia el tema de la nueva pirotecnia o de la pirotecnia de bajo impacto sonoro, pero es mucho menor, o sea, no va a causar el daño que causa actualmente la pirotecnia que se usa a diario, ¿no?
4: José, ahora esto se va implementando, ¿verdad? Pero dicen por ahí, bueno, a personas que de manera artesanal fabrican estas cosas, elaboran estos voladores,
3: bueno, llaman, ¿no es cierto, voladores,
4: esta pirotecnia. Hay alternativas, es decir, ¿no? O sea, se va a regular también, bueno, tomando en cuenta el tema, en este caso desde la UBA, ¿no? Va a haber controles, digamos, ustedes van a estar siendo parte, no sé, de una comisión o de esta parte del control para saber quiénes utilizan, pero también quiénes elaboran esto, ¿no? Porque justamente la idea es cuidar, en este caso desde la UBA, el tema de la fauna, ¿no? La parte ambiental más que nada.
3: Es la fauna, perdón, la aclaración de José, importantísima, es que no solamente son los ornamentos de compañía, no, son las aves, son los sapitos, es toda la fauna urbana que tenemos y la fauna rural también, pues que se ve afectada tal vez mucho más.
5: Así es todas las formas de vida que están en el Distrito Metropolitano de Quito, incluido la fauna silvestre, la fauna urbana y los ciudadanos, ¿no? Bueno, a ver, en este caso vamos a hablar del control que tú mencionabas, Carlos, hace un momentito. La autoridad encargada siempre del control en espacio público va a ser la Agencia Metropolitana del Control. Adicional, está acompañada del Cuerpo de Bomberos de Quito, los cuales tienen que supervisar y hacer el cumplimiento de esta ordenanza. Principalmente donde tú mencionabas, en estos sectores donde hay la producción de la pirotecnia, la elaboración de la pirotecnia. Bueno, también... recordar que para esta ordenanza, para la creación de esta ordenanza, existieron muchas mesas de trabajo, incluso estuvo la industria artesanal que se encarga de la elaboración de esta pirotecnia. Entonces ellos también tenían pleno conocimiento sobre esta nueva ordenanza.
4: José, ¿tienen ustedes datos y alguna información, ¿no?, ya de lo que ha venido pasando? Santi menciona, ¿no?, que, por ejemplo, ha habido animalitos que han muerto, han fallecido por el impacto de esto, ¿no? ¿Ustedes tienen datos al respecto de casos así importantes o algo relevante en ese sentido que para generar la conciencia de que de verdad esto sucede, ¿no?
5: Sí, a ver, démonos cuenta que un animalito puede percibir el sonido entre 5 y 10 veces más de lo que percibimos nosotros como humanos. Si nosotros percibimos ese tipo de sonidos súper altos, súper fuertes, imagínense en ellos. Entonces es un tema de estrés, es un tema de ansiedad, es un tema de querer huir, es un tema de que van a causar lesiones, que se causan ellos mismos lesiones al intentar escapar, al intentar huir, al intentar refugiarse de alguna forma. Principalmente en los meses de diciembre, que es donde mayor hay el número de esta pirotecnia que se usa. Tenemos animales, muchos reportes de animales extraviados, de animales atropellados, de animales que fallecen en la calle, en el espacio público, incluso las aves, como les mencionaba, las aves urbanas, se encuentran los cadáveres en los parques después de estas festividades. Entonces, y eso yo les hablo del tema de animales de compañía, ¿no? También hay que ver los grupos vulnerables, las personas con condiciones neurodivergentes, cómo van a estar afectadas o cómo pasan en estas festividades, ¿no? Estas celebraciones que es la Navidad, el Año Nuevo, entonces no se llamaría como tal una celebración o una festividad para ellos, ¿no? Sino la pasan mal, la pasan muy mal.
3: 6:43 minutos, estamos conversando con José Paredes, director de la Unidad de Bienestar Animal del municipio capitalino, a propósito de esta ordenanza, ¿no es cierto?, de que ya no se puede utilizar, está prohibido lo de alto impacto, ¿no es cierto?, lo de fuerte, el sonido y cosas así. Pues es la campaña que nosotros hagamos, UBA, que haga los bomberos y las secretarías de seguridad, todo para concienciar, o sea, concienciar a nosotros, porque te digo, yo vivo en un sector rural y entonces allá todas las, te juro, o sea, todos los fines de semana hay procesión, hay cosas, que está bien, yo digo, está bien, ¿no es cierto?, que hagamos esto, pero ¿por qué con los voladores? Es lo que digo, y te digo que yo voy a hablar, en serio, ¿no? Yo me comprometo en ir a hablar con los curitas, ¿no?, para decirles, ustedes también, padre. Yo, por ejemplo, felicito el padre Johnny, no recuerdo ahora el apellido del padre de Puembo, por ejemplo, ¿no?, que él firme ha dicho, ¿no?, siempre en diciembre, prohibido los voladores y las cosas, prohibido, señores, porque esto afecta, como tú dices, José, no solamente a la fauna urbana, no solamente a la fauna silvestre, afecta a las personas también. Entonces ya basta. Ah, no, la tradición, padre, es que es la tradición, padre. No, no. Como digo, tradición era antes matar a los animales para ofrendar a los dioses. Y eso está mal, pues, eso está mal. No todas las tradiciones son buenas. Hay que ser pensantes. Vamos con cosas positivas, José, si te parece. Cuéntanos de Lionel. Quedó ahí, alguna cosa así.
4: Continuemos.
3: Por favor, ¿cómo está Lionel? Les felicitamos, en verdad, a UBA, por todo el trabajo que hacen, no solamente por Lionel, José, sino por todos nuestros animales de compañía que han sido rescatados.
5: Sí, bueno, Lionel va en un proceso de recuperación. Ahora estamos trabajando mucho más en su parte etológica, en su parte comportamental. Era un animalito que al parecer no fue su única vez que recibió maltrato, sino es un animalito que ya tenía algún tema de reincidencia en el tema de maltrato, digámoslo así. Es un animalito que está aprendiendo nuevamente a tener estímulos, a saber que puede defenderse, a saber que tiene que vivir, ¿no? No solo como ustedes pudieron ver en el video y todos pudimos ver en el video, cuando su tutor llega, se acerca, él solo se agacha, él solo se agazapa. Entonces, él está aprendiendo a que esa no es una reacción que él debe tener, ¿no? Entonces, ahorita estamos trabajando en su comportamiento. Está saliendo con más perros, está saliendo compartiendo con más animales, está compartiendo con los funcionarios, con la gente. Entonces él está aprendiendo nuevamente a tener confianza en el humano, a saber que el humano no es malo. No todos somos malos.
3: No todos.
4: Yo tengo una consulta en ese sentido, José, y no sé si tenemos unos minutitos, ¿no?
3: Para, dele.
4: Porque, a ver, es algo que nos ha pasado, y voy a hablar en el entorno de la vecindad, digamos así, de donde yo vivo, ¿no? Nosotros tenemos una perrita tipo poodle, ¿no? Chiquita, blanquita, que es nerviosita en realidad la perrita, ¿no? Es un poco miedosa más bien. Pero hay un... No es agresiva, es un poquito alocada, ¿no? Un poco intensa y así.
3: Como,
4: no.
3: como el papá.
4: ¿Y? Algo así. Nunca ha mordido a nadie, en realidad, ¿ya? ¿No? Pero tenemos unos vecinos. Yo aprovecho para preguntar esto, en realidad, ¿no? Porque a veces yo he dicho, bueno, capaz que tenemos que a lo mejor educarle mejor a la perrita, de otra manera, para que no sea así. Pero en realidad se lleva.

0: sé si le agredieron, no sé si le todo el tiempo le hicieron así, ¿no? Mi esposa me dice que sí, como que le quisieron como golpear o algo así. Entonces, por eso ella es así, como que con ellos es así. Entonces, ¿cómo se puede gestionar eso? Por ejemplo, en algún momento me han dicho, es que vamos a denunciarle porque es agresivo, pero es con ellos, es agresividad.
1: Claro, yo tengo también la Mila, la mía que es rescatada, ¿no es cierto? Que solo con mi suegra. No, eso es. A ver, José, por favor, José, cuéntanos, ¿qué se podría hacer? ¿Qué recomiendas tú? Porque me imagino que así como el caso de José Andrés, muchas de las familias que nos están escuchando a través de la MQ Radio, a través de la 720 amplitud modulada, tienen ese problema, en verdad. Algunos no les pueden ver, digamos, ¿no? Algo le hicieron, es algún trauma, no sé. José, por favor.
2: Sí, bueno, los perritos se acuerdan mucho este tipo de acciones de los familiares, vecinos o cualquier ciudadano, cualquier persona. Entonces ellos van a tener esta memoria, ellos van a recordar quién les hace daño, quién fue malo con ellos y van a tener este tipo de reacciones, ¿no? Este tipo de estímulos frente a estas personas. Ahora, en este caso específico tuyo, Carlos, yo sí te recomendaría buscar a un etólogo, un especialista en comportamiento animal. Él va a ir a tu domicilio, él va a ver cuál es el ambiente en el que vive tu perrito y te va a dar un tratamiento específico. No sé, yo te puedo tal vez decir, no, júntale con estas personas, y tal vez el etólogo diga, no, eso no hay que hacerlo. Entonces, si bien es cierto, yo soy médico veterinario, pero hay un especialista.
1: Etólogo se llama.
2: Etólogo se llama. Perfecto. Él es el especialista en comportamiento y él nos va a dar todos los tips necesarios para tener esta convivencia armónica, en este caso, entre vecinos.
1: Finalmente, José, sí puede ser que recomiéndanos siempre, tú como autoridad, ¿no es cierto? Tú como presidente, director de la unidad de bienestar animal, adoptar a las mascotas, por favor. Si bien ya cada vez creo es menos esto de la compra, ¿no? Pienso que todavía por internet, ay, tengo este bulldog, tengo esta, tengo este otro, se da. Pero en cambio, yo veo ya, y te digo, soy feliz, porque antes se veía en los parques, en la Carolina, perros ahí vendiendo, ¿no? Y que pobrecitos como estaban en el sur de la ciudad, en el norte de la ciudad. Ya veo, no he visto, la verdad es que ya mucho tiempo no los he visto. Qué bueno, pero hay que adoptar. José, por favor.
2: Sí, bueno, recordar a la ciudadanía, ¿no? Que la venta y comercialización de animales de compañía en el Distrito Metropolitano de Quito está prohibida. Bajo ordenanza metropolitana vigente es una infracción muy grave con 10 salarios básicos unificados.
1: Cualquier fauna, ¿no? Recordemos, cualquier fauna. No es que no perro y gato, pero sí vendo loritos, sí vendo periquitos. No, cualquier.
2: A ver, hay que tener la diferenciación, Santiago, en este caso. Porque, de la parte administrativa es animales de compañía. Okay. Perros y gatos específicamente. Pero de ahí, si estamos hablando de fauna silvestre, eso ya sale de la parte administrativa, sino ya entra la parte penal. Eso ya se encarga fiscalía, incluso puede ser pena privativa de la libertad comercializar animales de la fauna silvestre.
1: Correcto. Ah, bueno. Perfecto. Y la adopción, ¿no es cierto? Que siempre está, ¿no es cierto, José?
2: Claro, la adopción es la forma o el método de conseguir un animal de compañía más loable, ¿no? O sea, no digo que adopten necesariamente en la unidad de bienestar animal. Existen un sinnúmero de organizaciones de la sociedad civil que se encargan del rescate, de la rehabilitación de los animales de compañía y los ponen en procesos de adopción. Por ejemplo, nosotros trabajamos UBA y Refugios Unidos todos los domingos el último domingo del fin de mes. Entonces, organizamos nosotros como unidad de bienestar animal la campaña, solicitamos los permisos, damos las carpas, las mesas y llamamos a fundaciones u organizaciones de la sociedad civil para que se acerquen con sus animalitos para que puedan entrar a procesos de adopción. Incluso tenemos una pequeña feria de emprendimientos. Todos los el último domingo de cada mes estamos ubicados en el Parque Bicentenario con estas organizaciones de la sociedad civil.
1: Muchísimas gracias.
0: Muy bien, gracias, estimado José. Gracias por toda esa importante información. Entonces, recordarnos que está ya aprobada, pues, ¿no? Esta ordenanza para que limita el uso de la pirotecnia, ¿no? En este caso, prohíbe la de alto impacto. Y bueno, ya se irá viendo conforme pase el tiempo, ¿no? Cómo los ciudadanos atendemos, pues, a eso, ¿no? Y nos sujetamos a esta ordenanza, José. Muchas gracias.
1: Muchas gracias por todo lo que hace la Unidad de Bienestar.

0: Animal José. Muy amable, ya son las 6:52 minutos, nos vemos pasado, le pedimos solo unos 10 minutitos a José, ya estuvo con ellos. Dios te bendiga, José querido, a todos el equipo, ¿no es cierto? Un gran abrazo a Albertico Luna, tu compañero. Que Dios te bendiga, vámonos con la mejor música.
1: Buen día.
0: A ti, José querido, vamos, la mejor música, o usted iba a contar, usted cuenta sus anécdotas con ¿cómo se llama su animalito de compañía?
2: Es una perrita, se llama Lía.
0: Lía, saludos para Lía que nos está escuchando.
2: Lía,
0: yo creo que cuando me vaya yo, me agarra ahí, me agarra como a Piero. La mejor música es la de Eduardo Parra.

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1: Y ahora ya son las 6:56 de la mañana, 6:56 de la mañana, ya se nos va acabando la hora, ya mismo viene Belky Sánchez con la mejor información, por favor, muy pendiente de las noticias nacionales, internacionales, no, sobre todo también de nuestra querida capital, la capital más linda de la humanidad. Yo quiero saludar acá, que nos ha escrito al 098-210-1638, gracias a la señora Elsa Payo.
2: El Zapallo,
1: sí, de la Morita nos llama.
2: ¿Cómo es eso?
1: Se ría, vea que no sea qué pasa. Usted, la señora Elsa nos está, el Zapallo.
2: Usted mismo dice, llamó a la señora Mónica Galindo.
1: Pues, no sea grosero, vea. Aquí está el Zapallo.
2: ¿El Zapallo?
1: Ah, es broma, es que es una broma, creo que me han hecho a mí. El Zapallo de la Morita. Y la Morita existe, pues es barrio de Tupaco.
2: Claro, y todavía llaman desde la Morita.
1: El Zapallo. Saludos al naranjo Pepa Grande. Vea, y esto, en verdad, no, a ver, recordémonos algunos. El Zapallo de la Morita. ¿Cómo era? Mónica Galindo.
2: Mónica Galindo.
1: Pero sí hay, pues, Mónica, sí, Galindo.
2: Claro, claro.
1: No orinaba. No se ría, vea, estamos saludando a Norinaba, a Mónica Galindo. ¿Cuál otro había ahí?
2: Devoradora.
1: Ah, sí, Devoradora.
2: Devoradora.
1: Devoradora.
2: Devoradora de la cabeza, dice aquí.
1: Devoradora de la cabeza. Hay otra también, Vaca Cando. No se ría, la señora Vaca y su otro apellido es Cando. Vaca Cando, ¿no? El típico Aquiles Castro.
2: Ese es el típico, ¿no? Claro,
1: ese es el típico,
2: claro.
1: ¿No? ¿Dónde está Aquiles Castro? ¿No? Quitarán de ahí.
2: El sombrero.
1: A ver, eso. Es que me encanta cómo se ríe el Carlito. Juan Pablo Paredes. ¿Por qué?
2: Armando Paredes. Claro,
1: y ese es. Y bueno, el Armando, el chico malcriado del Barcelona, es Paredes, ¿no?
2: Claro.
1: Claro, por eso era inquieto, el inquieto Paredes, le decían. Armandito, claro. Armando Paredes. Al explosivo.
2: Al explosivo. Armando tu pizza segura.
1: Armando tu pizza segura. Bueno, a todos, muchas, muchas gracias que nos han escrito.
2: Especialmente a
1: Doña. No, pero
2: a Doña Elsa Payo.
1: Sí nos escriben, no se ría. Sí nos escribe de la Morita. No, es una broma, creo, ¿eh? Es una broma. Y nos, sí, acá está. Se llama Pablo Llanza.
2: Pero dice, por ejemplo.
1: No, Santiaguito, saludos, Carlos Andrés, a toda la gente de la MQ Radio. Yo les mandé el Zapallo.
2: Ay, ay, ay.
1: Ya, que no se burle de la señora. ¿Cuál otro?
2: Silvio Lento.
1: Silvio Lento. Pero no hay apellido Lento.
2: Pero por ejemplo este otro.
1: A ver.
2: Soy la Vaca.
1: Esa sí.
2: Ese es nombre, esa, o sea, sí. Ahí
1: soy
2: sí.
1: La, ¿no es cierto? Vaca Cano. Claro, eso sí. Claro. Porque Vaca es apellido Cano también.
2: Claro, claro, bien. Por ahí sí va.
1: ¿No es cierto? Por ahí sí va. Muy bien, ahí está el vivo alzando pelito. Ha habido los nombres de eso. Vamos recordando que este día viernes, ya son las 7 de la mañana. Ya son las 7 de la mañana, señora Anita. Ya son las 7 de la mañana. Y ahí viene nuestra mañana. Corriendo, no se me atrase, verá que ya no hay toque de queda. Entonces, por favor, usted, ¿qué? Usted tiene que, los guaguas ya entraron sí, a la horita, sí. 7:15, 7:30. Salud. Pero el día viernes, este viernes 29, ¿estoy bien? 30.
2: Viernes 29.
1: 30. No, 29. Este viernes 29, por favor, tenemos un programa especial con niños y niñas acá en nuestra MQ Radio, también en la 720 amplitud modulada. Vamos a estar conversando con los chicos y las chicas, bonito, ¿no? Vamos
2: sí,
1: a
2: contar sí, bonito. Con los guaguas.
1: Los chicos
2: guaguas.
1: Contarán un chiste, un buen chiste, pues no como el naranjo ni el Zapallo de acá de Carlitos Andrés Núñez. ¿Qué más vamos a tener? Díganos, por favor.
2: Vamos a tener premios.
1: ¿Saben
2: vamos...
1: qué? Parecemos en la iglesia, ¿no? En la iglesia uno, yo ya me quiero ir. Yeah. No, ya estoy esperando la bendición del Padre, ¿no? Que alcen la mano para la bendición del Padre, ¿no? Entonces dice, a ver, voy a dar la bendición, pero antes, anuncios comerciales, siéntese en un ratito. Ah, dice el padre, y ahí nos anuncia, ¿no? ¿Qué van a hacer los feligreses y una cosa así? Bueno, apure, padre, ya se me quema la sopa. Yo voy de 10 a 1. Entonces el video se quemó la otra vez.
2: Me estaba acordando ahí. Me estaba acordando de un cacho. No me acuerdo muy bien, pero bueno,
1: así tengo tiempo para contar. Siete con un minuto, sí. Le vamos a pedir un ratito de permiso a Belkis. A ver, cuente.
2: Que a propósito de los operativos, ¿no? Estaba ahí un borrachito en un carro y ¡pam!
1: Se estrella
2: por ahí con un poste, alguna cosa.
1: El alcohol
2: ¿no?
1: no conduce a nada bueno.
2: Es.
1: Naranjo, si hubiera sabido eso hace 10 años.
2: Viene la gente, ¿no? Viene la policía, la gente de tránsito, y le dicen, a ver, señor, le dice, ¿qué pasó? Usted se va detenido. Dice,
1: claro.
2: No, ¿qué? ¿Por qué? ¿Qué pasa? No sé qué. Pero vea.
1: ¿Estamos de borracho? ¿Cómo era?
2: Pero, no sé. Es que no me sale.
1: No le sale. Es que él no, pues, no tiene la memoria emotiva nuestra, pues, ya yo. Tanto trago en las neuronas.
2: Tanto. ¿Cómo es? Tanto alcohol en el torrente.
1: Claro, mi madre dice, ay, mijito, cuando cuenta los cachos de borracho le sale igualito. Claro, pues, mamá, tanta práctica.
2: Eso.
1: A ver, entonces estrelló, viene la gente, papeles.
2: Le dice, papeles, no sé qué, no pasa nada, jefe. No, ¿cómo no pasa nada? ¿No ve cómo se está estrellando? ¿No ve cómo viene? No, pero no pasa nada, ya estoy aquí, pues, dice. Pero no ve cómo viene. Pero es que, ¿qué pasa, jefe? ¿Qué pasa? Es que usted viene embriagado. Claro, pues vengo embriagando, vengo frenando, igual me choqué.
1: Usted viene embriagando, no, embriagado. 7:02, 7:02, rápido. Ochito.
2: Ya.
1: Llaman, hablando de esto de los nombres, ¿no? Que nos mandaban nuestros amigos, gracias. Dicen que llama el niño y dice, aló. ¿Aló? Sí, mijito, le escucho, dígame. ¿Aló, familia Bomba? Sí, esta es la familia Bomba. ¿Estallará? El niño, vea qué bonito. Otro de niño. Llama por teléfono. ¿Aló, por favor? No, la familia Parra y un niño. Sí. Sí, por favor, acérqueme a Eduardo, al papito. Sí, está, pero está ocupado. ¿Cómo dijo? Está ocupado. ¿La mamita se encuentra? Sí, está. Ya se puso nervioso. ¿Y algún hermano mayor? Sí, está el Cristian, pero está ocupado. ¿Y alguna hermana mayor? Sí, está la Karina, pero está ocupada. ¿Y la empleada tal vez tiene? Sí, tenemos la empleada, la Naranja, pero está ocupada. ¿Pero qué están haciendo? ¡Me están buscando a mí! Escondido el guapa con el teléfono. Ya. Vámonos. El día viernes vamos a contar chistes, anécdotas y todo.
2: Eso.
1: No, ya mismo es viernes, ¿no? El día jueves también tendremos un programa muy bonito, muy especial. Que Dios les bendiga. Eduardo, querido, muchísimas gracias. Vamos con la salud. Adelante. Y queremos también saludar a nuestras amigas, hermanas queridas, hermanos que están adoleciendo con familiares de la salud, ¿no? Bueno, Dios, ahí el único médico es Papito Dios.
2: Póngale fe,
1: siempre. Sí, Cristiano, sí, querido, sí. Muchísimas gracias, bendiciones, Carlitos Andrés, siempre un placer.
2: Muchas gracias a todos entonces por acompañarnos. Nos hemos pasado unos minutitos con la autorización respectiva. Así es que bueno, vamos a tener el programa especial y vamos a tener el segmento del Mundial.
1: El segmento del Mundial ya se viene y obviamente a nuestros padres, tenemos un día especial por el Día de la Familia. Nosotros,
2: muy bien.
1: El día jueves, ¿qué fecha es mañana?
2: 28 de mayo.
1: El 28 de mayo a las 6:00 PM, ¿qué le diremos?
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0: Son las 7 de la mañana, con 5 minutos. 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

0: Miércoles 27 de mayo de 2026, amigos, son las 7 de la mañana con 7 minutos. Muy buenos días, sean todos bienvenidos a esta, la primera emisión de MQ Noticias. Listos, como cada mañana, con información, por supuesto. Ustedes nos escuchan por la 102.9 FM, MQ Radio, la radio de Quito, y también nos miran. Tienen esta posibilidad de mirar nuestra transmisión vía streaming por Facebook, por YouTube y por nuestra cuenta en la red social X. Yo soy Belki Sánchez, en la conducción de este espacio informativo. Mi compañero Eduardo Parra en controles, Cristian Correa en nuestra transmisión vía streaming y Daniela Ruiz en las redes sociales. Sean bienvenidos una vez más. Revisamos titulares de este día.
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0: Las críticas, los cuestionamientos al informe a la Nación continúan por parte de legisladores de la oposición. Ellos aseguran que no hay resultados en seguridad, salud y economía. El bloque de la Revolución Ciudadana anuncia que iniciarán un juicio político en contra de la exministra Inés Manzano por supuestas irregularidades en contratos del caso Progen. Embalse Mazar se acerca a su cota máxima y Central Minas San Francisco retomó su operación. La compra de medicinas a India genera alertas sobre controles sanitarios y estándares farmacéuticos. Culmina la recalificación de méritos de 28 aspirantes a la Fiscalía para seguir con la impugnación. Conflicto documental retrasa audiencia del caso Goleada. Ecuador registrará altas temperaturas y radiación solar extrema desde el 26 al 29 de mayo, según alerta el INAMI.
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0: Revisamos las noticias. La asambleísta por la Revolución Ciudadana, Gabriela Molina, cuestionó el informe a la Nación de Daniel Noboa, señalando falta de resultados, soluciones concretas y precisión en temas como seguridad, salud, economía y obras públicas. En contraste, el asambleísta de ADN, Esteban Torres, defendió el informe, destacando que se expusieron cifras claras y logros del gobierno durante el último año. Tenemos el reporte con René Sánchez.
2: La asambleísta de RC, Gabriela Molina, criticó el informe de la Nación del primer mandatario, calificando el último año como un periodo de desgobierno. Cuestionó la falta de soluciones concretas, la imprecisión de varias afirmaciones y la ausencia de avances claros en obras.
3: Bueno, el análisis ha sido público. Vi en medios como Lupa Media que del alrededor de 40 manifestaciones del presidente, 29 fueron falsas, entre otras imprecisas. Lo cierto es que no se dieron datos concretos ni promesas claras para el Ecuador como tal. Se habló del metro, se habló del quinto puente, que son promesas que ya se habían generado en otras intervenciones del presidente, pero no se ha concretado plazos ni metodología o logística para realizar estas obras. Es un año de desgobierno, lo decimos, un año donde el informe lo marcó mayormente la mentira.
2: Al contrario, el jefe de bloque de ADN, Esteban Torres, defendió el informe a la Nación del primer mandatario.
4: Un informe que presentó las cifras para que la ciudadanía las entienda, todos los logros que se han conseguido en este año, y creo que ha existido una buena reacción, sobre todo de aquellos que han visto el informe desde la televisión, que es la mayoría de ciudadanos, sobre lo que se hizo.
5: Hay muchas críticas sobre datos imprecisos del presidente que no se podrían ver.
4: El problema es que ni entre verificadoras se ponen de acuerdo. Vi que en estos días empezaron a pelear una verificadora con otra porque no sabían. Es decir, al final las cifras son las que están ahí. El informe además se lo puede ver y siempre cualquiera lo puede contrastar si está en desacuerdo, ¿no?
2: Diversos sectores cuestionaron datos y afirmaciones del informe de la Nación del presidente Daniel Noboa, señalando posibles inconsistencias en temas de seguridad, economía, salud y obra pública. Organizaciones de verificación como Ecuador Chequea y Lupa Media revisaron en tiempo real varias declaraciones del mandatario y advirtieron que algunas eran imprecisas, engañosas o difíciles de verificar. Para MQ Radio reportó René Sánchez.
0: 7:11 a.m. Desde la Revolución Ciudadana se anunció un juicio político en contra de la exministra Inés Manzano por supuestas irregularidades en contratos del caso Progen que habrían causado pérdidas millonarias. El asambleísta Blasco Luna cuestionó a la función judicial por no involucrar a altos funcionarios como Roberto Luque. Por su parte, la legisladora Diana Jácome defendió que el oficialismo priorizará el trabajo legislativo y calificó la iniciativa como un show político.
2: Según Blasco Luna, las contrataciones habrían causado pérdidas de entre 100 y 150 millones de dólares y responsabilizó a Manzano por autorizar pagos pese a alertas sobre anomalías. Además, criticó a la función judicial por no incluir a altos funcionarios como Roberto Luque y pidió que el proceso de fiscalización se tramite con transparencia en la Asamblea Nacional.
6: La bancada de la Revolución Ciudadana, encabezada por Lenín Barreto y mi persona, tomamos la decisión de presentar el juicio político contra la exministra de Energía, Inés Manzano, teniendo en cuenta y los precedentes relacionados al desfalco económico que ha sufrido el país por aproximadamente 100, 150 millones de dólares. No puede quedar este tema en la impunidad, no puede quedar sin un accionar político, teniendo en cuenta que la misma Constitución, la Ley Orgánica de la Función Legislativa, contempla el llevar adelante un proceso de enjuiciamiento político para que respondan los responsables de las irregularidades cometidas. No olvidemos que Inés Manzano fue quien autorizó pagos una vez que ya se tenía indicios de irregularidades a un proceso de adjudicación de contratos con la empresa Progen, y que pese a ello tomó la decisión de efectuar varios pagos.
2: La asambleísta de ADN, Diana Jacobe, afirmó que la oposición tiene derecho a impulsar juicios políticos, pero recalcó que estos deben seguir el debido proceso parlamentario.
7: Bueno, están en todo su derecho, pueden hacerlo. Yo creo que hay que esperar, considero que es importante cumplir con el procedimiento parlamentario, y si lo hacen, pues tienen el derecho de hacerlo. Nosotros seguiremos trabajando por el país, nosotros estamos aquí enfocados en aprobar normativas que beneficien a todos los ecuatorianos. Yo creo y considero que el show político ya quedó para la asamblea pasada. Enfoquémonos en el trabajo.
2: El caso Progen investiga presuntas irregularidades y posible peculado en contratos de generación eléctrica firmados durante la crisis energética del año 2024. La Fiscalía analiza supuestos sobreprecios, equipos usados presentados como nuevos y el manejo de más de 110 millones en anticipos. El caso involucra a exfuncionarios del sector eléctrico y representantes de la empresa Progen. En 2025, la bancada de la Revolución Ciudadana, impulsada también por Blasco Luna, ya había presentado un pedido de juicio político para Manzano, entonces ministra de Energía, por el mismo caso de Progen y la fallida adjudicación del Campo Sacha. Sin embargo, el Consejo de Administración Legislativa CAL archivó el proceso. Para MQ Radio, reportó René Sánchez.
0: Son las 7 de la mañana con 15 minutos. Según información publicada por Diario El Universo, el embalse Mazar se encuentra próximo a alcanzar su cota máxima operativa, mientras la generación eléctrica del país se refuerza con la reincorporación de la central Minas San Francisco, que volvió a operar tras su mantenimiento anual. El nivel máximo de Mazar es de 2.153 metros sobre el nivel del mar, y para este martes 26 de mayo a las 13 horas se registró en 2.152,92 metros. El Ministerio de Ambiente y Energía retomó operaciones de la central hidroeléctrica Mina San Francisco tras un mantenimiento anual programado y preventivo. Esta central, ubicada entre las provincias de Azuay y El Oro, recuperó la capacidad de almacenamiento del embalse. Además, se previnieron posibles afectaciones en los equipos electromecánicos y se fortaleció la eficiencia y disponibilidad de la producción energética. Acciones implementadas buscan garantizar continuidad, seguridad y eficiencia de la generación eléctrica. La operación en la central, que tiene 270 megavatios de potencia, consistió en el desalojo controlado de sedimentos acumulados en el embalse. También se realizó el mantenimiento de las unidades de generación, sistemas auxiliares y componentes de la subestación eléctrica. Son las 7:16. Vamos a avanzar con otros temas. La compra de medicinas a la India genera alertas sobre los controles sanitarios y estándares farmacéuticos. Especialistas y sectores políticos advierten que sin una supervisión rigurosa podrían ingresar al país lotes de medicinas sin registro sanitario, lo que pondría en riesgo la salud de los pacientes. Tenemos la información con Betty Ontaneda.
8: Para el médico experto en farmacología Enrique Terán, ese proceso debe regirse al sistema de compras públicas, lo que impide la negociación directa de gobierno a gobierno, como lo anunció el mandatario. Señaló que India es uno de los mayores productores de medicina a nivel mundial. Mientras los medicamentos cumplan estándares internacionales, la medida no representa un riesgo. Sin embargo, depende con quién se negocie, porque en la India existen farmacéuticas de mediana y baja calidad, dijo Terán. Agregó que el Estado debe buscar medicamentos de calidad y observando las necesidades que existen en el país.
9: Al hablar de comprar miles de medicamentos, no es cuestión de cantidad. Lo que se tiene que tener en mente siempre es compra de calidad. Es decir, lo peor que podría suceder en este momento es que se compren medicamentos que no tengan los estándares adecuados. Habrá que esperar que se negocie adecuadamente con los actores correctos, que se exijan los estándares de calidad.
8: Otro de los aspectos que se debe tomar en cuenta es que una vez adquiridos los lotes de medicina, ¿cómo se efectuará la distribución en el país? Para el doctor Terán, sería un error que el propio Ministerio de Salud lo haga, ya que no tiene la capacidad ni la experiencia.
9: Que las empresas farmacéuticas entreguen en el puerto marítimo en la India o en el aeropuerto en la India y el Estado se haga cargo de la logística de distribución, porque eso sería fatal. El Ministerio de Salud Pública no tiene capacidad, no tiene experiencia, ni tiene por qué convertirse en un agente logístico de distribución de los medicamentos. Eso debe ser responsabilidad de un tercero, de una empresa logística.
8: Mientras tanto, la legisladora de la Revolución Ciudadana, Viviana Veloz, señaló que el gobierno podría poner en riesgo la vida de la gente en su desesperación por mostrar eficiencia con la compra de medicamentos a la India.
10: Necesita más transparencia, necesita trazabilidad, necesita controles rigurosos, porque quizá en ese afán desesperado de mostrar eficiencia van a terminar comprometiendo la calidad de medicamentos que pretenden adquirir.
8: Desde el gobierno, la ministra Natalie Morillo dijo que cerca de 50 tipos de medicamentos esenciales llegarán al país entre 30 y 60 días. El gobierno prevé que el contrato se firme en un lapso de 3 semanas. Betty Ontaneda para MQ Noticias.
0: Son las 7 de la mañana con 19 minutos. La semana del 8 de junio, la contienda por ocupar el despacho de la Fiscalía General del Estado entrará en fase de impugnación a la probidad y ética de los 28 aspirantes al cargo, una vez que la fase de calificación de méritos terminó este día martes. Una nota publicada por Diario El Universo recoge que la tarde de este 26 de mayo de 2026, la Comisión Ciudadana de Selección del Fiscal General preveía concluir con el análisis de los pedidos de recalificación de 22 postulantes a sus puntajes de trayectoria profesional y laboral sobre 100 puntos. Aunque no se conoce oficialmente a cuántos de los aspirantes se les recalificó, había dudas que se subsanaban por votación. Fue el caso de la carpeta de la postulante Tirsa Gómez Proaño, que alcanzó 30 sobre 50 y que pedía se le recalifique un reconocimiento. Con 5 votos en contra de los comisionados, se le negó el pedido. El comisionado Hugo Ludeña argumentó que en el certificado se le hacía un agradecimiento por su labor en una delegación judicial y que un agradecimiento era hacer un reconocimiento. En este proceso participaron veedores, quienes daban sus opiniones acreditando que todas las actuaciones son transparentes. La revisión ha sido responsable. Doy fe de la transparencia con la que se está actuando, dijo una veedora que se sentó junto a la comisionada Cintia Hacho, designada como presidenta de la comisión. Esta actuación de los veedores se da pese a que el reglamento que los rige no les da en sus 8 atribuciones ni voz ni voto. Al contrario, su tarea es la de vigilar la transparencia y legalidad de las actuaciones del equipo técnico, de la Comisión Ciudadana de Selección, de su secretario y de los miembros del Pleno del Consejo de Participación Ciudadana y Control Social. Este martes, según los plazos, terminaban los 5 días hábiles para que los comisionados analicen los pedidos de recalificación. Luego tendrán 2 días para responder con su resolución a los aspirantes, otros 2 días en los cuales enviará su informe al Pleno del CPCCS para conocimiento. Una vez que se hayan cumplido estos términos, el Consejo de Participación tendrá 3 días para aprobar la convocatoria a escrutinio público e impugnación ciudadana, en la que se permite a la sociedad civil que objeten a los postulantes por falta de probidad, idoneidad, falta de ética o incumplimiento de requisitos. Para este 27 de mayo está prevista la instalación de una sesión de los consejeros de participación para conocer la excusa que presentó Luis Flores y la incorporación de Luis Herrera Salinas, a quien se le deberá revisar si no está incurso en prohibiciones e inhabilidades. Las comisiones se integran por 5 personas en representación de la ciudadanía y los 5 restantes que representan a las funciones del Estado: ejecutiva, legislativa, judicial, electoral y de transparencia y control social.

0: 7:22. En más información, la audiencia de vinculación del caso Goleada, programada para este martes 26 de mayo a las 9 horas, sufrió una nueva suspensión. El juez Jairo García convocó la diligencia de manera telemática. Sin embargo, no pudo instalarse debido a un escrito presentado por los primos del alcalde de Guayaquil, Fernando y Andrés Viteri Enríquez, solo una hora antes del inicio. Según información que recoge Diario El Comercio, el documento respaldado por el Registro Mercantil de Guayaquil contradice la información que la Superintendencia de Compañías había entregado previamente al juez, mientras que el ente de control reportó el 18 de mayo que los primos del alcalde figuraban como administradores de varias empresas investigadas. El Registro Mercantil certificó que ellos renunciaron a sus cargos en marzo de 2026. Estas dimisiones fueron inscritas legalmente en los libros de dicha entidad entre el 24 y el 31 de marzo. El abogado del alcalde, Ramiro García, precisó que según la ley ecuatoriana, la Superintendencia de Compañías actúa como un órgano de registro posterior. Este no puede validar cambios societarios sin una inscripción previa en el registro mercantil. La Superintendencia de Compañías solo lleva el registro, pero ese registro no está actualizado, afirmó el defensor. Ante esta situación, el juez Jairo García dispuso que se oficie a ambas instituciones para identificar en un plazo de 24 horas a los administradores subrogantes o miembros del directorio. Esto busca notificarles legalmente para una nueva fecha. La Fiscalía solicitó que la Defensoría Pública actúe en defensa de las empresas para evitar nuevas dilaciones. Sin embargo, el magistrado ordenó que esto se ejecute en la siguiente convocatoria.
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0: 7 de la mañana con 25 minutos. Son ya las 7 de la mañana con 25 minutos y nosotros avanzamos aquí en la primera emisión de MQ Noticias con nuestra primera entrevista de hoy. Varios medios de comunicación, portales, noticieros, dan cuenta de la crisis en las cárceles del país. Una nota, por ejemplo, que recoge Diario La Hora señala: SNAI en silencio ante contagios de presos por tuberculosis. De acuerdo a esta nota, desde el Comité de Familiares de Privados de Libertad, se ha alertado que alrededor de 30 detenidos tendrían tuberculosis en la cárcel de Santa Elena. El SNAI no ha dado respuesta y organismos alertan la situación sanitaria. ¿Qué es lo que sucede en contrapartida y que hemos podido escuchar en las últimas horas por parte de los funcionarios del gobierno, como por ejemplo la ministra de Gobierno, Natalie Morillo, que respecto de este tema no existe un solo caso de tuberculosis en las cárceles del país? Lo ha referido en las últimas horas en al menos dos medios de comunicación, en entrevistas concedidas a al menos dos medios de comunicación en las últimas horas, y que los traslados de los privados de libertad hacia otros centros penitenciarios responden a la necesidad de que se hagan valoraciones y exámenes para precisamente descartar esta afirmación que se hace, que no existen casos de tuberculosis. Sobre esto vamos a dialogar en los siguientes minutos. Quiero dar la más cordial bienvenida a Billy Navarrete, presidente del Comité de Derechos Humanos de Guayaquil. Él está con nosotros vía telemática. Billy, muy buenos días, bienvenido.
1: Muy buen día. Gracias por la invitación.
0: Gracias por estar estos minutos con nosotros, Billy. ¿Cuál es la realidad? Porque en medio de las afirmaciones que se hacen, como refería yo de esta nota que publica Diario La Hora por parte del Comité de Familiares de Privados de Libertad, y respecto de la información que se recibe del gobierno, la ciudadanía está en medio y muy probablemente muchos se preguntan quién tiene la razón.
1: Bueno, hay evidencia clara y objetiva de que el sistema carcelario sufre una crisis sanitaria desde al menos finales del 24. Y eso está sostenido por el número de cuerpos que concretamente desde la penitenciaría han salido resultado de enfermedades no atendidas mínimamente y que han provocado el fallecimiento, al menos 1,000 durante el 25. Estos son hechos. Ahí no hay duda, porque son cuerpos que salieron de la penitenciaría y fueron a parar a criminalística para su examen en esto. Y esos son hechos objetivos. Sobre eso hay una lista con nombres y apellidos de personas que fallecieron por falta de atención médica. Entre esas causas de muerte, la tuberculosis es la, digamos, la que más afectación ha tenido, debido a que esta enfermedad, llamada también la enfermedad de las prisiones, se expande en ambientes de hacinamiento y húmedos. Y esas son las condiciones claras de la penitenciaría. Nosotros estuvimos en la penitenciaría por orden judicial, porque, digamos, de forma directa no nos permiten el acceso al monitoreo que tendríamos que hacer, especialmente luego de la ocupación militar en enero del 24, y pudimos constatar, esto tiene que haber sido hace un mes, perdón, dos meses, conjuntamente con la Defensoría del Pueblo, entramos al pabellón 5. El pabellón 5 estaba destinado en ese momento a personas que padecían tuberculosis. Estaba lleno. Más de 500 personas en un pabellón, dos plantas, y concretamente describo lo que vi en una celda de, digamos, 5 por 4 metros, apenas 2 literas, perdón, 4 literas y 13 personas dentro, para un lugar que por fuente oficial debe estar destinada para 13 personas. Y esa es la, digamos, condición de ese pabellón y de toda la cárcel, particularmente de la penitenciaría litoral, donde más, digamos, situación de crisis sanitaria se observa, a tal punto que la Comisión Interamericana Recibió una medida cautelar que nosotros presentamos a final del 25 y a principio del 26 se instaló una mesa de diálogo que, digamos, permitió al menos desarrollar dos visitas concretamente a la penitenciaría para monitorear este asunto. Pero el problema de fondo sigue estando intacto. Me refiero al hacinamiento.
0: Correcto, Billy. Y usted ha hecho referencia al caso de la penitenciaría del Litoral. ¿Qué pasa con otros centros carcelarios, como es el caso de la cárcel El Encuentro, en donde todo desde un primer momento ha sido totalmente hermético, sin posibilidad de acceso prácticamente? Y lo único que tenemos respecto de lo que ocurre allá adentro es la información que provienen de las propias autoridades, una información que está siendo altamente cuestionada porque hay familiares de privados de libertad que están denunciando una presencia de casos. Hubo este traslado de los privados de libertad hacia otros centros penitenciarios, pero se descarta que exista un solo caso de tuberculosis.
1: Sí, y fuese lo mejor, digamos, que las autoridades brinden la información que las familias han pedido y reclamado, implorado, en relación concretamente a la cárcel del encuentro, y eso no ocurre. Ahora, por toda la presión que han recibido, es que han dado esas respuestas escuetas, vagas e inexactas, porque esos dos fallecimientos que han ocurrido en la cárcel del encuentro recientemente, son por tuberculosis.
0: De esos dos, al menos uno lo atribuyen a un paro cardiorrespiratorio. Escuchaba
1: Claro,
0: unas
1: el tema es que,
0: declaraciones de la ministra.
1: sí, el asunto es que la tuberculosis, y eso es engañoso, lastimosamente no se habla con claridad, el debilitamiento que produce la tuberculosis genera finalmente el paro cardíaco o respiratorio.
0: Pero no hay un
1: Son cócteles.
0: ocultamiento, exacto, no hay un ocultamiento de lo que provoca finalmente este desenlace fatal.
1: Pero claro, exactamente. Y fíjense que en esa cárcel no tiene el hacinamiento de la penitenciaría. Es verdad que casi casi todas las personas están en su celda. Esas 800 personas que ahorita habitan esa cárcel de Santa Elena. Y no tiene esas condiciones de hacinamiento. Sin embargo, digamos, digamos, sospecha que el contagio se mantiene por otras condiciones de insalubridad que también se han comenzado a señalar, como por ejemplo plagas y demás. Bueno, es una cárcel que se inauguró de forma improvisada, aún en construcción, y seguramente hay muchas cuestiones que ahí aún no padecen para contener a esa, digamos, población, que no es poca cosa. Fíjense que esta cárcel está en medio de un bosque tropical primario, sobre el asentamiento arqueológico más importante del país. Sobre esa riqueza se ha construido este monumento a la ineptitud gubernamental, debido a que este tema, el carcelario me refiero, es el peor tratado por el gobierno en esto. Se ha basado, como en, digamos en otros escenarios también, a la militarización que impide, y esto por, digamos, versión de médicos del Ministerio de Salud, hacer su trabajo y atender a las personas. Y esto dicho en audiencias judiciales, donde además personas han señalado ser víctimas de violencia sexual por parte de patrullas militares.
0: Billy, ustedes como Comité de Derechos Humanos, en este caso de Guayaquil, ¿han tenido algún acercamiento con este colectivo de los familiares, del Comité de Familiares por una Vida Digna, que han venido denunciando recurrentemente estos casos, como por ejemplo, para saber de parte de ellos de manera precisa lo que ocurre, por ejemplo, en la cárcel El Encuentro?
1: Sí, sin duda, las familias es el eslabón más débil y el más golpeado de todo por la angustia que se sufre afuera, pendiente de lo que ocurre con su pariente dentro. Y especialmente en la cárcel del encuentro han venido reclamando, hemos mantenido una relación bastante directa Y son nuestra principal fuente de información, la única, porque la oficial no existe. Nos hemos agotado, no resignado, agotado a pedir información al SNAI y nunca hemos tenido respuesta. Antes la
0: Billy,
1: teníamos,
0: ajá. Billy,
1: ahora no.
0: ¿qué es lo que refieren puntualmente los familiares? ¿Qué es lo que dicen, siendo para ustedes
1: Bueno.
0: una principal fuente de información?
1: Sí, ahí lo que, digamos, especialmente señalan es que hay una imposibilidad de verlos. Se quejan de las visitas en esto. Y no están pidiendo una relación directa, están pidiendo verlos, incluso a través de un cristal. Hay medios para que eso ocurra. Y teniendo en cuenta todo lo que significa el viaje y llegar hasta esa, digamos, lejanía, debería haber un espacio, incluso restricción a las visitas de su defensa legal. Y esto es, digamos, un problema severo para personas que están en procesos judiciales en esto. Y esa, digamos, incomunicación se agravó recientemente, la semana pasada, con una protesta para reclamar justamente por esto, por la incomunicación que impidieron patrullas militares, pusieron una tanqueta en medio de la vía que impidió que desarrollemos esa acción pacífica, obstruyendo incluso el paso de propietarios y agricultores que circulan por esa vía en la península de Santa Elena, vía a la costa.
0: Desde el enfoque de derechos humanos, ¿tiene asidero esta postura, en este caso, aplicada en los centros de privación de libertad, de no permitir este contacto entre los privados de libertad con sus familiares, o casos también en que no se posibilita esta adecuada comunicación con sus respectivas defensas? Y aquí me refiero al caso puntual, por ejemplo, de lo que ocurre con el alcalde de Guayaquil, Aquiles Álvarez.
1: Sí, sin duda, ese es el caso tal vez más visible que dibuja claramente la situación que tiene el resto de la población que no es tan visible en esto. En el caso del alcalde Álvarez, digamos, aprecia una disminución que ha sido tratada de forma bastante, digamos, cruel por parte de las autoridades, señalándola como que su disminución de peso se debe a
0: A una
1: una
0: dieta.
1: voluntad y una dieta. Eso es cruel, eso es cruel. Y eso, digamos, habla mal de la autoridad y la persona que está encargada de esto, en esto. Pero bueno, la visita es un derecho humano. Cuando uno está en prisión, la persona que está aislada socialmente, recibe o sea, tiene la posibilidad de no desprenderse de su núcleo afectivo, de su relación con familia, con las personas que finalmente tiene como parientes. Y eso es un motivante esencial para procesos de rehabilitación. Tiene un sentido emocional, psicoemocional bastante poderoso. El aislamiento, digamos, aséptico, hermético, no es las condiciones mínimas para que, digamos, esa persona que está en proceso de rehabilitación, porque ese es el fin de las cárceles, pueda desarrollarlo. Puede ser restringido para cierto tipo de personas señaladas, sentenciadas ya por delitos, digamos, altamente perturbadores, crueles, incluso que tienen que ver con patologías. Pero eso estamos hablando de cuestiones bastante excepcionales y que pueden ser, esa visita puede ser condicionada, por ejemplo, a través de un cristal en esto, pero no impedírselo de tajo a todos de forma indiscriminada. Eso es una violación grave de derechos humanos.
0: Correcto. Ahora, Para finalizar, Billy, con todo esto que hemos analizado, abordado, estos casos de violación de derechos humanos que usted refiere, estos casos de tuberculosis que son denunciados por parte de familiares, pero que son negados por parte de las autoridades gubernamentales, ¿qué hacer con todo esto? Porque vuelvo a lo que planteaba al inicio, la única información que tenemos es la oficial y ni siquiera una información completa, sino más bien escueta, y era uno de los términos que usted también utilizaba. ¿Y qué se hace en medio de todo esto? Y qué difícil también que es abordar este tema cuando se habla de privados de libertad, cuando en medio también está esta visión y este enfoque de derechos humanos que quizá muchos no lo dimensionan y no lo terminan de comprender, porque al final del día son personas que han delinquido, son personas que han vulnerado derechos también y más menos merecen lo que tienen, porque esa es una de las visiones.
1: Sí, sin duda, no lo negamos lastimosamente. Y claro, no estamos pidiendo acá, como seres humanos que también somos los defensores, trato benevolente. Estamos exigiendo lo que legalmente y la obligación estatal tiene de por medio. Eso es lo que estamos aquí. No nos estamos inventando nada en esto. Y en eso es lo que, digamos, más nos centramos. Las obligaciones estatales para el trato digno, para el trato, mínimo a las personas privadas de la libertad, a las personas que están bajo custodia del Estado. Todo lo que ocurre en términos de condiciones de vida, en términos de garantizar la vida, la integridad física, estar libre de tortura, son cosas que no deberían pasar en esto. Debería haber un proceso de rehabilitación. Y aquí básicamente algo que a mí me impactó mucho es que hace relativamente poco estuve desarrollando una visita por las cárceles de Lima. En las cárceles de Lima, en su momento, tuvieron, digamos, muy complicadas con la violencia, igual que a nosotros aquí, por grupos subversivos que habían tomado estos centros de rehabilitaciones. Pero estuvieron, digamos, en un proceso que logró que ahora haya, digamos, un tratamiento a las personas privadas de libertad especialísimo. En términos de rehabilitación, no hay. Uno, y estamos relativamente tan cerca de aprender eso que hicieron allá y que no lo estamos aplicando acá, también con problemas de inseguridad como el nuestro, allá, en esto, y con una, digamos, dinámicas y complejidades políticas muy fuertes también. Pero pese a eso, allá hay un proceso de rehabilitación y una paz mínima que permite la convivencia de las personas y la relación con el mundo exterior y sus familias en esto. Quiero solamente señalar de que lo que ocurre en las cárceles termina afectando lo que ocurre fuera de las cárceles, directamente. No hay cómo olvidarse de las personas que están allá, incluso en su mayoría acusadas, ¿ah? En esto, están señaladas como responsables, en el mejor de los casos, de delitos. Buena parte de esos delitos están vinculados con drogas. No hay evidencia de una especial, digamos, peligrosidad en términos de delitos vinculados con la integridad física y violencia en esto. Pero son esas situaciones las que tendríamos que digamos, considerar para ir erradicando, y ojalá que estas medidas que se tienen que tomar y que están señaladas por parte de organismos internacionales, el SNAI las tiene, las señala, digamos, hemos notado algunos cambios, por ejemplo, en el policlínico de la penitenciaría, que ha logrado tener cierto abastecimiento, pero si no logramos despejar el problema del hacinamiento, estas respuestas, digamos, que tenemos en relación al abastecimiento de la penitencia del policlínico, no van a tener buen resultado.
0: Correcto, Billy. Quiero agradecer esta mañana por estos minutos, por haber estado con nosotros en este espacio.
1: Muchas gracias.
0: Que tenga un buen día. Ha sido Billy Navarrete, presidente del Comité de Derechos Humanos de Guayaquil, en diálogo con la primera emisión de MECU Noticias, hablando de la situación de las cárceles en el país, estos casos de tuberculosis que se han denunciado y respecto de lo cual no hay mayor información precisa, concreta, por parte de las autoridades. Se ha desmentido, en este caso por parte de ministros, la presencia de casos de tuberculosis en las cárceles del Ecuador. 7:45, una brevísima pausa, ya regresamos.
2: 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Son las 7:00 a.m. con 46 minutos. 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
0: Seguimos con más amigos, son las 7:46 y como siguiente invitada en nuestro espacio de entrevista.

0: tenía la posibilidad de dialogar con Carolina Basante respecto de este tema y ella daba cuenta precisamente de esta información falsa, imprecisa, verdadera, que dejó justamente el discurso del presidente de la República. ¿Qué se dijo a nivel de redes sociales y qué fue lo que predominó del discurso?
1: Bueno, definitivamente al hacer una comparativa entre los momentos en el que el presidente ha estado dentro del legislativo, es decir, una vez que gana las elecciones del 2023, luego su primera rendición de cuentas en el 2024 y luego nuevamente en el 2025 con su posesión y también obviamente su espacio de rendición de cuentas del periodo 2024-2025, lo que notamos hoy es que hay un descenso importante en la participación de la audiencia. Es decir, este no fue uno de los eventos más seguidos ni más visualizados. Para hacerte una medición inmediata a nivel de precisamente reproducciones o visualizaciones desde las cuentas del presidente Daniel Noboa, en el año 2025, particularmente su posesión llegó a casi 13 millones en visualizaciones y reproducciones, mientras que en este año va más o menos por los 3.5 millones de reproducciones. Es decir, la gente no lo vio con tanta expectativa como lo hacía la posesión. Evidentemente son dos momentos diferentes, pero sí sirven para la comparación de el interés y la atención de la audiencia. Luego, cuando vamos a medir las interacciones de este evento, lo que hemos hecho es una valoración del 24 de mayo del 24 al 25 de mayo, y lo que tenemos es que se generaron 7.600 publicaciones, se obtuvieron 301.000 likes, alrededor de 30.000 compartidos y 67.000 comentarios. Aunque para este volumen de datos para la audiencia fue un evento que generó alrededor de un 55.7% de positivismo, netamente el acto de la rendición de cuentas. ¿Cuáles fueron los momentos más icónicos que ahondan y fortalecen esta positividad? Pues uno, la aparición de los hijos del primer mandatario, tanto de Alvarito como de Furio Noboa, la primera dama, es decir, algo mucho más emocional que fue la figura familiar presidencial. De ahí, en sí, en el discurso, hay dos frases que se lograron viralizar con mucha fuerza. La primera es la que él dice: hago mías las palabras de mi padre, adelante Ecuador, adelante. Y la otra es: si ustedes me quieren ver a mí, me ven cansado, me quieren ver derrotado, más rápido se cansarán y se derrotarán ustedes, ¿no? Más o menos palabras más o menos. Y esos son los fragmentos que se logran posicionar de forma positiva alrededor de la intervención del primer mandatario. También ya en horas de la tarde de ayer 25, hoy primeras horas del 26 de mayo, perdón, 27, del 25 al 27, lo que tenemos es que la gente ha empezado ya a cuestionar y a criticar el discurso con mucha más precisión, no tan ligera desde lo emotivo, y una de las principales preocupaciones hoy está la declaración de que traerán medicina desde la India, y la gente obviamente está cuestionando ese tipo de negociaciones, no confía tampoco en esa exportación masiva que fue uno de los anuncios, además de también algunas obras tanto para Guayas, para Quito y algunas zonas del país. Hoy la gente está más crítica, está verificando qué posibilidades o cuál es la viabilidad de estos proyectos como el Metro de Quito.
0: Empezabas esta explicación, Alondra, dando cuenta de un desinterés de la población respecto de este informe a la Nación en comparación con los anteriores. Y yo ahí quería preguntar, ¿qué es lo que refleja precisamente esta actitud? ¿Qué es lo que nos deja ver?
1: Bueno, de inicio que definitivamente el hecho del feriado da cuentas de esta falta de atención o interés, ¿no? Coincide con un feriado algo extenso, lo que la gente priorizó probablemente sus actividades de recreación o personales, mientras que no necesariamente el interés político. Luego, cuando hacemos esta comparación 20-25 en el mismo rango de tiempo, 24 de mayo, 25 de mayo del 25 versus este 2026, lo que tenemos es que, por ejemplo, en las cuentas del presidente Daniel Noboa se obtuvo 1.3 millones de interacciones, mientras, como les había dicho, en esta ocasión tiene 350.000. Es decir, tampoco hubo una participación, tampoco es que la gente coincidió mucho con el discurso. Hay una disminución significativa de likes principalmente, que más o menos lo que se ha generado en esta ocasión es una cuarta parte de lo que se logró mover en el 2025. Y eso también viene porque la antesala de la rendición de cuentas estuvo de alguna forma tapiñada y por ahí también hubieron momentos como lo sucedido con la primera dama, el caso Progen, y algunos elementos que permitieron que sea mucho más fuerte el desinterés de la audiencia que en otras ocasiones.
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0: un momento del ámbito de lo digital para hacer un análisis quizá más enfocado desde la consultoría política como tal. ¿Qué lectura merece el discurso de este informe a la Nación? Hay quienes han dicho, ¿no?, pocos anuncios, poca contundencia respecto de los resultados, y aquí hago de nuevo referencia a estos resultados en cuanto a la verificación de información y demás. Un discurso quizá un poquito más largo que discursos anteriores, ¿un promedio de cuánto? ¿34 minutos que habrá durado?
1: Sí, bueno, la diferencia de las intervenciones del primer mandatario en estos últimos 3 años es que esta fue una intervención incluso mucho más apoyada por contenido audiovisual que otras, ¿no? Esto era como casi un informe no tan estadista, no tan, por ejemplo, de una discusión de resultados. Incluso los datos macroeconómicos que acompañan la gestión del primer mandatario pasaron muy rápidamente, muy superficialmente, porque eso hubiera servido para traducir su gestión en los logros macroeconómicos, cómo eso se traduce o se ha traducido en beneficios para la ciudadanía, para quienes no entendemos ni dominamos de esos temas. Pero eso también, por ejemplo, fue un logro que se pasó muy rápido y finalmente se prioriza el mensaje más inmediato, que fue el tema de la seguridad, el tema también de los impulsos o apoyos que se ha dado a partir de créditos del sector agrario, el tema también de los créditos. Pero fue tan rápido el mensaje que, mira, si tú te das cuenta, incluso desde la conversación digital, no quedó nada en obras y gestión en la conversación del ciudadano de a pie. Es decir, la gente no dijo, bueno, esta entrega de casi 8,000 millones de créditos, ¿qué ha significado? O por último, no en cifras, ¿no? Pero sí en obras o en acciones. Entonces, este fue, más allá de del tiempo que logró hablar el presidente, fue un espacio muy comunicativo, apelaba a lo emotivo, no hubo una contundencia tal vez en resultados concretos que se traduzcan también a una conversación de calma. El presidente, al menos en redes sociales, ha venido sorteando desde el mes de enero una dificultad para posicionar el discurso y el mensaje de gestión. Por eso incluso sus índices de credibilidad en redes sociales también han tenido una disminución.
0: Eso hay quienes también lo atribuyen a una falta de gestión, Alondra. ¿Podría leerse así o simplemente pasa por temas comunicacionales? Porque también se dice, cuando no tienes resultados concretos, poco y nada tienes para comunicar. Esa es una máxima.
1: Bueno, o sea, en el caso de al menos de las redes sociales, la red social de Facebook, por ejemplo, nosotros hicimos una valoración del mes de abril, qué tanto se publica y se habla sobre gestión y obras, y detectamos que de las 39 publicaciones emitidas en el mes de abril, alrededor de 23 hablan de obras, de vías, de entrega de bonos, incluso de proyectos de agua potable en la red social de Facebook particularmente. Ahora, como tú bien dices, hay un trabajo excepcional desde las verificadoras para ver qué tan legítimas son esas obras, y ese es el gran problema del presidente, porque en publicidad y en términos de estrategia comunicacional puede estar la publicación ahí. Basta ver si eso es real, cómo va el avance de las obras, si hay o no hay sobreprecio, porque hoy uno de los grandes fantasmas alrededor del gobierno nacional por el caso Progen es la corrupción.
0: ¿A qué responde ese posicionamiento de estos temas en particular en una red social? Eso no debe ser ingenuo.
1: No, por supuesto, hemos notado que la estrategia del presidente ha cambiado desde noviembre del 2024. Pasó de comunicar con mucha versatilidad en TikTok a enfocar 100% su estrategia de comunicación, al menos en gestión y obras, en la red social de Facebook. Incluso su participación en TikTok ha disminuido desde el mes de enero y ha priorizado esta, primero por la facilidad posiblemente de la estrategia de pauta, es decir, es mucho más sencillo en Meta aplicar una estrategia segmentada de pauta, lo que le permite a él tener a la audiencia específica que podría sostener cualquier tema político y discursivo.
0: Justamente.
1: ¿Cuál es esa audiencia? La audiencia baby boomer, es decir, aquellos
0: público adulto, adulto mayor.
1: Correcto, sí. Y se nota, por ejemplo, un dato importante sobre la rendición de cuentas, a diferencia del 2025, es que quienes menos vieron y participaron en la rendición de cuentas fueron millennials y centennials. Es decir, apenas el 17% de este público estuvo presente, mientras que en el 2025 fue este público el que sostuvo y participó activamente. Teníamos un 38% de audiencia millennial y centennial en el 25 versus el 17 que obtuvo en esta ocasión.
0: Para finalizar, Alondra, y desde tu visión, ¿cómo entonces arranca este segundo año de gestión de este periodo presidencial?
1: al menos desde la conversación en redes sociales, mucho por ajustar. Definitivamente, como tú habías comentado hace un momento, no solo es la publicación y el momento de generar una estrategia de eficiencia conexión con los usuarios, sino demostrar resultados fehacientes. Es decir, cuando el tema de la inseguridad, por ejemplo, se traduzca a menos noticias sobre incidentes de inseguridad, ahí se podrá ver que hay un resultado de la gestión del presidente. Mira un caso muy particular. Lo que está pasando hoy en las escuelas y colegios del Ecuador. Nosotros registramos de 5 a 9 publicaciones semanales sobre agresiones en instituciones educativas y del Ministerio de Educación no tienes nada, ni un comunicado, ni un accionante que pueda explicar los protocolos que se debe seguir en temas tan sensibles. De 5 a 9 publicaciones semanales de agresión en educación, eso es es una variable altísima y ahí, por ejemplo, hay una oportunidad de comunicar, de evidenciar gestión desde una política pública que pudiera controlar esto que está volviéndose cotidiano en los colegios del país y ese tipo de acciones son las que el gobierno debe empezar a movilizar. Caso contrario, sí se siente ya un desgaste y su presencia en redes sociales termina agotando también su margen de credibilidad.
0: Interesante diálogo, Alondra, interesante análisis. Gracias siempre por estar presente en estos espacios para poder profundizar más sobre lo que también ocurre desde el ámbito de lo digital y la conversación en sí mismo. Gracias.
1: A ustedes, una buena mañana.
0: Lo propio también para Alondra Enríquez. Ella es consultora político digital, hablando precisamente de la conversación digital en torno al informe a la Nación del presidente de la República el pasado 24 de mayo. 7:58 minutos. Les contamos en más noticias que el Banco Central de Ecuador presentó el indicador mensual de actividad económica con corte al primer trimestre de 2026, en el que se muestra que la economía del país ha tenido un crecimiento hasta ahora. Se trata de un indicador con el que el Banco Central da seguimiento anticipado a la evolución de la economía cada mes, antes de que se publiquen los resultados de las cuentas nacionales, que suelen tardar más tiempo en procesarse. Según una información publicada por el portal Primicias y de acuerdo a IMAEC, en el primer trimestre de 2026 la economía de Ecuador creció de manera preliminar alrededor de 2,3% frente a igual periodo de 2025. La economía tuvo un crecimiento de 2,7 en enero de 2026 frente a igual mes de 2025, pero el crecimiento fue bajando y se ubicó en alrededor de 1,6% en marzo de 2026 frente a igual mes de 2025. Los servicios con 2,4% y el sector de petróleo y minas con 7,2% fueron los que más crecieron en marzo de 2026 frente a igual mes de 2025. El sector de las manufacturas también tuvo un crecimiento importante de 1,3% en ese periodo, según destaca el Banco Central del Ecuador. Son las 8 de la mañana. Vamos a hacer nuevamente una pausa porque continuamos con nuestro segmento a través del cual analizamos estos 3 años de gestión de la actual administración municipal. Hoy estaremos conociendo en detalle el trabajo desarrollado a lo largo de este tiempo por parte de la empresa pública metropolitana de agua potable y saneamiento. Así que quédense con nosotros porque ya volvemos con esa entrevista.
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3: Audiencia, un gusto compartir con ustedes la efemérides de hoy. Un 27 de mayo de 1845, el coronel José María Urbina, una vez proclamado como representante de Manabí para luchar en contra del general Juan José Flores, llegó a Guayaquil en este día para organizar una fuerza regular y continuar la lucha de la revolución marxista. Un 27 de mayo de 1859, con el levantamiento del gobierno provisorio de Quito del 1 de mayo de 1859, el ejército constitucional al mando del general José María Urbina empezó su ascenso a la capital para someter a las tropas del triunvirato quiteño. Desde Guayaquil salió con 1.300 hombres y en este día llegó a Bodegas, actual Babahoyo. Un 27 de mayo de 1869, el doctor Gabriel García Moreno decreta la fundación definitiva de Babahoyo sobre las ruinas de su antiguo asentamiento y la elevó a categoría de capital de la provincia de Los Ríos. Un 27 de mayo de 1886 se produce el combate de Cuesta Vieja en la provincia de Los Ríos por segunda vez. Un 27 de mayo de 1895, pronunciamiento de la población de Rocafuerte por la causa liberal. 27 de mayo de 1895, combate de Churo, Cabullo y Cayambes. 27 de mayo de 1905, en el puerto de Guayaquil se estableció una escuela naval. 27 de mayo de 1924 se declaró oficial la Marcha para Honores Militares, compuesta por el capitán director de la banda, Maestro Segundo Luis Moreno. 27 de mayo de 1949, parroquialización de San Lorenzo en la provincia de Esmeraldas. 27 de mayo, fundación de Babahoyo. 27 de mayo, Día Internacional del Piloto Agrícola. Esta la efeméride de la jornada.
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4: Son las 8 de la mañana, con 3 minutos.
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1: Son las 8:05 a.m. Así es, nosotros aquí en la primera emisión de MQ Noticias continuamos conociendo, profundizando en detalle respecto del trabajo desarrollado en estos 3 años de gestión de esta administración municipal. Lo hemos venido trabajando por varios días con esta visión por los diferentes sectoriales, pero hoy es el turno de conocer la gestión de la empresa pública metropolitana de agua potable y saneamiento. Vamos a hablar en esta mañana con su gerente general, la señora Verónica Sánchez. Ella me acompaña esta mañana aquí en cabina. Le doy la más cordial bienvenida. Verónica, qué gusto.
2: Buenos días, Belkis, y a toda la ciudadanía que nos escucha la mañana de hoy.
1: Gracias por estar hoy con nosotros. Y para entrar en materia, ¿podemos identificar quizá ejes macro que han ido marcando esta gestión a lo largo de los 3 años por parte de MAPS?
2: Bien, bueno, efectivamente creo que han sido un periodo de 3 años bastante intenso, complejo. Hemos tenido también algunas emergencias que hemos superado. Estamos con algunas obras muy importantes en la ciudad. Creo que en unos proyectos emblemáticos como es el proyecto Calderón. Tenemos algunas obras en agua potable, alcantarillado, drenaje. Creo que se ha reforzado toda esta gestión de proyectos. También se ha trabajado mucho en el eje financiero, en el eje operativo, hemos mejorado mucho los tiempos de atención. Entonces creo que hay varios hitos interesantes que comentar esta mañana.
1: Vamos entonces desmenuzando cada uno de ellos. Cuando usted piensa, hemos recorrido 3 años, han sido 3 años de trabajo, ¿qué es lo primero que se le viene a la mente?
2: Yo creo que el trabajo intenso que se ha venido realizando, las obras que hemos ejecutado y que están en ejecución. Bien mencionaba el proyecto Calderón, que es por más de 130 millones de dólares. Efectivamente, son cuatro proyectos que comprenden este programa. En cada uno de ellos tenemos un diferente nivel de avance. La planta, por ejemplo, ya está en más de un 80%. Uh-huh. La primera línea está en un 90%, la otra el 70%. Tanques y redes, que también está más o menos en un 40% de ejecución. Claro, este gran proyecto que ha sido financiado por el Vida ESID, por fondos de MAPS, es una gran obra, es una mega obra que va a solucionar definitivamente el problema de agua potable en lo que es Calderón, San Antonio y Calacalí. Esto es una gran noticia porque ahora que justamente se aproxima ya el verano, ya estamos prácticamente entrando en verano.
1: Ya se lo siente al menos.
2: Así es una situación que durante varios años ya ha sido una problemática que se tiene un servicio intermitente o no se llega a todos los hogares o no se puede dar más conexiones en Calderón porque no contamos con el líquido vital. Entonces, estamos ya prácticamente llegando a su fin a finales de este año. Ya vamos a inaugurar 2 de estas obras y para el primer cuatrimestre tendremos ya el proyecto completo, ya se pondrá en marcha. Claro que efectivamente irá en paulatinamente ingresando todo el caudal, pero estamos esperando que para el próximo verano ya el proyecto esté en marcha y que finalmente podamos resolver este problema. Otro de los proyectos de agua potable también importantes son los que estamos realizando en el Valle de los Chillos. Uh-huh. Ahí tenemos también nosotros déficit, ha habido un crecimiento poblacional muy grande. Han sido desde el año 2012 varios años que no se ha contado con el líquido vital de manera permanente, sobre todo en las partes altas, ¿no? Entonces, estamos hablando del proyecto Volcán El Chorro, que ya está firmado, ya está entregado el anticipo o está por entregarse justo en estos días, con lo cual ya daremos inicio. Y esto es un proyecto también que solucionará a mediano plazo lo que es Alangací, La Merced y Pintaj. Importante porque en los siguientes años estamos culminando también unos estudios de la línea Paluguillo, La Merced y Barrios Altos de Tumbaco. Es una línea de 20 millones de dólares que viene desde Paluguillo justamente para sí solucionar a futuro, a los años futuros, a la población, a la demanda futura, la problemática en el Valle de los Chillos. Entonces son dos sectores.

0: Es donde hemos enfocado mucho la gestión porque justamente hemos evidenciado esta problemática, sin dejar de lado también otros proyectos que están por iniciarse, por ejemplo, en Tumbaco también, en Cumbayá, lo que es el proyecto Coyaquí, o también en Chillogallo, en el sur. Es un proyecto de 7 millones de dólares que estamos culminando los estudios para iniciar la obra. Entonces, estamos cerrando estas brechas de servicio que hemos tenido por varios años. Eso ha sido el compromiso de nuestro alcalde de impulsar estos proyectos que ayuden a cerrar estas brechas de servicio.
1: Hacia eso precisamente quiero ir, porque cuando hablamos de agua potable, cuando hablamos de alcantarillado, inevitablemente muchos piensan en esa situación de desigualdad en los diferentes territorios. Pero ¿qué es lo que pasa aquí en Quito, en la ciudad capital? ¿Cómo está la cobertura actualmente a partir de todo este trabajo, por ejemplo, que se ha venido describiendo y todas estas acciones y obras que se han puesto en marcha y otras que todavía tendrán que ver la luz más adelante?
0: Claro, actualmente nosotros en la ciudad tenemos una cobertura, bueno, en todo el distrito metropolitano de Quito del 98%. Esto es para una población de 2,9 millones de habitantes, que es toda nuestra, tenemos a donde tenemos toda la competencia. En ciudad la cobertura inclusive es mayor, sobrepasa el 99%, pero es en las parroquias rurales donde todavía tenemos estas brechas. Pero con estos proyectos, algunos de los que he mencionado, justamente lo que buscamos es cerrar estas brechas, y no de este momento, sino a futuro. Son obras pensadas para 40, 50 años. Entonces, estamos trabajando en eso, y para lo que es ciudad también tenemos proyectos enfocados en rehabilitar, en ampliar las plantas de tratamiento actuales. Por ejemplo, la planta Bellavista está por adjudicarse un proyecto de 13 millones de dólares que va a ampliar la capacidad de la planta. Esto nos va a permitir hacer un mantenimiento de una planta que tiene más de 30 años, bueno, un mantenimiento profundo, porque siempre nosotros estamos realizando estas obras de mantenimiento, y también, digamos, liberar el caudal que va a ir desde Calderón, porque actualmente Bellavista llega hasta Calderón. Entonces, con la nueva planta vamos a poder liberar caudales y poder llegar a otros sitios, digamos, con menor población, pero que también es necesario que nosotros podamos enviar más caudal. Hablemos de Nayón, hablemos de ciertas partes del norte de la ciudad. También la planta de Puengasí, ahorita se está rehabilitando esta planta, y también la planta del Troje. Estamos terminando los estudios con financiamiento VIT también para poder iniciar con la licitación de la construcción de obra. Esta también es un proyecto para hacer una ampliación a 1,000 litros por segundo de la planta del Troje para el sur de la ciudad.
1: Justo iba a preguntar yo por el sur de la ciudad, porque empezamos por el norte, empezamos por Calderón y otras intervenciones también en otros puntos, pero ¿qué pasa con el sur?
0: Sí, justamente tenemos esta ampliación de la planta con varias obras que hemos hecho. Nosotros recibimos la administración con un problema de desabastecimiento de al menos un día a la semana toda la población que es abastecida por el Troje, con varias acciones operativas, con las plantas paquete que se pusieron en la planta del Troje y demás. Hemos solucionado ese problema. Ya incluso ahora en los veranos no tenemos esos racionamientos que teníamos antes. Donde sí tenemos calendarios de abastecimientos es justamente en las partes altas, en estos sitios que hemos mencionado, y que son medidas justamente que se adoptan para poder, digamos, mantener el flujo a los diferentes sitios, pero evidentemente con esta problemática que tenemos en los barrios altos. Entonces, eso es lo que es agua potable. De ahí hemos también hecho varios, más de 120 kilómetros de redes de alcantarillado. Eso es muy importante porque hemos podido llegar con varias extensiones de redes en toda la ciudad. Estamos hablando no solamente de Calderón, de Los Chillos, estamos hablando del sur, del centro de la ciudad. También hemos rehabilitado varios kilómetros de redes. Eso es importante porque ya van cumpliendo su vida útil. Entonces es importante que también hagamos estos cambios, tanto en agua como en alcantarillado. En drenaje pluvial también hemos trabajado mucho en lo que es quebradas. Uno de los compromisos muy importantes de esta administración, del señor alcalde, fue el poder dar una solución a la quebrada del Tejado. Recordemos que en el año 2022 y 2024 tuvimos dos episodios complejos, sobre todo en el 22 tuvimos este aluvión que tomó más de 20 vidas. Fue algo muy, digamos, trágico para la ciudad, algo que no debería repetirse. Sin embargo, estamos sujetos también a lo que es todo el cambio climático, a todas estas nuevas situaciones a las que nos enfrentamos y que eso nos obliga a prepararnos cada vez más. Uh-huh. Es por eso que en el tejado hemos hecho una inversión de 4,5 millones de dólares. Ahí hemos hecho varias intervenciones, hemos ampliado la parte alta, hemos puesto unas mallas dinámicas con una tecnología suiza en dos sitios, desde la parte alta hasta la parte baja, porque veamos que son varios kilómetros, es una quebrada con una pendiente muy pronunciada. Uh-huh. Y que en la parte baja se hicieron mejoras en las estructuras actuales, pero hoy por hoy estamos ya con un proyecto importante de ampliación. En total vamos a ampliar a más de 30,000 metros cúbicos la capacidad de retención de esta quebrada. Uh-huh. Algo que no lo teníamos porque era una quebrada relativamente pequeña, sí muy pronunciada, pero que dados los eventos que se suscitaron, estamos cumpliendo con ese compromiso y dando esa tranquilidad a la ciudadanía que vive a su alrededor, y no solo lo que vive a los transeúntes, también de que esta situación no se va a volver a repetir. Sin embargo, en el resto de quebradas, de todo lo que son las laderas del Pichincha, también hemos hecho mejoras en las estructuras. Eso es importante porque los eventos no siempre se repiten en un mismo sitio, digamos, que uh-huh. sean de manera permanente en el tejado, puede ser en Rumiurco, en Rumipamba. Nos pasó que en el año 2024, en Rumipamba, esta estructura de captación nunca se había llenado, nunca. Tiene una capacidad de 50,000 metros cúbicos. Uh-huh. Y en esta ocasión, las lluvias intensas que existieron, estas precipitaciones, hizo que se llene esta estructura. Uh-huh. Y justamente para eso son construidas estas estructuras que tienen cerca de 25 años. Estamos trabajando justamente también en hacer un diagnóstico y un reforzamiento de estas estructuras. Pero era la primera vez que se llenaba, en 25 años. Uh-huh. Y no hubo ningún... ninguna acción que haya, tomado a la ciudad algún desbordamiento de agua. Por todo lo contrario, esto se mantuvo en esta estructura y vemos que las estructuras están funcionando. Entonces, es importante que sigamos trabajando en esto, en prevención. Muchas veces la ciudadanía ni siquiera conoce las estructuras que tenemos. Por ejemplo, en Rumiurco, que también es una de las quebrada más grande que existe, tenemos 4 estructuras, tiene una retención de más de 200,000 metros cúbicos, que también en los inviernos hemos visto que ya empiezan a llenarse estas estructuras, no al 100%, pero la ciudadanía ni siquiera conoce que si no existieran estas estructuras, realmente hubiera un caos en la ciudad, hubieran inundaciones graves. Pero ventajosamente eso no está pasando, estamos haciendo los mantenimientos adecuados, estamos trabajando también en otras áreas de la ciudad en lo que son colectores.
1: Y eso también me recuerda a lo que usted decía hace poco, ¿no? De que son estructuras que la gente no las conoce, no las dimensiona, por eso no calculan su importancia, esta importancia que tienen para la ciudad. Lo mismo pasa con los conectores y todo lo que está bajo tierra, y este trabajo que se realiza minuciosamente, y lo traigo a colación porque todas las tardes de los martes aquí en La Sobremesa, en el programa que tenemos la posibilidad de conocer también a detalle sobre estas intervenciones que se realizan, que realiza en este caso la EMAPS, y es un trabajo minucioso, silencioso y casi invisible, pero que a la larga beneficia a la población.
0: Así es, estos grandes colectores que nosotros tenemos en la ciudad, lo que permite es justamente eso, ¿no? Es prevención de riesgos, control de inundaciones. Recordarán que antes en los pasos deprimidos permanentemente uh-huh. se inundaban, ahí tenemos colectores, pero en esta administración hemos construido varios colectores. Ahora mismo estamos con con varios proyectos, culminamos lo que es el colector Eloy Alfaro, estamos con el colector Granados, que está por culminar, y también el Abas Corral. Estas estructuras que solamente vemos estas casetas en la superficie, en verdad, como nosotros decimos, estamos trabajando en el alma de la ciudad. Son varios kilómetros, son estos túneles que son construidos a 20, 40, 15 metros bajo tierra, que son unas estructuras de hormigón armado que nos topamos con diferente tipo de suelo. En Eloy Alfaro, por ejemplo, nos topamos con lo que antes era el botadero de basura, con mucha, pese a la cantidad de metros que estábamos bajo tierra, con mucha cantidad de basura. Entonces son retos de la ingeniería uh-huh. que se debe trabajar. En Tumbaco también, con los interceptores que estuvimos trabajando, encontramos roca. Y eso nos obligó a hacer un trabajo a mano. Entonces, realmente es un trabajo minucioso que no se conoce, pero que justamente lo que ayuda es a prevenir estos riesgos, ¿no? A trabajar en control de inundaciones. Son unas obras muy, muy importantes y que es importante que la ciudadanía también conozca que hacemos una inversión importante en este sentido y que esto nos obliga a futuro también seguir pensando en este tipo de obras.
1: Uh-huh. Hemos hablado de la dotación del servicio como tal, a través de la infraestructura en la cual también se ha venido trabajando. Hemos hablado del alcantarillado, de la situación en los colectores, la intervención en las quebradas. ¿Qué pasa con los ríos?
0: Justamente en esta administración, en el año 2024, se aprobó la estrategia de descontaminación de los uh-huh. ríos de Quito. Este es un proyecto, un programa a 15, 17 años con una inversión de más de 900 millones de dólares. Es una serie de plantas. Tenemos tres plantas importantes en la ciudad que tienen diferente nivel de avance, ¿no? Son algunas, son estudios importantes, estudios que duran año y medio, que cuestan 2,5 millones de dólares. Estamos nosotros con la PETAR, iniciando con la PETAR Quito. Tenemos también a PETAR Monjas, que aproximadamente en unos 6 meses nosotros podemos sacar, digamos, ya lo que son los estudios definitivos, aprovechando todo lo que en su momento fue el proyecto Vindobona para aprovechar de esta, digamos, de todo lo que ya teníamos, las licencias, los permisos y demás, porque también las licencias duran, dependiendo si se las tramita con el Consejo Provincial o con el Ministerio, toman un tiempo, tienen que haber también un proceso de socialización. Entonces, son obras de gran magnitud, son varios kilómetros de interceptores también que se deben construir. Creo que el proyecto más avanzado que tenemos es el Cumbayá Tumbaco, tenemos estudios definitivos, están por otorgarnos la licencia y ya van a entrar en el proceso de socialización. Y hemos venido gestionando un crédito para esta planta y también la intercepción que se requiere para esta obra de 75 millones de dólares con CAF. Hemos trabajado ya más de 2 años, contamos con el aval soberano, sin embargo, falta todavía que ingrese a comité de deuda para que podamos ya firmar este crédito. Ya desde el mes de diciembre tenemos la garantía soberana, así que esperamos que en los próximos meses podamos contar ya con estos recursos y de esta manera lanzar a la licitación de esta obra. Muy importante es Cumbayá Tumbaco Nayón. Esto va a permitir la descontaminación de todo este sector y, por supuesto, seguir trabajando en todos los proyectos, porque hay varias plantas, estamos hablando de unas 13, 14 plantas que son en el área rural, que tienen diferente nivel de avance. Algunas ya tienen estudios, otras están con perfil, otras ya tenemos el terreno. Entonces, hay una gestión muy importante que hay que realizar ahí, concientizar también a la ciudadanía, claro. Porque si bien hablamos mucho de descontaminación, el rato que nosotros buscamos los terrenos o ya vamos a socializar que vamos a hacer la obra, no se entiende que una planta de tratamiento como la que tenemos en Quitumbe, bien tratada, bien mantenida, está en la mitad de la ciudad, no genera ningún olor, más bien es una obra que ayuda a la población y a veces como que no se entiende esto, ¿no? Y tenemos, digamos, con los terrenos o los lugares donde queremos ubicarnos, un poco de negativa de las personas, pero es algo en lo que tenemos que trabajar mucho en la parte social, en la parte técnica, pero es algo que esta ciudad definitivamente tiene que hacerlo. Hay ciudades como nuestros vecinos mismo, Bogotá tiene un nivel importante de avance, todavía no tiene el 100%, pero tiene, Medellín lo tiene, también hablamos en Perú y en las varias ciudades de Latinoamérica, y no se diga en el mundo, tienen estas grandes plantas de tratamiento que justamente lo que hacen es descontaminar los ríos de Quito. Así que hacia eso está la hoja de ruta marcada, uh-huh. está un plan aprobado, están con un nivel diferente nivel de avance, pero es algo que hay que trasciende administraciones, es algo que hay que seguirlo haciendo por la ciudad.
1: Correcto. Estamos en diálogo esta mañana en nuestro segmento 3 años de gestión aquí en la primera emisión de MQ Noticias. Dialogamos con Verónica Sánchez, gerente general de la empresa pública metropolitana de agua potable y saneamiento EPMAPS. Verónica hacía referencia a estos eventos que fueron lamentables, estos aluviones que nos tomó por sorpresa, si se quiere. Y hay otro también en particular que fue de magnitud y sobre lo cual debió intervenir en este caso EPMAPS, como olvidar lo ocurrido en La Mica, por ejemplo.
0: Así es, justo este es un evento, digamos, de gran magnitud que no habíamos nosotros tenido en la ciudad en términos de agua uh-huh. potable. Fueron 17 días aproximadamente. Y realmente esto afectó a una gran población, estamos hablando de 400,000 personas que no tuvieron el líquido vital por varios días y que más allá de la parte social, de digamos de todo el contingente humano que se requirió para estar en territorio, y estamos hablando no solamente del EMAPS, aquí fue un liderazgo del señor alcalde desde el COE metropolitano, él siempre estuvo presente acompañándonos, pero de todas las instituciones municipales, desde Coordinación Territorial, que estuvo con las administraciones zonales en territorio, que participó de estos puntos de control, de los PMUs, parte del COE también, de seguridad, la Secretaría de Seguridad, tuvimos un acompañamiento permanente de los agentes con los tanqueros, recibimos tanqueros de varias partes del, uh-huh. del país, inclusive municipios muy pequeñitos que nos prestaron sus tanqueros, llegamos a tener más de 100 tanqueros, algo que en la ciudad de Quito nunca se había visto, porque realmente con la cobertura de agua que tenemos no necesitamos esa cantidad de tanqueros y no hay disponibles. Entonces vinieron de otras ciudades, tuvimos más de 100 tanqueros, una colaboración de la ciudadanía también, porque entendiendo también la magnitud de las obras que debían realizarse en unas condiciones críticas, estábamos menos 5 grados, en pleno páramo, sin luz,
1: en condiciones totalmente adversas,
0: sin comunicación, totalmente adversas. Ajá. Ahí estuvimos trabajando más de 100 personas también, y bueno, fue un reto ingenieril también, pues tuvimos que poner un tipo de tubería diferente al que teníamos, contratar en 2 días, que tuvieron que elaborar y traer la tubería desde Cuenca, instalarla con los termodifusiones. Entonces, sí fue un reto muy grande que tuvimos que atravesar, pero definitivamente no lo hubiéramos podido haber hecho solos si no hubiéramos tenido todo el cuerpo municipal acompañándonos. Fue la Secretaría de Ambiente, fue toda el área social, patronato, con todas las donaciones, como había mencionado, la Secretaría de Seguridad, Coordinación Territorial, que tuvo un papel protagónico en este tema. Así que, claro, y la empresa no paró, una empresa que tiene que uh-huh. muchos proyectos en marcha, que tiene varios temas de mantenimientos en la ciudad también. Estuvo volcada más de 700 personas de la EMAPS en la emergencia, tanto en la parte técnica como también la parte social, pero también, digamos, también en la administración. Entonces, yo quiero aprovechar el espacio para dar este reconocimiento uh-huh. a todo el personal de la EMAPS, a todas las instituciones que nos apoyaron, porque realmente fue un reto muy grande que tuvo que vivir esta ciudad y que eso nos obliga a estar cada vez más preparados.
1: ¿Qué implica eso?
0: Claro, por una parte, nosotros contábamos con todos los contratos que nos permitieron no hacer contratos por emergencia, sino que contábamos con todos los EPIs, con la gasolina, con todo el mantenimiento, con, digamos, materiales, con todo el contingente que se requiere para enfrentar una emergencia como estas, y que eso es lo que debe ser, una empresa como la nuestra operativa, siempre estar preparada, pero también pensando en proyectos de resiliencia, proyectos, digamos, a futuro, que estos grandes proyectos que tienen 25 o 30 años, pensar en que se debe permanentemente estar trabajando en proyectos, digamos, que nos permitan tener esta resiliencia o monitoreo, ya digamos, utilizando nuevas tecnologías y demás. Entonces digo, eso es lo que tenemos también hacia el futuro, ¿no? Pensar uh-huh. en que uh-huh. siempre tenemos que estar preparados y preparados para cualquier evento que inclusive puede ser más adverso.
1: Cierro este diálogo, Verónica, hablando de estos desafíos y de estos retos que todavía se mantienen, existen en este último tramo, digamos, de la actual administración municipal. Ya lo advertía desde el inicio de la entrevista, lo que tiene que ver con la planta de Calderón es uno de los compromisos que se tiene para con la ciudad y que se esperaría dentro de este último año, por ejemplo.
0: Sí, justamente tenemos nosotros, como había indicado, el culminar con 2 de las fases de este proyecto uh-huh. y hacia el primer trimestre del año 2027 culminar con el proyecto Calderón. Ese ha sido el proyecto, digamos, emblemático de MAPS, que está justamente dentro de los compromisos de esta alcaldía de culminar en esta administración. Así como también hablaba de cerrar estas brechas de servicio, continuar con los proyectos de descontaminación. Uh-huh. Creo que el EMAPS también ha dado un salto importante en lo que en términos de gestión. Hemos continuado con todos nuestros sistemas de gestión. Estamos entrando inclusive a un tema de compliance. Tenemos el sistema antisoborno. Nos hemos calificado como triple A menos en nuestra calificación de riesgos. Entonces, da fe que también nosotros, como decimos, honramos cada centavo que nosotros recibimos de los ciudadanos para obra pública, para gestión, para dar una mejor atención a nuestros clientes en términos de gestión comercial, administrativa, por supuesto en obras, traducir todos estos recursos en obras. Creo que es importante también el fideicomiso que tenemos para lo que es descontaminación de los ríos de Quito. Se aprobó un fideicomiso que hay que irlo nutriendo de recursos que sean una fuente de repago. Lo digo porque también hay que pensar que todas las obras que nosotros hacemos, nosotros no recibimos recursos del municipio, entonces tenemos que también fondear proyectos como son los de descontaminación, que como ustedes saben, eso no se cobra a la ciudadanía. Entonces, uh-huh. Hablo que tenemos que fondear, construir, y cuando esté en funcionamiento, sí hablar de una tasa de descontaminación. Por otro lado, el gran reto que tenemos con lo que es la el cobro de la tasa de recolección uh-huh. de basura. Ahora en junio está previsto que nuevamente se revise, se haga ciertas modulaciones en lo que es esta tasa. Es algo que ya lo hemos asumido como EMAPS desde todos nuestros puntos de atención, desde todas las agencias en lo que es la recaudación, y estamos permanentemente nosotros vigilando la eficiencia en la cobranza, quejas y reclamos que han disminuido muchísimo. De hecho, las llamadas que nosotros teníamos en el mes de febrero, que estábamos hablando de cerca de 26 mil llamadas por temas de TEGIRS, al 22 de marzo, que es la semana pasada, teníamos apenas 3,000. O sea, han bajado considerablemente la gente.
1: ¿Cómo se han canalizado precisamente?
0: O sea, justamente a través de nuestro call center, de nuestras agencias, uh-huh. Todos los puntos de atención, ¿no? Uh-huh. También de redes sociales. Hemos estado con el acompañamiento de Maceo, por supuesto, que uh-huh. ellos son quienes también efectivamente hacen esta atención al público, pero cada vez va reduciéndose. La gente ya lo va entendiendo, sabe cómo es el cobro.
1: Y es que cada caso es diferente, además. Cada caso son casos particulares.
0: Por supuesto, y entiendo que todavía hay una preocupación en la ciudadanía, pero que poco a poco con, digamos, con estas acciones que se está realizando desde Maceo, yo creo que eso se va a ir solventando en el tiempo, porque es un servicio esencial que debe cubrirse, que una ciudad debe tener al día lo que es la recolección de basura, y eso implica un cobro y un pago que se lo debe realizar. Entonces, uh-huh. como digo, eso es algo que poco a poco también ya lo hemos, lo estamos asumiendo y gestionando de mejor manera. Y eso atado de la mano también de lo que son la individualización de medidores, uh-huh. porque hemos tenido solicitudes, las estamos atendiendo, sabemos que no es, o sea, siempre dependemos de la ciudadanía, que es quien solicita estas medidores, pero nosotros estamos listos, tenemos en stock de medidores, estamos con los procedimientos ágil, estamos también reduciendo la tramitología para que cada vez sea más fácil poderlo realizar, y desde el inicio, desde que Ajá. se construye, que puedan tener ya la individualización para que a futuro eso no sea un problema. Entonces, creo que hemos dado grandes pasos en términos de gestión, en términos de obras, y por supuesto, siempre con este compromiso de sostener la vida en Quito, que ese es nuestro lema, porque realmente todo lo que nosotros hacemos, todos los indicadores de gestión, todo lo que nosotros damos fe de nuestro trabajo, es para la ciudadanía. Y es para a quién nos debemos, somos servidores públicos, estamos para servir y no para servirnos, así que siempre trabajando con honestidad, con eficiencia, para mejorar cada vez nuestros servicios.
1: ¿Se ratifica con esto entonces este compromiso por lo que resta de esta administración?
0: Así es, estamos totalmente comprometidos en continuar con esta ardua labor hasta el último día que estemos en funciones.
1: Verónica, quiero agradecer esta mañana por este amplio detalle y por la apertura para mantener este diálogo y conocer acerca del trabajo desarrollado a lo largo de estos 3 años. Gracias por estar esta mañana con nosotros.
0: Muchas gracias, Belkis, y a toda la ciudadanía que nos escucha.
1: Gracias a Verónica Sánchez, gerente general de la empresa pública metropolitana de agua potable y saneamiento de la EPMAPS, quien ha compartido esta mañana junto a la primera emisión de MQ Noticias este segmento acerca de los 3 años de gestión de esta administración. Administración Municipal. Con esto me despido, son las 8:33 a.m. A ustedes la invitación, como siempre, para que se mantenga pendiente de nuestra programación, para que siga en sintonía.
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3: Audiencia, un gusto compartir con ustedes la efemérides de hoy. Un 27 de mayo de 1845, el coronel José María Urbina, una vez proclamado como representante de Manabí para luchar en contra del general Juan José Flores, llegó a Guayaquil en este día para organizar una fuerza regular y continuar la lucha de la revolución marxista. Un 27 de mayo de 1859, con el levantamiento del gobierno provisorio de Quito del 1 de mayo de 1859, el ejército constitucional al mando del general José María Urbina empezó su ascenso a la capital para someter a las tropas del triunvirato quiteño. Desde Guayaquil salió con 1.300 hombres y en este día llegó a Bodegas, actual Babahoyo. Un 27 de mayo de 1869, el doctor Gabriel García Moreno decreta la fundación definitiva de Babahoyo sobre las ruinas de su antiguo asentamiento y la elevó a categoría de capital de la provincia de Los Ríos. Un 27 de mayo de 1886 se produce el combate de Cuesta Vieja en la provincia de Los Ríos por segunda vez. Un 27 de mayo de 1895, pronunciamiento de la población de Rocafuerte por la causa liberal. 27 de mayo de 1895, combate de Churo, Cabullo y Cayambes. 27 de mayo de 1905, en el puerto de Guayaquil se estableció una escuela naval. 27 de mayo de 1924, se declaró oficial la Marcha para Honores Militares, compuesta por el capitán director de la banda, Maestro Segundo Luis Moreno. 27 de mayo de 1949, parroquialización de San Lorenzo en la provincia de Esmeraldas. 27 de mayo, fundación de Babahoyo. 27 de mayo, Día Internacional del Piloto Agrícola. Esta la efeméride de la jornada.
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1: Son las 9 de la mañana. En punto.
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2: Bienvenidos al microinformativo Noticias Express. De inmediato arrancamos con la información. El Consejo de Administración Legislativa CAL resolvió que la fiscalización de los contratos entre SELEC, EP y las empresas Progen Industries y Austral Technical Management queda en manos de la Comisión de Transparencia, Participación Ciudadana y Control Social. Además, dispuso que ninguna otra comisión podrá intervenir ni solicitar comparecencias relacionadas con estos casos, al considerar que existe identidad de objeto entre las investigaciones. Verónica Sánchez, gerente de la EMAPS, informó que el proyecto de agua potable para Calderón supera los 130 millones de inversión y registra avances hasta el 90% en algunos componentes. Señaló que la mega obra beneficiará a Calderón, San Antonio y Calacalí.
3: Efectivamente, son cuatro proyectos que comprenden este programa. En cada uno de ellos tenemos un diferente nivel de avance. La planta, por ejemplo, ya está en más de un 80%. Uh-huh. La primera línea está en un 90%, la otra el 70%. Tanques y redes, que también está más o menos en un 40% de ejecución. Claro, este gran proyecto que ha sido financiado por el Vida ESID, por fondos de EMAPS, es una gran obra, es una mega obra que va a solucionar definitivamente el problema de agua potable en lo que es Calderón, San Antonio y Calacalí. Esto es una gran noticia porque ahora que justamente se aproxima ya el verano, ya estamos prácticamente entrando uh-huh. en verano, durante varios años ya ha sido una problemática que se tiene un servicio intermitente o no se llega a todos los hogares o no se puede dar más conexiones en Calderón porque no contamos con el líquido vital. Entonces, estamos ya prácticamente llegando a su fin, a finales uh-huh. de este año ya vamos a inaugurar dos de estas obras.
2: Hasta aquí la información, retornamos en los próximos minutos.
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1: Y les decimos buenos días, estamos ya en mitad de semana, es miércoles y esperamos que lo estén disfrutando bien, porque tenemos un hermoso día, un hermoso miércoles. Bienvenidos a Las Mañanas en el Distrito, soy Gis Cuevi y junto a René Sánchez estaremos hasta las 10 de la mañana, por supuesto con el perrito Parra, que está en el control técnico. Y les saludamos a la distancia porque nos está sintonizando Karina Villalta. Hola, Cari, también buenos días. Esperamos que estés descansando en tus vacaciones. René, hagámosle buen miércoles.
2: Llamémosle.
1: Que haga la agenda.
2: Qué buena agenda. Llamémosle, buenos días. Qué lindo, buenos días a todos los amigos oyentes. Listos para arrancar con energía. Usted también póngale positivismo. La mañana realmente con un sol, pero fenomenal, ¿no? Hasta el día jueves, según pronostica el Indani, así que cuídese mucho. Eduardito Parra, suelte.
1: ¡Ay, qué bien! Arrancar programa con Verde 70. Buenos días.

0: esta la mañana, ¿no? Realmente empiece con ánimo, con mucha alegría, con mucho positivismo. Entregue todo lo que usted tenga por la ciudad más linda del mundo y disfrútela al máximo a través de la MQ Radio.
1: Oye, y a propósito de eso, ¿qué es entregar lo mejor para la ciudad? Como entregar, ciudadano, como ciudadano.
0: Si tiene que salir de su casita, saludar con la gente, si tiene que ceder el asiento a una persona adulta mayor o embarazada con discapacidad, hágalo. Ya, o sea, son cosas que van alimentando al ser humano, pero sobre
1: Andrés
0: todo...
1: Señora Carrera, venga un ratito. Venga al aire.
0: Está llamando al señor director de la radio. A ver, venga al aire, saludemos con Andresito. A ver, ¿qué pasó?
2: Hola, Andresito.
0: Cuente,
2: Gis. ¿Cómo estás?
0: Cuente, ¿para qué le llama
2: el
0: jefe?
2: Le cogimos infragante,
3: Diego. No sé, me da miedo este llamado. Venga, ahorita aquí al aire.
0: Venga.
2: Solo dije Andresito y retrocedió. Dijo, por favor, venga.
0: No dijo por favor.
3: Buenos días, ¿cómo están? Hola, René.
0: Andresito, ¿cómo estás? Buen día.
3: Hola, los amigos oyentes.
2: Eso. Cuéntame. Oye, Andresito, decíamos con René que, claro, él en el saludo decía, disfruto de la ciudad más linda del mundo. Y, ¿sí? Y obviamente yo le preguntaba, ¿cómo será disfrutar o qué ser un buen ciudadano en la ciudad más linda del mundo mundial? Y por eso te llamé, por ejemplo, para ti. Él dice ceder el asiento a las personas adultas mayores. Ajá. Tú.
3: Poner el direccional cuando van a girar.
0: Ah, sería
3: por
0: excelente,
3: Dios.
0: ¿No?
3: Para algo está esa palanquita, no se gasta nada, ni
0: no
3: la batería.
0: No se gasta ni luz, nada.
3: Nada. Usted ponga el direccional y gire a la izquierda o a la derecha.
2: Y además que si se gastara, ¿cuánto cuesta el 30 centavos?
0: Los segundos.
3: Menos.
2: 20 centavitos cambiarte.
3: ¿Estamos diciendo que una batería de un vehículo dura aproximadamente 2 años?
0: ¿Sí? Ajá, aproximadamente.
3: Aproximadamente 2 años te dura, ¿no es cierto? Imagínate cuánto significa eso, tiempo, costo. Una batería normalmente creo que está entre unos $120, creo entre 80 y 120, pongámosle, ya no sé exactamente, no. ¿Cuánto te cuesta prender un direccional? Menos de un centavo, creo.
2: Oye, ¿y eso ocasiona siniestros de tránsito?
0: Claro.
3: Por supuesto. Otra cosa a lo que venía, ¿no? Yo veo un bus en el carril izquierdo, ¿no? En la 6 de diciembre. Y para ahí, para bajar y subir los pasajeros con dos carriles de autos.
2: No.
0: Enfilados.
2: Exacto. Ya circulando.
3: El peligro para los pasajeros.
2: Entonces,
3: ¿no?
2: La gente tiene que torear a los carros.
3: Exactamente, no. Fue feo. Yo me puse súper nervioso cuando vi eso. Dije, no puede ser.
2: Y encima que te llaman.
0: Exacto. Encima que me llama la Gis.
3: Y
0: que
3: justo ese rato. ¡Aló!
2: Y no contestaste.
3: No, sí, aló. Que... ¡Aló!
0: Que me llama la Gis.
2: No, oiga, Gis. Porque mientras se maneja.
0: Pero falta
2: no
0: usted, pues. Falta usted. ¿Cuál es el. O sea, ¿cuál sería en este caso ese mensaje que usted tiene para los ciudadanos?
2: Es
0: como buenos ciudadanos.
2: Rapidísimo. No botar basura. Otro, rápido. Rápido.
0: No fumar
2: rápido,
0: en espacios rápido. Públicos.
3: Recoger
0: Dios.
3: La popó del perro.
0: Eso
2: se llama, ¿sabes cómo se llama? ¿Cómo lo maneja Nuba?
3: ¿Cómo?
2: El arte.
3: Arte recoja el arte
2: de su animal de compañía.
3: Arte.
2: El arte.
3: Entre tu arte y mi arte.
0: Eso no, tipo nebodes.
3: Prefiero mi arte.
0: Claro.
2: Eso no nebodes.
0: Otra, que la gente barre el frente de su casa.
2: Eso, ya. El consumo responsable del agua.
0: La otra.
3: Fue madre. ¿Es concurso?
2: ¿Qué me gano? Voy a ganar.
3: ¿Qué me voy a ganar, señor?
0: Páreme la mano.
3: Pues como el álbum del mundial,
0: mano,
3: si lleno, claro. No me dan nada.
0: Claro.
2: Esto es como páreme la mano uno, páreme la mano dos, y páreme la mano tres.
3: Saque la basura en los horarios establecidos.
0: Que corresponda,
3: ¿no? Y utilice los contenedores, no deje ahí en la vereda.
0: Claro.
3: ¿No?
2: Eso.
4: ¿Entendiste?
2: Ya que está hablando, por ejemplo,
0: eso.
2: De los residuos.
0: Exacto.
2: Haga la separación de los residuos en casa.
0: Orgánicos e inorgánicos.
2: Botellas también, ajá. Vidrio, cartón y de dignidad a los recicladores de base.
0: Exacto. Otro.
2: Páreme la mano uno.
0: No arroje colchones ni muebles cerca de los contenedores.
2: O
0: qué
2: dentro.
0: Pecado.
2: Ok. Ajá. Otro. Y ahí con ese término.
3: 50 kilómetros es la regla, ¿no?
2: Así es, la clave.
3: Es la clave, 50 kilómetros, respete la
0: no
3: velocidad.
0: No excede la velocidad.
2: Tiene toda la
4: velocidad.
0: Falta el suyo.
2: Ya dije que con ese acaba.
3: ¡Ah, qué cómoda, ¿no? Qué cómoda.
0: Mientras esté dirigiendo.
3: Ya con ese hasta ahí nomás.
2: Eso.
3: Se acabó el concurso.
2: No.
0: Ya es de premios.
2: No orine
0: Claro.
2: No orine, por ejemplo, en los espacios espacio públicos. Público.
0: Qué terrible, ¿no?
3: No haga su arte en los espacios públicos.
2: No, por favor. Otro, rapidísimo.
0: Otro ya terminó, pues, dijo. Cada rato.
3: Ahora usted se quedó pendiente.
2: Saque su tarjeta.
4: Ahí está.
0: Bueno.
2: Y el que nos está escuchando en el trolebús y en la ecovía, por favor, no raye los asientos. Cuide las unidades.
0: No raye en ningún lado. No se raye tampoco.
2: No se raye tampoco. Gracias, señor.
3: Gracias por tomarme la lección. Saludos a los oyentes. Hasta luego. Bye.
0: Chao, Andresito. Ya nos vemos.
2: Vamos con musiquita.
0: 9:03.
2: René dice no se rayen, pero creo que con esta canción aquí están ellos. Pero lindo es rayarse con los Café Tacuba.

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1: Nueve de la mañana con quince minutos, es día miércoles, ¿no? Había mucha gente ayer que estaba confundida que recién empezaba el lunes. Hay mucha gente también sí. Que a veces por este tipo de confusiones comete errores, ¿no?
2: Yo pensé que hoy era martes.
1: Yo pensé que hoy es jueves.
2: Vez, ya quiere dar
1: para que se acabe la semana. Ok, no, eso es porque realmente, claro, venimos de un feriado extenso y fue el día lunes, ¿no? Cuando hablamos del feriado del 24 de mayo. Y claro, cuando la gente se pone a pensar, o en este caso ya a realizar sus actividades, piensan que están en lunes, ¿no? Y no fue así el día de ayer, hubo mucha confusión. Esa la advertimos en varios ciudadanos con los cuales pudimos conversar, o en este caso en actividades que se pudo desarrollar. Y claro, también indicarles que ya no nos queda nada para el Mundial, mi querida Gis. Ya son tan solo 17 días que tenemos ya para el inicio de esta fiesta que va a concentrar a una gran cantidad de aficionados.
2: ¿Cuándo
1: en el
2: es?
1: País.
2: ¿12, 13 de junio?
1: Arranca, ¿no? Pero Ecuador juega el 14 de junio, el domingo 14 de junio con Curazao.
2: ¿Y cuándo es la inauguración?
1: La inauguración ya la vamos a ver para que mi Jess pueda estar lista. Ayer compartimos un poquito de la música de Shakira, ¿no? Y claro, cuando hablamos de todo lo que va pasando con relación al Mundial, creo que es una expectativa gigante, ¿no? En los centros comerciales usted ve, o en cualquier punto de la ciudad, usted ve la bandera tricolor, ve banderas de nuestro país, ve promociones cuando realmente no se sabe si son promociones o no, ¿no? Porque dicen, bueno, estamos de promoción por el Mundial, pero uno nunca sabe. La inauguración se va a realizar el día jueves 11 de junio en la Ciudad de México. El evento dará inicio exactamente 90 minutos antes del pitazo inicial del partido entre las selecciones de México y Sudáfrica.
2: Ah, México será la sede para la inauguración.
1: Claro, porque tomen en cuenta que es
2: son
1: México, Estados
2: países.
1: Unidos y Canadá, ¿no?
2: Sí, señor.
1: Hora de Ecuador, la inauguración 11:30. ¿Y qué vamos a hacer a esa hora? El jueves. El jueves 11 de junio. ¿Qué vamos a hacer?
2: Tú en cobertura.
1: Ah, yo en cobertura. Usted en producción.
2: Y
1: usted dentro de las labores cotidianas de la radio, ¿no?
2: El 11 de junio.
1: 11 de junio, jueves 11.
2: Jueves.
1: Ya no queda nada, pues.
2: Estamos
1: tomen en cuenta que es del próximo jueves al siguiente. Del siguiente jueves. O sea, estamos hablando de jueves en 15 días, mejor dicho. Para que la gente lo tenga claro, ¿ya? Partido inaugural, México-Sudáfrica a las 13 horas, hora de México. 11 horas con 30, hora de Ecuador. Espectáculos de artistas. Realmente va a estar presente Alejandro Fernández en la inauguración, a usted que le encanta
2: ¿serio?
1: Mucho.
2: Serio, a mí me encanta Alejandro Fernández.
1: Belinda.
2: Antes me gustaba más todavía.
1: J Balvin. Maná.
2: J Balvin.
1: Sí, y Thalía. Es decir, ¿sí? Bueno, realmente una fiesta, ¿no? Lo que va a vivir México, esa inauguración el 11 de junio. Y claro, Pierre Hincapié está invitado, ¿no? Para hacer el desfile, ¿no? Claro, ¿no? Él está invitado para hacer el
2: ¿será
1: desfile.
2: ¿Será por algo acaso?
1: No sé, ahí sí no tengo idea.
2: Oigan, ¿sabían ustedes que a partir de lo que ocurrió con Pierre Hincapié?
1: Usted no vio esa imagen, ¿no?
2: ¿Cómo no voy a ver si se hizo viral?
1: ¿Cómo?
2: Eso sería una
1: vio esa imagen, yo no he visto hasta ahora.
2: Al decir que no he visto.
1: Claro.
2: Y serías tú un mentiroso al decir que no has visto.
1: No le he visto yo. Me han contado.
2: ¿Cómo
1: sí?
2: No?
1: ¿Para qué va a estar viendo eso, señora?
2: Oigan, a propósito de eso, las marcas internacionales no se hacen esperar, ¿no? Ya firmó un contrato con una marca de interiores.
1: ¿Sí?
2: Por 3 años.
1: Qué bárbaro.
2: Eso le representó millones de dólares.
1: Vea, yo también quiero hacer
2: pobrecito.
1: Eso, ¿no? Hagamos eso en una maestría, entonces.
2: No, pues.
1: A ver si logramos un contrato. No, no, no lo lograríamos, ¿no? Falta mucho, ¿no?
2: ¿Será?
1: Claro, falta mucho para llegar a ese nivel de Hincapié. Oiga,
2: yo creo
1: pero...
2: que yo, a ver, será Temu.
1: ¿Será Temu? ¿Cuál será?
2: ¿Será
1: no?
2: Temu acaso tu marca?
1: ¿Será alguna marca?
2: ¿Qué te
1: una marca no conocida, ¿no?
2: No, sí, es conocida de color amarillo y azul.
1: Oiga, déjeme contarle cuándo juega Ecuador, los horarios para que la gente también pueda disfrutarlo. En casa, con la familia. Creo que son sobre todo de esos momentos únicos.
2: ¿Cómo estamos con los horarios, a diferencia de Ecuador con los...?
1: No está tan complicado. Porque recuerde cuando no, hubo el Mundial de Corea y Japón, nos tocaba madrugar.
2: Claro,
1: nos tocaba madrugar.
2: 4, 5 de la
1: claro,
2: mañana.
1: Porque era distinto, ¿no? Entonces, verá, los horarios de Ecuador en el Mundial 2026 son los siguientes de los partidos de
2: pero
1: de los encuentros.
2: ¿Pero me estás diciendo hora Ecuador o...?
1: Hora okay. Ecuador.
2: A ver, a ver.
1: Hora Ecuador. Verá, el 14 de junio, que cae domingo, un día domingo antes del Día del Padre, ¿no? Para que la gente también que aquí en la red que les gusta dar muchos detalles, gracias, anticipamos aquello. 14 de junio, domingo 14 de junio, 6 de la tarde, Costa de Marfil versus Ecuador. Partido en el cual nuestra selección ecuatoriana debuta en el grupo E. De ahí nos toca el día sábado 20 de junio. O sea, es un partido que realmente va a llevar mucha connotación porque son dos fines de semana seguidos, ¿no? Domingo 14, el encuentro con Costa del Marfil a las 18 horas y el 20 de junio, que es sábado, a las 7 de la noche y es antesala del Día del Padre. ¿Ok? Como para que la gente pueda reunirse también con la familia y disfrutar. Ecuador Curazao, el segundo partido. Y el partido que sí es imperdible, ¿no? Ese partido sí es imperdible.
2: ¿Cuál?
1: Jueves 25 de junio. Ecuador, Alemania, 15 horas. ¿Qué estamos haciendo ese día?
2: ¿Ecuador qué?
1: Alemania.
2: Wow, pero
1: 25 de junio, jueves 25 de junio.
2: Ecuador y Alemania ya se enfrentaron ya en un mundial.
1: Sí.
2: Me parece que fue en el de Corea mismo.
1: Sí, sí, nos ganaron, pero Ecuador mostró mucha garra, mucha entrega, ¿no? Un equipazo el de Alemania. Pero Ecuador realmente es otra generación, pero realmente de oro, ¿no? La que tenemos actualmente, una defensa pero impecable con dos grandes artífices como es Piero y es Pacho, uno de los principales equipos del mundo que van a disputar este 30 de mayo la final de la Champions, el Arsenal y el PSG, ¿ok? Entonces, el 25 de junio, jueves, ¿qué hacemos a las 15 horas? Se paraliza Ecuador, ¿no? Se paraliza Ecuador. O sea, claro, hay actividades laborales todavía el jueves 25 de junio, pero la gente va a estar concentrada en el encuentro deportivo Ecuador-Alemania. O sea, no estamos hablando de cualquier selección mundial, es una campeona del mundo. Entonces, vea, esos son los tres partidos. Yo creo que Ecuador, sin confiarse, ¿no? Porque tampoco hay que ir ya confiado, solo es Costa de Marfil, solo es Curazao, ¿no? Tienen que ir concentrados, responsables, ir con la mente realmente equilibrada cuando hablamos de encuentros deportivos e ir a ganar. Si ya tenemos 6 puntos, solamente haciendo una cifra, ganándole a Costa de Marfil y a Curazao, estaríamos prácticamente clasificados a la siguiente etapa. Pero ¿quién quita que pueda quedar primero? O sea, ¿quién quita que podamos ganarle a Alemania?
2: ¿Quién quita que?
1: O empatar por lo menos con Alemania, pero sacar un buen gol diferencia con los otros dos equipos. Sin confiarnos, porque eso también es un pecado que tenemos los ecuatorianos, ¿no? De que entramos muy confiados y luego nos dan la sorpresa. Pero bueno, eso mi querida Gis, y como le decía, hay un ofertón, o sea, no sé si son ofertones, porque realmente a veces la gente, o en este caso los empresarios o quienes realizan actividad económica, que está muy bien que se reactive y todo, ¿no? Pero muchos de ellos ponen promociones, pero no se sabe si realmente son promociones, ¿no? Por el Mundial. Y ahora usted ve, pero en todos los sitios, es decir,
2: ya,
1: usted sale al centro, al norte, al sur, todo es esta fiebre futbolera del Mundial.
2: Oye, hablando de esta fiebre futbolera, también ya ahora tú puedes, estuve yo el fin de semana también, bueno, en un centro comercial X, no recuerdo, la verdad, primera vez que lo visitaba y lo conocía, que tienes esas como, que no sé cómo se llaman esas máquinas que te toman la foto y ya tienes el fondo de los promos del álbum.
1: Ah, también el álbum está ahora de moda, ¿no?
2: Está de moda, pero también hacerte justo ese con ese fondo. Y ahora también ya lo vi, algunas instituciones ya tienen también eso con lo que hacen en redes sociales.
1: Totalmente.
2: Yo le vi, por ejemplo, la Agencia Metropolitana de Tránsito, ya lo vi al Coronel Martínez también como fondo de cromo del Mundial. Sí, ya lo vi.
1: Sí lo vi al Coronel, ¿no?
2: Lo están haciendo.
1: ¿A usted no le han hecho el cromo?
2: No, quise hacerme en estas máquinas, no puedo decir la marca, pero...
1: Claro.
2: Pero quise hacerme, pero estaba la fila bastante larga, tenías que registrarte. Dije, no, ya nada.
1: Sí, pero ahora con la inteligencia artificial sí se ha de poder hacer, ¿verdad?
2: Me imagino, claro, que otra cosa es que te sacan, claro, en marco, te entregan con la marca.
1: Claro, que no puedo decir. Sí, es otra historia, ¿no? Realmente, bueno, a la gente también que nos está escuchando, yo creo que es momento en estas vicisitudes, en esta problemática que vivimos con tantas cosas que pasan en el país. Claro, la selección nos lleva un poquito de alegría y un poquito de emoción, ¿no? Y tratemos de transmitir toda esa alegría y emoción por cosas positivas también para la ciudad. Mira, nos acaba de escribir.
2: ¿Quién?
1: El coronel Washington Martínez.
2: ¡Ay, no!
1: Al aire, estimado René. Saludos, vea.
2: ¿Serio?
1: Sí, coronel, le mandamos un abrazote, ¿no?
2: Le mandamos Washington un abrazo, Martínez. Coronel.
1: Siempre tan
2: gentil. Oiga, le va bien eso de tener el fondo del cromo del mundial.
1: De la selección, sí lo vi, y yo también. Muy
2: y,
1: bien,
2: y ya que está mandando, ¿con qué jugador se identifica, coronel Martínez?
1: ¿Usted ahí con cuál se identifica? ¿Con Hincapié?
2: Pero me hablas de Ecuador. Hincapié porque ganó la final.
1: ¿Hincapié por qué?
2: Y el niño Moy igual. O sea, sí.
1: ¿Por qué
2: Preciado
1: se
2: me gusta
1: con
2: mucho también.
1: ¿Por
2: Preciado?
1: ¿Qué se identifica con Hincapié?
2: Porque ganó la final, digo.
1: ganó
2: la final. Y hasta
1: estamos conversando de otra cosa del Hincapié, pues.
2: No, pues, pero a mí no me identifica eso, por favor.
1: Nada.
2: Sánchez.
1: ¿Qué debe identificar? La garra, la entrega que tiene Hincapié en el campo de juego, que entrega todo.
2: Yo por eso digo.
1: Por eso.
2: Porque ganó la final, ahí eso está. Tenemos llamadita.
1: Dice, saludos. Dice. Pacho, dice el coronel Martínez.
2: Ah, mire usted.
1: Por su historia y progreso.
2: Qué bien. Un abrazo, coronel Martínez. Gracias por estar
1: dice,
2: en nuestra
1: sala. Sale la exoneración del dígito 4, dice Noticia en Desarrollo. Ahí nos va a contar el coronel. A ver, ¿con quién tenemos el gusto? Buenos días.
3: Buenos días, ¿cómo les va? Les saluda Patricio Morales a los años.
1: Don Patito. Oy, Morales, vea. ¿Cómo ha estado Don Patito todo este tiempo?
3: Bien, dando gracias a Dios.
2: ¡Qué bueno!
3: Pasando en la ciudad de Quito, con el tráfico. Bueno, yo no soy muy futbolero, ¿no? Pero cuando clasifica mi selección, sí le sigo.
2: Sí. Ahí sí.
3: Pero tampoco pierdo los vestidos.
2: Ya está muy bien, ¿no? Está perfecto.
1: Lo que pasa es que así tiene que ser un hincha equilibrado, ¿no?
3: El motivo de mi llamada era por dos cosas puntuales. La primera,
1: díganos, Patito,
3: a los funcionarios públicos que a título del mundial no descuiden la atención al público. Que
1: excelente mensaje.
3: Vamos a las oficinas.
1: Excelente mensaje.
3: Ese es mi primer pedido.
1: Ya, y el segundo.
3: Y mi segundo pedido, aprovechando que el coronel Martínez está escuchándoles. Vea, coronel, disculpe la molestia. Mande unos vigilantes de tránsito a la Real Audiencia entre la Ponce Yepes y la de los Cerezos, porque los vigilantes están en la 10 de agosto donde están trabajando las máquinas. Ahí no se necesita regular el tránsito, sino en la que está desfogando el tránsito, en la Real Audiencia hasta la Ponce Yepes.
1: Ya, este momento le envía, dice mi querido Patito. Este momento le envía.
2: Ya lo respondió Don Patito.
3: Yo entiendo, yo les veo a muchos vigilantes viendo cómo trabajan las máquinas. O sea, yo me entiendo, yo se supone que ellos les mandan es a regular el tráfico, que usted no tiene idea lo que es salir
2: por los cierres viales.
3: A las 7 de la mañana, buses, volquetas, camiones, taxis, todo el mundo, y no hay un solo vigilante.
1: Me parece correcto su pedido, mi querido Patito, y ya este momento el coronel Washington Martínez va a disponer que vaya personal a ese sitio. Por favor.
2: Un abrazo, don Patito.
1: Nos cuenta, ¿no? Nos cuenta, por favor, Patito. Sí, Patito. Nos va contando qué pasa.
3: La selección llega hasta el final.
2: Ojalá que así sea.
1: Ok, Patito.
2: Gracias.
1: Le mandamos un abrazo. Bueno, y realmente, ¿no? Nosotros nos conectamos con la ciudadanía y la ciudadanía tiene todo el derecho, en este caso, si es que evidencia que se está presentando alguna dificultad con la movilidad o cualquier servicio, hacerla conocer y en este caso agradecer mucho también al coronel Washington Martínez, que dispone de manera inmediata que ya se traslade personal para atender a los ciudadanos.
2: Y otra de las cosas, lo primero que dijo nuestro oyente, don Patricio, cuidado, por favor, estar descuidando el trabajo, los servidores públicos.
1: Clarito,
2: y cualquier
1: ¿qué va a hacer el día jueves 25 de junio, Eduardito? Trabajar, pues, hay que seguir trabajando.
2: Por favor.
1: Claro, no es que se va a poner a ver la tele.
2: La atención al público no puede cerrarse solo por eso.
1: Ecuador, Alemania.
2: O no hay que desatender al público. Vamos con el Noti Express, ya regresamos.
1: Ya venimos con más.
4: Son las 9 de la mañana, con 30 minutos.
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5: Bienvenidos al microinformativo Noticias Express. De inmediato arrancamos con la información. El Observatorio de Derechos y Justicia alertó sobre posibles riesgos en las reformas al Código Orgánico de la Función Judicial que analiza la Asamblea Nacional este día. La organización advirtió que las nuevas disposiciones podrían ampliar las sanciones contra abogados en libre ejercicio por supuestas faltas de respeto a funcionarios judiciales, lo que, según indicó, podría afectar la libertad de expresión, generar autocensura y limitar el ejercicio profesional. En medio de la alerta amarilla que rige en el país ante un eventual desarrollo del fenómeno de El Niño en este año, la Secretaría de Gestión de Riesgo emitió los lineamientos para los municipios y los gobiernos locales. El análisis de riesgos identifica como áreas de influencia directa a territorios ubicados hasta la cota de 1.500 metros sobre el nivel del mar, que incluye a 17 provincias, 143 cantones y 491 parroquias con mayor susceptibilidad frente a inundaciones y movimientos en masa. Estos lineamientos establecen criterios para la identificación de amenazas, elaboración de escenarios de riesgo, priorización de territorios vulnerables, fortalecimiento de las salas de situación y monitoreo, ejecución de acciones preventivas, articulación interinstitucional, también fortaleciendo a los comités de operaciones de emergencias y actualización de planes locales, activación de sistemas de alerta temprana y estrategias de comunicación del riesgo. Hasta aquí la información, retornamos en los próximos minutos.
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1: Ya son las 9 de la mañana con 39 minutos y nos acompaña una joven promesa del karate. Estoy hablando de Matías Arias Maldonado, porque este deportista nos acompaña ahora y además se proyecta con... tiene una proyección internacional. ¿Y por qué lo digo? Porque este deportista está ya alistándose para el suramericano que se llevará a cabo en Colombia. Así que lo vamos a conocer. Ahora, Renécito, claro, lo hacemos, por supuesto, con Matías.
2: Oiga, qué lindo, ¿no?, tenerlo aquí a Matías. Y primero preguntarle un poquito de su historia, ¿no?, de su vida, cuántos años tiene. Matías, ¿a qué institución educativa tú estás cursando tus años de estudio? Bienvenido, Matías, siéntete como en casa.
1: Hola, Mati.
3: Hola, buenos días con todos los oyentes. Mi nombre es Matías Arias, tengo 11 años. Y estudio en la Unidad Educativa Franciscana San Andrés Quitumbe.
2: Ok. Oye, Matías, cuando hablamos de 11 años, hablamos de una carrera, ya que tú estás desarrollando deportiva. Y cuando hablamos del karate, cuando hablamos también de las artes marciales, me imagino que fue complicado, fue difícil hacerlo desde muy chiquitito. ¿Desde qué edad empezaste tú a realizar esta actividad?
3: Hace un año.
2: Hace un año, de sí. 10 años. ¿Te gustó mucho? ¿Te llamó mucho la atención?
1: ¿Por qué te inclinaste?
2: Claro, te llevó hacia allá.
3: Porque había mucho apoyo conmigo. Mis entrenadores me ayudaban mucho. Ajá. Y vieron un gran potencial en mí. Y era una manera de ya no estar tan clavado en las redes sociales que ahora es normal a los niños.
1: Ya, pero entonces tú un día dijiste, a ver, le dijiste a tu mami, a ver, mami, ya no quiero estar mucho tiempo en la tecnología, quiero hacer algo, no sé qué pasaba por tu cabeza y nos vas diciendo. Decías, a ver, ¿será que me gusta la música? ¿Será que quiero danza? ¿Cómo descubriste tu gusto por el karate, Mati?
3: Porque fui probando varias disciplinas, tanto artes marciales o más bien deportes, sí.
1: Ya. Fuiste, por ejemplo, ¿y por qué no te inclinaste por el fútbol? Porque es muy normal que la mayoría de los niños se inclinen más por el fútbol, desayunen fútbol, almuercen fútbol y todo es con el fútbol. Pero tú decidiste por otra cosa muy distinta.
3: Sí, es porque quería probar algo nuevo, algo distinto, ser único, por así decirlo.
1: Ya. Entonces te inclinaste por el karate.
3: Sí.
1: Y ahí arrancas en una academia, porque estaba leyendo tu trayectoria también. Arrancas en una academia y ahí, por ejemplo, ¿cómo fue al inicio cuando recién empezaste? Dijiste, sí, sí me gusta o no quiero o le echaste mucho más ganas. Cuéntanos un poquito de cómo fue eso.
3: Yo entré y fue un ambiente muy bonito. Al principio intentaba esforzarme, pero como aún no sabía, intentaba dar lo mejor de mí para probar cómo era, a ver si me gustaba. Y me gustó. Ya... fui avanzando, me pusieron más estrictos en mis entrenamientos para yo poder mejorar. Y esto fue después de mi primera competencia.
1: Ah, o sea que ya tuviste ahí como tu primera competencia. Tus profes te dijeron o tus entrenadores te dijeron, dale un poco más, tú sí puedes, Matías. Vieron ya tu potencial y ya te metieron a una competencia.
3: Sí, exacto. Me fue muy bien en esa competencia y esa competencia fue un gran apoyo, ya que fue mi primera competencia y fue mi primera medalla de oro.
1: ¡Wow! ¿Y con quién te enfrentaste o cómo fue? ¿Fue tal vez una competencia entre academias? Cuéntame eso.
3: Exacto, fue un provincial organizado por la Concentración Deportiva de Pichincha. Fue una competencia entre academias y clubes.
2: Oye, Matías, cuando hablamos de la práctica diaria, yo me imagino que tú tienes horarios, ¿no? Tanto para tus estudios como también para realizar tu actividad deportiva. ¿Y cómo la distribuyes para que la gente lo conozca? ¿Qué días, qué horas practicas? ¿Qué horas estás vinculada con esta actividad deportiva?
3: Yo estudio hasta la 1:30. Ajá. De ahí vengo hasta la Concentración Deportiva de Pichincha a entrenar de 3 a 5 de la tarde.
2: ¿Todos los días?
3: Sí. Todos los días. Y de ahí regreso a mi casa y me voy de 6 a 8 a la academia, al club.
2: Bárbaro.
1: O sea, tienes fuertes horas de entrenamiento.
3: Sí. Wow. Entreno de lunes a sábado. Los sábados solo entreno en mi club.
1: En tu academia.
3: Sí.
1: Pero de ahí, de lunes a viernes, también lo haces en la concentración deportiva de Pichincha.
3: Sí, exacto.
1: Oye, Mati, al entrenar en la concentración deportiva de Pichincha y con tus competencias que has logrado ganar, también lograste una medalla de plata, por lo que también revisé tus notas, tu trayectoria. ¿Esto te permitió ya tener un cupo para el suramericano?
3: Sí, exacto. Esto es como una estructura, como una escalera. Yeah. Esta es como una jerarquía. Primero vienen los selectivos, donde es organizado por la Concentración Deportiva de Pichincha, donde compiten los clubes. Si sacas medallas, te vas a la concentración. Si sacas medallas de oro o plata, te vas al nacional, donde vas a competir con otras provincias. Y si sacas medallas en el nacional de oro o plata, o a veces inclusive bronce, te vas a competencias internacionales.
1: Y ahora entonces es tu turno para la competencia internacional. Oye, ¿qué expectativa tienes en este suramericano? Porque ¿vas a qué país?
3: A Colombia, Cartagena.
1: Te vas a Cartagena, Colombia.
2: ¿Qué fecha, Matías?
3: Del 15 al 21 de junio.
2: De junio, es decir, estamos muy cerquita, ¿no?
3: Sí.
2: De esta fecha. Pero me imagino que Matías, claro, la concentración deportiva de Pichincha, claro, asume el valor de ciertos costos, pero otros tienes que asumirlos. ¿Tú cómo está distribuido aquello?
3: Aquí, la concentración deportiva de Pichincha no se encarga mucho, ya que esto ya va por parte de la federación.
2: ¿Ya?
3: Y la federación, al yo ser menor de edad y como recién estoy iniciando en las salidas internacionales, no cubren muchos gastos y ¿ya? toda la parte se ocupan mis representantes legales, que son mis padres.
2: Oye, pero entonces allí estamos hablando que realmente requieres de tus propios recursos solventar este tipo de viaje representando a nuestro país. No debería ser así, ¿no? Porque realmente si un deportista o alguien que realiza algún tipo de actividad que representa a nuestro país en el extranjero, ponte la selección, por poner un ejemplo, ¿no? Todo aquello ya asume la Federación Ecuatoriana de Fútbol, con los gastos, con todo lo que tiene que ver, sobre todo con lo representativamente económico, pero en tu caso debería ser así también, ¿no? Alguien debería asumir ese costo porque está representando a nuestro país de manera internacional y está representándolo también cuando hablamos de una actividad deportiva que es parte también del crecimiento, en este caso poner en alto nuestra bandera o nuestro tricolor o nuestro país. ¿Y qué es lo que se requiere actualmente entonces, Matías, ustedes? ¿Qué requieres tú?
3: Auspiciantes.
2: ¿Ya? Sí. ¿No hay auspiciantes?
3: No muchos.
1: O sea, lo que quieres decir es que tú estás buscando alguna empresa que te auspicie para ir a representar al Ecuador.
3: Sí, exactamente.
1: Oye, pero mientras tanto, por ejemplo, tu mamita está, vi también que están realizando una rifa para obtener los recursos para que tú puedas viajar a Cartagena, Colombia, puedas representar al país, pero necesitas precisamente estos recursos, Mati.
3: Sí.
1: Entonces, ¿qué te parece si haces un llamado a esas empresas públicas, de empresas también privadas, para que te puedan auspiciar tu representación al Ecuador?
3: Claro que sí. Sí, necesito apoyo, ya que es una expectativa grande representar al país, ya que yo no voy a estar solo ahí, voy a tener a todos los ecuatorianos y a levantar la bandera ahí.
2: Totalmente. Y las fechas son del 15 al 21 de junio, es decir, tú tienes que estar, hablamos por lo menos de 7 u 8 días, tomando en cuenta los viajes anteriores o el día anterior, y luego también hasta poder regresar unos 8 a 10 días, estar en Colombia para representar a nuestro país. Eso representa gastos y es importante usted también, si quiere apoyar a Matías, si puede apoyar a Matías, hacerlo directamente. Pero la rifa, ¿cuándo es? ¿Cuándo se la va a realizar? Si podemos tener detalles de aquello para que la gente que nos escucha pueda conectarse con esto.
3: Ya, la rifa se va a consolidar el 7 de junio.
2: Ya, 7 de junio, hablamos ya muy cerquita, ¿no?
3: Sí, muy cerca.
2: ¿Cuándo es la rifa? O sea, ¿en dónde es? ¿Qué modalidad para adquirir los boletos?
1: ¿Qué te parece si es que le hacemos que se acerque porque está con

0: ¿cómo puede hacer la gente para adquirir también las, los boletos para la rifa?
1: Es por medio de un live que se va a hacer la rifa. Y ahí tiene, pudiéramos dar la,
0: ya,
1: o la cuenta, el número de... de
0: ok, de dice, hijo, la rifa será por TikTok, ¿no es cierto?
1: Sí,
0: en arroba adrianppc95. La fecha de la rifa es el 7 de junio del 2026, que ya nos dijo el Mati. Entonces, sí. pero por ejemplo, algún número que se pueda dar para que la gente, por ejemplo, pueda adquirir el boleto, no sé.
2: O haya alguna empresa que también quiera auspiciarle a Matías, ¿no? Y que se pueda comunicar directamente con ustedes. ¿Cuál sería esa línea telefónica como para que la gente que nos está escuchando y que quiera ser parte también de ese apoyo a Matías, que nos va a representar en el Sudamericano en Colombia del 15 al 21 de junio, pueda ser también parte de ese apoyo?
1: Sí, muchas gracias. El número de la del teléfono de la mamita es 099-661-7732.
0: ¿Podemos repetir, por favor?
1: 099-66-1-77-32.
2: Okay. Oiga, la abuelita jovencita, ¿no?
0: Guaguita.
2: Se la ve jovencita, gracias. En verdad,
0: pensamos,
2: ¿no?,
0: que era la mamá.
2: Oh. En verdad.
1: Pues, le agradezco mucho.
2: Se la ve muy joven a la abuelita.
1: Muchas realmente. Gracias.
2: Oye, Mati, cuando hablamos de este deporte, cuando hablamos también del karate, ¿qué podríamos decirle a la gente? Hay mucha gente que, bueno, estará expectante, ¿no? ¿Por qué el karate, no? O sea, es un deporte que tiene técnica, un deporte que tiene también mucho aprendizaje, mucha... A ver, ¿qué decís?
0: Oye, y además también preguntarle, porque hablas del karate, pero él se ha especializado en un estilo, que es el Shotokan.
2: Eso, porque hay diferentes,
0: ¿qué es
2: estilos,
0: eso de Shotokan,
2: ¿no?
0: Mati.
2: A ver.
3: Es un estilo, el Shotokan se basa más en la kata, que son peleas imaginarias, por así decirlo, donde tú utilizas bloqueos, posiciones y golpes. Según tu estilo, varía el tipo de posición. Por ejemplo, en el Shotokan las posiciones son largas y profundas.
2: ¿Ya? También. Pero eso de largas y profundas significa de que el contrincante, en este caso, también... tiene ese mismo estilo, es decir, los dos pelean con ese mismo estilo o no.
3: No
2: necesariamente.
3: Depende de la academia o también llamado club.
2: Yeah.
3: En el karate también se consolida de dos fases: la kata, que es la pelea imaginaria, por decirlo así.
2: Ajá.
3: Y el kumite, que es ya la pelea.
2: El enfrentamiento con el otro contrincante.
3: Sí. Exacto.
2: Oye, pero los dos los manejas bien tú, o sea, ¿estás como para en las dos estilos representar?
3: No, yo solo voy a representar en la sección de kumite, que es la pelea.
2: Ok, ¿y cuántos contrincantes hasta el momento ha derribado Matías?
3: Ay, sí, ya he perdido la cuenta, porque...
2: ¿Han sido muchísimos?
3: Sí, yo creo que sí, porque desde que entré he ido a competencias... todas las competencias que se me han cruzado he intentado sacar medalla y lo he logrado.
2: ¿Y son por puntos? Es decir, si hay un buen golpe o si se derriba al contrincante, se va ganando puntos. ¿Cuántos puntos tienen que acumularse?
3: Es por tiempo eso. Ajá. Y por puntos. Si llegas a 8 puntos más que el rival, se acaba.
0: ¿Ya?
3: Okay. Y ganas.
0: Oye, Mati, yo noté, aquí ya nos dijo la abuelita el número de su representante legal. Por favor, si ustedes quieren apoyar, y además hay que hacerlo a Matías Arias, que va a representar al Ecuador en este suramericano en Cartagena, Colombia, en karate. Así que lo tenemos que hacer para que él pueda cumplir sus sueños, y con cada aporte de ustedes, él se va a acercar a ese sueño y obviamente va a levantar la bandera de nuestro país. 099-66-17-732 099-66-17-732. Y ahí está la representante legal, que nos deja su número. Hemos anotado para que usted obviamente vea que todo esto es para acercar este sueño para Matías Arias. Mati, te deseamos lo mejor del mundo, por supuesto, y que levantes esa bandera, pero sobre todo vamos a augurar que tu esfuerzo, tu disciplina, obviamente valga la pena, y desde ya nos sentimos orgullosos de este deportista ecuatoriano. Mati, gracias por estar aquí.
3: Muchas gracias por esta oportunidad, gracias por todo este apoyo, y quisiera desearles un feliz día y una buena mañana.
0: ¡Qué lindo!

0: no, mi querida Gis. No va más.
1: No va más.
0: No va más, como dirían. Hoy que empezamos todos futboleros, terminamos futboleros también, ¿no? No va más, señora Gis. Hasta aquí llegamos.
2: No. Un abrazo para todos ustedes. Nos escuchamos mañana, que es jueves.
0: Es jueves. Cuídense mucho. Abrazos para todos. Que este miércoles sea el mejor jueves de su vida.
2: Y de nuevas oportunidades.
0: Y del viernes también.

0: las 9 de la mañana con 58 minutos. 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
1: Bienvenidos al microinformativo Noticias Express. De inmediato arrancamos con la información. Harold Burbano, ministro de Trabajo, en entrevista con Ecoavisa, detalló que en su administración se plantearán reformas al mecanismo de visto bueno, al acuerdo ministerial que regula la vida jurídica de los sindicatos y la jubilación patronal, esto último con un análisis de forma tripartita entre empleadores, trabajadores y Estado, y con observación de la Organización Internacional del Trabajo.
2: Lo que nosotros buscamos es plantear reformas, pero siempre con resultados. Estamos cumpliendo el cronograma de reformas que además en este espacio lo plantea al inicio del año. Hemos establecido la jornada eficiente, vamos por una reforma al procedimiento de visto bueno, al acuerdo ministerial que regula la vida jurídica de los sindicatos y que también estamos analizando de manera tripartita, trabajadores, empleadores y el Estado, una nueva forma de ver la jubilación patronal, además con observación de la Organización Internacional del Trabajo. Con resultados, con datos, como siempre lo hemos hecho en este gobierno, se analizará la posibilidad de presentar una reforma legal. Nosotros hacemos una evaluación de manera constante, nosotros vemos que se está cumpliendo el cronograma regulatorio de este primer semestre, el segundo semestre será de evaluación y creemos nosotros que se analizará a través de la relación que tenemos entre el Ejecutivo y el Legislativo el año 2027.
1: La Policía Nacional desarticuló una presunta organización criminal que operaba en Quito y otras ciudades del norte de Ecuador, en donde cometían robos a personas que salían de instituciones financieras. El operativo se llevó a cabo este 27 de mayo en Quito y dejó 4 detenidos en 5 allanamientos. La organización delictiva operaba en Pichincha, en Babura, Carchi, Cotopaxi, Santo Domingo de los Áchilas, ha detallado la policía. Hasta aquí la información, retornamos en los próximos minutos.
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1: Buenos días, buenas tardes, buenas noches. Todo va a depender del lugar de la galaxia donde nos estás escuchando. Nosotros contentos, nosotros, ¿qué te digo? Con una sonrisa de oreja a oreja. Sonrisa de puerco, se dice, ¿no? Vulgarmente. Porque vemos esta mañana llena de sol, una mañana ya de verano, ya sopla viento de verano. Las noches ya se vuelven frías. Eso significa que ya estamos en el verano. Mi querida Dani Spin, buenos días.
2: Hola, Mati, querido, ¿cómo estás? ¿Cómo amaneciste hoy, aparte de acostado, con los ojos cerrados?
1: Sí, amanecí bien. ¿Sí? ¿Tú también?
2: También. Oye, ¿sabes que ya hoy que venía camino a la radio dije, no sé qué tanto pueden cambiar las personas y en qué tiempo, pero no quisiera que llueva? Me ha encantado así mucho el calorcito de estos días, sí. El sol en la mañana está demasiado rico. Claro que la tarde ya se pone un poco insoportable, ¿no? Pero es como las personas, ¿no? Llegamos a un punto en el que...
1: Oye, ¿y el sol? O sea, el clima que tienes a las 6 de la tarde. Es un clima fresco.
2: Estaba muy bonita la noche, sí, ayer. Sí. En la noche sí, ya con mucho viento, muy fría. Pero estos calores están lindos, lindo.
1: Es
2: Quito
1: bonito.
2: Se ve lindo, está despejado, está precioso.
1: ¿Sabes lo que me encanta a mí? Que es la época de los arupos.
2: Ay, los arupos florecen, ¿no?
1: Sí, sí, sí. Como yo ya soy viejito, pues los viejitos nos vamos fijando en los árboles. Y yo soy fanático de los arupos, entonces veo como las arupos florecen y digo, ¿qué cosa más bonita es eso? Te voy a contar una intimidad. Sabes que me compré un arupo, le puse en mi casa, ese arupo ya tiene casi 2 años, verás, casi 2 años. No, no, no será, 1 año y medio tiene el arupo. Y nada, no crece. O sea, recién ha empezado a crecer. ¿Y sabes por qué ha sido? Yo no sabía. Porque primero crecen las raíces. Entonces después de crecer las raíces, crece el resto del arbolito, cosa que... debería pasar siempre en el ser humano, ¿no? Primero las raíces, primero de dónde vienes y después las chinchoserías de afuera. Entonces el arupo me da esa lección y digo, qué lindo arupo. Entonces está creciendo para abajo y uno de estos días me da la sorpresa y ¡buc! Empieza a crecer para arriba. Eso te cuento, mi Dani Spin. Oye, vamos con un poco de música y nosotros ya volvemos.

0: Nosotros seguimos aquí en Claramente en Radio. Muchísimas gracias por estar pendientes de nuestro programa que se transmite todos los días desde las 10 de la mañana hasta las 12 del día. Quiero mandarle un saludo muy especial a Adrián Escobar. Adrián Escobar es una persona que es ex alumno del Colegio Andino y las personas del Colegio Andino se van a reunir este 6 de junio. Entonces, qué bueno que sea así. Hay una mega reunión, es una cosa que no ha pasado, así que por eso es que es importante que todas las personas que hayan sido, que hayan pasado por el Colegio Andino sepan que va a darse la reunión el 6 de junio. Ya le vamos a preguntar a Adrián que ojalá podamos tener un contacto con él tal vez un poquito después para preguntarle dónde va a ser, cómo hacen las personas para poder llegar a la reunión, etcétera, etcétera, que creo que es importante también. ¿Qué más te iba a decir con relación a eso? Ojalá que todos los colegios de Quito puedan reunirse. Ojalá que todos, muchos, simplemente se graduaron y perdieron ya el contacto. Ojalá que todos puedan seguir el ejemplo que está siguiendo en este momento el Colegio Andino. Y lo pongo así tan relevante porque, repito, no es una reunión que se hace anual, no es una reunión que se hace periódicamente. No, se ha intentado muchas veces y no se ha logrado. Así que lo que están haciendo en este momento es una cosa interesante y ojalá que de aquí salga algo realmente importante. Ojalá que de aquí salga, no sé, cualquier cosa que pueda beneficiarles a los exalumnos del colegio. Un abrazo a todas las personas que han pasado por el Colegio Andino. Nosotros vamos justamente a el contenido del programa de ahora, mi querida Dani Spin.
1: Pero antes de pasar al contenido, yo te propongo que platiquemos un ratito, Matías. Yo te quiero contar una cosa.
0: Con mucho gusto.
1: Verás, es que tú sabes que a veces como que ya se me pasa un poco la hora y como vivo en tres lugares diferentes, entonces a veces me pierdo un poco y así. Ajá. Y bueno, platicando con mis amigas la semana pasada, un par de amigas quiteñas que tengo me dicen, oye, ¿y de pronto has probado el Uber Motos? Y yo, no, ¿cómo que existe Uber Motos? Dice, ¿sabes qué? Sí, o sea, es como un Uber, pero no es un auto, sino una moto. Y yo, no. Dice, sí, ¿sabes qué? Es mucho más económico. Claro que, bueno, es una moto, ¿no? Pero siempre va como, cuesta como la mitad del viaje y así.
0: La parte que no le cacho es la parte del casco.
1: Entonces, Matías, Dávila, Alberto y yo, resulta que yo, a mí se me ocurre pedir una Uber Moto.
0: Ok. ¿Eso fue ayer?
1: Lo pedí ayer.
0: Ok.
1: Entonces dije, bueno, voy a ver como qué onda, ¿no? Y llega esta persona con un casco, o sea, ya dentro de su cofrecito ahí que tienen atrás. Yeah. Con el casco, y además este casco tenía intercomunicador. Entonces dice, cualquier cosa que usted necesite, avíseme, ¿no? Y algo que sí me incomoda un poco es que dice como, agarre nomás con confianza porque tengo que sostenerme, ¿me entiendes? Entonces como que de ajá, ajá, y yo así como que vengo así, ¿no? Así, claro. O agarrada de por aquí atrás.
0: Sí, pero así, pero con pinzas nomás, no es claro, que bien abrazada, ¿no?
1: Como
0: no, no.
1: Quisiera, no, la verdad.
0: Ok.
1: Entonces, ¿sabes qué? Ayer en la noche dije, fui a conocer un departamento. ¿Dijiste? A quien le interese, quiero rentar un departamento, me manda mensaje, gracias, no encuentro nada, ya mismo voy a vivir bajo el puente 7 de Conocoto.
0: Exacto.
1: Y dije, bueno, ya estaba muy tarde para regresarme en metro porque tenía que caminar un poco hacia la estación y dije, bueno, veamos.
0: ¿Por qué no?
1: O sea, $1.59 la distancia.
0: Wow.
1: Porque me salía 3 con algo si cogía un Uber Auto. Entonces dije, bueno, ¿qué es lo que puede pasar? Oye, me sentí como un adolescente cuando hace algo por primera vez que le gusta mucho, porque antes yo tenía una pasola.
0: Yeah.
1: Entonces me gusta sentir como la vibración de la moto, me gusta el viento, me gustan las motos. Y ahí agarrada al señor de la moto. Claro que esta moto, como estaba un poco más económica, adivina qué es lo que sucedió. Ya sacó el casco y me dijo, bueno, ¿para qué me de llevando mi mochila?
0: No.
1: Y yo venía cargada tremendo cajón, esos donde hacen Uber ahí atrás. Fue este el casco, pero conocí Quito en la noche.
0: Ay, qué bacán.
1: Qué bonito. O sea, cada vez es como que voy por rutas diferentes y digo, wow, de verdad, Quito es muy lindo en la noche iluminada. Las
0: oye,
1: dos,
0: y es no, el momento para ese servicio. Porque no llueve.
1: No, yo, exacto. O sea, y es por eso que te decía.
0: ¿Qué será? Agosto, septiembre. En septiembre ya debe empezar a llover otra vez. Así que es el momento para, ¿no?
1: Claro.
0: Interesante
1: entonces,
0: lo que cuentas.
1: Sí, sí, sí, me gusta mucho. Igual, bueno, ya llegó como otro Uber diferente. Y bueno, hay algo que sí no me gusta, es que se meten entre autos. Y eso es lo que siempre hacen las motos, ¿no? Se meten entre autos y es como que ellos ya calculan. Y yo digo, solamente aprieto así bien las piernas por si acaso se me vayan a llevar una pierna, Matías. Pero no, me encanta. Estoy seriamente también pensando en comprarme una moto porque de verdad siento que para el tráfico es como una cosa increíble y te movilizas fresco, ¿no? O sea, está lindo y así que... A quien le interese, si alguien necesite, puede elegir Uber Motos. Ahora eso es lo que a mí me ha tocado a mí, tres motos ahora, con suerte. Ahora, ¿qué tal que por ahí, no sé?
0: No, yo creo que sí, o sea, yo creo que la gente no se la juega, ¿no? No se la juega. Ahora, hay una cosa importante dentro de esto y es que, como te digo, este es el momento. Chuta, el rato que tienes una moto cuando llueve. Solo hay una cosa más triste que estar en moto cuando llueve y es estar en moto cuando llueve de noche. O sea, solo eso es más triste, no hay nada más triste que eso. Es que cosa más tenaz, te dice una persona que estuvo 10 años, tal vez un poco más en moto, qué cosa más tenaz. Cuando el clima está así como ahorita, qué lindo, qué maravilla. Pero cuando llueve, ay, ay, ay, es horrible, el frío es bestial, nada te calienta. Ay, es una cosa fea, fea. Pero bueno, una experiencia muy bonita la de Daniel Spin. Qué chévere, qué chévere. Lo único que me complica es el casco.
1: ¿Por qué?
0: Porque es un casco que se va poniendo Raimundo y todo el mundo. Y esa parte es la
1: como,
0: que me complica.
1: Como el tubo del metro que en el que vamos, las gradas eléctricas que tocamos, como el dinero que todos los días recibimos, como... O sea, a menos de que tenga piojos, ¿no?
0: Y tienes razón en lo que dices, ¿no? Tienes razón. Tal vez a las personas que usan ese servicio no estaría de más una gorrita, ¿no? Una gorrita de cualquier tipo, ¿no? Una gorrita de lana, una gorrita de cualquier cosa. Y te pones encima tu casco y ya sabes que no hay contacto con... No sé. Tal vez estoy hablando una tontería. Tal vez estoy hablando una cosa que no deba ser. Pero yo no sé. Claro, yo cojo este momento el tubo del bus. Me voy y me lavo las manos. Pero en cambio voy en moto. Vengo acá al trabajo... Y
1: o sea, estás diciendo que medio... hoy te voy a contagiar los piojos.
0: Una señora medio cebosa que no se ha bañado. Entonces yo vengo ahí oliendo a... Entonces esa parte como que me hace un poco de ruido. Pero te repito, si yo llevo en mi mochilita una gorrita, no pasa absolutamente nada. Me pongo mi gorra y funciona. Oye, qué experiencia tan interesante. Además, un servicio barato. Un servicio barato que es importante que nosotros tengamos en cuenta. Peligroso, sí, como todo es peligroso. Solo hay que decirle al señor, tenga un poquito de cuidado, vamos despacio, por favor. Y se acaba el problema. Qué interesante.
1: O señor Jesús, cuídame en el camino.
0: Y señor Jesús, cuídame. No, o. Y señor Jesús, cuídame en el camino. Eso aunque vayas en tanque de guerra. Vamos con más música, ya volvemos.

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1: Yo digo, qué increíble, ¿no? Cómo hay gente que dice, ¿no? ¡Ay, soy un marrano! Otros dicen, ¡ay, tengo piojos! Otros dicen, pero la vida es tan linda, la vida es tan fantástica porque uno puede disfrutarla todos los días como la estamos disfrutando nosotros aquí en MQ Radio, en la 102.9. Mi querida Dani Spin, ¿tienes las noticias de hoy? Cuéntanos, por favor.
2: Claro que sí, Mati, querido. La UVA investiga abandono de cachorros en el norte de Quito. La Unidad de Bienestar Animal inició una investigación luego de que ciudadanos denunciaran el abandono de varios cachorros en un sector al norte de Quito. Este caso comenzó a difundirse a través de las redes sociales tras publicarse fotografías y videos donde se observaba a los animales en condiciones vulnerables y sin resguardo. Según información compartida por moradores, los cachorros habrían permanecido varias horas en la vía pública hasta que vecinos del sector lograron brindarles alimento y protección temporal mientras llegaban los equipos de rescate.
1: Ese eres vos, ¿no?
2: La Unidad de Bienestar Animal confirmó que técnicos y personal veterinario acudieron al lugar para evaluar el estado de los animales y coordinar acciones de protección. Algunos de los cachorros presentaban signos de desnutrición y deshidratación leve, aunque ninguno se encontraba en estado crítico. El caso generó múltiples reacciones ciudadanas y volvió a abrir el debate sobre abandono animal y tenencia responsable en la capital.
1: Ayer me contaba la Dani Spin, me contaba que ella tiene una propensión al cuidado animal, pero que es una cosa que ha venido desde su mamá, además. Porque ¿cómo se llama? Porque tu mami, ¿cuántos perros tiene?
2: Mi mamá, mis hijas.
1: ¿Tus hijas?
2: Mis perrijas.
1: ¿Dos?
2: ¿Dos?
1: ¿Dos?
2: ¿Mi hermana? No, mentira. Tenemos una perrita comunitaria que se llama Shizuka.
1: Shizuka, pero cuando está sucia.
2: Cuando está sucia se llama Shizuka porque, bueno, era una perrita callejera que llegó embarazada.
1: Ajá.
2: Entonces perdió a sus bebés. Nosotros hicimos todo para buscar a sus bebés. Es que dio a luz como en el montecito y las fuimos a buscar y creo que algún humano ya los tomó o algún otro animalito se los comió algo, pero ella pasaba muy deprimida y muy triste. Entonces le pusimos una casita porque sí la queríamos adoptar, pero a ella le daba mucho miedo entrar a las casas. Ella no entra a las casas, es como que sabe a dónde entrar y a dónde, o sea, dónde le pueden dejar encerrada, ¿me entiendes? Ella le gusta ser libre, porque es una perrita de la calle. Entonces ya todos los vecinos querían llamar a la perrera, yo me peleé con un vecino ahí, le dije que no le molestaba, pero un día yo le caché a la Shizuka que como ese vecino le caía mal, ella iba a desenterrar sus plantas, que con mucho esfuerzo el señor plantaba, y un día yo le caché porque el vecino decía, mire, es que ella hace esto, ella es malcriada.
1: Bueno, y ahora que, cuando se baña, ¿cómo se llama?
2: Ella se llama Sasha.
1: Sasha, ok.
2: Se llama Sasha.
1: Ok, interesante. Para todas las personas que tienen este amor por los animales, hay esta noticia positiva. ¿Qué más tienes?
2: Además, la Agencia Metropolitana de Tránsito intensificó controles de movilidad y seguridad vial en distintos sectores de Quito, especialmente en zonas escolares y avenidas que registran alta circulación vehicular durante esta semana. Estos operativos incluyen control de velocidad, revisión de documentos, monitoreo de transporte escolar y vigilancia en pasos peatonales cercanos a instituciones educativas. Uh-huh. Las autoridades señalan que estas acciones buscan reducir riesgos en accidentes y fortalecer la seguridad tanto de conductores como de estudiantes y peatones.
1: Muy bien, ¿y
2: finalmente,
1: qué más tienes?
2: El municipio de Quito confirmó nuevas jornadas de cine al aire libre en distintos barrios y espacios públicos de la capital como parte de las actividades culturales impulsadas durante mayo. Estas funciones gratuitas incluirán películas familiares, cine ecuatoriano y producciones internacionales dirigidas a niños, jóvenes y adultos. Las autoridades señalaron que estas iniciativas buscan fortalecer espacios de convivencia comunitaria y promover acceso gratuito a actividades culturales en diferentes sectores de la ciudad.
1: Mire, Eduardo Parra pregunta, dice, ¿el día de los verduleros? No. El día de las verduleras no, Eduardito Parra, son películas familiares las que van a proyectar, así que estémonos atentos a eso. Muchísimas gracias, mi querida Dani Spin. Vamos con Estefanía Paola Santillán y el Noti Express.
0: Son las 10 de la mañana, con 30 minutos.
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2: Bienvenidos al microinformativo Noticias Express. De inmediato arrancamos con la información. Hoy en horas de la mañana se dio inicio a una marcha que irá hasta el Tribunal Contencioso Electoral por parte de simpatizantes de Unidad Popular.
4: Su presidente, Giovanni Tarihuana, ha asegurado que miles de personas se movilizan en Quito para rechazar lo que calificó como un intento de fraude electoral y persecución contra organizaciones políticas de oposición. La Agencia Metropolitana de Control clausuró dos glampings en Puembo por operar sin permisos y construir al filo de la quebrada El Chiche. Esto en una zona de protección ecológica. El propietario acumula sanciones que superan los $17,600 y enfrenta nuevas multas por ofrecer alojamiento turístico ilegal. Hasta aquí la información. Retornamos en los próximos minutos.
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2: Sí, señor, nosotros estamos en Claramente en Radio, estamos contentos, aquí empezamos un nuevo segmento, estamos ya conectándonos también con nuestro TikTok Live, así que si quieres vernos, ya puedes hacerlo a través de la cuenta @matiasdavila.es en TikTok. Si quieres escucharnos en la radio, seguramente lo estás haciendo, pero si nos estás escuchando por Alexa y estás, por ejemplo, queriendo escuchar en radio porque ya te subes al carrito, pues puedes hacerlo a través de la 102.9. Y si no, si quieres escucharnos a través de Alexa porque estás en otro país, tal vez puedes hacerlo a través de pedirle a Alexa MQ, la radio de Quito. Ahí estamos nosotros. ¿Con qué vamos en este momento, mi querida Dani Spin?
3: Claro que sí, mi Mati querido. El día de hoy el tema es profundamente interesante porque hablaremos acerca de la gratitud, de cómo la gratitud cambia el cerebro y el alma. Diversas investigaciones sobre neuroplasticidad muestran que la gratitud tiene un impacto profundo sobre el cerebro humano. Joe Dispenza explica que cuando una persona practica agradecimiento conscientemente, comienza a modificar conexiones neuronales relacionadas con el bienestar emocional y la percepción de la vida. El cerebro deja lentamente de enfocarse únicamente en amenaza, en carencia o frustración, y aunque los problemas continúen existiendo, la mente aprende a interpretar la realidad desde un lugar emocional más equilibrado, esperanzador y espiritualmente consciente frente a las dificultades cotidianas.
2: ¿Vos te acuerdas, mi querida Dani Spin, que uno de los primeros autores que tocamos fue justamente David Hawkins? Y él hablaba justamente de la gratitud en su escala de, en su ranking de vibración. Él decía que es muy importante el tema de la gratitud, porque él tenía una escala del 1 al 1000, donde las personas que tenían gratitud estaban vibrando sobre los 900, 950, versus las personas que tenían problemas, por ejemplo, de, pensemos en temas de culpa, de vergüenza, de venganza, que vibraban menos de 100, o sea, te estoy diciendo desde 20, ¿no? O sea, la culpa podría vibrar en 20. Entonces es una cosa de locos porque vos dices, oye, nos enseñaron como civilización a tener culpa y todo gira en torno a la culpa, ¿no? ¿Por qué hiciste eso? ¿Por qué te tocaste tu cuerpo? ¿Por qué? Bueno, todas las cosas que nos enseñaron a crecimos con eso, ¿no? Cuando lastimosamente el poder hacía lo contrario, ¿no? El poder estaba más bien haciendo esto y a través de la culpa nos sometían y a través del miedo nos sometían. Entonces pudimos ver eso en la investigación de David Hawkins, ¿no? La gratitud, cómo la gratitud nos pone en un estado espiritual muy bonito para que nosotros a través de ese estado podamos empezar a crear la vida que nosotros queremos.
3: Mira, muchas personas viven atrapadas emocionalmente en aquello que les falta, ignorando completamente lo que todavía poseen. Wayne Dyer enseña que donde colocamos nuestra atención, también colocamos nuestra energía interior. Y cuando alguien practica gratitud diariamente, incluso por cosas pequeñitas, el cerebro comienza a desarrollar como mayor sensibilidad hacia algunas experiencias positivas. Esto no significa negar el dolor humano, sino evitar que la mente permanezca permanentemente programada para detectar únicamente problemas, pérdidas o frustraciones dentro de la vida cotidiana.
2: Donde está tu atención, está tu energía. Siempre he dicho una cosa aquí en el programa, una frase de mi gran amigo Francesco Guerra que dice: en aquello que te enfocas se expande. No importa qué, por eso es que por la noche nos duelen más las cosas. Tenemos unas dolencias más agudas, porque por la mañana estamos ya distraídos en una cosa, distraídos en otra, por ahí alguien nos habla, por ahí la televisión, por ahí hay que salir. Entonces ya, pero de noche cuando ya estamos en la soledad de nuestra habitación. Oye, cuando tenemos, por ejemplo, una pérdida, hablemos de una persona que ha terminado una relación amorosa. ¡Ay, de noche cómo duele! ¿Cómo duele? Porque te puedes enfocar, ya no tienes nada más que hacer. En aquello que te enfocas, se expande. ¡Qué cosa tan loca! En aquello que te enfocas, se expande. Una cosa a considerar.
3: Estudios sobre bienestar emocional muestran que las personas agradecidas suelen experimentar menores niveles de ansiedad, estrés y desesperanza. Deepak Chopra explica que el agradecimiento consciente ayuda a disminuir estados emocionales negativos porque devuelve presencia al instante actual. Muchas veces sufrimos porque vivimos obsesionados con el pasado o aterrados por el futuro. Pero la gratitud interrumpe temporalmente esta tormenta mental y nos recuerda que todavía existen razones para respirar, para continuar y para encontrar belleza dentro de la experiencia humana cotidiana.
2: ¡Qué bonito! ¡Qué bonito! ¡Qué bonito! La gratitud definitivamente nos permite lo que siempre hablamos de aquel libro del Poder de la Hora de Edgar Toll, ¿no? Nos permite estar en el aquí y el ahora. Esa es una de las cosas fantásticas de la gratitud. Yo tengo gratitud por lo que tú hiciste por mí y la siento aquí y ahora. No siento miedo por el futuro, no siento carga por el pasado. Siento el presente y en el presente siento paz, siento tengo una sensación muy bonita. Por eso el día de ayer hablábamos sobre gratitud incluso con las cosas negativas, ¿no? Oye, y no desde la conciencia netamente occidentalista, donde yo digo, bueno, gracias Señor, porque, o gracias Universo, o gracias vida, porque hoy me asaltaron, pero ¿a cuántos les han asaltado y les han matado? Gracias por eso. No creas que va por ahí. Va más bien desde el pensar en, por algo me está pasando esto, algo tengo que aprender con este asalto. Y si el asalto trajo después una situación complicada, conozco una persona aquí, tuve el gusto de conocerla recién, que sufrió un secuestro exprés y después de eso el psiquiatra le dijo, vas a tener que tomar medicamentos de por vida. Ella se negó y dijo, no, yo no los voy a tomar. Sea como sea, sea si te toca tomar medicamentos de por vida, que yo también me hubiera negado, me parece muy interesante decir, ok, ¿qué tengo que aprender de esto? ¿Para qué me pasó esto? Más que por qué. Siempre digo una cosa, ¿no? Dios es muy esquivo con los porqués, pero es muy generoso con los paraqués, muy generoso. ¿Para qué me toca vivir lo que estoy viviendo? ¿Cuál es el aprendizaje? Entonces, cuando puedo sacar el aprendizaje de lo que estoy viviendo, pues soy una persona mucho más grata. Sí, ayer la Dani Spin me contaba un caso muy fuerte, ¿no? Una persona que por estar con una bengala, pierde dos de sus dedos de la mano. Una persona que trabaja con sus manos. Entonces, puede parecernos caótico, puede parecernos terrible. La pregunta aquí es, ¿para qué? ¿Para qué pasó lo que pasó? ¿Cuál es el objetivo? ¿Para qué? Y ahí uno va atando cabos y va entendiendo cosas interesantes.
3: La gratitud también transforma profundamente las relaciones humanas. Diversas investigaciones muestran que expresar reconocimiento sincero fortalece vínculos afectivos y genera mayor bienestar emocional compartido. Cuando una persona aprende a agradecer la presencia o ayuda o cariño de otros, comienza lentamente a construir relaciones más conscientes y menos egoístas. Osho decía que muchas personas pierden seres importantes porque viven dando por sentado aquello que un día podría desaparecer. Agradecer también es una manera espiritual de cuidar emocionalmente estos vínculos humanos.
2: Hoy llegamos a la radio y pasó algo particular. Habíamos entrado al aire y teníamos un pequeño corte de dos canciones. Y en ese corte de dos canciones nos encontramos con grandes amigos de aquí afuera. Nos encontramos con parte del equipo con el que hacemos la radio. Fernando, Roberto, estaba Eduardo, estaba Cristian, estaba Alexis, estaba Estefanía Paola Santillán. Y era una cosa súper interesante porque en el clima que hay en Quito, afuera hay una terracita, el clima estaba muy bonito, todos juntos afuera. Oye, qué ganas de decir, oiga, mandemos a ver unos sándwiches, tomémonos una colita, sentémonos aquí que está bonito. Puedes sentir la amistad. ¿Cuánto durará esta amistad? ¿Cuánto durará? ¿Cuándo llegará el momento en que nos encontremos en la calle dos de nosotros y digamos, oye, si sabes, se murió el fulano, ¿no? O la fulana. ¿En serio? Claro. ¿Te acuerdas que pasábamos unos momentos bonitos? ¿Te acuerdas que conversábamos? ¿Te acuerdas que...? Pero nosotros, nuestro cerebro cree que todo es eterno. Que todo es eterno. entonces desaprovechamos un montón de tiempo. Yo desaprovecho el tiempo que estoy aquí con mi pana del alma, con Adani Spin. La Dani es una persona que yo quiero tanto, no desde ahora. Ya vamos 4 años juntos en la vida. Pero algún rato faltaré yo, faltará ella. ¿Por qué no aprovechar el día de hoy? Ayer fue muy generosa y me trajo un pedacito de pastel. Yo soy muy huraño con ella, en cambio, porque nunca le traigo nada. Y tengo que estar con la cabeza pendiente y decir, tengo que traerle algo, tengo que traerle algo rico, porque ella es muy detallista. Entonces, ¿será que mañana le voy a volver a ver? Digo, como para ir a comer este momento unas quesadillas después de esto. ¿No es cierto? ¿Será? Aprovechemos el tiempo entonces.
3: Joy Dispenza habla mucho sobre cómo las emociones repetitivas moldean lentamente nuestro cuerpo y nuestra percepción interior. Cuando nosotros vivimos constantemente desde el enojo, miedo o resentimiento, nuestro organismo permanece emocionalmente agotado. En cambio, la gratitud genera estados internos asociados con calma, esperanza y equilibrio. Aunque no elimina automáticamente los problemas, sí cambia profundamente la manera en que atravesamos las dificultades, porque el cuerpo también escucha silenciosamente aquello que pensamos y sentimos todos los días dentro de nuestra mente emocional.
2: Cuando nosotros sentimos gratitud, cuando nosotros vemos la vida positiva, cuando así tengamos la peor de las tormentas de enfrente, cuando nosotros vemos la vida positiva, nosotros estamos teniendo el 33% más de probabilidades de tener una solución. Cuando nosotros vemos la vida negativa, estamos quitándonos de esa posibilidad. Entonces, ser positivo no es solo, ¡ay, ya viene él, todo le ve bien! Todo le ve que no sé qué, que no sé cuánto. Todo para él es un aprendizaje, para el bobo este. Todo es, ay, veamos la vida linda. No, ver la vida linda y aprender a sacar una moraleja de cada una de las cosas que nos pasan nos genera el 30% más de probabilidades de poder encontrar una salida. Si todo lo vemos negro, oye, el rato que ves las cosas negras, todo está mal. El día lindo que nos está ofreciendo Quito ahora. Chuta, ese solazo.

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1: Nosotros estamos en Salud Mental en el Distrito con la Dani Spin. Mi querida Dani, ¿qué nos tienes?
2: El día de hoy vamos a hablar acerca de la soledad emocional de quienes migran. Muchas personas migran buscando estabilidad económica o mejores oportunidades, pero emocionalmente enfrentan enormes sentimientos de soledad y desarraigo. Extrañar a la familia, las costumbres y el lugar de origen puede afectar profundamente nuestra salud mental, especialmente cuando la persona siente que debe soportar todo emocionalmente. Silencio y soledad. La migración no solamente implica cambiar de lugar, sino que también significa reconstruir vínculos, identidad y sentido de pertenencia. Muchas personas viven ansiedad, tristeza o agotamiento emocional mientras intentan adaptarse a una cultura diferente. Hablar sobre lo que sienten y construir nuevas redes de apoyo ayuda profundamente a disminuir esa carga interior. Y muchas personas migrantes sienten culpa por dejar lejos a sus padres, hijos o seres queridos, aunque emigrar haya sido una decisión necesaria emocionalmente. Esto puede generar tristeza constante y sensación de desconexión afectiva. Reconocer ese dolor, acompañarlo emocionalmente, ayuda muchísimo a fortalecer nuestra salud mental y estabilidad emocional cotidiana.
1: Muchísimas gracias, mi querida Dani Spin. Oye, yo quiero contarles que ya mismo está con nosotros Belén Espinosa, Belén de la Magia, con un tarot. Ella tiene su tarot, ella es una lectora muy prolija, tiene unos consejos muy bonitos, y ya mismo viene a estar con nosotros, así que quédate pendiente. Nosotros vamos con Estefanía Paula Santillán y el Noti Express.
0: Son las 11 de la mañana. En punto.
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4: Bienvenidos al microinformativo Noticias Express. De inmediato arrancamos con la información. Durante una entrevista en Radio Pichincha, el alcalde de Quito, Pavel Muñoz, se refirió a la extensión del metro. No es la primera vez que esto lo dice el gobierno, no es la primera vez que lo dice el presidente. En las fiestas de Quito de 2024 ya lo ofreció. No sé si existe un quiebre entre lo que dice el presidente y lo que hacen sus ministros, comentó. Además, señaló que el avance más concreto ha sido la contratación por parte del municipio de los estudios para la ampliación del metro de Quito hacia La Ofelia.
5: Se firmó en los estudios de ampliación, la empresa es de las más grandes de ingeniería a nivel mundial, evidentemente, eso suponen los metros, y ya están haciendo los estudios de extensión. Antes, y veo porque en esto alguna gente ha tenido alguna confusión, cuando se hizo la línea de metro, línea 1, que termina en El Labrador, se dejó unos estudios preliminares, ¿sí? Pero usted, para poder hacer una obra de ingeniería de esta envergadura, debe tener estudios finales y definitivos, y eso es lo que está contratado. Estamos hablando del 25% de avance ya de los estudios concretos. No he pedido hasta este momento, también yo me apego a cómo estén concebidos los términos de referencia y dónde estén los primeros productos entregables. Si no me falla la memoria, eso está previsto para agosto. Agosto se viene que tengamos los resultados definitivos. Con eso deberíamos irnos. Los estudios se convierten en la base, los términos de referencia, de un concurso de una gran envergadura para decir, a ver, señores, los internacionales, las mejores empresas de ingeniería, aquí están los estudios. Por lo tanto, lanzamos a concurso y a licitación internacional quien sea el ganador de la construcción de la obra.
4: En los exteriores de las distintas agencias de escala nacional, entre enero y mayo de este año, los controles contra los tramitadores en el registro civil dejaron 13 personas aprehendidas, además de 6 locales clausurados y un sentenciado como principal resultado de 23 operativos. Esta cifra se suma a los reportes de los 2 años previos, en los cuales los datos muestran que en el 2024 hubo 18 detenciones derivadas de 34 intervenciones en todo el país. Hasta aquí la información, retornamos en los próximos minutos.
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1: Nada en la vida debe ser temido, solamente comprendido. Ahora es el momento de comprender más para temer menos. Lo dijo Marie Curie, la científica polaca Premio Nobel de Física y Química.
2: ¡Wow! Es impresionante porque estamos haciendo nosotros un recorrido, el clásico recorrido que nosotros hacemos por el país. Nosotros hacemos un recorrido con la Dani Spin, hablando de qué es más rico en esta provincia o en esta otra. Y claro, con las personas que nos siguen a través del TikTok en la cuenta @matiasdavila.es. Vamos conversando sobre, oye, ¿y será esto o esto? Y acaba de saludarnos una persona que es riobambeña, pero está en Guaranda y nos está viendo desde Guaranda. Es de Guaranda y está en Riobamba. Mira, qué interesante. Bueno, yo les había dicho que tengo una sorpresa para ustedes y la sorpresa es mi amiga Belén Espinosa, que está con nosotros en este momento. Ya está unida también a la transmisión de Facebook de TikTok Live. Vamos a poner el micrófono más cerquita a la Belén. Ahí está, perfecto. Mi querida Belén, ¿cómo estás? Buenas tardes, buenos días.
3: Hola, Mati. Mil gracias por la invitación y súper feliz de volver a este espacio.
2: A mí me encanta que vengas realmente, porque vos eres una persona, y no es por lanzarte flores, verás, eres una persona muy certera y con un criterio, porque creo que para el tarot se necesita un criterio y una bondad únicas, y la Belén tiene esas características. Entonces tiene una forma de ser, una forma bonita de leer, de poder conectar con las personas. Yo te digo por experiencia, yo le he entrevistado algunas veces a la Belén y tengo esa dicha de poder tenerle con nosotros ahora y de poder ver el recorrido que ha hecho, porque es un recorrido súper impresionante también. Entonces es muy bonito eso. A ver, ¿qué quiero hacer ahora? Quiero conversar acerca de vos, quiero que la gente te conozca, que la gente pueda entrar en tus redes y ver las cosas que estás haciendo, y quiero que le demos un regalo a las personas que nos están escuchando, principalmente a las personas que nos oyen a través del TikTok Live en @matiasdavila.es, que están conectadas a nuestra transmisión. Entonces, ¿qué vamos a hacer? Mientras te voy preguntando cosas sobre vos, sobre cómo iniciaste, sobre el tarot, sobre desmitificar esto también medio satánico y demoníaco, que las personas puedan ir preguntando. ¿Qué les parece si todos tenemos una pregunta? Una pregunta por persona. Y la Belén nos va leyendo y nos va contando. ¿Estás de acuerdo, Belén?
3: Me encanta la dinámica. Y me encanta sobre todo este espacio súper cultural, súper educativo, porque es, como dice el Mati, es súper importante quitarle el mito negativo sobre esa nube negra que está sobre el tarot. Es quitarle y aprender un poco más y hacer el buen uso de una herramienta tan importante como el tarot.
2: Qué bacán, qué bacán. ¿Dónde está tu tarot?
3: ¿Cuál quieres? Hoy te traje esa sorpresa.
2: Hagamos una cosa. Sorpresa. A ver, empecemos por ahí. Porque no solo es que nos va a ayudar con respuestas, sino que nos trae algunos tipos de tarot. Oye, ¿qué diferencia hay entre uno y otro?
3: El tarot es una herramienta que nos ayuda a entender nuestro inconsciente, porque finalmente es casi un revelador del inconsciente.
2: Okay.
3: Trabaja con tu energía y me indica o nos indica a través de las cartas qué está sucediendo en tu mundo interno y cómo eso afecta a tu mundo externo. Y también hay factores como que muy externos que te pueden estar afectando. Entonces, el tarot es un juego de 78 cartas que son arquetípicas, y los arquetipos viven en el inconsciente colectivo finalmente.
2: Me encanta que tengas un tarot chiquito, un Rider White se llama el que tiene ella, que es como el más popular. No sé si el de Marsella es el más popular o este es el más popular.
3: Es más antiguo el de Marsella, pero pienso yo y tengo el de Marsella. Y es un poco, no hay tanta gente que conecte muy bien con él porque tiene las imágenes, son como que mucho más duras, son un poco más serias, más, para mí es un poco más difícil conectar con él. En cambio el Rider White es como el patito, siempre les digo, es como el patito Leo, como el Nacho Leo. el terruño del tarot, porque es el más básico en cómo te va guiando a través de los íconos y de los colores y qué es lo que te tiene que transmitir. Entonces es muy ilustrativo y es mucho más fácil de entender, de conectar, y puedes aprender. O sea, este es el más indicado para aprender.
2: Ok, voy a preguntarte qué nomás tienes. ¿Puedo tomar tu tarot? ¿Puedo coger tu tarot?
3: Sí, sí.
2: A ver, permíteme.
3: Parte del conocimiento del tarot es que siempre hay que estarle limpiando. Siempre se le limpia porque queda muchas veces como conectado con la energía de la persona que se lee.
2: Ok. Me encanta este tarot. Me parece lindísimo. Es un tarot, un Rider Waite chiquito. Yo tengo este mismo en mi mochila, pero es más grandecito. Pero es lindo, está muy bonito.
3: Es muy de tarotista andar ya a llevar las cartas.
2: Sí, sí, vas llevando las cartas y todo. Oye, a ver, si la Dani tiene preguntas de alguien que está del otro lado, pues vayan haciendo sus preguntas. ¿Qué más tienes? A ver.
3: Este es el tarot que estabas tú mencionando. Este es el de Marsella. Entonces, normalmente el tarot de Marsella tiene unas imágenes, tal vez son poco amigables porque son mucho más antiguas, son mucho más serias, pero aún así te transmiten lo que te tienen que transmitir. Mira, este es el ermitaño.
2: Una cosa que veo es que al chiquito le das palo, ¿no? Al de Rider-Waite le das palo. A este, en cambio, le veo más nuevo, le veo más... O sea, con este no trabajas mucho.
3: No trabajo mucho porque no conecto mucho. Okay. Y de hecho, o sea, me llegó. O sea, no, yo no le compré, no. Una amiga mía me regaló, me dijo, oye, súper raro, ¿no? Encontré este tarot en mi casa y no hay manera de que haya llegado a mi casa porque yo no leo tarot, no me interesa el tarot. De hecho, le tiene miedo al tarot. Entonces me dijo, si tú no quieres esto, yo le quemo, le boto o hago alguna cosa. Entonces le digo, no. Dame, porque tiene que haber algún motivo por el cual está llegando a mis manos. Pero aún así estoy vaguita con ese pobre.
2: ¿Y qué más tiene?
3: Mira, este es un tarot que tiene una iconografía como que mucho más como de los cómics chinos, pueden ser.
2: Ajá.
3: Entonces es un lindo tarot y es muy fácil conectar.
2: ¿Cómo con se llama este
3: tarot? Este es el tarot del tercer ojo.
2: Ah, mira.
3: Ajá. Es el tercer ojo tarot.
2: La pregunta es, finalmente, ¿los tres hacen lo mismo?
3: Exactamente, los tres hacen lo mismo. Primero son reveladores del inconsciente, te transmiten un mensaje. Muchas veces con solo mirar la carta entiendes qué te está diciendo. Y todas estas cartas tienen muchísimo que ver con las bases, que son el de Marsella o el tarot del Rider-Waite. Tienen básicamente lo mismo. Lo que cambian son las figuritas, los dibujos, okay, dependiendo del artista que hace. Hay muchos artistas que hacen su propio tarot. Uh-huh. Por ejemplo, hay un tarot que es muy bonito, me gusta mucho, que está hecho en base o inspirado en Tim Burton.
2: Ah, wow. Ajá. Wow, mira qué interesante. Oye, tenemos una pregunta que nos hacen, mi querida Belén. Adelante, mi Dani.
4: Por aquí tenemos algunas preguntas y nos dice Nadia, me gustaría saber qué deparará mi vida sentimental.
2: A ver, espérate un rato, Nadia, ya vamos a entrar con las preguntas personales. Sobre preguntas de tarot, sobre preguntas de las cartas,
4: todas
2: alguna
4: personales.
2: Cosa. Todas personales. Ok, sí.
3: Mira, este es el tarot que está inspirado en Tim Burton. Los iconos y los dibujitos son muy al estilo de Tim Burton.
2: ¡Wow! ¡Qué
3: Entonces,
2: locura!
3: Es hermoso, es lindo este tarot, me encanta. Oye, es uno de los que más me encantó.
2: Tarot, ¡qué bonito tarot! ¡Qué lindo! Realmente.
3: Tienen unos dibujos súper bonitos y solo cuando tú le ves la carta te transmite una energía y un mensaje. Por ejemplo, ¿qué te transmite a ti esa carta que acabas de pasar, que era la luna? Por ahí quedó.
2: La luna, por aquí está. Sí, por tienes aquí, razón. Por aquí está. Ahí está la luna. Oye, esto me transmite cierto misterio.
3: Ajá.
2: ¿No es cierto? Hay mucho misterio en esta luna. Hay. Las cosas no están muy claras. Pero hay una zona, evidentemente, en esta luna que está iluminada.
3: Que está. Ajá.
2: Entonces me da la impresión de que parte de mi vida, pues, tiene respuestas, pero parte no. Se me ocurriría a mí, ¿no?
3: Exactamente, y que de una u otra manera la luz de la luna te va a mostrar las cosas que están ocultas. Miren, este otro tarot es justamente el dibujo de la luna que te dice que puedes estar atravesando por un periodo de soledad en donde no logras ver la salida, donde no logras encontrar una salida, pero la luz de la luna te está mostrando el camino. Entonces,
2: qué locura, oye, qué locura. ¿Cómo empiezas vos en esto del tarot, Belén?
3: Empecé porque es como una parte, es como que lo uno te lleva a lo otro.
2: Ya.
3: Lo uno te lleva a lo otro. Empecé a estudiar un poco de metafísica, tratando de entender las cosas que me pasaban, que veía y que me interesaban. Siempre okay. me gustó este tipo de cosas porque me parece súper amplio. Y me parecía súper complicado leer las cartas porque... tú ves un dibujo y dices, pero ¿cómo? O sea, ¿cómo ese dibujo dice lo que yo estoy sintiendo? ¿O cómo es que la carta sabe que yo estoy sintiendo eso y lo que me está pasando? ¿Y cómo la carta sabe que me va a pasar tal cosa? Uh-huh. Ahí empecé a estudiar, ahí empecé a ver la riqueza del conocimiento y de la sensibilidad que tiene el tarot. Ahí empecé ya a investigar, a ver.
2: ¿A qué edad fue esto?
3: Esto fue. El tarot vengo leyendo hace unos 10 años. Como hace unos 10 años.
2: Tenías 15.
3: Cuando tenía 15.
2: Ve que estoy tratando de ser amable, ¿no?
3: Gracias. Por favor.
2: Qué chévere. Bueno, ¿y qué ha pasado en tu entorno? ¿Qué te dicen? Por ejemplo, tu amiga no quiere saber nada del tarot, dice, yo quiero quemar esto. ¿Qué pasa en tu entorno? ¿Te convertiste en la bruja mala?
3: Claro, o sea, no tanto en la bruja mala, sino que al tener muchas certezas y al poder guiarles de una manera muy, muy bonita, porque también hay que tener mucha sensibilidad para poder, sensibilidad y responsabilidad, pues estás tratando muchos aspectos dolorosos, problemáticos, negativos en torno a la vida de una persona, porque normalmente la gente que busca el consejo del tarot o de algún oráculo es gente que está con algún tipo de problema, con algún tipo de inconveniente en su vida, entonces necesita guía. Y finalmente todos los oráculos, todos los tarots son una guía espiritual. Quiere decir esto que finalmente la última palabra está en ti.
2: Yo, ya mismo vamos a una canción, ya mismo estamos a 3 minutos de ir a una canción y en vivo no vamos a hacer una lectura en este momento. No significa que después no lo vamos a hacer en este momento. Pero inmediatamente pasamos a un corte, le voy a pedir a la Belén que tú nos sigas mandando tus mensajes a través de el TikTok Live en @matiasdavila.es para que la Belén haga la lectura. Lo que quiero contarte es una anécdota que tuve yo. Mi esposa no es una persona muy espiritual que digamos, y hay que decirlo así. Es una persona más bien muy, muy, ¿qué será? Muy, muy materialista. Pero materialista en el buen sentido, no significa que anda corriendo atrás de la plata, sino materialista en función de su creencia filosófica, digamos, ¿no? Entonces, hicimos un reportaje y le dije a la Belén, ¿puedo entrevistarte para el reportaje? Y me dijo, claro que sí. Entonces, hice una entrevista y le dije, ¿podrías, María Cristina es mi esposa, María Cristina, ¿puedo hacer que te lea a ti? Chuta, y dijo, ¿a mí? Claro, sería chévere que te pueda leer la Belén y que tú... desde tu completa, ella es una persona, desde tu completa, ¿qué será? Pues ella no tiene una...
3: Un poco más escéptica, el
2: escepticismo.
3: Reflexiva.
2: Cuéntame, ¿qué te parece? Y la Belén empieza a hacer una tirada de cartas y empieza a pegarle uno a uno a cada una de las cosas. Esto. Y me pareció increíble porque... ver cómo se transformaba el rostro de María Cristina fue increíble, ¿no? Ver cómo se convertía de una persona escéptica a una persona que decía, no sé, al principio, ¿no? Me imagino que el Mati te contó todas estas cosas. Después, cuando yo le digo, en absoluto, yo he estado lejos, yo no le he dicho absolutamente nada, no. Tú sigue. Y cuando ella empieza a hacer la lectura fue espectacular porque empieza a abrir un abanico de posibilidades. Y lo que hace María Cristina al final es decir, ¿quién es la persona que... da la información? Y antes de irnos al corte te pregunto, Belén, ¿quién es la persona que te da la información? ¿Es un espíritu? ¿Es quién te da la información?
3: En parte es tu propia energía, es lo que tú le transmites al mazo de cartas y lo que, porque muchas de las cartas las eliges tú, muy de manera aleatoria, tú vas sacando las cartas y yo lo que soy es como un intermediario entre las cartas y tú.
2: Como un intérprete.
3: Yo interpreto lo que dice ahí en base, obviamente sí, en base al conocimiento de la simbología de la carta, pero sí hay que conectar contigo con el icono o con el dibujo de la carta para entender qué es lo que te está pasando y qué es lo que la carta me está diciendo de tu propia energía y de lo que te está pasando a ti.
2: Entiendo. Bueno, prometido es deuda. vamos con las personas que están conectadas a través del TikTok Live en @matiasdavila.es a hacer una pequeña lectura y después volvemos con Abelén al aire. No te preocupes, volvemos al aire porque quiero que las personas vayan dando sus testimonios también. ¿Les parece? Vamos con más música, ya volvemos.

0: Las 11 de la mañana con 29 minutos. 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
1: Bienvenidos al microinformativo Noticias Express. De inmediato arrancamos con la información. El municipio de Quito presentó la plataforma tecnológica del Observatorio Social del Distrito Metropolitano, que inicia con 71 indicadores relacionados con género, violencia, cuidados y otras áreas sociales. Según Jax Ramírez, secretario de Inclusión, esta herramienta permitirá tomar decisiones informadas y fortalecer la generación de políticas públicas.
2: Bueno, hoy presentamos finalmente el Observatorio Social de Quito. Es una plataforma donde las personas interesadas, gente dedicada a la investigación, a la gestión pública, a la toma de decisiones, van a encontrar un repositorio de información de variables que van a dar cuenta de la situación social de la ciudad de Quito. En este repositorio, en este observatorio, arranca tu primera fase con 71 indicadores de diferente índole, pero que tiene una especificidad que está pensado sobre todo en clave de género, para ver sobre todo la persistencia, lastimosamente aún, de desigualdades, de brechas entre hombres y mujeres. La plataforma está pensada para diferentes tipos de públicos, sobre todo para nosotros los que estamos ahorita haciendo gestión pública a nivel local, para que pueda tomar decisiones basado en evidencia.
1: La Agencia Metropolitana de Tránsito en un comunicado informa a la ciudadanía que los inconvenientes registrados en los sistemas informáticos relacionados con la generación de órdenes de pago han sido solventados. Además, el sistema automático de validación de pago se encuentra operativo y funcionando con normalidad, permitiendo desarrollar sin inconvenientes los procesos de revisión y matriculación vehicular. Con el objetivo de atender a la ciudadanía durante la contingencia y facilitar la regulación de trámites, la institución mantendrá la ampliación de horarios de atención en los 6 centros de revisión técnica vehicular entre los días 27, jueves 28 y viernes 29 de mayo, de 7 de la mañana a 17 horas, mientras que el sábado 30 de mayo la atención será de 7 de la mañana a 14 horas. Hasta aquí la información, retornamos en los próximos minutos.
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1: He sido un hombre afortunado en la vida. Nada me fue fácil. Lo dijo el padre del psicoanálisis, Sigmund Freud.
2: Es muy interesante cómo vamos de poquito en poquito utilizando la capacidad que tiene Belén, que no solo es la capacidad para poder interpretar las cartas, sino es su don de gente. Una cosa, y no te digo porque estés aquí, verás, te digo porque lo pienso desde hace rato. Yo creo que eres una persona con un carisma muy chévere, una persona con un carisma muy bonito, con una persona que se puede conversar, porque además es una persona amplia, porque además es una persona receptiva, porque además no tiene ínfulas de grandeza, y eso para mí es fantástico, porque se entiende ella misma como una herramienta, y eso es lindo. Cuando no tienes frente el sabelotodo, la gurula, sino una persona que tiene una habilidad, tú tienes otra, tú sacas dientes, por ejemplo, eres odontólogo, tú tienes otra, cortas del pelo, yo no tengo esa habilidad, tú tienes otra, haces paredes, eres un albañil, cada uno tiene una habilidad, yo tengo una, mira, hablo, hago radio, sí, no tengo la tuya, me encantaría hacer muebles, por ejemplo, a mí me encantaría, no tengo esa habilidad, pero mira, hablo. ¿No es cierto? Y la Belén tiene una habilidad que es poder interpretar las cartas del tarot. A ver, vamos a seguir leyendo, mi querida Dani Spin. Las personas nos van comentando cosas. A ver.
3: Por aquí dice Victoria, si va a conservar su trabajo actual por un cambio de jefe.
2: Victoria quiere saber si va a continuar con su trabajo actual porque han cambiado el jefe. Entonces vamos a ver qué nos dice Belén. Belén está en este momento barajando sus cartas, está utilizando el tarot este de
4: el tipo tercero cómic. Ajá, sí. Sabes que no me encanta, o sea, no me gustan mucho este tipo de tarots porque yo siempre me tomo muy a pecho y muy en serio las cosas. Ajá. Entonces yo pensaba que los tarots como de dibujitos no me iban a transmitir lo que deberían transmitirme. Ya. Pero estaba siendo súper lineal ahí. Y cuando vi este tarot me enamoré del tarot. Ah, me enamoré del tarot y fue muy fácil conectar y muy fácil ver y entender.
2: Perfecto. Es Victoria, ¿no?
4: Es Victoria. Verás, Victoria. Yo pienso que con este cambio de jefe vas a empezar a ver cosas como que ocultas por la suma sacerdotisa, que te indica que hay cosas como que raras, ocultas, como que no cuentan todas las verdades o qué es lo que realmente están pasando.
2: Okay.
4: Y yo pensaría que sí te quedas. Porque salen muchas más cartas más bien de estabilidad económica, que son los oros.
2: Ok, interesante.
4: Tal vez vas a sentir un poco de resistencia o de choque, pero pienso que te vas a quedar. De hecho, tú vas a empezar a buscar otras opciones.
2: ¡Ah, wow!
4: Ella va a empezar a buscar otras opciones, como que antes de que suceda nada, yo prefiero empezar a buscar... empezar a buscar otros rumbos. Uh-huh. También en este tiempo vas a ser mucho más concienzuda en equilibrar tu economía, no gastar a lo loco, más bien empezar a ahorrar por lo que pueda pasar. Yo creería que sí te quedas, a pesar de que sí van a haber como que conflictos, peleas, roces, por ejemplo, por el uh-huh. por el cambio. Nosotros los humanos somos normalmente, es normal, común y corriente el que nos sintamos súper amenazados cuando hay un cambio.
2: Ok.
4: No nos gusta el cambio.
2: Ok, ok, ok, interesante.
3: Tenemos 70 mensajes a la fila. Okay. Dice, ¿por qué no he podido poner mi negocio? ¿Está mal el lugar o pienso que no debo ponerme? Belén.
2: Belén dice que no sabe por qué no puede ponerse su negocio. ¿Está mal el lugar o qué es lo que está pasando con ese negocio que se está poniendo Belén? Oye, uno podría decir, ¿eso vas a consultar en serio? Sí, voy a consultar porque es lo que me llama la atención. Eso es lo que me está pasando, claro, en este momento. Sí, hay personas que estarán preguntándose, no sé, pues voy a volver a ver a la persona que amo. Otras dirán, no sé, cualquier cosa. Para Belén es importante, eso me parece lindo.
4: Y es algo que finalmente le está quitando su paz. Por eso es importante tener otra visión. Muchas de las preguntas y muchas de las consultas son cosas que tú ya tienes adentro, ya sabes. Pero necesitas que una persona extremadamente externa y que no conozca absolutamente nada de ti te diga. Y mucha gente cuando consultamos y las respuestas que salen aquí, normalmente la gente me dice, es que yo ya sabía. Es que yo sí sabía eso.
2: Qué interesante.
4: Sí, normalmente pasa eso.
2: ¿Qué pasa con ese negocio? Antes, ¿cómo le encuentras a la Belén? Como Belén de la Magia. Así la encuentras en sus redes sociales como Belén de la Magia.
4: ¿Qué pasa con este negocio? Tal vez no estás considerando qué es lo que está pasando alrededor. Tal vez es un lugar, puedes fijarte físicamente qué pasa con este lugar, si es que es un lugar seguro, si te transmite la paz y lo que necesitas que te transmite para que hagas dinero. Necesitas sí pensar como que muy fríamente, ser súper frío y calculador al momento de pensar en tu negocio, como para que puedas equilibrar y decir, ¿me conviene o no me conviene? ¿Cuáles son los puntos en contra y cuáles son los puntos a favor? Entonces, mirar las cosas un poco más desde lejos o desde otra perspectiva. Por el colgado, te diría que mires las cosas desde otra perspectiva. Y estás como que muy estática, como que muy, muy, tal vez en este tiempo y por la inseguridad que te produce el local o tu negocio, es como que te has quedado un poco en pausa.
2: A ver, yo veo una cosa aquí, ¿no? Y es que si es que la Belén, te dice Belén, si es que la Belén de la magia, la Belén Espinosa, te está diciendo, mira las cosas con objetividad. Algo me dice que estás leyendo las cosas desde lo emocional. Y eso pasa un montón. Compras carros, pues, emocionalmente.
4: Claro.
2: Qué lindo este carro. Y claro, cuando ya tienes la deuda del banco, dices, ¿y ahora qué hago? ¿Cómo salgo de esta? ¿Cómo no vi esto? Cuando ya es tarde, cuando ya hay que pensar de forma racional. Mira este consejo. Más racionalidad y a ver las cosas desde otro ángulo. Qué interesante.
3: Fernando dice, ¿cómo saldré de mi cirugía, que es un poco complicada?
2: Mi querido Fernando quiere saber cómo saldrá de su cirugía, que es un poco complicada. Vamos a ver, mi querido Fernando, lo que te dice la Belén. La encuentras en redes como Belén de la Magia. Así es como la encuentras a la Belén. Vamos a ver cómo saldrás de esta cirugía, mi querido Fernando.
4: Vamos a ver para Fernando.
2: Está barajando la Belén su tarot. Mira, aquí empieza a sacar cartas. Okay,
4: sí, estás como que muy, muy, como muy pensador. La reina de espadas te habla de un periodo de tiempo en donde estás siendo muy sagaz con tus pensamientos, eligiendo qué pensar, qué cómo hacer, qué decidir, pero muy de manera muy racional. Uh-huh. Pero sí estás súper nerviosa. Yo te diría que sales bien. O sea, a pesar de que está muy complicado, según lo que tú nos cuentas, el tema de tu cirugía, pero te sale el sol, y el sol siempre es una carta de brillo, de positividad. El sol ilumina todo, prospera todo. Más bien hay que controlar tus pensamientos, porque si estás como que muy estresado, mira esta carta. ¿Qué te transmite, Mati?
2: A ver.
4: Está.
2: Claro, esta carta. Claro.
4: El
2: esta
4: diez
2: carta
4: de espadas es mucho estrés, claro. Mucho preocupación.
2: Claro, es una carta. Es una carta que, como vos dices, ¿no? Transmite muchísimo dolor incluso, ¿no?
4: Ajá, exactamente.
2: Muchísimo dolor.
4: Tienes que estar como que muy adolorido, pero las cartas también te sugieren descanso. Tómate un tiempo, tómate un descanso, reposa, precisamente porque tú sabes, a nivel lógico y en tus pensamientos, sabes que es algo difícil, es algo complicado. Tómate un tiempo para descansar, reposar, para que tus energías físicas ya, aterrizándole en la parte física, para que estés mucho más estable para lo que se te viene. Reposa, descansa, no te atormentes con tantos pensamientos. Si te das cuenta que en su tirada hay muchas espadas, es mucho pensamiento.
2: Mucho pensamiento,
4: ¿eh? Es mucho pensamiento, a pesar de que la carta, este arcano, que es uno de los más lindos, que es el sol, te dice que todo va a estar bien, que es algo que va a salir bien. Más bien, reposa.
2: Claro,
4: lo has pensado mucho.
2: Se enfoca aquí en el pensamiento, claro. No en el resultado de la operación.
4: Lo has pensado mucho y a veces ese estrés te lleva como a veces a complicar. ¿Te has dado cuenta cuando estás tan estresado que no te coge la anestesia?
2: Totalmente.
4: Entonces, tranquilo, tranquilo, reposa, encomiéndate a buenas manos en el sentido de tu médico y en el sentido espiritualmente en quién más confías. Tu ángel de la guarda, Rafael Arcángel, en la figura espiritual en la que tú le tengas fe.
2: Qué lindo, qué lindo. Oye, vamos con una lectura más antes de ir a un corte y tenemos un montón de mensajes, lo que me hace pensar que podríamos hacer incluso un tercer segmento. Por favor, mi querida Dani Spin.
3: Dice, hola, tengo dos proyectos, uno de renovación de muebles y otro de dulces ecuatorianos en Estados Unidos. ¿Cuál prosperará mejor?
2: ¿Cómo se llama?
3: Ella se llama Vero.
2: Vero dice que tiene dos proyectos, el uno de dulces tradicionales y el otro de...
3: De muebles.
2: De muebles. Y dice, ¿cuál podrá de los dos darnos mejores resultados en los Estados Unidos? Vamos a ver, Vero, vamos a ver.
4: Les voy a dar un tip súper importante para cuando tengan algo que decidir. Hay dos tips súper chéveres que pueden hacer y es súper práctico. El primero tiene que ver con una moneda. Cuando ustedes hacen una pregunta y le piden a la moneda, como en Batman, el que lanza la moneda, la respuesta está cuando la moneda está en el aire. ¿Qué es lo que tú quieres? Ese no falla. Tú dices, ¿cuál quiero? La cara es los chocolates o los dulces y la cruz o el sello es los muebles. Cuando lanzas al aire la moneda, ya sabes la respuesta. Ya vas a saber cuál es, a dónde te inclinas.
2: Wow, qué interesante.
4: Es una manera muy, muy sencilla de un poco seguir tu intuición y seguir lo que te dice tu corazón.
2: Lindo, lindo, lindo, lindo. Antes de que salga la respuesta, cualquiera que sea, tú ya la tienes. ¡Qué lindo! A ver.
4: El otro tip que les doy a todos, esto me sirve un montón. Yo sé que he sacado muchas lágrimas y les pido muchas disculpas luego de hacer esta pregunta, pero por ejemplo, cuando me han preguntado lo que una de las primeras preguntas dijo, ¿regreso o no regreso con mi esposo? Uh-huh. Entonces tú te llevas las manos al corazón porque aquí está un chakra muy importante que es el del corazón y te haces la pregunta. Te preguntas a ti mismo, le preguntas a tu corazón. ¿Tengo que regresar con mi esposo? ¿Quiero regresar con él? Y la respuesta está antes de que termine la pregunta.
2: Wow.
4: Y duele mucho porque es la respuesta más honesta, que es la de tu corazón.
2: Totalmente, totalmente. Vamos con esta respuesta.
4: Vamos a ver con esta.
2: Después de esta vamos con un corte musical y después volvemos.
4: Para la pregunta esta de cuál de los dos negocios, deberías pensar como cuál es el que te va a rendir mejor, cuál es el que te inclinas y el que tú has analizado y has pensado, porque aquí hay pensamiento. Entonces es cuando tú, lo que les estaba diciendo, en tu pensamiento, cuál es el que te rinde más dinero, y tú sabes cuál es el que rinde más dinero a pesar de que sea el otro el que te encanta. Y hay uno que te va a dar como que muy, muy el triunfo, pero es el que tú ya has analizado y sabes cuál es el que te rinde más, el que más dinero da. Puede que el otro te encante porque te encanta el dulce, pero te dices, en el medio en el que estás, lo que te va a dar es los muebles. Entonces tienes que regirte por eso, por saber, independientemente de que te guste, te encante, le ames más el otro negocio, porque le puedes tener como tu opción B, y el que le vas a desarrollar cuando ya la opción A, que es la que te da dinero, es la que te va a ayudar a mantener o a darle capital al otro negocio. Pero hay uno que es el que tú ya sabes que te rinde más dinero.
2: Ok, muchísimas gracias, Belén. Vamos nosotros con más música y ya volvemos en un momento.

0: No tienes que controlar tus pensamientos. Solo tienes que dejar de permitir que te controlen a ti. Lo dijo el entrenador de artes marciales, Dan Millman.
1: Ver qué es lo que hay alrededor.
2: Ok, nosotros estamos con las lecturas de Belén Espinosa, Belén de la Magia. Está haciendo está respondiendo a las preguntas que gentilmente nos están haciendo nuestros oyentes, muchos conectados a través del TikTok Live en @matiasdavila.es. Qué bonito fuera poder contestar todas las preguntas. Si quieres conectarte con a Belén, acuérdate, Belén de la Magia es como encuentras sus redes. Yo particularmente confío mucho en su criterio, creo que tiene un criterio muy interesante, creo que es una persona a la que, con la que además se puede conversar, que es una cosa importante. A ver, Belén, cuéntame una cosa. Como te decía yo al principio, está muy... El tema este del tarot ciertamente está... Hay un estigma dentro del asunto del tarot, ¿no? Se cree que es un tema incluso un poco satánico, un poco... ¿Tú tienes una creencia religiosa, Belén?
1: Yo me crié toda mi vida en la, dentro de la concepción católica, porque mis abuelitas especialmente eran católicas y aparte estudié en colegio de monjas toda la vida. Okay. Entonces fui a misa, leí la Biblia, entiendo todo este tipo de creencias. Pero siempre quise y siempre busqué más allá. Yo quería saber qué hay más allá. Que yo decía, es que tiene que haber algo más. Necesito saber ese algo más que hay. Y eso es lo que, por ejemplo, me impulsó a leer el tarot. Porque quería saber qué más hay, qué más tiene que decir, qué más conocer y saber un poco más. Porque el conocimiento o la sabiduría y la inteligencia funciona como un paraguas. Cuando está tu mente abierta, la mente funciona así. Y hay muchas cosas en las que he dicho, no, este camino no me gustó. Esto no entiendo, hasta ahora no entiendo y no me voy a meter aquí. Esto me encantó, me fascinó y voy a meterme pero de cabeza en esto.
2: Oye, ¿te ha dado paz este camino?
1: Claro, hay veces cuando estoy realmente estresada o estoy como que preocupada, me pongo a trabajar y me meto acá. Porque muchas veces veo que hay gente que tiene problemas mucho más grandes que los míos y el hecho de que yo le pueda ayudar a que vean a través de las cartas o a través de la lectura que hay una esperanza, de que hay un camino, de que no todo está perdido, eso me da muchísima paz, especialmente cuando veo el semblante de la cara de la gente cuando estamos leyendo y tiene el semblante de paz, ella tiene o él tiene el semblante de paz, eso me da paz a mí, entonces digo, ya hice mi obra buena del día.
2: ¿Cuánto dura una lectura contigo?

0: Dura un poco más de una hora. Uh-huh. Generalmente se me hace un poco más larga porque hay gente que, por ejemplo, llora. Hay gente que se desahoga y no me gusta cortar ese momento. Y no puedo en medio del llanto decirle, bueno, ¿sabes qué?
1: Topes López.
0: Se acabó se acabó la ficha. Mm. Y que te limpies las lágrimas cuando estás en pleno llanto, por ejemplo. Entonces no puedo cortar eso, no me dé el corazón. Claro. Pero energéticamente debe durar una hora.
1: Okay.
0: Porque hay mucho desgaste energético.
1: Okay. ¿Tú vives de esto, Belén, o tienes otra actividad?
0: También tengo otra actividad, pero está más o menos y dentro del emprendimiento. Ajá. Yo hago un shampoo natural.
1: Ah, mira, no sabía.
0: Sí, y es súper bueno. Tiene puras hierbas y sirve para que te crezca el cabello, para que esté brillosito, lindo, sano. Como tiene muchas hierbas. Ajá. Y tiene menos químico o menos detergente que el shampoo normal, sirve para cuando tienes caída del cabello. He tratado a gente que estaba con el post-COVID, uh-huh, con el postparto, también las chicas, las mujeres que pierden el cabello porque están dando de lactar, mi shampoo. Y se llama mi shampoo mágico.
1: Qué interesante, es Belén de la magia. Cuéntame una cosa, ¿cuánto tiempo le estás dedicando a una cosa y cuánto tiempo le dedicas a la otra?
0: Al shampoo le dedico el tiempo que necesito, por ejemplo, preparar el shampoo, las hierbas cuando voy al mercado, los implementos que hago, y le dejo preparando y un poco me olvido hasta cuando me empiezan a pedir.
1: Okay.
0: Entonces a veces se me activa mucho más las lecturas. No les miento, en este último tiempo sí he estado recontractiva en las lecturas y me encanta, estoy enamorada de esto. Es mi forma de vida, es mi estilo de vida, es mi forma de vida, no es un hobby. Por eso, como dice el Mati, sí trabajo mucho esto. Y hay gente que me llama del extranjero, por ejemplo, y por el cambio de horarios me dicen, pero es que puedo solo a las 10 de la noche. Este fin de semana que hubo feriado, eran 10 y media de la noche. No pude escuchar el concierto de Ed Sheeran porque vivo cerca del estadio, porque estaba leyendo. Solo escuchaba ahí los juegos pirotécnicos y me decía, oye, ¿qué pasa por ahí? Le digo, es el concierto, no escuché.
1: ¡Qué loco, qué loco!
0: Pero me quedo a veces hasta las 12, 1, 2 de la mañana leyendo por el cambio de horario con la gente que está fuera del país.
1: Cuéntame una cosa, ¿cómo funciona esto del tarot? ¿Tú tienes ya clientes recurrentes o más bien una persona llega, te consulta algo, te dice muchísimas gracias, se va y no le volviste a ver?
0: Hay gente que no regresa porque hay muchas personas que van saltando de tarotista en tarotista hasta ver con cuál se acomodan más. Hay gente o hay tarotistas que es muy su forma de leer, el decirte lo que tú quieres escuchar.
1: Okay.
0: Entonces hay gente que regresa ya porque les encanta que les digan lo que quieres escuchar.
1: Okay.
0: Y en ese aspecto yo digo lo que sale en la lectura, así sea duro, así sea feo. Busco endulzar mis palabras porque no es mi intención herirte ni asustarte. Te podría decir que absolutamente nadie que va a mi consulta sale llorando, asustado de que yo le he dicho algo feo, pero sí le he dicho verdades. Entonces esa es una diferencia muy marcada. Hay gente que sí regresa y tengo mucha gente que le leo hace años, regresan por ejemplo una vez al año, que es en su cumpleaños, que yo les digo, mi recomendación siempre es hacerse leer en dos épocas del año, cuando estamos terminando el calendario gregoriano, que es entre el 31 de diciembre y los primeros días de enero, para saber cómo te va a ir en el año, una proyección de tu año, y cuando estás de cumpleaños, porque termina tu ciclo de vida, tu ciclo del año de tu cumpleaños, y para ver cuál es tu propia proyección.
1: Qué interesante lo que nos cuentas. Oye, hemos tenido un momento súper grato contigo, hemos tenido un momento muy bonito porque nos has permitido entrar en tu espacio, entrar en tu casa, y nos has dicho cómo funciona este asunto del tarot. Última pregunta porque ya estamos sobre la hora. Súper rápida la respuesta. ¿Dónde lees?
0: ¿Dónde leo? Como les comentaba, mucha gente, el 99% de mis lecturas son online, porque la gente demanda ahora este tipo de lecturas, y leo a mucha gente que está fuera del país, fuera de la ciudad, e incluso gente que está aquí, no quiere salir por pereza, por seguridad, porque están muy lejos. Leo mucho online y no cambia, o sea, claro que es más chévere así en persona. Uh-huh. Cuando es en persona, a veces leo en la cafetería de una amiga, porque es un lugar público, amplio, hay café, sales de tu rutina, sales de tu momento, o depende, a veces he ido también a las casas de mis consultantes cuando okay. me lo piden.
1: Ok. Belén de la Magia en redes sociales, Belén Espinosa para los panas. Muchísimas gracias, no sabes cómo te agradezco. Gracias por haber estado con nosotros.
0: Ay, gracias a ti, Mati. No sabes cómo me encanta venir, porque tú también eres una persona extremadamente espiritual. Tienes una aura súper bonita. Creo que el día que te conocí te dije que tenías una aura muy brillante, muy bonita. Y este espacio es muy lindo, es muy cálido y se presta para enseñar, para aprender y para salir de esas pequeñas dudas.
1: Muchas gracias, Belén, querida, muchas gracias. Gracias a las personas que gentilmente estuvieron con nosotros, gracias a las personas que nos escucharon en su auto, en su negocio, en su casita, en todas partes. Gracias también a Eduardo Parra, que hizo posible el Pulpo. Parra hizo posible, ahora puso solo música en español. Gracias por hacer posible esto. Y también muchísimas gracias, Dani Espín.
2: Gracias, mi Mati querido, para mí siempre es un gusto y un placer compartir el micro contigo. Gracias a ustedes que nos escucharon a través de la 102.9 FM, la radio de Quito. Gracias, Belén, gracias por acompañarnos hoy. Gracias a todos ustedes y nos vemos mañana. Que tengan feliz tarde. Chao.
1: Muchísimas chau. Gracias. Chao, chao.
3: Son las 12 del mediodía con un minuto. 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
3: 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Una historia inspiradora llega desde Estados Unidos, donde una mujer de 90 años ha demostrado que la edad no es un límite, tras lograr un récord Guinness al mantenerse colgada de una barra durante 2 minutos y 52 segundos, con los pies completamente en el aire.
6: ¡Escúchenme todos! ¡Denme un poco de su energía! ¡La necesito!
3: La hazaña no fue casualidad. Comenzó a entrenar específicamente para este reto meses antes, apoyándose en una vida entera de dedicada a la actividad física y al deporte en distintas disciplinas. Con este logro superó la marca anterior y se convirtió en un ejemplo de fuerza, constancia y longevidad activa, sorprendiendo incluso a quienes siguen de cerca este tipo de competencias. La propia protagonista confesó que nunca imaginó alcanzar un récord mundial a esa edad, después de haber pasado gran parte de su vida apoyando los logros deportivos de su familia. Una historia que deja claro que nunca es tarde para superarse y que el verdadero límite muchas veces está en la mente.
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0: Muy buenas tardes, bienvenidas, bienvenidos a MQ Noticias, emisión central correspondiente a miércoles 27 de mayo. Hoy tenemos un sol radiante en el Distrito Metropolitano de Quito, así que las recomendaciones para que usted las tome en cuenta, sobre todo para evitar afecciones en su piel. Recuerden que el bloqueador solar es importante, hidratarse también, pero también hay que ir a esto acompañándole al cuidado del agua. No vaya a desperdiciar el agua, por favor. Estas son las recomendaciones que le entregamos antes de iniciar ya con los titulares de lo que ha sucedido en el ámbito nacional, local, deportivo e internacional. Salud al equipo que hace posible que lleguemos a cada uno de sus hogares. En los controles, Eduardo Parra. En la grabación de nuestra entrevista está Cristian Correa. Hoy les acompaña en la conducción de este espacio Estefanía Santillán. De inmediato arrancamos con la información.
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0: será reformas al visto bueno, sindicatos y jubilación patronal. Defensores de los derechos humanos denuncian graves problemas de insalubridad, hacinamiento y posibles casos de tuberculosis en las cárceles del Ecuador. La Secretaría de Gestión de Riesgos identificó 143 cantones en 17 provincias del Ecuador que son más susceptibles al fenómeno del Niño. Compensaciones al transporte protegen el bolsillo de 7 de cada 10 quiteños que usan el transporte público, asegura el alcalde de Quito, Pavel Muñoz. La AMT ampliará los horarios de atención en los 6 centros de revisión técnica vehicular del 27 al 30 de mayo. El municipio de Quito lanzó oficialmente el Observatorio Social de Quito, una plataforma digital que permite monitorear la realidad de los grupos prioritarios y vulnerables de la capital. Y en los deportes, Países Bajos presentó su lista de convocados para el Mundial 2026.
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0: Cuando son ya las 12 horas con 7 minutos, arrancamos con el desarrollo de la información en el ámbito nacional. La Contraloría General del Estado, mediante una resolución emitida el 21 de mayo, ratificó responsabilidades civiles por 11.658 contra 68 servidores de 3 hospitales que forman parte del Ministerio de Salud Pública. Esta determinación se sustentó en un examen especializado por el organismo de control en el 2023. Aquí se analizó varios contratos relacionados con las adquisiciones de dispositivos médicos y medicamentos para personas con enfermedades catastróficas, raras o huérfanas. El periodo auditado comprendió entre el 1 de julio de 2018 y el 31 de diciembre de 2022. Los hallazgos establecidos en el informe, que fue aprobado en diciembre de 2023, destacan diferencias en las cantidades de medicamentos recibidos por los pacientes y los existentes en las bodegas generales y de farmacia de los hospitales del Ministerio de Salud Pública, debido a que no se mantuvo un control riguroso de los ingresos y egresos en las mencionadas bodegas, sin verificar la distribución, destino y uso de fármacos que ascendería a más de 11 millones de dólares. Por estos hallazgos y luego de cumplirse con el objetivo del proceso en las áreas de juzgamiento, se ha ratificado las responsabilidades civiles para los servidores públicos de los hospitales Eugenio Espejo, Vaca Ortiz, Pediátrico, San Francisco y Casa Bustamante, Gilbert Pontón, General Isidro Ayora, Vicente Corral Moscoso, General Alfredo Novoa Montenegro, General Rodríguez Zambrano, General Napoleón Dávila Córdoba, General Doctor Gustavo Domínguez Zambrano, General Docente de Ambato, General San Vicente de Paúl y General Esmeralda Sur Delfina Torres de Concha. Este informe de auditoría también precisa que se adquirieron 100 unidades de Rituximab, líquido parental para emergencias, sin cumplir con las causales legales. De igual manera, el medicamento Trastuzumab, destinado a pacientes con cáncer de mama, fue entregado fuera del plazo contractual, poniendo en riesgo la continuidad de los tratamientos. Asimismo, no se verificó que los bienes cumplieran con las especificaciones técnicas en su recepción, lo que impidió el cobro de multas y permitió el almacenamiento de dispositivos médicos caducados o adulterados. Esto afectó el acceso de pacientes con VIH a pruebas de hepatitis B y provocó el desabastecimiento de medicamentos esenciales para pacientes con hemofilia. Avanzamos con más información. En otro tema, Harold Urbano, ministro de Trabajo, en entrevista con Ecovisa, detalló que en su administración se plantearán reformas al mecanismo de visto bueno, al acuerdo ministerial que regula la vida jurídica de los sindicatos y la jubilación patronal. Esto último con un análisis de forma tripartita entre empleadores, trabajadores y el Estado, con observación de la Organización Internacional del Trabajo. Los resultados que dejen estas reformas serán analizadas en el transcurso del año para así saber si para el 2027 se entrega a la Asamblea Nacional una reforma integral al Código de Trabajo. Asimismo, Urbano reconoció que entre el 2024 y 2025 hubo un aumento en el empleo, pero en el periodo de 2025 a 2026 esto se redujo mínimamente.
2: Lo que nosotros buscamos es plantear reformas, pero siempre con resultados. Estamos cumpliendo el cronograma de reformas que además en este espacio lo plantea al inicio del año. Hemos establecido la jornada eficiente, vamos por una reforma al procedimiento de visto bueno, al acuerdo ministerial que regula la vida jurídica de los sindicatos y que también estamos analizando de manera tripartita, trabajadores, empleadores y el Estado, una nueva forma de ver la jubilación patronal, además con observación de la Organización Internacional del Trabajo. con resultados, con datos, como siempre lo hemos hecho en este gobierno, se analizará la posibilidad de presentar una reforma legal. Nosotros hacemos una evaluación de manera constante, nosotros vemos que se está cumpliendo el cronograma regulatorio de este primer semestre, el segundo semestre será de evaluación y creemos nosotros que se analizará a través de la relación que tenemos entre el Ejecutivo y el Legislativo el año 2027.
1: Reporte en Exteriores.
0: Cuando son ya las 12 horas con 12 minutos, nos vamos hasta la Asamblea Nacional. Ahí está nuestra compañera Betty Ontaneda, quien nos cuenta que el bloque de la Revolución Ciudadana presentó un pedido de juicio político en contra de la ministra Inés Manzano por el caso Progen. Betty, te escuchamos. Bienvenida. Buenas tardes.
3: Buenas tardes, Estefanía. Buenas tardes también a nuestros oyentes de MQ Radio. Nosotros nos encontramos precisamente en la Asamblea Nacional. Hace pocos minutos concluyó acá una rueda de prensa de la bancada de la Revolución Ciudadana. El anuncio fue que con el apoyo de más de 45 firmas ya presentaron este pedido de juicio político a la ministra Inés Manzano por el caso Progen. Blasco Luna, asambleísta de la Revolución Ciudadana, señaló que se incumplió funciones y existe este perjuicio al Estado de más de 100 millones de dólares. Por esta razón, se inicia o se realiza este pedido de juicio político contra la ministra Manzano porque ella habría autorizado inclusive un pago adicional dentro del caso Progen. Escuchemos sus declaraciones.
4: Hoy día presentamos nuevamente el juicio político contra Inés Manzano, que es parte de esta trama de la corrupción, es el hilo conductor, porque fue Inés Manzano quien autorizó en junio del 2025 un pago adicional, pese a que ella misma señaló meses atrás que habían indicios o preocupaciones porque no sabían en dónde estaban los equipos. ¿Qué es lo que tenemos que estar vigilantes de aquí, luego de la presentación del pedido de juicio político? Que el Consejo de Administración Legislativa cumpla con el procedimiento, porque, ojo, el Consejo de Administración Legislativa no está facultado para negar el proceso de juicio político inventándose cualquier leguleyada. Lo único que tienen que hacer es verificar que se ha cumplido con toda la presentación de los documentos. Presentamos los argumentos del por qué el juicio político, incumplimiento de funciones, no haber velado los recursos de los ecuatorianos al haber hecho pagos que sobrepasan los 100 millones de dólares, que tenga alrededor de la cuarta parte de asambleístas las firmas de respaldo. Hay más de 40 firmas de respaldo sobre este juicio político. Que se cumplan con los procesos y los plazos para la revisión en la unidad de técnicas legislativas. Cumplido, que lo es, las firmas de respaldo, que las hemos hecho de manera física para que no exista excusa de que existen inconsistencias, deberá de manera inmediata enviar a la Comisión de Fiscalización.
3: Esta parte de las declaraciones de la asambleísta Blasco Luna, que es lo que se mencionó, que esperan que el CAL pues califique esta solicitud de pedido de juicio político a la ministra Manzano y sea la asamblea quien fiscalice este tema de perjuicio al Estado por más de 100 millones de dólares. El legislador Luna también mencionó que las bancadas de Pachacuti y el Partido Social Cristiano se sumarían a este pedido de juicio político. Este es nuestro reporte. Estefanía, regresamos contigo. Buenas tardes.
0: Una excelente tarde para nuestra compañera Betty Ontaneda. Estaremos pendientes también de cómo avance este tema. Y cambiamos también la información cuando son ya las 12 horas con 15 minutos. El Observatorio de Derechos y Justicia alertó sobre posibles riesgos en las reformas al Código Orgánico de la Función Judicial que se analizará en las próximas horas en la Asamblea Nacional. La organización advirtió que las nuevas disposiciones podrían ampliar las sanciones contra abogados en libre ejercicio por supuestas faltas de respeto a funcionarios judiciales, lo que según indicó podría afectar la libertad de expresión, generar autocensura y limitar el ejercicio profesional. Avanzamos con más información. Unidad Popular realizó una marcha hacia el Tribunal Contencioso Electoral para exigir que se anule la resolución del Consejo Nacional Electoral con la que se canceló al partido. Natasha Rojas, dirigente de la organización, ha solicitado al tribunal que actúe en derecho. La movilización arrancó desde el Parque Elegido y avanzó hasta el Tribunal Contencioso Electoral. O cambia de política, señor Daniel Noboa, o el pueblo cambiará de gobierno, aseguró.
5: Es fundamental la defensa de la democracia, la defensa de la libertad de participación, de los derechos de los ecuatorianos, de las ecuatorianas. Solo un gobierno débil persigue a la oposición. Solo un gobierno débil quiere sacar de la cancha electoral a los contradictores políticos. Es una circunstancia muy compleja. Cuando hablamos de democracia, hablamos de derechos de participación, hablamos de igualdad, hablamos de equidad y hablamos del respeto a la normativa vigente y, por supuesto, a la igualdad social. Que se pronuncie en derecho. La señora Coloma ha dicho que no representa ningún interés. Nosotros lo que pedimos es que se pronuncien en derecho. Y si así lo hacen, van a declarar la nulidad a través del recurso subjetivo que presentamos al TCE.
0: Son ya las 12 horas con 17 minutos. Avanzamos con más información, cambiamos de tema. Defensores de derechos humanos denuncian graves problemas de insalubridad, hacinamiento y posibles casos de tuberculosis en las cárceles de nuestro país, advirtiendo riesgos para la salud e integridad de los reclusos y cuestionando la falta de transparencia del gobierno, mientras las autoridades niegan brotes y aseguran control sanitario en el sistema penitenciario. La información con René Sánchez.
6: El experto en derechos humanos, Jorge Sosa, afirmó que la cárcel del Encuentro no cumple con las condiciones mínimas exigidas por las Naciones Unidas para el tratamiento de personas privadas de libertad debido a la falta de servicios básicos.
7: Eso no cumple con reglas básicas de tratamiento de reclusos, ¿no? O sea, principalmente, empezando porque la cárcel no tiene provisión de servicios básicos, no tiene acceso de carreteras, no tiene, obviamente, agua potable, alcantarillado, podríamos decir, es una cárcel que carece de servicios básicos. De ahí obviamente se deduce que pueden haber proliferación de ratas por acumulación de basura, bueno, si no hay tratamiento de desechos, y de ahí obviamente el resto no se ha podido comprobar 100% porque no dan información, porque no se permite obviamente una verificación por parte de organismos de derechos humanos, ¿no? El Estado la mantiene como reserva de información.
6: La ministra de Gobierno, Natalie Murillo, aseguró que no existe ningún brote, epidemia ni casos de tuberculosis en la cárcel del Encuentro.
8: Lo que se hizo con estas personas fue sacarlas del Centro de Privación de Libertad para poder realizar todos los exámenes, todos los análisis por medio del Ministerio de Salud Pública y evidenciar que no existe ningún brote ni ninguna enfermedad como se ha tratado de posicionar. Y no hay casos de tuberculosis. Hay que también tener en cuenta que hay ciertos privados de la libertad que se juegan y lo que hacen es no alimentarse, porque la alimentación está.
6: La jurista María Dolores Miño señaló que existe preocupación por la situación sanitaria y de derechos humanos en la cárcel del Encuentro, especialmente por posibles casos de tuberculosis, hacinamiento, plagas y falta de información oficial.
9: Se logra acceder a una lista que eventualmente algunos periodistas y medios de comunicación la hicieron pública y que daban cuenta del traslado de al menos 30 y un poco más personas privadas de la libertad desde el Encuentro hacia Guayaquil, y la razón sería por estar contaminados con tuberculosis ya. Entonces esto desmiente de alguna manera la versión oficial que dice que había una situación de control epidemiológico dentro del Encuentro.
6: Billy Navarrete, presidente del Comité de Derechos Humanos de Guayaquil, afirmó que existe una grave crisis sanitaria en el sistema carcelario ecuatoriano, evidenciada por muertes relacionadas con enfermedades no atendidas, especialmente tuberculosis, favorecida por el hacinamiento y las condiciones insalubres.
10: Ahora, por toda la presión que han recibido, es que han dado esas respuestas escuetas, vagas e inexactas, porque esos dos fallecimientos que han ocurrido en la cárcel del Encuentro recientemente son por tuberculosis.
6: La crisis carcelaria en el país lleva más de una década, pero se agravó de forma crítica entre los años 2021 y este 2026. Para MQ Radio reportó René Sánchez. 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
0: 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Avanzamos con más información cuando son ya las 12:21. Ramiro García, abogado del alcalde de Guayaquil, Aquiles Álvarez, anunció nuevas estrategias jurídicas y se quejó también del trato en el plano procesal y carcelario en entrevista con Ecoavisa. El alcalde es uno de los procesados en el caso Goleada, donde mantiene medidas alternativas, aunque permanece detenido por el proceso AAA y el relacionado con su grillete electrónico en la cárcel del Encuentro en Santa Elena. A criterio de García, su defendido ha sido objeto de una serie de vulneraciones tanto procesales como dentro del sistema de encarcelamiento. En lo procesal, dijo, se le dictaron 3 órdenes de prisión preventiva. La primera en el caso Goleada, que fue dejada sin efecto, la segunda en el caso AAA y la tercera en el caso denominado Grillet. El último indicó que el supuesto delito es de incumplimiento de orden de autoridad competente, que tiene una pena de 1 a 3 años, es decir, un delito mínimo. Agregó que solicitaron caución hace más de un mes e incluso presentaron un formulario de queja en contra de la jueza de San Borondón para que fije la audiencia que se estableció para el 20 de mayo, pero no se concretó, y les notificaron para el 11 de julio, aunque se quejó del tiempo que deberán esperar.
11: Nunca nos lo mostraron, para nada. Es una cosa pero de locos, o sea, no, o sea, es una cosa demencial. Simplemente lo que quieren es mantenerle en la cárcel de Encuentro porque saben que las condiciones de privación de libertad son especialmente graves. Tan es así que él ha perdido 63 libras. Él es una persona muy alta, 1.94 m, ¿no? Entró con 250 libras y ahora está con 187 libras.
0: Son ya las 12:22. Avanzamos con más información. En otro tema, la mañana de este miércoles, la etapa de juzgamiento contra el expresidente Lenín Moreno, el empresario Conto Patiño, el ex embajador de China en Ecuador, Kai Rungo, y los abogados Eduardo Carminiani y Carlos Almeida y otras 16 personas acusadas del delito de cohecho dentro del caso Sino Hidro, ingresó en su 7º día de audiencia. Los jueces de la Corte Nacional de Justicia, Manuel Cabrera, ponente, Daniela Camacho y Julio Inga, tienen a cargo el juicio en el que se definirá si existe o no responsabilidad por el delito de cohecho activo de 7 procesados, a quienes la Fiscalía les investiga en calidad de autores directos y otros 14 como cómplices. Las 21 personas procesadas en el caso Sino Hidro son acusadas de ser parte de una red de corrupción que habría recibido más de $76 millones en coimas de la empresa pública china Sino Hidro, para que esta última se quede con el contrato de construcción del proyecto hidroeléctrico Coca-Cola Sinclair, que a estos momentos era el emblemático para el gobierno del presidente Rafael Correa. Para fundamentar el dictamen acusatorio emitido en diciembre de 2025, la Fiscalía anunció en su momento que presentará en el juicio 99 testigos y peritos y 175 pruebas documentales. En 6 días de audiencia, el fiscal general encargado, Carlos Alarcón, ha presentado ante la sala de juicio 7 peritos y 5 testigos. Con esta carga probatoria, la Fiscalía pretende demostrar la existencia de un entramado estructurado y sostenido en el tiempo, orientado a la recepción de dádivas, beneficios económicos y pagos indebidos provenientes de la empresa china Sino Hidro, como consecuencia de la adjudicación, financiamiento, ejecución y supervisión del proyecto hidroeléctrico Coca-Cola Sinclair. Avanzamos con más información. El Ministerio de Ambiente y Energía emitió un comunicado oficial para aclarar los alcances de un acuerdo y aseguró que la reciente medida no elimina la protección del bosque Cerro Azul, uno de los 4 cerros que tiene Guayaquil. La cartera de Estado precisó que si bien la Constitución ecuatoriana prohíbe el extractivismo en las zonas intangibles y el Sistema Nacional de Áreas Protegidas, en el caso de los bosques protectores, la normativa permite actividades reguladas siempre que estén sujetas a estrictos controles técnicos y ambientales. El Cerro Azul, ubicado al noroeste de Guayaquil y con 820 hectáreas, fue declarado hace poco como bosque protector y fue calificado como un hito por el mismo ministerio. Para el caso específico del Cerro Azul en Guayaquil, el artículo 3 del acuerdo dispone que las concesiones existentes desde 2001 deberán adecuarse a una cuota máxima de explotación. Esta limitación exigida a las operadoras mineras preexistentes deberá basarse en criterios de estabilidad y geomecánica, seguridad sísmica y protección hidrogeológica. Según indicó el gobierno, la finalidad de estas nuevas disposiciones es prevenir riesgos y reducir la vulnerabilidad del Cerro Azul, precautelando la seguridad de las poblaciones y la infraestructura ubicada en su zona de influencia. 12:25, ya cambiamos de tema. En medio de la alerta amarilla que rige en el país ante un eventual desarrollo del fenómeno del Niño, La Secretaría de Gestión de Riesgos emitió los lineamientos para los municipios y los gobiernos locales. El análisis de riesgos identifica como áreas de influencia directa a territorios que están ubicados hasta la cota de 1.500 metros sobre el nivel del mar, que incluye a 17 provincias, 143 cantones y 491 parroquias con mayor susceptibilidad frente a inundaciones y movimientos en masa. Estos lineamientos establecen criterios para la identificación de amenazas, elaboración de escenarios de riesgo, priorización de territorios vulnerables, fortalecimiento de las salas de situación y monitoreo, ejecución de acciones preventivas, articulación interinstitucional. También fortalecimiento de los comités de operación de emergencia, actualización de planes locales, activación de sistemas de alerta temprana y estrategias de comunicación del riesgo. El desarrollo del fenómeno del Niño es inminente. Los últimos pronósticos de los científicos han indicado que hay un 82% de probabilidad de que este evento climatológico surja entre mayo y julio de este año. Además, se prevé que este se extienda hasta los primeros meses del 2027. Sobre la intensidad con la que se desarrollaría el fenómeno del Niño, existe una probabilidad superior al 50% de que el fenómeno se vuelva fuerte o muy fuerte en algún momento entre septiembre y noviembre de 2026, según la Administración Nacional Oceánica y Atmosférica de Estados Unidos, NOAA por su sigla en inglés. Avanzamos con más información cuando son ya las 12 horas con 27 minutos. En los exteriores de las distintas agencias de escala nacional, entre enero y mayo de 2026, los controles contra los tramitadores en el registro civil han dejado ya 13 personas aprehendidas, además de 6 locales que han sido clausurados y un sentenciado como principal resultado de 23 operativos. Esta cifra se suma a los reportes de los dos años previos, en los cuales los datos muestran que en el 2024 hubo 18 detenciones derivadas de 34 intervenciones en todo el país. Durante el 2025 se registraron 46 aprehensiones, 8 negocios fueron cerrados y una condena judicial por falsificación de documentos tras ejecutarse un total de 99 operativos. De acuerdo con los reportes de la institución, los principales delitos incluyen intentos de estafas a extranjeros y venta de turnos falsos para gestionar órdenes de cedulación. En la actualidad, los servicios se entregan sin agendamiento previo desde finales de 2025, permitiendo además que los usuarios realicen los pagos directos en las agencias. Que el registro civil de Ecuador no haya sufrido filtración de datos personales y biométricos es una hipótesis también ha mencionado desde el registro civil. Han solicitado que la ciudadanía denuncie estos cobros indebidos a cualquier ofrecimiento irregular y que se puedan comunicar a través del correo electrónico somos.eticos@registrocivil.gob.es.
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0: Son ya las 12 horas con 29 minutos. A esta hora le damos a conocer información en el ámbito local. Durante una entrevista en Radio Pichincha, el alcalde de Quito, Pavel Muñoz, se refirió a la extensión del metro. No es la primera vez que esto dice el gobierno, no es la primera vez que lo dice el presidente. En las fiestas de Quito de 2024 ya lo ofreció. No sé si existe un quiebre entre lo que dice el presidente y lo que hacen sus ministros, comentó. Además, ha señalado que el avance más concreto ha sido la contratación por parte del municipio de los estudios para la ampliación del metro de Quito hacia La Ofelia.
13: Se firmó en los estudios de ampliación, la empresa es de las más grandes de ingeniería a nivel mundial, evidentemente, eso suponen los metros, y ya están haciendo los estudios de extensión. Antes, y veo porque en esto alguna gente ha tenido alguna confusión, cuando se hizo la línea de metro, línea 1, que termina en El Labrador, se dejó unos estudios preliminares, ¿sí? Pero usted, para poder hacer una obra de ingeniería de esta envergadura, debe tener estudios finales y definitivos, y eso es lo que está contratado. Estamos hablando del 25% de avance ya de los estudios concretos. No he pedido hasta este momento, también yo me apego a cómo estén concebidos los términos de referencia y dónde estén los primeros productos entregables. Si no me falla la memoria, eso está previsto para agosto. Agosto se viene que tengamos los resultados definitivos. Con eso deberíamos irnos, eso se convierte, los estudios se convierten en la base, los términos de referencia de un concurso de una gran envergadura para decir, a ver, señores, los internacionales, las mejores empresas de ingeniería, aquí están los estudios, por lo tanto, lanzamos a concurso y a licitación internacional quien sea el ganador de la construcción de la obra.
0: Son ya las 12:30. Avanzamos con más información local. Verónica Sánchez, gerente del EMAPS, informó que el proyecto de agua potable para Calderón supera los $130 millones de inversión y registra avances hasta el 90% en algunos componentes. Señaló que la mega obra va a beneficiar a Calderón, San Antonio y Calacalí, esto en el marco de los 3 años de gestión de la actual administración.
14: Efectivamente, son cuatro proyectos que comprenden este programa. En cada uno de ellos tenemos un diferente nivel de avance. La planta, por ejemplo, ya está en más de un 80%. Uh-huh. La primera línea está en un 90%, la otra el 70%. Tanques y redes, que también está más o menos en un 40% de ejecución. Pero, claro, este gran proyecto que ha sido financiado por el Vida ESID, por fondos de EMAPS, es una gran obra, es una mega obra que va a solucionar definitivamente el problema de agua potable en lo que es Calderón, San Antonio y Calacalí. Esto es una gran noticia porque ahora que justamente se aproxima ya el verano, ya estamos prácticamente entrando uh-huh. en verano, durante varios años ya ha sido una problemática que se tiene un servicio intermitente o no se llega a todos los hogares o no se puede dar más conexiones en Calderón porque no contamos con el líquido vital. Entonces, estamos ya prácticamente llegando a su fin, a finales uh-huh. de este año ya vamos a inaugurar 2 de estas obras.
0: Son ya las 12:32. Ponga muchísima atención porque la Agencia Metropolitana de Tránsito ha emitido un comunicado en donde informa a la ciudadanía que los inconvenientes que se registraron en los sistemas informáticos relacionados con la generación de órdenes de pago ya han sido solventados. Además, el sistema automático de validación de pagos se encuentra operativo y funcionando con normalidad, permitiendo desarrollar sin inconvenientes los procesos de revisión y matriculación vehicular. La generación de órdenes de pago estarán habilitadas de lunes a sábado de 7 de la mañana a 22 horas. La obtención de citas y matriculación en línea por la conexión con la Agencia Nacional de Tránsito está habilitada de lunes a viernes de 8 de la mañana a 17 horas, con el objetivo de atender la demanda de la ciudadanía generada durante la contingencia y facilitar la regularización de los trámites pendientes. La institución mantendrá la ampliación de horarios de atención en los 6 centros de revisión técnica vehicular los días miércoles 27, jueves 28 y viernes 29 de mayo de 7 de la mañana a 17 horas, mientras que el sábado 30 de mayo la atención será de 7 de la mañana a 14 horas. Son ya las 12:33. El municipio de Quito lanzó oficialmente el Observatorio Social de Quito. Esta es una plataforma digital que inicia con 70 indicadores para monitorear la realidad de los grupos prioritarios y vulnerables de la capital. Este evento se desarrolló en el Centro Cultural Metropolitano Mama Cuchara con la presencia del alcalde de Quito, Pavel Muñoz, la vicealcaldesa de Quito, Fernanda Racines, concejales y representantes de organismos sociales, junto al apoyo técnico de ONU Mujeres. La información con Luis Mora Cadena.
15: El lanzamiento se realizó en el Centro Cultural Metropolitano Mama Cuchara con la presencia del alcalde de Quito, Pavel Muñoz, la vicealcaldesa, concejales y representantes de organizaciones sociales. El secretario de Inclusión Social, Jax Ramírez, explicó que en esta primera fase el observatorio contará con más de 70 indicadores enfocados principalmente en evidenciar desigualdades de género y brechas sociales en la capital. Además, señaló que la plataforma servirá como un repositorio técnico para la toma de decisiones, investigaciones y análisis sociales.
16: Tiene una especificidad que está pensado sobre todo en clave de género, para ver sobre todo la persistencia, lastimosamente aún, de desigualdades de brechas entre hombres y mujeres.
15: Por su parte, ONU Mujeres, a través de su representante Miriam Bandes, destacó que Quito necesita información precisa para identificar qué sectores requieren mayor atención y así fortalecer políticas públicas con enfoque inclusivo y territorial.
17: Atender la diferencia entre hombres y mujeres que viven en la ciudad, cómo les impactan las políticas, cómo aportan. Es clave saber dónde están las mayores brechas, qué servicios llegan y a quiénes llegan.
15: Durante el evento, el alcalde Pavel Muñoz aseguró que el observatorio nace en un contexto donde muchas veces lo fácil es ocultar las problemáticas sociales. Señaló que esta herramienta permitirá visibilizar las desigualdades y comprender mejor las necesidades reales de la ciudadanía para buscar soluciones más efectivas.
16: En el paradigma de la austeridad, donde el Estado tiene este conjunto de retrocesos, lo fácil es ocultar, lo fácil es hacer lo que veo que está sucediendo, no solamente en el caso ecuatoriano, sino creo que sucede a nivel latinoamericano, a nivel mundial. Barrer los problemas sociales debajo de la alfombra. Por lo tanto, No es menor que nosotros estemos visibilizando, no es menor que los observatorios busquen mostrar los problemas para entenderlos e intentar una solución en la sociedad del olvido.
15: Con esta iniciativa, Quito apuesta por una gestión pública basada en datos y evidencia para reducir brechas sociales y atender de manera más oportuna los sectores que más lo necesitan. Para MQ Noticias, reportó Luis Mora Cadena.
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0: Cuando son ya las 12 horas con 36 minutos, nos enlazamos con nuestro compañero Byron Cervantes. Él nos cuenta que las compensaciones del transporte público protegen el bolsillo de 7 de cada 10 quiteños que utilizan el transporte público. Así lo aseguró el alcalde de Quito, Pavel Muñoz. Byron, te escuchamos. Bienvenido. Buenas tardes.
19: Gracias, Steffi. Saludos cordiales, amigos oyentes. En efecto, en Quito, 7 de cada 10 ciudadanos se movilizan diariamente en transporte público. Y frente al impacto económico generado por la eliminación del subsidio al diésel y el alto costo de la vida, el mecanismo de compensación que aplicará el municipio con respecto a la tarifa de transporte busca proteger el bolsillo de miles de familias quiteñas. Estamos evitando que el ciudadano tenga hoy esa carga. A donde estamos llegando con los recursos es a la gente que toma el transporte público en Quito, señaló enfáticamente el alcalde Pavel Muñoz. Ante las críticas al mecanismo de compensación, señaló que cuando se trata de subsidio a los combustibles, algunos sectores piden al gobierno que lo mantenga, pero cuestionan que el municipio destine recursos para aliviar el impacto económico en los usuarios de transporte público. Además, indicó que el municipio cuenta con un estudio socioeconómico que establece que 5 centavos sería la tarifa máxima de incremento al pasaje, pero previo al cumplimiento de mejoras en la operación del sistema. El alcalde Muñoz enfatizó que es prioritario garantizar compromisos de los transportistas para mejorar la calidad del servicio en la ciudad. Enfatizó también que cualquier medida relacionada con la tarifa debe ser condicionada. Entre las mejoras previstas consta la implementación del sistema integrado de recaudo, que permitirá contar con un método único de pago, el sistema de información al usuario para que la ciudadanía conozca los tiempos de llegada y las rutas disponibles, así como también el sistema de ayuda a la explotación para monitorear las unidades mediante GPS y de esta manera controlar recorridos, frecuencias y velocidades. El alcalde indicó que el municipio ya cuenta con los mecanismos tecnológicos para verificar que estas medidas ya mencionadas se cumplan. Hasta aquí la información para NQ Radio, Byron Cervantes, Lima.
0: Muchísimas gracias a nuestro compañero Byron Cervantes. Son ya las 12 horas con 38 minutos ya.
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0: Cuando son ya las 12 horas con 39 minutos, les damos a conocer información en el ámbito internacional. El gobierno estadounidense abrió una segunda investigación contra el presidente Nicolás Maduro en Miami, aprovechando que su presunto testaferro Alex Saab está encarcelado en esta jurisdicción y pudiera ofrecerles información, según el diario The Miami Herald. CBS News también, por su parte, reportó hace una semana que fiscales federales en Miami recibieron órdenes para abrir una nueva indagatoria criminal contra Maduro. Esta y más noticias con Radio Francia Internacional.
20: Irán estimó este miércoles poco probable la reanudación de las hostilidades con Estados Unidos pese a los últimos ataques estadounidenses y mientras continúan los esfuerzos diplomáticos por poner fin a la contienda. Los bombardeos de esta semana a Irán y de ayer por parte de Israel a Líbano hacen tambalear la esperanza de llegar a un acuerdo de paz duradero. La denominada Junta de Paz, creada por Donald Trump para reconstruir Gaza y resolver conflictos, está sumergida en una maraña de problemas legales y su cuenta bancaria está en ceros pese a las millonarias promesas de financiación, indicó el Financial Times. El socialista Pedro Sánchez reiteró su apoyo a su predecesor José Luis Rodríguez Zapatero, investigado por tráfico de influencias, tras publicarse nuevas revelaciones del caso en los últimos días.
21: Sobre el presidente Zapatero, yo he tenido la ocasión de poder leer el auto, he tenido la ocasión de conocer a través de los medios de comunicación y leer a través de los medios de comunicación el extenso sumario y, sinceramente, Desde luego, toda la colaboración con la justicia, todo el respeto a la presunción de inocencia del presidente Zapatero y todo mi apoyo al presidente Zapatero.
20: El caso de Zapatero es un duro golpe para el gobierno de Sánchez, ya debilitado por varias investigaciones judiciales personales a personas de su entorno. El expresidente de Filipinas, Rodrigo Duterte, enfrentará su juicio por crímenes de lesa humanidad ante la Corte Penal Internacional el 30 de noviembre, anunció la presidenta del tribunal. El exmandatario de 81 años enfrenta 3 cargos de crímenes de lesa humanidad. Una ola de calor histórica azota Europa. Varias naciones están sumergidas en altas temperaturas inusuales para un mes de mayo. Se batieron récords en Reino Unido y en Francia, donde se declaró alerta naranja en 13 departamentos del oeste del país. 8 militares venezolanos, entre ellos un general, acusados en 2017 de conspirar para dar un golpe de Estado a Nicolás Maduro, salieron el martes de prisión en medio de una nueva tanda de liberaciones otorgadas por el gobierno interino de Delcy Rodríguez a presos políticos.
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0: Son ya las 12:42. A esta hora damos inicio a nuestra entrevista de la tarde. Les tenemos buenas noticias, y es que desde la actual administración se trabaja para rehabilitar los 52 mercados que tenemos en el Distrito Metropolitano de Quito, y para esto hay algunas acciones que se están realizando en cada uno de estos puntos con la finalidad de que ustedes regresen a estos espacios y disfruten de la gastronomía y también de buenos productos, buenos precios. Para eso está con nosotros hoy Cristian González, director general de Quito Comercio, a quien le damos la cordial bienvenida. Cristian, bienvenido a este espacio. Buenas tardes. Le saluda Estefanía Santillán. Cuéntenos, ¿cómo avanza este trabajo con la rehabilitación de estos mercados? El alcalde Pavel Muñoz, semanas atrás, en la nueva inauguración ya del establecimiento de las nuevas autoridades de los mercados, había dado buenas noticias que se busca también trabajar con un fondo para seguir trabajando en estos espacios. Bienvenido.
4: Buenas tardes con todos y todas. Como usted bien manifiesta, por disposición del alcalde Pavel Muñoz López, digamos en el marco de la entrega de las 3.001 obras hacia todos los ciudadanos y ciudadanas en el Distrito Metropolitano de Quito, se ha propuesto también incorporar una dinámica, digamos, de fortalecimiento, de repotenciación, de mantenimiento y acompañamiento a los 52 mercados, ferias y plataformas que conforman el sistema de comercio en Quito. En ese sentido, existe, digamos, una planificación. Digamos, esa planificación está acompañada de una decisión complementaria que a efecto, digamos, de anunciar una noticia importante a los compañeros y compañeras que comerciantes que utilizan los 52 mercados del Distrito Metropolitano de Quito, resulta muy, muy importante. El anuncio es en el marco de la nueva investidura de la nueva federación de autoridades, digamos, de los directivos que conforman el comité ejecutivo de la Federación de Mercados. Se anunció la incorporación de un fondo. Este fondo contará con una inversión de 10 millones de dólares. Estos 10 millones de dólares estarán invertidos en infraestructura para tratar atacar tres ejes fundamentales, que es la crisis hidrosanitaria que viven muchos de los mercados, porque han ido creciendo, evolucionando y fortaleciendo, digamos, su sistema de comercio, pero siguen teniendo el mismo sistema de alcantarillado de hace 50 años. Uh-huh. Los temas de infraestructura, pues para darles garantías de convivencia adecuada a cada uno de los comerciantes y sobre todo la experiencia que deben de vivir adecuadamente los usuarios. Y la tercera, que podamos repotenciar muchos de los mercados que necesitan tener una lógica de fortalecimiento en el territorio para que se conviertan en esto que el alcalde Pavel Muñoz López ha pensado, que los mercados se conviertan en estos espacios de encuentro, de intercambio comunitario, en el corazón del sistema de comercio, porque creemos que ahí no solamente pasan las cosas, digamos, que en el cotidiano uno busca, sino que hay elementos fundamentales como la soberanía alimentaria, porque hay experiencias muy, muy enriquecedoras en los mercados, como es el caso, por ejemplo, de Guayabamba, por ponerle un ejemplo. Mamá Juana, quien es la presidenta de ese mercado, practica, digamos, o oferta sus productos agroecológicos, digamos. Uh-huh. Es una de las experiencias más importantes que tenemos, al igual, digamos, del segundo eje que nos parece que es fundamental tener esta visión del comercio justo, complementario y solidario. Y el tercero, que es, digamos, toda la carga, digamos, que los mercados le significan a la ciudad, uh-huh, en términos de lo cultural, en términos de este patrimonio intangible que tenemos de los sentidos de convivencia, de lo comunitario y de los espacios en que se convierten en encuentro. Así que las 3.001 obras no solo también son las estructuras, también son, digamos, las modificaciones y repotenciación de los mercados, pero por sobre todo es la gente, ¿sí?
0: Cristian, ya vamos a hablar sobre este tema que es un poco más cultural de los mercados, porque también hay buenas noticias en relación a esto. Pero en cuanto al tema de la infraestructura, ¿cómo ustedes hacen todo este mapeo de estos espacios en donde se requieren estas intervenciones inmediatas? Porque claro, los comerciantes decían, bueno, ¿por dónde se va a empezar? ¿Cómo se hará todo este cronograma de actividades para que todos puedan recibir cada una de estas obras prioritarias?
4: Bueno, en el transcurso de este año, del 2026, se ha hecho un levantamiento de necesidades en cada uno de los mercados. La Agencia de Coordinación de Comercio del Distrito Metropolitano de Quito cuenta con una dirección de logística. Esa dirección de logística cuenta con una jefatura técnica que, acompañada con unos técnicos, digamos, del perfil arquitectos, ingenieros, digamos, ingenieros sanitarios, ingenieros en estructura, ingenieros, digamos, que tienen experiencia y experticias en ese sentido, hacen un levantamiento ya técnico de estas necesidades, uh-huh, que se requieren. Digamos, las necesidades son gigantes, enormes, porque los 52 mercados han estado por varios años no siendo atendidos, y creo que el crecimiento poblacional, la demanda del comercio y la situación también de precarización de nuestra economía demanda que haya una inversión más importante en el sector. Entonces, hay un levantamiento técnico, hay un levantamiento de necesidades, hay un levantamiento técnico posterior y un informe de viabilidad que acompaña la decisión. Esta decisión, digamos, de la urgencia que tenemos con el presupuesto que ha sido asignado para este periodo fiscal, son aproximadamente 9 millones de dólares los que se van a invertir en los mercados. Hay un paquete importante, digamos, hay unos hitos que los vamos a presentar. El primer hito, digamos, es esta transformación que queremos impulsar en el mercado de San Roque. El mercado de San Roque, después del mercado mayorista, debe de ser el mercado en donde es el corazón de los otros mercados, porque, ajá, ese mercado, digamos, ayuda, alimenta, conecta con los otros mercados para que se sigan abasteciendo. Ese mercado también nos permite tener listos y a punto a todas las cadenas de restaurante de aquí del Distrito Metropolitano de Quito.
0: Del centro, que ahora se está dinamizando mucho en el tema del comercio.
4: Exactamente. Nosotros, cuando hacemos los recorridos allá en la madrugada, 4 de la mañana, usted puede encontrar a los presidentes y presidentas de los otros mercados abasteciéndose para los otros mercados. Y usted puede encontrar a quienes lideran los restaurantes de toda la ciudad, también haciendo sus compras con precios accesibles, uh-huh, con productos frescos, con productos de buena calidad, con una atención, digamos, maravillosa, porque los comerciantes, digamos, tienen una tradición importantísima en este ejercicio de la comercialización. Tienen calidad, calidez, porque la calidad, ellos saben que tienen que ofertar lo mejor para, pues, sus clientes, y también saben que tiene que estar acompañado de una calidez efectiva en ese
0: sentido. Es decir, que la intervención arrancaría ya en este mercado tradicional.
4: Sí, la intervención va a arrancar nosotros estamos haciendo el levantamiento ya de esta demanda, digamos, de necesidades, para ya, pues, iniciar el proceso precontractual y poder tener y culminar con la contratación de esta obra, que asciende en los dos periodos que entendemos durará esta intervención, de 2 millones de dólares.
0: ¿Qué nomás se hará en este espacio, por ejemplo?
4: Ahí hay un ofrecimiento puntual, que es poder hacer la cubierta de la plataforma Primero de Mayo, uh-huh, que está sobre la calle Loja y Mariscal, que está al frente, digamos, del sector central. Trabajar mucho sobre la ingeniería eléctrica. Digamos, ahí hay una crisis ahora mismo sobre las instalaciones que están en este momento dando ya. Creo que tienen, digamos, un cumplimiento de vida esas. Y hacer una intervención de hidrosanitaria, hacer intervenciones, por ejemplo, en el sector de muebles, que está sobre el viaducto de la 24 de mayo, que hay una dificultad con la cubierta, digamos, uh-huh, que está en este sector, y hacer intervenciones también de las fachadas. Entonces es un trabajo importante, es una intervención también muy

0: mercados que son parte de este proyecto. ¿Cómo se ha pensado el mismo? ¿Qué otros mercados más se van a abarcar para que la ciudadanía pueda conocer?
1: Yo ahí quisiera empezar diciéndole que toda la corporación se ha volcado, digamos, a generar una atención específica y especializada a los mercados. El día de ayer, por ejemplo, en el ECU 911, en el COE Metropolitano, la Federación de Mercados, conjuntamente con todo el sector de seguridad, la Secretaria de Seguridad, el Supervisor de la Agencia Metropolitana de Control, los y las delegadas de la Secretaría de Territorio y la agencia, con sus primeras autoridades, hicimos un taller, por ejemplo, sobre la seguridad. Uh-huh. Y hablamos sobre los operativos, por ejemplo, que son fundamentales y una exigencia permanente de quienes luchan al interior de los mercados por seguir garantizando que se dinamice adecuadamente el comercio. Y le digo que esto está acompañado a otra cosa, por ejemplo, las aulas móviles. El secretario de Educación ha inaugurado, recientemente tuvimos el privilegio de poder estar en inauguración de un aula móvil. ¿Qué es un aula móvil? Que son los comerciantes que pueden acceder ahora, aquí y ahora, en un programa a la educación, en un sistema de bachillerato acelerado. Los mercados saludables que están acompañados por también una intencionalidad y una decisión política de nuestro alcalde para que la Secretaría de Salud pueda también tener un trabajo. Y ahí hay mercados saludables que se han declarado porque dan cumplimiento al menos de 57 ítems. Uh-huh. Y ahora, digamos recientemente, les decía, el secretario de Cultura pudo, a través de la banda municipal, pudo hacer unas activaciones importantísimas en el marco del Día de la Madre. Los mercados, digamos, están siendo atendidos y tienen un abordaje integral. Y en ese sentido, Quito Turismo se ha planteado un bonito proyecto. Nosotros el 5 de enero del 2025, la agencia firmó un convenio con Quito Turismo para poder emprender este proceso de declaratoria de mercados turísticos. Estos mercados turísticos son cuatro de inicio. Son Santa Clara, el Mercado Central, el Mercado de San Francisco e Iñaquito. Uh-huh. Estos mercados, digamos, han sido o han tenido, digamos, a bien poder tener un equipamiento turístico que acompaña, digamos, varias otras cosas. Es una experiencia importante porque, digamos, mejoramos las condiciones, digamos, de cómo el turista vive la experiencia. Uh-huh. Hoy, por ejemplo, le puedo decir que gracias a Quito Turismo y gracias a esta iniciativa y este convenio y al lanzamiento ya oficial en donde pudimos contar con la presencia del compañero alcalde Pavel Muñoz, podemos decir ya ahora que hay 17 operadoras turísticas que están conformando en su paquete esta experiencia, en donde usted puede no solamente tener la experiencia gastronómica, no solamente, digamos, los colores que nos significa este acercamiento a los productos que tenemos. O sea, creo que debemos ser los pocos países del mundo en donde tenemos esta fotografía tan diversa y amplia de los colores que nos dan las frutas, las verduras, las hortalizas, leguminosas y todo lo que vendemos en los mercados. Uh-huh. Debemos de ser el único país del mundo en donde en un patio de comidas usted puede estar en costa, sierra y oriente. Ajá. ¿Ya? Y debemos de ser también el único país del mundo que tiene los comerciantes que tenemos nosotros. Sí, comerciantes, digamos, de una calidad humana impresionante. Por ejemplo, en el Mercado Central, la persona con la presidenta, digamos, nuestra compañera, además que gente muy muy comprometida que hace un apostolado, digo apostolado porque tienen una vocación de servicio importantísima. La presidenta, conjuntamente con los comerciantes, se capacitaron en atención al cliente, se capacitaron hoy mismo. Sí, uh-huh. Hoy mismo están haciendo una visita de experiencias turísticas en el Choco Andino. Ay, gracias a Quito Turismo. Los cuatro mercados están en este momento están viviendo esta experiencia para que sepan y se acerquen a estas actividades turísticas.
0: Y que entonces se puedan replicar en claro, estos espacios.
1: Por ejemplo, en Santa Clara es maravilloso que el día de la inauguración de este programa, este lindo proyecto de los mercados turísticos, una de las comerciantes, que digamos además cuenta con la formación adecuada, hizo la presentación en inglés, ¿sí? Describió, saludó y hizo toda la experiencia en inglés. Entonces fue maravilloso porque además creemos que eso repotencia toda la experiencia en los mercados, ¿no? O sea, en ese mercado y en estos cuatro mercados tú puedes

0: salir incluso hasta sanado el espíritu, porque existe la posibilidad de que te acerques a hacerte una limpia de la manera, digamos, más tradicional, uh-huh. respetando, digamos, nuestros códigos milenarios de convivencia y creencia que tenemos.
1: Y no es necesario que llegue el 31 de diciembre, por si acaso, para quienes nos están escuchando. Ahí nada. En el mercado de Santa Clara nosotros hemos podido incluso ir a hacer algunos reportajes que atienden los 365 días del año por cualquier situación que se les ofrezca. Y esto es bonito, ¿no? Por eso es parte del rescate de las tradiciones, de la cultura, de la gastronomía uh-huh. de nuestro país, y que están encerrados, como Cristian, usted mencionaba, en un solo espacio. Bueno, en 52 se podría decir, porque los diferentes mercados tienen cosas diversas que pueden ofrecer a la ciudadanía. Cristian, nos queda muy corto el tiempo. Ya para finalizar, otro de los puntos claves que había mencionado el alcalde es también el tema de la regularización, porque los comerciantes han dicho: nosotros estamos en el ingreso trabajando en cada uno de nuestros puestos, pero afuera también hay un poco de complejidad, y el alcalde ha dicho: estamos tratando de hacer este ingreso como sucedió, por ejemplo, en Calderón.
0: Es que me acaba de quitar el ejemplo que quería colocar, pero digamos hay, creo, tres experiencias exitosas en esta gestión. Uh-huh. La primera creo que es Las Cuadras. Hoy, digamos ayer, el día de ayer, que fue día de feria, que comienza muy tempranas horas del día, se despliega un equipo de la Agencia Metropolitana de Control, de la Agencia de Comercio, del Cuerpo de Agentes y de los propios comerciantes, con la finalidad de poder garantizar el buen uso del espacio público. Nosotros, como ha manifestado el alcalde también ha dicho: el derecho al trabajo, pero sí con orden. Uh-huh. El derecho al trabajo con dignidad, pero también dando cumplimiento cabal a las disposiciones normativas. Y eso estamos haciendo. Calderón, digamos, deben ser de los resultados también más positivos, porque fue un trabajo, además, de un proceso de varios tiempo, ¿no? La anterior gestión, antes que yo estuviera aquí, estuvieron varios compañeros y compañeras como Daniel Lobasco, que lideró este proceso uh-huh. de ingresar a más de 120 comerciantes a la plataforma, conjuntamente con la presidenta, coincidentemente la actual presidenta de la Federación de Mercados, nuestra compañera Vicenta Yajamín. Ellos han logrado incorporar, y ahora esos comerciantes son parte incluso de una asociación que repotencia, ayude y dinamice el este. Pero pasa mucho también por la costumbre, la disciplina y la cultura del quiteño y quiteña.
1: No debemos comprar afuera.
0: No debemos de comprar afuera de los mercados, porque podemos, digamos, debilitar el comercio, digamos, incluso desacelerar la posibilidad de que se sigan repotenciando estos espacios de vida, de encuentro y de lo común para nosotros. Entonces, estamos trabajando el día de ayer, y con esto termino. El día de ayer la reunión era precisamente para eso. Nos hemos interpuesto 6 jornadas para hacer talleres zonales. Nosotros tenemos 4 zonas, digamos, en donde hemos agrupado los 52 mercados. Solamente en el caso del Valle la hemos subdividido en 2, Tumbaco y Los Chillos, para poder tener talleres conjuntamente con las administraciones zonales, con el cuerpo de agentes, con la Agencia de Comercio y con nosotros y los comerciantes, para poder hacer las intervenciones de manera adecuada. Sí, nosotros no creemos que el orden deba de alcanzarse, digamos, con soluciones que están acompañadas con el uso de la fuerza, sino con soluciones que están animadas desde el diálogo, desde iniciativas productivas. Nosotros al comerciante autónomo le invitamos a que se regularice, uh-huh. y le invitamos también a ferias, le invitamos a corredores comerciales, y también le invitamos a que forme parte de los mercados que están, digamos, todavía teniendo la posibilidad de que usted pueda acceder a la adjudicación de uno de los puestos que tenemos en los mercados de Quito.
1: Cristian, muchísimas gracias por su tiempo y por esta valiosa información. Nos quedó algunos temas pendientes y le invitaremos para una próxima oportunidad.
0: Muchísimas gracias a usted y a los que nos escuchan y nos ven.
1: Este fue el diálogo con Cristian González, director de Quito Comercio, con quien hemos hablado sobre la repotenciación de los mercados. Muchísimas gracias por su gentil sintonía. Hasta mañana. Que tengan un excelente resto de miércoles.
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3: Audiencia, un gusto compartir con ustedes la efemérides de hoy. Un 27 de mayo de 1845, el coronel José María Urbina, una vez proclamado como representante de Manabí para luchar en contra del general Juan José Flores, llegó a Guayaquil en este día para organizar una fuerza regular y continuar la lucha de la revolución marxista. Un 27 de mayo de 1859, con el levantamiento del gobierno provisorio de Quito del 1 de mayo de 1859, el ejército constitucional al mando del general José María Urbina, empezó su ascenso a la capital para someter a las tropas del triunvirato quiteño. Desde Guayaquil salió con 1.300 hombres y en este día llegó a Bodegas, actual Babahoyo. Un 27 de mayo de 1869, el doctor Gabriel García Moreno decreta la fundación definitiva de Babahoyo sobre las ruinas de su antiguo asentamiento y la elevó a categoría de capital de la provincia de Los Ríos. Un 27 de mayo de 1886 se produce el combate de Cuesta Vieja en la provincia de Los Ríos por segunda vez. Un 27 de mayo de 1895, pronunciamiento de la población de Rocafuerte por la causa liberal. 27 de mayo de 1895, combate de Churo, Cabullo y Cayambes. 27 de mayo de 1905, en el puerto de Guayaquil se estableció una escuela naval. 27 de mayo de 1924, se declaró oficial la Marcha para Honores Militares, compuesta por el capitán director de la banda, Maestro Segundo Luis Moreno. 27 de mayo de 1949, parroquialización de San Lorenzo en la provincia de Esmeraldas. 27 de mayo, fundación de Babahoyo. 27 de mayo, Día Internacional del Piloto Agrícola. Esta la efeméride de la jornada.
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0: 13:05, audiencia de la ciudad de Quito, de la provincia de Pichincha, el Ecuador y el mundo, buenas tardes, buenas noches o buenos días. Soy Juan Carlos Boada Landázuri, listo y presto para desarrollar el programa Rostros de Quito, correspondiente a este miércoles 27 de mayo del 2026. La temperatura en la capital de la República es de 19 grados centígrados. Tenemos un cielo bastante despejado, no totalmente, pero bastante despejado. Se nota nubosidad en la cordillera, tanto occidental como también la central. Y, por supuesto, también se nota nubosidad hacia la región amazónica. La ciudad de Quito mantiene su dinamia. El centro histórico, espacio de comercio, es el que más se encuentra dinamizado por la presencia, sobre todo, de usuarios del metro de Quito que llegan hasta la estación de San Francisco. Las vías aledañas al Colegio Nacional Mejía están expeditas, permiten el tránsito y el tráfico vehicular. Conduzcan con precaución, conduzcan con cuidado, 50 kilómetros es la clave. 50 kilómetros usted decide. En control técnico tengo el apoyo del señor Eduardo Parra, es uno de los pocos buenos técnicos que tiene este medio de comunicación, ¿no? Diligente sobre todo. Yo valoro muchísimo la diligencia, la predisposición y la actitud que él tiene. No es el único acá. Hay otros buenos técnicos también, sin duda, que tienen esta misma actitud. 13:06. Estamos listos para desarrollar contenidos con una sola novedad que ustedes se habrán percatado. No tendremos ya en este segmento la efemérides, porque la misma está pautada. Con Andrés Carrera, nuestro coordinador general, hemos convenido que la efemérides la aprovechemos al máximo. Es una producción de quien les habla, que procura recordar los momentos históricos del país. Ojalá tuviese alcance nacional, solo que me faltaría más tiempo. Y se procura que la efemérides no supere el minuto 30 segundos. Pero este efemérides también va a estar presente en la audiencia de 720 en amplitud modulada. Y como no puede ser de otra manera, seguirá en MQ Radio 102.9 FM. Se aprovechan los productos o se potencializan al máximo los productos radiales que podemos generar. Y por allí le estoy dando vueltas a hacer unas pastillitas para hablar de la historia de la radio en el Ecuador. Le estoy dando vueltas, pero para hacer pastillitas. Esto requiere producción, redacción, investigación, lectura, como todas las cosas cuando se trata de radio y cuando se trata de academia. Saludo con afecto y cariño a quienes nos sintonizan en la ruralidad y quienes nos sintonizan en la parte urbana. Vamos a iniciar.
1: Frase del día.
0: El tiempo no se guarda en cajones, ni se esconde en bolsillos. Se gasta como una moneda ardiente en cada mirada que damos, en cada silencio que dejamos pasar. Lo valioso no es que corra, sino donde lo dejas caer. En un abrazo, en un te quiero, en la paciencia de esperar o en la osadía de vivir. Porque al final el tiempo no se pierde. Se entrega con amor.
1: Actividades culturales en el Distrito Metropolitano de Quito.
0: Hoy los responsables de los conversatorios que se realizan en Coto Collao estarán atareaditos porque en la tarde tienen un nuevo conversatorio, ¿no? El conversatorio número 70, Evelyn Vera y Paola Peña, hablando de la etnobotánica, árboles patrimoniales. Bonito tema. Este miércoles 27 de mayo 2026, 17 horas, auditorio de la Biblioteca Aurelio Espinosa Polit. A las 16 horas, si es que usted llega, tendrá un recorrido por el Museo de la Biblioteca Ecuatoriana Aurelio Espinosa Polit. Le esperan. Y este hecho es gratuito. Esto es algo que tengo que destacar. Otra invitación de Robin, es un buen amigo, un gestor cultural de la querida parroquia de Lloa, parroquia que visitamos el pasado día sábado. Robin Gallardo está invitándonos a que visitemos su territorio, ¿no? Él nos dice, este 31 de mayo regálate una experiencia diferente. Camina por los senderos de Yoa y déjate envolver por la tranquilidad de sus paisajes, el aire puro y la energía renovadora de la naturaleza. Cada paso es una oportunidad para desconectarte del estrés y reconectarte contigo mismo. Te invitamos a compartir una jornada de bienestar, aventura y contacto con entornos naturales seguros y fascinantes. Ven con tu familia o amigos y descubre por qué Yoa es uno de los mejores destinos para caminar, respirar profundo y recargar energías. Te esperamos. Si es que usted quiere participar de esta linda experiencia, se conecta con Robin Galiardo al 099-933-3146. Repito, 099-933-3146. Si le interesa, nos llama. Y le vuelvo a repetir o compartir el número con mil agrados. Porque uno de los objetivos que tengo como ser humano, persona y comunicador es que se reactive la economía de las zonas rurales. Otro es el que conozcamos más para amar más a Quito. Un tercero, reactivar y buscar la asociatividad y organización comunitaria en la entrega de servicios turísticos y también gastronómicos. Esos son los tres objetivos que manejo y entiendo que el programa debe apuntalar fuerte a aquellos objetivos. No se compite con nadie. No se compite con nadie. Quiero agradecer a las 86 personas que el pasado día sábado me acompañaron en el tour número 27 a la querida parroquia del Yoa. 86 personas, tour número 27, sin fines de lucro nuestros tours. No tienen fines de lucro y tenemos que seguir mejorando. Más medidas de seguridad, tener una camilla, tener un mejor botiquín que el que tenemos todavía, contar con viajeros resilientes, adaptables, versátiles, dispuestos a cualquier circunstancia, dispuestos a disfrutar al máximo, a vivir el clímax de nuestros recorridos, dando lo mejor de sí. Hay algunos retos, hay algunos desafíos. Preparamos, y allí entiendo que Rubén Guerra también se interesó, participará. Nos vamos a ir a Huangopolo, nos vamos a ir a Lausí, y nos vamos a ir a Mindo, muy posiblemente, o Nanegalito, Nanegal. Vamos a ver, estamos craneando. Tenemos que manejar un número de viajeros adecuado, correcto, para no complicarnos. El mayor número que hemos manejado ha sido de 248 personas. ¡Tremendo! El menor número, 48, 50 personas. Y cada vez tratamos de pedirle a Dios su bendición para recorrer la naturaleza del querido Quito Distrito Metropolitano. 13 con 13 minutos, Rubén Guerra, muy buenas tardes, atento al programa. ¿Quién más? Felipe Ramos Vaquerizo, también está en nuestra grata sintonía. Mientras disfruta de su almuercito, está escuchándonos. Diego Pavón, saludos. Moni Castro, buenas tardes, Juanito, ya estamos en Rostros de Quito. Y ahora vamos rápidamente al diálogo con nuestro invitado.
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0: Rafael Racines Cuesta, el historiador fotógrafo, está con nosotros. Aquel ciudadano que tiene oro en polvo en sus fotografías, ¿no? Él nos acompaña en esta jornada para conversar, para transmitirnos, para relatarnos historia y algunas anécdotas de el San Lázaro. Aquel que está en la Ambato, entre la bahía de Caracas, que se convierte entrando al centro en Benalcázar, si la memoria no me falla, y Gabriel García Moreno. De este espacio patrimonial vamos a conversar un poco con nuestro invitado. Ustedes, por supuesto, pueden participar, actívense. Me mandan un mensajecito, le consultan, le preguntan, opinan, le desdicen. porque, bueno, pues Rafa no ha de saber todo. Y a lo mejor se equivoca, como yo también me equivoco varias veces. Y entonces le desdicen, le pueden ampliar su conocimiento, porque él también puede aprender del conocimiento que ustedes tienen. Estimado Rafa, bienvenido, ¿cómo estás? Qué gusto tenerte nuevamente con nosotros.
4: Muy buenas tardes para ti, Juan Carlos, para todos los amigos oyentes. Esperemos que ahora sí topamos un tema y terminemos con el tema, porque siempre nos vamos por... aparecen otras cosas interesantes y otras preguntas, y entonces resulta de que cogemos un tema y terminamos, claro, en otro tema interesante, por supuesto, por eso cambiamos de rumbo. Pero esto del hospicio del Hospital San Lázaro es necesario y es fundamental que los quiteños conozcan. Es una de las edificaciones más desconocidas de los quiteños. Pregúntales a los quiteños de la compañía, pregúntales del Museo María Augusto Urrutia, pregúntales de San Francisco, todo el mundo sabe de eso. Pero nadie sabe la historia, todo lo que ha sucedido en esa edificación de la calle Ambato entre García Moreno y Bahía de Caracas. Inclusive, el sector Raí, si ven en el Google Earth, la partecita de la García Moreno ahí que le llamamos donde es ahora el Instituto Yavirag, entre el Instituto Yavirag y el hospicio, hasta hace poco tiempo en el Google Earth no estaba nombrada como García Moreno. Sería interesante que le vean en el Google Earth si ya le han puesto García Moreno, porque tenía otro nombre. Y tiene una calle atrás. ¿Cómo se llama la calle de atrás? ¿Alguien nos puede decir por el...?
0: Pero esa calle de atrás es la que le limita al Hospicio San Lázaro
4: hacia
0: el lado sur.
4: Correcto. Era la calle que te separaba de la cervecería. Ahora creo que es un parqueadero. En la parte posterior del Hospicio San Lázaro existía una cervecería.
0: En la parte posterior.
4: En la parte sur.
0: En la parte sur.
4: Correcto.
0: O sea, el vecino del Hospicio San Lázaro era una cervecería.
4: Y siempre nosotros vamos y te respaldamos con fotografías. O sea, ese es el papel de la fotografía patrimonial.
0: Y aquí en esta fotografía que tú tienes...
4: Tú te encargas de describir.
0: Plasmada en una hoja de papel bond A4, observo y leo. Primero observo una casa como de hacienda, una bonita casa como de hacienda, de dos pisos, de teja, con arbolitos a los costados, con unas cuantas ventanas en formas de arco, 2, 4, 5 concretamente... Y por lo menos para entrar a esta fábrica habían 1, 2, 3, 4 puertas. Y ya para ingresar a la casita, a lo mejor de hacienda, a la pequeña mansión de campo, hay una puerta principal. ¿Qué se lee? Cristal especial. ¿Usted ha visto esas películas de Paramount en donde sale el tigre o el león en el centro, ¿no? Lo mismo puedo leer aquí. Guillermo Dahmer, Quito, Ecuador. Y en la parte baja, fábrica de cerveza a vapor El Panecillo. Fábrica de cerveza a vapor El Panecillo. Danos más datos.
4: Ya. Cada tema que hablemos sobre el hospicio o el Hospital San Lázaro implicaría hacer un conversatorio siquiera de una hora. Cada tema. O sea, la historia de esta institución, de este local, es tan enorme que cada época, dentro de cada siglo, tiene una historia tan extensa. Aquí tomamos el caso de la cervecería El Panecillo. ¿Quiénes eran los dueños? ¿Por qué desapareció la cervecería?
0: Por falta de consumo no ha de haber sido.
4: No, no, por falta de consumo, tú sabes, los quiteños beben mucho. Bien. Por ahí tenemos ya algunas llamadas. Entonces, vamos desde el principio hasta donde alcancemos.
0: Y no, porque tú me dijiste que tenemos para hablar unos cuantos años.
4: No, para años. Mi pregunta es a los quiteños que nos están escuchando. ¿Hospital? ¿Hospicio?
0: ¿Lazareto?
4: ¿Lazareto? ¿Leprocomio? ¿Maternidad? ¿Cárcel? ¿Cómo lo identifican los quiteños a este local que ahora el municipio de Quito le está reconstruyendo la parte de la iglesia? Que si vamos a la parte de la iglesia, aquí te traigo una serie de información sobre las imágenes que existían antes, cuando se desocupó el hospicio.
0: Ya vamos a procurar describirles, ¿no? Vamos con llamadas telefónicas. Mientras más, mejor. Mientras más mensajecitos de texto puedan enviarnos, lindo. 2-510-510-2-510-511, 098-210-1638. Ese es nuestro WhatsApp. 098-210-1638. O mi WhatsApp personal es 098-452-8644. Recibamos la primera llamada puntual. Buenas tardes.
5: Muy buenas tardes, señor Boada.
0: Buenas tardes.
5: Buenas tardes. ¿Sí me escucha?
0: Aidita, le escuchamos.
5: Sí, sí, sí. El señor panelista preguntaba, le voy a dar las calles que rodean al Hospital San Lázaro. O sea, de lo que yo conocí, más o menos estoy hablando de 1958, de ahí para acá. ¿Cómo le conocía a la García Moreno? Era ya la García Moreno y conocida también como la calle de las Siete Cruces. Ya, le rodea la García Moreno, la vamos por las paralelas, ¿son, no? Uh-huh. La
0: Aidita, iba bien usted. Algo se desconectó, algo movió, pero con nosotros no. Con nosotros no. Acá lo veo quietito de manos a nuestro amigo Edu Parra. Si es que usted nos puede volver a timbrar, estimada Aidita, nos encantaría escucharle. A Rubén Guerra ya nos escribió.
4: ¿Qué nos cuenta?
0: Nos dice que la calle por el lado sur de límite de... La Edita dijo hospital. ¿Le escuchaste?
4: Hospital
0: sí. Dijo ella. Hospital San Lázaro, ¿eh? Rubén Guerra nos dice, la calle por el lado sur es la calle Villavicencio.
4: De acuerdo.
0: Quedaba al taller de mecánica del municipio de Quito.
4: De acuerdo. Y eso existía hasta el 2012, más o menos, existía ahí la mecánica.
0: Sí. Claro. Diego Pavón, excelente programa. Como siempre, saludos JC y Rafael. Martita Reyes, Juan Carlitos, del nombre de la calle es Manuel Villavicencio. En ese sector era una propiedad denominada El Gringo. Y luego el Banco de los Andes construyó el conjunto Copeñas. Y en mi adolescencia habité en ese conjunto, colinda con el Hospital San Lázaro. Las madrugadas se escuchaban gritos de auxilio, les bañaban en agua helada a los enfermos. Y de curiosidad, nosotros, mis hermanos y yo, ingresamos al hospital. ¡Terrorífico! La manzana del hospital son la Bahía de Caracas, la Ambato, la García Moreno y la Manuel Villavicencio. Acá nos escriben, no sabemos de quién, pero gracias. Recabamos y recuperamos el mensaje de texto del WhatsApp, ¿no? Saludos a Rafael Racines de parte de Leonardo Caicedo Aldaz. Desde la ciudad de Babahoyo.
4: Un saludo, Leonardo.
0: Oh, y Babahoyo también está de plácemes, ¿ah? Desde la ciudad de Babahoyo, hoy 27 de mayo, está de plácemes, claro. Día que se conmemora los 165 años de la creación legislativa de la provincia de Los Ríos, ¿verdad?
4: Leonardo es el historiador de Babahoyo, pues. Tiene una muchos libros escritos sobre la historia de Baba Ollo.
0: Wow.
4: Un saludo a Leonardo.
0: Pero mira, hasta ahora todos dicen hospital.
4: Ya.
0: De hospital dicen, ¿no? Vamos con la llamada. ¿Será Edita? La Edita Angulo. Adelante, Edita.
5: Sí, sí. Soy yo misma. No sé qué sucedió, pero ya me dio la pauta el señor. ¿Sí me escucha?
0: Perfectamente.
5: Ah, ya. Ya, ya. Eso le decía, que la una es la García Moreno y la paralela García Moreno se llama Bahía. Bahía de Caracas, que le conozco desde hace fu, que está calle Bahía, llegaba hasta Chillo Gallo y más al sur. Ya, la calle de atrás, donde era la mecánica, o sea, los talleres municipales y donde se guardaban los carros de la basura, esa calle se llama... Ya dijeron Manuel Villavicencio. Y la de abajo, Lambato. Y el hospital primero creo que se creó como sanatorio de los para leprosos, para enfermos de sífilis, algo así. Ya. Y luego se hizo el hospital, no sé yo, para los loquitos. Y también había la iglesia, que siempre daban misa los domingos. Frente al San Lázaro era la cárcel municipal. Al ladito de la cárcel, donde es ahora una parte de la Universidad de Aviraga, al lado era el Sindicato de Trabajadores Municipales. Sindicato Único de Trabajadores Municipales de aquí de Quito. Al ladito era la piscina del Yavirac. Y más arribita era los talleres municipales. Ellos tenían todo, desde bomba de gasolina. Tenían ahí. Y había todas las ramas como mecánica, carpintería, herrería y eso. Ya. Y arriba de los talleres eran las lavanderías, que no sé si hasta el día de hoy funcione. Y el callejón, el graderío para subir al panecillo. En la calle Villavicencio yo no conocí la cervecería. Conocí una panadería de unos gringos que hacían un exquisito pan, unas galletas muy deliciosas que no volveré a comer. Y es todo lo que le puedo decir. Eso era ya urbanizado, digamos urbano, ya tenía casas, tenía calles, tenía acceso, como es la Barahona, como es la Loja, la 24 de mayo y así. Entonces, y había las líneas de buses también ya. Eso es lo que yo puedo decir del Hospital San Lázaro, que después le pusieron Hospital San Lázaro, no sé. Ahí el señor que sabe todo nos puede explicar.
4: Muy bien, y le agradezco muchísimo, Edita, por toda su información. Ahora vamos un poco desde el principio, no nos vamos tan lejos hasta tiempo del Incario, que los descendientes de Atahualpa y que ahí vivían sus esposas. Vamos al 1700 más o menos. Esa era propiedad de los jesuitas. Y a los jesuitas llegó un momento que el rey Carlos III se le ocurrió expulsarles. Los jesuitas salieron de Quito, salieron de América, salieron de todos los lugares donde fue el reino de España, ¿no? Entonces, esos terrenos y propiedades pasaron a ser parte de la propiedad del reino del rey Carlos III. Y en esos terrenos se pensaba crear un cuartel. Y en el otro terreno de los jesuitas, que sería ahora el Centro Cultural Metropolitano, donde estaba el Colegio San Gabriel, se pensaba construir ahí un hospital. Pero ahí llega un señor, un religioso, el 19º obispo de Quito, señor don doctor don Blas Sobrino y Minayo. Y él hace razonar a las autoridades de que no puede ponerse un hospital dentro de la ciudad de Quito porque no estaba dentro de las reglas sanitarias de ese momento. Un hospital debía estar fuera de la ciudad. Entonces ahí es donde se hace este cambio y el hospital sale de la ciudad. La calle Ambato estaba fuera de la ciudad. Y donde se iba a hacer el hospital, se crea el cuartel. El famoso cuartel que en ese tiempo se le llamaba el Cuartel Real de Lima y donde hubo de luego, para 1810, hubo la matanza de los patriotas. ¿Qué es lo que sucede? Una vez que ya se decide construir el hospital, ¿cuáles eran las razones para construir ese hospital? Se lo hizo en el sentido más de hospicio. Se llamó Hospicio San Lázaro, Jesús, María y José. Ese es el nombre original que se fundó en 1785, y aquí te puedo mostrar unas fotos de los textos originales del rey Carlos III y de las autorizaciones para la construcción del hospicio Jesús, María y José de Quito. ¿Cuál era el sentido? En Quito había una cantidad de quiteños que eran pobres, que eran alcohólicos, y entonces ese hecho daba un mal espectáculo en las calles de Quito, y la idea era reunir a esa gente dentro de este hospicio, que la gente vaya, pobre que no tenía dónde vivir, que vaya a dormir ahí y que salga en las mañanas a trabajar. Esa fue la visión inicial del hospicio Jesús, María y José en Quito.
0: ¿Esconder un poco la pobreza?
4: Era exclusivamente esconder la pobreza. Y hay una serie de textos que te dicen y que te relatan en las mismas palabras que tú acabas de decir, esconder la pobreza. Ya se escribía de esa manera a fines del siglo XVIII.
0: Vamos a la pausa y me explicarás, o los oyentes también podrán participar. ¿Podemos entender a hospital lo mismo que a hospicio? Es la pregunta que queda flotando. A ver si ustedes la responden. 20 grados centígrados la temperatura en la capital de la República. Es miércoles 27 de mayo de 2026.
6: 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Son las 13 horas con 33 minutos. 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
0: Con 13:35 en la tarde, Cristina Carpio de la Torre nos está invitando a una exhibición de cuadros, acrílico, lápiz y acuarela. Se denomina Chaquiñán, el latido de piedras, texturas y montañas. Esto acontecerá en el Museo Muñoz Mariño, sábado 30 de mayo, 9 horas, recorrido con la artista. Por la noche 6 p.m. o 6 de la tarde, 18 horas, pintura en vivo junto a Symphony en un cuento musicalizado sobre el barrio de San Marcos. La entrada es libre. Ahí está Cristina Carpio de la Torre haciéndonos esta bonita invitación. Rescato Martita Reyes, esas a las galletas, ¿no? Se refieren a las galletitas que hacían allí en la zona. Esa es la galleta del gringo. 20 galletitas en 5 centavos, delicioso sabor a brownie. Juan Carlitos, nos contaban mis abuelitos que no solo los loquitos estaban allí, sino las personas de tenores y los familiares los recluían para apropiarse de su herencia. Creo que estamos a más de 25 grados en Quito, está un solazo increíble, nos dice Diego Pavón, hijo del gran artista Germán Pavón, el otavaleño. Yo diría que a momentos de ese espacio fue una especie de inframundo, Rafa. Verás, pero vuelve al tema,
4: ¿Por qué se le hace? Este obispo encuentra una gran amistad con el presidente Villalengua, que estaba en su momento dirigiendo la Real Audiencia. Ellos vieron de que mucha gente de poder económico hacía limosna ayudando a la gente pobre, pero lo hacían por ostentar. Eso está parte de los considerandos de la creación de esto. O sea, no lo hacían
0: de cariño, de corazón.
4: En silencio. Lo hacían por ostentar. Entonces, eso les motivó para crear esta institución a la que lleguen la gente, le entregue el dinero, los medios, y para que pueda a la institución, que ya era del Estado. Porque quien autoriza en ese momento fue en el Estado. Entonces, para poder comprender la vida de este hospicio, se tiene que ir haciendo análisis por periodos siquiera de cada 20 años, porque cada paso, cada año, cada lustro que pasaba por este hospital, habían una serie de transformaciones, de incorporaciones de gente, de salidas, de entradas de gente. Venían unas autoridades y convertían lo uno, lo otro, y entonces el hospicio de pobres llega a un momento que, ya estando construido, resulta de que las autoridades nombradas por España se dan cuenta de que iban allá vivos. Gente que se hacía pasar de pobre a dormir ahí, a comer, a almorzar ahí, pero que tenían medios económicos.
0: Pero entonces se ve que el trato, las condiciones no eran malas, eran buenas.
4: La gente llegaba, había fondos. Entonces, ¿qué pasa? Ese hospicio de gente pobre que no tenía dónde dormir, de a poco fue abriendo las puertas a los enfermos, porque en la calle no solamente estaban gente pobre. A ver, estaban enfermos.
0: Interpreto. O sea, al principio se creó como un espacio de reposo, de solaz, inclusive como una especie de comedor comunitario para gente sencilla.
4: Para gente sencilla.
0: Se aprovechó gente que sí tenía recursos, pero que ahí la podía pasar, si cabe el término, bien. Y después este espacio se abre para enfermos de qué.
4: Habían enfermos de llagas, enfermos que les daba en ese tiempo gripe o tos, y entonces estaban tirados en la calle o estaban borrachos. Ya el hecho de llevar un borracho, ya no estás llevando a gente necesitada, ya estás llevando a gente con un problema en determinado momento psicológico o psiquiátrico.
0: Y de salud también.
4: Y de salud. Entonces ya el hospicio se fue transformando en hospital.
0: Pero las ayudas se seguían manteniendo a las personas que deseaban que se les visibilice.
4: Y las ayudas se iban ampliando. O sea, se comenzaron a atender a los enfermos.
0: Pero otra cosa que se preguntará la audiencia, y yo te pregunto, es si es que el San Lázaro, desde sus inicios, ocupó la extensión que ahora la tiene, y por qué no le pusieron así directo.
4: Es que era hospicio, pues. Nació, el nombre dice Hospicio Jesús, María y José, inaugurado en marzo de 1785, y aquí están los textos. Entonces, de a poco, si llegaron enfermos y llegaba gente a dormir ahí, se fue dividiendo ya en hombres y mujeres. Y también se fue abriendo las puertas para los niños huérfanos. O sea, con el pasar de los meses, de los días, fue ampliando sus servicios.
0: Pero necesitaba gente especializada para brindar esos servicios.
4: Y cada, había en la época. Y cada momento que se iba ampliando, cada año, se fue haciendo necesario crear un reglamento. Entonces, por ejemplo, aquí yo tengo dos reglamentos. Uno de cuando se inició el hospicio, imagínate, aquí son una, dos, tres, cuatro, son en total 8 páginas del reglamento del hospicio al inicio, en lo que te habla qué mendigos tienen que llegar, inclusive la hora a la que tienen que ingresar, la hora a la que tienen que salir, en qué sitio van a estar los hombres, en qué sitio van a estar las mujeres, cuáles son los sueldos que cobran los empleados. Te estoy hablando del inicio. Toda esa información estaba escrita, no eran las cosas al azar.
0: Con otro detalle, me corrige si me equivoco, o sea, en esa época vivía Eugenio Espejo. Marzo 1785.
4: Claro, fue justo fue el apresamiento de Eugenio Espejo, pues. Para esas épocas. Fue en tiempo de Villalengua, por eso se le recuerda inclusive a Villalengua. Cuando él estuvo de presidente, fue lo que se le apresó a Eugenio Espejo.
0: No se olviden que Espejo murió 10 años después, ¿no? Pero miren, algunos elementos como para que nos
4: hagas pensar. Tú vas atando cabos y el otro reglamento que tengo, por ejemplo, y tengo completo, es el reglamento de cuando ya entraron las madres de la caridad, las que tenían esos volados en el... ¿Cómo las llamas? En la gorra. Tenía un nombre especial que las que eran alumnas de los colegios.
0: Las
4: de
0: las novicias voladoras.
4: Las novicias hermanas de la caridad. No, tienen un nombre. Entonces, aquí hay otro reglamento de lo que ellas impusieron en ese momento.
0: Pero, ¿por qué llegaron las hermanitas de la caridad a hacerse cargo de este espacio? ¿A falta de profesionales para atender semejante diversidad de ciudadanos?
4: Era necesario. Poco a poco se fueron dando cuenta a través de los años. O sea, ya estamos hablando del siglo XIX. Ya llegó Gabriel García Moreno con otra visión de sociedad. Y comenzó él a hacer las transformaciones, no solamente en el campo educativo, sino también en el campo hospitalario.
0: Estamos hablando 100 años después.
4: Casi. 100 años. Entonces, dentro de esos 100 años... Uno tiene que analizar el hospicio, yo creo que cada 10 años, para ir viendo sus transformaciones. Y aquí te voy a hacer leer, tú vas a leer esto, por favor.
0: Rubén Guerra, podría llamarse cofia a los sombreros de las monjitas de la caridad.
4: Sí, sí, creo, sí. ¿Ah? Ahora, verás, el hospicio tenía una riqueza. Allá llegaba el agua más pura de Quito.
0: ¿Cómo? ¿Por dónde? ¿De dónde?
4: De arriba del Pichincha, llegaba por una acequia y llegaba al hospicio. Y por favor, léele esto que es textual.
0: Lo que está subrayado en negra.
4: Todo lo
0: o
4: que
0: negrilla.
4: Está. Sí, léele completamente.
0: La siguiente descripción que hace el médico higienista Manuel Gijón Bello del interior del edificio y de sus condiciones sanitarias es una opinión privilegiada y casi la única que existe de inicios del siglo XX. No se olviden que el siglo XX comprende el año 1900 al año 2000. No se refiere solamente a la cohabitación, empieza describiendo el médico. El hospital, compuesto de dos departamentos, uno para hombres y otro para mujeres, bajémosle un poquito, separados ambos por otro departamento, por hoy deshabilitado, y que en otro tiempo lo ocupaban los elefanciacos. Elefanciacos casados.
4: Leprosos.
0: Los elefanciacos casados. ¿Quiénes
4: leprosos.
0: Eran?
4: Los leprosos.
0: Los leprosos, elefanciacos. Miren nomás, ocupaban, retomo. En otro tiempo lo ocupaban los elefanciacos casados. Al pie de este se encontraba el cementerio de los que en tal establecimiento fallecen y cuya inhumación, cosa curiosa, la hacen los locos que moran en el edificio adyacente al manicomio. Estos infelices disponen de viviendas pésimamente acondicionadas, elaboran en ellas sus alimentos, lavan sus ropas y sus aguas de desecho son conducidas por una cañería que cuando el manicomio, cruzando el manicomio desembocan a la quebrada llamada de Jerusalén, donde el público ensucia mejor
4: que lava su ropa.
0: Que lava su ropa. Hospital de San Lázaro, en ligera reseña higiénica de la ciudad de Quito.
4: Entonces,
0: explícanos problema, un poquito.
4: O sea, el problema, cada vez la situación del hospicio como hospicio se fue ampliando y, como te decía, ya fueron los enfermos, fueron locos, se convirtió en cárcel. Porque para muchos la policía veía que no eran simplemente unos delincuentes, mataron a alguien, entonces estos son locos y hay que llevarles al hospicio. Llegaron los leprosos. Primer piso, pabellón San Lázaro, así se llamaba el sitio de los leprosos, y en el segundo piso, pabellón Santa Magdalena, que era de las leprosas. Al frente, pasando la calle, y que querían comprar prácticamente esa parte de la edificación donde ahora es las lavanderías hasta lo que es el Instituto Yavirac, ahí nació la primera maternidad de Quito, que era anexa al hospicio. O sea, imagínate el sitio ese. Los quiteños no tenemos conciencia de las cosas que dentro de este sitio sucedieron. En tiempo de García Moreno, inclusive los leprosos solicitaron permiso al presidente de la República para casarse entre hombres y mujeres leprosas.
0: ¿Se concedió el permiso?
4: No tengo la información esa. He leído tanto, he tratado de conseguir a ver si esa información se dio, pero no hay dentro de la información que yo la he leído.
0: Moni Castro, en el hospital hay un gran árbol y allí está una piedra tallada. Debe ser.
4: No he entrado.
0: Con estos departamentos que había, ¿la gente estaba allí junta pero no revuelta o junta pero revuelta? Porque había de todos.
4: Mira lo que pasa con el agua. O sea, siendo el agua más limpia, pasaba, la lavaban la ropa los enfermos. ¿Quiénes lavaban la ropa? Los locos. Y esa agua cruzaba y pasaba la calle Venezuela y caía en la quebrada de Jerusalén. y alrededor de la quebrada de Jerusalén, en ese sitio, vivía la clase alta de Quito, pues. A una cuadra vivía la familia Andrade Marín, de Francisco Andrade Marín, donde es la casa de las Tres Manuelas, para darte un solo ejemplo.
0: En La Loja.
4: En La Loja, claro, estamos hablando de qué, dos cuadras.
0: Sí, relativamente dos cuadras.
4: Imagínate, esa gente mandaba a sus lavanderas a lavar la ropa en la quebrada de Jerusalén, porque era el único sitio de lavado.
0: Pero el agua con la que lavaban la ropa de sería la clase potentada en ese entonces de Quito, era agua que ya había cruzado por el San Lázaro.
4: Y dentro del San Lázaro, como te dice el texto, que ahí está inclusive el año y en dónde, en qué tomo está los libros esos, porque están en los archivos de la Universidad Central, los documentos originales que te acabo de leer. También existía su propio cementerio.
0: Y lo extraño es que eran los locos los que enterraban a los muertos.
4: Y
0: se viene otro mensajecito en nuestro WhatsApp institucional. Esto está bueno. De acuerdo al texto recibido, nos dicen, supongo que es Leonardo Caicedo Aldaz, historiador desde la ciudad de Babahoyo, que nos añade, de acuerdo al texto recibido.
4: Mira, de a poco no existían médicos especializados, ni ningún médico quería especializarse.

0: realmente la enfermedad mental, y aquí en el Ecuador también llegó esta idea. Y yo recuerdo claramente, profesor mío de en psicología fue el doctor Julio Endara, que fue uno de los médicos que realmente le transformaron a lo que sería ya el hospicio, que ya no estaba adentro del leprocomio, pero era el hospicio, que igual en el año 68 al 72 que yo llegué ahí a estudiar psicología, era aterrador. Cada año se incorporaba algo. El momento que se incorporaron las monjas, resulta que en algún momento las monjas reclaman, las monjas de la caridad. Te voy a leer textual. En el Hospital San Juan de Dios se sabe algo, dice. Las hermanas de la caridad, la mayor parte de ellas francesas, obedecen en su conducta frente a los enfermos a las ideas menos estrechas y más liberales que actualmente se enseñan en Francia sobre el tratamiento de las afecciones venéreas y sifilíticas. Esas monjas que vinieron de Francia con una mente cerrada de Europa, llegaron acá y de alguna manera se entregaron a atender, a cuidar a los quiteños que estaban en esa situación de desesperanza.
1: Condición de desvalidos.
0: Y en algún momento ellas reclamaron y dijeron, ¿cómo es justo que nosotras, siendo extranjeras, cuidamos a los quiteños? Y las quiteñas de aquí no entran a estudiar, a cuidar a este tipo de enfermos. O sea, esa era la visión de la gente que llegó del exterior y de muchas comunidades religiosas. Porque las madres de la caridad no solamente llegaron al Hospital San Juan de Dios, estuvieron en el San Lázaro. Aquí tengo una información, aunque es doloroso, pero yo pienso que no es solamente el hecho de coger y reconstruir el hospicio. Estamos reconstruyendo el Hospicio San Lázaro y le vamos a poner a la iglesia linda. No, esa institución y esa edificación guarda historia. ¿Quién sabe cuándo y a cargo de quiénes empezaron a usarse en el manicomio los llamados abscesos de fijación para controlar al enfermo excitado? Imagínate, ya estamos hablando no de los leprosos, estamos hablando ya de lo que llamaríamos los locos, el enfermo mental. Pero probablemente sea uno de los primeros tratamientos empleados en el San Lorenzo, porque es también uno de los primeros usados en este siglo en el mundo. O sea, en ese momento lo que comenzaron a hacer los médicos que se iniciaban en esta especialización era lo que se hacía en el resto del mundo. Entonces, les comenzaron a tratar con estos abscesos de fijación. El tratamiento consistía en inyectar en uno de los muslos del paciente una solución de trementina. De las personas que nos están escuchando, alguien nos puede decir qué es la trementina. A lo mejor tú sabes lo que es la trementina y en qué se utilizaba la trementina.
1: No la tramontina, ¿no?
0: No, la trementina.
1: La trementina.
0: Sustancia cáustica que al cabo de 24 horas de inyectada formaba un gran absceso y provocaba fiebre. Creo que hasta ahora los carpinteros utilizan trementina, ¿no? ¿O no? Bueno, ya con todas las nuevas sustancias
1: y los avances.
0: Estas fijativas, como también se las llamaba, anulaban al paciente dado que producían tanto dolor en la pierna que este no podía caminar y quedaba sin ánimo por varios días. Imagínate el tratamiento para un enfermo mental. Al cabo de la maduración, el absceso se sacaba y de él drenaban unos 3 litros, ya te puedes imaginar de cómo lo que salía de dentro de la pierna. De lo que sí hay constancia en el manicomio es de que es usado por los médicos durante varias décadas más de la fecha en la que nos están contando esta historia.
1: Mónica Castro, en el hospital hay un gran árbol y ahí está una piedra tallada. Los enfermos se golpeaban la cabeza, no usaban zapatos y les ponían la comida en pilones de piedra. Había gente que no tenía piel en la nariz. era casi cada vez.

0: 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Luego también lo harían las Hermanas de la Caridad, traídas por García Moreno a Babahoyo en 1875, días antes de su muerte, nos dice el caballero Leonardo Caicedo Aldaz. Rubén Guerra, en el Museo de Medicina, ubicado en el pabellón 5 del edificio antiguo del Hospital Eugenio Espejo, están los pilones, piedras cóncavas, en los que se servían los alimentos. Los pacientes psiquiátricos del hospital eran los que comían así. También está una parte de la botica del hospital. Es una experiencia interesante y visitar el mencionado museo recomienda.
1: ¿Qué pasó con la llegada de Eloy Alfaro? Él decide sacarles a los leprosos del hospicio hospital.
0: ¿Cómo habrá sido esa medida en términos políticos?
1: Y él toma la decisión un año antes de que lo arrastren. Él toma posesión de unos terrenos que existían en Pifo, que eran propiedad igual de los jesuitas. Qué mala suerte de los jesuitas, ¿no? Les quitaron el uno, ahora les quitaron el otro. Ahí era el convento donde se formaban los jesuitas en Pifo. Y en ese sitio construye el lazareto. Y entonces dice, textual, o sea, aquí muchas cosas no te voy inventando nada, sino que yo voy leyendo de los documentos originales. La noche del 12 de enero de 1911, los pacientes jansenianos del hospicio de Quito, 41 hombres y 50 mujeres, son trasladadas a Pipo, al local de otro antiguo noviciado jesuita. A la medianoche puede pasar inadvertida una interminable hilera de animales de carga requisados del día anterior para el traslado. O sea, fueron tomados como si saldría ahora la policía y tomaba 10, 20 buses para
0: llevar.
1: Obligados y llevarse a los. Entonces,
0: me recuerda al cuartel. Años.
1: O sea, tú ibas y requisabas. 40, claro, 50. Tú ibas y requisabas. Entonces, en ese tiempo se requisaron los animales de carga con las carretas. Aunque la carga se siga transportando a lomo de mula en todo el país, incluso ahora que el tren ya une la costa con la sierra, esta resulta aparatosa, pues algunos pacientes graves requieren ir en camillas. Por si fuera poco, la comitiva debe ir escoltada con un piquete de soldados en prevención de fugas. La oscuridad de la noche es el mejor manto para cubrir este largo y lento viaje. El lazareto de Pipo, como se le denomina, es una de las primeras obras iniciadas por la Junta de Beneficencia. Aquí se creó la Junta de Beneficencia, al mismo tiempo que en Guayaquil. En Guayaquil la Junta de Beneficencia todavía existe, que es privada. Acá ya desapareció. Beneficencia se transformó en la asistencia social.
0: 14 horas en punto.
1: Wow, y ya nos vamos.
0: Y ya nos toca.
1: Y todavía tenemos mucho que hablar, gracias a
0: no
1: la paciencia.
0: No hemos pasado ni dos páginas.
1: No hemos pasado ni dos páginas. Gracias por la paciencia al escucharnos.
0: Volveremos más adelante con este mismo capítulo en la voz de Rafa Racines. Su cooperación vital. La reconozco, la agradezco y expreso mi gratitud. Cerramos el diálogo por hoy.
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3: Son las 14 horas. Con un minuto. A esta hora, Noticias Express.
4: Marcamos ya las 14 horas con un minuto. Este sábado 30 de mayo, el Centro de Atención Universal del Edificio Matriz del Instituto Ecuatoriano de Seguridad Social en Quito abrirá sus puertas para recibir usuarios en una jornada extraordinaria de atención desde las 8 de la mañana hasta las 17 horas. Los ciudadanos podrán acceder a más de 30 trámites, entre ellos actualización de datos, asesoría al empleador, registro de dependientes de afiliados y jubilados, consulta de la cuenta individual de fondos de cesantía y fondos de reserva, entre otros. Para ser atendido, es necesario que el usuario tome su turno en línea a través de esta página web www.ies.gob.es, seleccionar el trámite que desea realizar, la provincia y la agencia. Este domingo 31 de mayo, el Metro de Quito iniciará su operación a las 5:30 de la madrugada, una hora y media antes de su horario habitual de domingos, para facilitar la movilización de las personas que participarán en las carreras Quito 15K y la Media Maratón Quito 21K. La medida permitirá el traslado de corredores, equipos logísticos y ciudadanía que asistirán a una de las competencias atléticas tradicionales de la capital. El cierre de la operación se mantendrá en el horario habitual de domingos, es decir, a las 22 horas. Hasta aquí Noticias Express.
3: Esto fue Noticias Express. 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
1: ¡Qué tarde para soleada! ¡Qué tarde para calurosa! Hoy estamos miércoles 27 de mayo de 2026. Son las 2 de la tarde con 5 minutos y ya estamos aquí listos para compartir con ustedes la sobremesa. La sobremesa de hoy, donde compartimos música, por supuesto, también información. Vamos a estar hablando sobre los temas de la ciudad en esta tarde, como digo, maravillosa, que hay que aprovecharla, que hay que disfrutarla mientras dure este clima. Hay que disfrutarlo mientras lo tengamos, pero siempre teniendo como precaución el cuidado a la salud. Yo soy Belky Sánchez y esto es La Sobremesa. Bienvenidos.

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1: Seguimos en nuestra sobremesa de hoy. Gracias, como siempre, por estar en nuestra sintonía aquí en la 102.9 FM, la MQ Radio, Radio de Quito. Quiero contarles que Quito cuenta con el Observatorio Social para fortalecer políticas públicas con enfoque de género y grupos prioritarios. Y es que el municipio de la capital presentó el Observatorio Social del Distrito Metropolitano, que no es más que una plataforma digital orientada a fortalecer la toma de decisiones basadas en evidencia, acceso ciudadano a información relevante y el monitoreo de políticas públicas relacionadas con género y grupos prioritarios. Esta herramienta, impulsada por la Secretaría de Inclusión Social con el apoyo técnico de ONU Mujeres, integra fuentes de información de registros administrativos, estadísticas oficiales y datos primarios. Esto permitirá generar análisis, reportes e indicadores que contribuyan a mejorar la planificación, el seguimiento de políticas sociales y la transparencia institucional. El alcalde Pavel Muñoz resaltó sobre este tema justamente la importancia de usar esta plataforma no solo por sus beneficios, sino por los tres principios de la misma: ver, comprender y actuar. Es así que el alcalde enfatizó en que no solo es necesario realizar obras de gran infraestructura, sino un trabajo enfocado en mejorar las condiciones de vida de quienes viven en la ciudad, como la eliminación de violencia contra las mujeres. Asimismo, el alcalde agregó que es fundamental seguir reflexionando sobre el tipo de ciudad y modelo de desarrollo que se construye. Somos los gobiernos locales los que tenemos una propuesta de desarrollo para mejorar las condiciones de vida de la población, indicó el alcalde en el contexto precisamente de la presentación de esta plataforma, de esta herramienta, el Observatorio Social, que va a permitir fortalecer políticas públicas con este enfoque de género y grupos prioritarios. Compartimos lo que dijo sobre este tema el alcalde Pavel Muñoz.
2: Fundamentalmente comprometerles a todas las personas que están presentes a que hagamos lo más importante, utilizar esta herramienta, sostenerla, digamos que efectivamente se convierta en una herramienta sobre la cual hacemos análisis de la ciudad y lo más importante, quienes tenemos que hacerlo, tomar decisiones a favor de la ciudad. Lo primero que diría es sobre el concepto, y sobre el concepto diría que en el paradigma de la austeridad, donde el Estado tiene este conjunto de retrocesos, lo fácil es ocultar, lo fácil es hacer lo que veo que está sucediendo, no solamente en el caso ecuatoriano, sino lo que sucede a nivel latinoamericano, a nivel mundial, barrer los problemas sociales debajo de la alfombra. Por lo tanto, no es menor que nosotros estemos visibilizando, no es menor que los observatorios busquen mostrar los problemas para entenderlos e intentar una solución en la sociedad del olvido. Entonces yo inscribiría ahí conceptualmente el observatorio. No solamente es la herramienta que estamos consolidando y presentando hoy, es el concepto que está detrás.
1: También, por supuesto, intervino Jax Ramírez, secretario de Inclusión Social. Él señaló que el Observatorio Social es una plataforma que cuenta con un repositorio de información de variables que dan cuenta de la situación social en Quito. En esta primera fase se cuenta con 71 indicadores de diferente índole, con una especificidad en temas de género. Lamentablemente, aún hay desigualdad y brechas entre hombres y mujeres. Este observatorio está pensado para diferentes tipos de públicos, quienes hacen gestión pública y local para la toma de decisiones basadas en evidencia, investigadores y estudiantes. Escuchamos también lo que dijo Jax Ramírez.
3: Bueno, hoy presentamos finalmente el Observatorio Social de Quito. Es una plataforma donde las personas interesadas, gente dedicada a la investigación, a la gestión pública, a la toma de decisiones, van a encontrar un repositorio de información de variables que van a dar cuenta de la situación social de la ciudad de Quito. En este repositorio, en este observatorio encontrarán, arranca tu primera fase con 71 indicadores de diferente índole, pero que tiene una especificidad que está pensado sobre todo en clave de género, para ver sobre todo la persistencia, lastimosamente aún, de desigualdades, de brechas entre hombres y mujeres. La plataforma está pensada para diferentes tipos de públicos, sobre todo para nosotros los que estamos ahorita haciendo gestión pública a nivel local, para que pueda tomar decisiones basado en evidencia, y también para investigadores, para estudiantes que estén interesados en problematizar la realidad de Quito.
1: Se preguntarán quizá cuáles son estas dimensiones del Observatorio Social, pues investiga principalmente problemáticas y fenómenos sociales del distrito. ¿Con enfoque en qué? Con enfoque en pobreza y desigualdad, educación, salud, empleo y economía, vulnerabilidad y grupos prioritarios, participación ciudadana y cohesión social, así como también territorio y hábitat. Bien por esta nueva plataforma digital que está a disposición precisamente para poder conocer más sobre estos temas y que, como decíamos, permitirá fortalecer aquellas políticas públicas que son necesarias con enfoque de género y grupos prioritarios. Son ya las 2 de la tarde con 21 minutos. Avanzamos con más en La Sobremesa.

0: 2:25, Quito se prepara para vivir este fin de semana la media maratón 21K y la Quito 15K. Por acá están todos muy contentos. George Vázquez está emocionadísimo, dice, wow, está esperando que llegue domingo, ¿ah? Y es que precisamente este domingo 31 de mayo, también habrá un adelanto de horario en cuanto a la operación por parte del Metro de Quito a propósito de esta carrera. Presta atención con esto porque este domingo 31 de mayo el Metro de Quito iniciará su operación a las 5:30, una hora y media antes de su horario habitual de los domingos. ¿Para qué? Para facilitar de esta forma la movilización de las personas que participarán en las carreras Quito 15K y la media maratón Quito 21K. La medida permitirá el traslado, por supuesto, de corredores, equipos logísticos y también la ciudadanía que asistirá a una de las competencias atléticas tradicionales de la capital. Por eso yo decía, Quito se está preparando porque este es uno de los eventos, si se quiere, más esperados en cuanto a competencias atléticas en el año. El cierre de operación se mantendrá en el horario habitual de los domingos, es decir, a las 22 horas. Estaciones cercanas y logística de la competencia. Preste atención. La estación Solanda, ubicada en la avenida Javí, será la más cercana al punto de partida de la competencia, situado en la avenida Maldonado y El Tablón. Según la información oficial de los organizadores, los participantes de la carrera de 21 kilómetros deberán presentarse desde las 5:45. ¿Ah? Mientras que los corredores de la prueba 15K deberán hacerlo desde las 6:15. Esto de acuerdo, obviamente, con las categorías asignadas. Durante la jornada también se ejecutarán cierres viales temporales en superficie para garantizar el desarrollo seguro del evento sin afectar la operación regular del sistema metro. La meta estará ubicada en el Estadio Olímpico Atahualpa, a pocos metros de la estación Iñaquito, en el norte de la ciudad. Con este ajuste operativo, el Metro de Quito reafirma el compromiso de adaptarse a las necesidades de movilidad de la ciudad durante eventos de alta concurrencia y facilitar, por supuesto, los desplazamientos de miles de usuarios. Así que tenga presente este cambio en cuanto al horario de operación del Metro de Quito para este domingo, horario que se adelanta el domingo 31 de mayo en cuanto a la operación del Metro de la Capital, que inicia a las 5:30. Esto para facilitar, como decíamos, el traslado tanto de quienes van a correr, de los corredores, en este caso, los equipos logísticos y la ciudadanía. Y esté atento, ¿ah? Porque la MQ Radio, la 102.9 FM, estará llevando a ustedes este domingo las incidencias de esta carrera. Tendremos un momento previo para conocer cómo está el ambiente, cómo se preparan, en este caso los atletas, todos quienes van a correr, que salen, como decíamos, desde el sur de la capital. Así que téngalo muy presente para que nos acompañe en esta transmisión especial que llevaremos aquí todo el personal, todo el equipo técnico de la MQ Radio. Son ya las 14:29. Tiempo de una brevísima pausa. Ya se prepara René Sánchez con el Noti Express de la hora.
1: Son las 14:30. 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
2: 14:30, el acto de disculpas públicas por el caso de los 4 menores desaparecidos en el sector de las Malvinas en Guayaquil fue fijado para este jueves 4 de junio de 2026 a las 16 horas. De acuerdo con información, la medida de reparación se realizará en el hemiciclo de la rotonda en el Malecón 2000 en el centro de Guayaquil. La sentencia ordena la realización de un acto público de reconocimiento de responsabilidad y disculpas públicas por parte del Estado, que deberá ser efectuado por el Comandante General de la Fuerza Aérea Ecuatoriana. 14:30 y el municipio de Quito presentó el Observatorio Social del Distrito Metropolitano, una plataforma digital orientada a fortalecer la toma de decisiones basadas en evidencia, acceso ciudadano a información relevante y el monitoreo de políticas públicas relacionadas con género y grupos prioritarios. la herramienta impulsada por la Secretaría de Inclusión Social con el apoyo técnico de ONU Mujeres, integra fuentes de información de registros administrativos, estadísticas oficiales y datos primarios. Esto permitirá generar análisis, reportes e indicadores que contribuyan a mejorar la planificación, el seguimiento de políticas sociales y la transparencia institucional. Hasta aquí Noticias Express.
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La Sobremesa, estamos hablando del sol, del calor, de coles. ¿Quién diría? Bueno, seguimos con más. Son las 2 de la tarde, 37 minutos y estamos ya en nuestro segmento Ciudad a la Carta. Hoy es miércoles de ¿qué? Hoy es miércoles de comercio justo, de hablar de comercio justo. Nos encanta este espacio porque nos permite profundizar sobre estos temas que son vitales, son importantes sobre todo para

0: candidato que tiene una idea y que muchas veces no sabe por dónde y cómo. ¿Qué plantea con Quito, con estos? Yo digo, Belkis hablaba de que nos ven como la pequeña economía a veces porque trabajamos con gente que está empezando, digamos, claro, ¿no? Uh-huh. Pero ¿qué está planteando con Quito para que estos pequeños emprendedores, productores, puedan crecer, puedan desarrollar sus emprendimientos?
1: Esa pregunta siempre es clave y yo lo voy a poner en dos dimensiones. La primera, que creo que es fundamental, es todo lo que implica asesoría para que esto arranque bien. Uno tiene una idea de un negocio a veces, ¿no es cierto? Y lo quiere arrancar, su tienda, su emprendimiento, toda su iniciativa, y no sabe cómo hacerlo. Nosotros decimos, vengan a Conquito. Vengan a Conquito porque acá les vamos a dar todas las herramientas de manera gratuita y de mucha calidad para que puedan arrancar este proyecto. Pero del otro lado, no solo somos, como se dice por ahí, somos plata y persona. Sí, también acompañamos con esta asesoría, pero también entregamos financiamiento. Y entregamos financiamiento sobre una figura que existe en el país desde el 2016. Se llama Capital Semilla. Uh-huh. Imagínense que ustedes reciben un crédito, pero que no se endeudan. Si lo ven. Uh-huh. Es maravilloso, ¿no es cierto? Conquito entrega entre 10 mil y 40 mil dólares para montar iniciativas productivas, emprendimientos, iniciativas asociativas, entre otras dimensiones.
2: Sin tener que reembolsar después.
1: Se reembolsa una parte, que okay, es entre un 5 y un 10% uh-huh, de todo el monto del proyecto. Uh-huh. Pero que realmente, en un banco, imagínate que pides 40 mil dólares. Terminas pagando casi
2: el doble. Claro, intereses. Claro que sí. Ajá.
1: Esto, en cambio, regresa solo entre un 5 y un 10% del total. Que creo que es, digamos, algo súper positivo también. ¿Y en qué se invierte ese 5-10%? Digamos que recibiste 40 mil dólares y tu proyecto es de ese valor. Tienes que reembolsar 4 mil dólares. Esos 4 mil van a un fondo para seguir financiando más proyectos. Uh-huh. Esa es la parte positiva. Pero del otro lado también la parte positiva es que esto está generando trabajo. Y ahí se viene una noticia que hablábamos antes con Rubén. Hemos venido trabajando ya un tiempo, algunos meses de esto, aunque realmente es una cuestión de años, evidentemente, uh-huh, en la actualización de la Ordenanza de Economía Popular y Solidaria en Quito. Y esta es la gran, gran, gran noticia. Se está discutiendo la implementación de un fondo de capital semilla exclusivo para organizaciones de economía solidaria. Exclusivo para organizaciones de economía solidaria. ¿Y esto por qué surge? El capital semilla existe ya varios años en Conquito. No es que nos lo inventamos recién. Sí debo decir que 3 de cada 4 dólares se han colocado en la administración del alcalde Pavel Muñoz. Y sí debo decir que también pocos ganadores han sido parte de la economía popular y solidaria. Uh-huh. Dijimos, hay que generar entonces un producto específico para la economía que no solo busca

0: En casi todas las administraciones zonales, me quedan un par que ya me están confirmando en dónde tenemos que ir todavía. Hicimos con las administraciones zonales y las organizaciones territoriales. Hace 2 semanas estuvimos en Calderón y en Calderón se reunieron unas 40, 50 organizaciones junto con la administración zonal y les preguntábamos desde qué monto deberían recibir de capital semilla, qué monto deberíamos nosotros pedir, por ejemplo, de facturación que ya tenga la organización también. ¿En qué deberían gastarlo? ¿En qué no deberían gastarlo? Uh-huh. Y se construye participativamente, que esto también creo que es parte del comercio justo.
1: Ahí
0: ¿no?
1: el desafío, Gonzalo, un poco desde la experiencia, digamos, ¿no? Porque hemos participado activamente con algunos emprendedores en el tema de Fonquito. El gran desafío es lograr realmente que eso llegue a la gente que realmente lo necesita.
0: Totalmente.
1: Yo lo que siempre planteo es, la economía popular y solidaria es tan diversa, y tienes desde los más chiquitos, medianos y grandes, uh-huh. pero siempre quedan al margen los más pequeñitos.
0: Totalmente.
1: Las unidades económicas populares.
2: Quizá por eso seguimos teniendo esa percepción a la que hacía referencia
0: por
2: también,
0: supuesto.
2: De alguna forma.
1: Entonces, por eso siempre planteamos y decimos, oye, habrá que ver mecanismos que sean factibles, porque que te pidan ciertos requisitos. Uh-huh. Como por ejemplo una personería jurídica. Hay muchos emprendimientos que no tienen personería jurídica todavía.
0: Así
1: o están en proceso.
0: Así
1: entonces
0: es.
1: Deberíamos ver mecanismos, y eso hablaba en comisión ampliada en la Comisión de Desarrollo Económico, que me parece genial que se toque un tema tan álgido como el financiamiento.
0: Claro.
1: Pero garantizar transparencia.
0: Total.
1: Garantizar mecanismos que sean realmente accesibles y
0: totalmente.
1: Que vaya a la gente que realmente lo necesita.
0: Es
1: con
0: claro.
1: esto no quiero decir que hay que dar regalado todo.
0: No,
1: la EPS trata de eso. La EPS es también sacrificio, también hacer la forma de una forma responsable,
0: totalmente.
1: De una forma técnica y demás.
2: Pero es una
1: pero
2: forma
1: garantizar.
2: De apoyo a quienes están empezando que empezando.
0: Totalmente, uh-huh. totalmente. Y esto es clave, ¿no? Cuando uno construye, yo tenía un profe que nos decía, no harán políticas públicas 4x4, 4 funcionarios detrás de 4 paredes,
1: exacto.
0: ¿no?
1: Uh-huh.
0: Sino que es haciendo con la gente.
1: Exacto.
0: Y este ejercicio de corresponsabilidad también era explicarle, por ejemplo, a los vecinos, a las asociaciones, qué significa que venga la Contraloría para los funcionarios. Y del otro lado también, nosotros como servidores, decir, ponernos en los zapatos de los emprendedores, de los vecinos y decir, claro, también, si yo le pido N requisitos, no lo va a lograr nunca,
2: uh-huh.
0: ¿no es cierto? Y se hace precisamente
2: engorroso.
0: Estos candados que impiden que más gente pueda participar, ¿no es cierto? Y se hizo un ejercicio lindo, que yo lo sintetizo en una analogía que uno de los colegas de ahí lo sacaba a colación y decía, nosotros, este ejercicio nos ha permitido ver que, por ejemplo, el capital semilla que le entreguemos a la organización sea pertinente en cantidad y calidad en su ejecución, porque es como cuando uno le da de comer a un niño chiquito. Si uno le da un hornado entero, el chanchito entero, o qué sé yo, el asado entero, se nos va a enfermar.
2: Claro.
0: Si le doy muy poquito, se va a quedar con hambre y también va a enfermar. Pero si le doy la dosis adecuada, ¿no es cierto? Puede llegar entonces a madurar y pasa lo mismo con los negocios. Es creo que este ejercicio también de cómo la política pública acompaña de manera positiva. Y en eso sumo entonces, creo que el consolidar a Quito como la capital latinoamericana del comercio justo implica también que todas estas herramientas se institucionalicen. Y eso es lo positivo de, por ejemplo, que se queden ordenanzas y que significa que seguirá pasando en el tiempo.
1: Sí, y a propósito de ordenanzas, Gonzalo, recordarte y recordarla también a la comunidad que ya hay una ordenanza aprobada de fomento del comercio justo y del
0: así
1: consumo
0: es.
1: Responsable que fue aprobada el 25 de febrero del 2025.
2: Uh-huh.
1: O sea, ya acabó de cumplir un año. Entonces ahí también hay otra herramienta que yo se invitaría al comité local y a Conquito, que coincidencialmente Conquito es el ente ejecutor,
0: claro,
1: ¿no? De esta ordenanza de comercio justo, donde también plantea que hay que elaborar una planificación desde una línea base, desde unas brechas, desde una estrategia, asegurando la participación de los actores y también plantea el tema de financiamiento. En ese tema, ¿qué avances hay, Gonzalo?
0: Desde el propio programa en el que estamos sentados acá, generosamente Belkis y la Radio Municipal nos han sabido facilitar precisamente en el marco de toda esta campaña, hasta elementos, por ejemplo, más fuertes como las propias, por ejemplo, cuñas de marketing y otros elementos que son importantísimos. El Metro de Quito ahora ya tiene, por ejemplo, cuñas que hablan también de comercio justo.
2: Eso es maravilloso, lo podemos ver en todas las pantallas y sí que da gusto, ¿ah?
0: Y uno va en el metro, a mí me pasaba cuando, digamos, vas en algún espacio, ves eso, se te queda y te entra la curiosidad y

0: creo que es tan positivo también difundirlo en más lugares. Además de que mayo se ha convertido en el mes del comercio justo, ¿no? Y hay una serie de acciones que se han realizado durante todo este tiempo y que creo que también son positivas. Y en eso hay que destacarlo, con el liderazgo colectivo del Comité de Comercio Justo. Creo que una de las cosas más interesantes. No se atribuye a una sola institución, a una sola persona, a un solo, sino a una cuestión, un liderazgo colectivo. Varias organizaciones que llevan a cabo, que están pendientes, y que creo que eso es lo más potente también. Y al final del día también esta campaña basada en un eslogan que lo hemos trabajado junto con el comité, ¿no? Que es comercio justo, valor para quien emprende, pero bienestar también para quien consume. Porque no es solo quien lo produce, que hemos hablado esta tarde bastante. Es también la vecina o vecino que decide tomarse un poco más de tiempo, averiguar de dónde vienen los productos, tener esa sensibilidad también. Y que a veces uno dice, pero es que esto es más caro. No, necesariamente. Realmente también creo que está también a la posibilidad de generar esta ciudad solidaria y que tanto nos gusta, ¿no?
1: Gonzalo, para ir finalizando, mensaje final a quienes nos escuchan, de motivar también, si se quiere, a participar en estos procesos que se impulsan desde Conquito y con este enfoque en particular respecto de lo que tiene que ver con el comercio justo.
0: Dos noticias positivas. El día de hoy, el directorio de Conquito aprobó una nueva estructura orgánica en la que acaba de crear formalmente la Coordinación de Economía Popular y Solidaria.
1: Ah, wow.
0: Esto debo decir es
2: ya no es unidad.
0: Ya no es una unidad, le elevamos de categoría. Buenazo. Antes era de hecho una unidad vinculada, era MIPYMES y EPS.
2: Así, o sea, son una mezcla.
0: Exactamente. Acabamos de elevarle la categoría a una Coordinación de Economía Popular y Solidaria, cumpliendo precisamente con la Ordenanza de Comercio, que ya habla de una entidad que lo haga, con el Acuerdo Quito también, que está muy presente en esta gestión, y la voluntad del alcalde Pavel Muñoz. Primera gran noticia que nos permite institucionalizar el trabajo que hemos venido haciendo este tiempo. La segunda, Quito es la capital latinoamericana del comercio justo. Esto no es cosa menor, significa ver a la ciudad, ver su economía de otra forma. Y es yo no creo que es más segura la ciudad que tiene más policías, más controles o cosas así. Creo que es más segura la ciudad en la que uno camina tranquilo, totalmente, pasa por ferias, ve a la tienda local y entre todos nos apoyamos. Y en lo, permítanme el francés, en lo jodido que es emprender. Que saber que no están solos, que tienen a Conquito, que tienen al Comité de Comercio Justo también, y estos espacios como para seguir promoviéndolo. Así que ha sido un gusto compartir aquí, que se nos fue el tiempo volando.
1: Sí, sí, sí, sí. Pero siempre es importante poder contar con este espacio y desde ya, evidentemente, Gonzalo, anticipar, este espacio está abierto precisamente para seguir hablando de estos temas y para que este mensaje siga calando y para poder resaltar la importancia precisamente del comercio justo y de este trabajo que se lleva adelante a partir del Comité Local Quito Ciudad por el Comercio Justo, que también posibilita este espacio. Gracias a Gonzalo Criollo, director ejecutivo de Conquito, y a Rubén Tapia, que nos acompaña cada miércoles para hablar sobre comercio justo aquí en La Sobremesa.
2: Muchísimas gracias, y para mí, Gonzalo y demás amigos, el gran desafío es que tenemos unas lindas ordenanzas.
0: Hay que aplicar.
2: El gran desafío es lograr que sean prácticas y útiles y concretas para nuestra gente.
0: Totalmente.
2: Y ahí festejaremos. Totalmente. Y gritaremos, ¡viva la economía solidaria! ¡Viva el comercio justo!
0: Totalmente de acuerdo.
1: Y bien, amigos, con esto nos despedimos. Gracias a Rubén, gracias a Gonzalo, gracias a ustedes por haber estado con nosotros. La invitación a que siga en nuestra sintonía, porque ya se viene el Noti Express de la hora, y también Ibis Vega, quien se prepara con su programa Mujeres al Aire a continuación. Conmigo será hasta el día de mañana.

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1: 14 horas con 57 minutos, Harold Burbano, ministro de Trabajo, detalló que en su administración se plantearán reformas al mecanismo de visto bueno, al acuerdo ministerial que regula la vida jurídica de los sindicatos y la jubilación patronal. Esto último con un análisis de forma tripartita entre empleadores, trabajadores y el Estado, y con observación de la Organización Internacional del Trabajo. Los resultados que dejen esta reforma serán analizadas en el transcurso del año, para así saber si para el año 2027 se entrega a la Asamblea Nacional una reforma integral con estos temas al Código de Trabajo, indicó. Y en Quito, 7 de cada 10 ciudadanos se movilizan diariamente en transporte público, y frente al impacto económico generado por la eliminación del subsidio al diésel y el alto costo de la vida, el mecanismo de compensación que aplicará el municipio con respecto a la tarifa de transporte busca proteger el bolsillo de miles de familias quiteñas. Estamos evitando que el ciudadano tenga hoy esa carga. A donde estamos llegando con los recursos es a la gente que toma el transporte público de Quito, señaló el alcalde de Quito, Pavel Muñoz, durante una entrevista radial. El alcalde reflexionó acerca de las críticas al mecanismo de compensación y señaló que cuando se trata de subsidio a los combustibles, algunos sectores piden al gobierno nacional mantenerlo, pero cuestionan que el municipio destine recursos para aliviar el impacto económico en los usuarios del transporte público. 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

0: Son las 15 horas. En punto. A continuación, Ibis Vega en Mujeres al Aire.
1: Hola, hola, muy buenas tardes. Aquí arrancamos tu programa Mujeres al Aire en la 102.9. Y hace calor, hace calor, hace calor. Yo estaba esperando que cantes mi canción. Hoy día sí que hace calor, George, y estás de negro. ¿Cómo se te ocurre? Hoy debías de estar así como de blanco, para que no te dé esos rayos de sol que te queman y que te calientan. Tienes paraguas también, está bien. Por si acaso en la tarde vayamos a tener un poquito de lluvia, la recomendación, según el reporte del INAMI, es que usemos bloqueador solar todo el tiempo, que nos cubramos, no importa si estás manejando o estás en el transporte público. Ojo con esto, usar siempre bloqueador solar, porque los rayos del sol aquí en nuestra ciudad caen perpendicularmente, lo que hace que nos quememos con mayor facilidad. Y la otra recomendación, la hidratación. La botella de agua, su toma todo con agua, un vasito de agua. Eso nos ayuda a hidratarnos y a calmar la sed y calmar también el calor que sentimos. Yo vengo desde el Valle de Tumbaco y de verdad, mientras conducía decía qué calor hace en nuestra ciudad. Así que a refrescarse con algo bueno. En este momento, agüita de coco podría ser también. Una limonada con hielo, ¡qué rico! Una limonada con hierbabuena, una limonada con coco, con frutos rojos, con lo que ustedes quieran. Lo importante es que tengamos ese vasito frío de agua para calmar el calor que tenemos en esta hora de la tarde. Momento también para saludar con las personas que nos siguen y escuchan el reprise de nuestro programa todos los días. Así que les mandamos un abracito a aquellos que se levantan temprano, que empiezan sus actividades a las 4 en punto de la mañana y que se quedan hasta las 6 con Mujeres al Aire. Todos ustedes son bienvenidos a escucharnos, no importa la hora. Lo importante es que ustedes sean parte de la 102.9. Te invito a que nos dejes tus mensajes al 098-21-01638 y que también nos sigas en las redes sociales @MQDigitalPlus. Nos encuentras y nos puedes dejar también tus comentarios. Descárgate nuestra aplicación, eso también está habilitado para ti, para toda la gente que quiera subirse a la estación de la ciudad. Hoy tenemos novedades, queremos contarte todo lo que ha pasado en la ciudad. Hay buenas noticias, hay cosas que debemos hablar, como por ejemplo la restricción de juegos pirotécnicos aquí en nuestra ciudad, y también les diremos acerca de las limpias. ¿Alguna vez te hiciste una limpia? ¿Alguna vez te pasaron así un poquito de ruda? Te cuento cuál es la historia con las limpias y también te hablaré de lo que está pasando en nuestra ciudad.

estamos ya de regreso y escuchabas a Los Rodríguez con esta super canción, ya que yo les decía, hace calor, de verdad que hace calor. Ya está bajando un poquito la temperatura y creo que eso es bueno. Hoy en el programa vamos a hablar de la importancia de aprender haciendo. ¿Cómo podemos, a través de la práctica, de el poder tocar, del poder mover, del poder armar y desarmar, se consiguen cosas maravillosas? Así que hoy, aprender haciendo. Y además, conoceremos las actividades que se realizan en los teatros, como todos los miércoles. Y yo les decía, al arrancar el programa, que existe algo curioso y algo interesante dentro de nuestras creencias populares, y están ahí las limpias energéticas. Y estas limpias ahora no solamente se las hacen a las personas, sino también a los perritos. Ya te voy a contar los detalles, pero quiero decirte de dónde viene esto y por qué digo que es una tradición que culturalmente nosotros ya la conocemos. En muchas culturas andinas y latinoamericanas, las limpias energéticas forman parte de los saberes ancestrales y esto está transmitido de generación en generación. Durante años, estas prácticas se han utilizado en personas para retirar malas energías, aliviar el estrés, no solamente el estrés físico, sino también el emocional, combatir el llamado mal de aire. ¿Escucharon del mal de aire? O simplemente buscar equilibrio y bienestar. Y aunque para algunas personas puede sonar curioso, hoy esta tradición también se ha extendido al mundo de las mascotas. En Quito cada vez son más personas que llevan a sus perros o a sus gatos a realizar limpias energéticas. ¿Dónde se hace esto? Uno de los lugares más conocidos es el tradicional mercado de San Francisco, en el centro histórico de Quito, donde varias curanderas y hierbateras ofrecen este tipo de rituales adaptados para los animalitos. Allí llegan personas con mascotas inquietas, nerviosas, decaídas o que según los dueños absorben mucho la energía de los demás. Imagínate, llegas a la casa y encuentras un gato hermoso y dicen que por ahí la fuerza con la que los miras podría transmitirles esta carga. Las sesiones suelen costar entre $5 y $10 para aquellos que estén interesados. ¿Y cómo se realiza esta limpia? Primero, las personas que conocen acerca de las plantas tradicionales utilizan ruda, marco, Santa María, flores, sahumerios, humo de hierbas y también oraciones ancestrales. En algunos casos también se habla de limpieza de chakras o armonización energética. El ritual suele hacerse con movimientos suaves alrededor del animal mientras se pronuncian rezos o palabras de protección. Desde la psicología y el bienestar emocional, muchas personas sienten que estos rituales generan calma, conexión y tranquilidad tanto en estas personas como también en sus perritos o gatos. Los animales son extremadamente sensibles al ambiente y al estado emocional de sus cuidadores. De hecho, veterinarios y especialistas en comportamiento animal recomiendan que el estrés humano puede afectar a las mascotas. Los cambios emocionales del hogar influyen en su conducta y los perros y los gatos perciben sonidos, tensiones y rutinas con mucha sensibilidad. Por eso algunas personas buscan complementar el bienestar físico con prácticas espirituales y ancestrales. ¿Ustedes han hecho alguna vez esta limpia? Quienes realizan las limpias y también especialistas coinciden en algo fundamental. Los rituales no reemplazan la atención veterinaria. Ojo con esto, porque es importante decirlo. No es que si tu mascota tiene ansiedad severa, si tiene dolor, si tiene cambios bruscos de conducta, pérdida de apetito o síntomas físicos, siempre deben recibir una evaluación médica profesional. Ojo, no reemplaza al veterinario. Lo que haces es darle una ayudadita extra con estas limpias. Puedes visitar y conocer acerca de esta tradición. Más allá de las creencias personales, estas prácticas reflejan algo súper humano. La necesidad de cuidar también el bienestar emocional y energético de quienes forman parte de la familia, porque los perritos y los gatos llegan a formar parte de nuestra familia. Ahora la pregunta del millón, ¿alguna vez te has hecho una limpia energética? Yo sí. Me gustan las limpias, me gustan estas canciones y estos rezos que te hacen con ruda, que te hacen también con el sahumerio, el palito santo, todas esas cosas que forman parte de nuestra tradición. Yo no sé si tengo por ahí algo guardado con relación a esto místico, a estas cosas que vienen del conocimiento ancestral, de las plantas, porque las plantas tienen energía y también reciben toda la energía que nosotros les damos. Si quieres comentarnos o quieres contarnos
contarnos acerca de las limpias, 098-2101-638. Hay personas que también hacen limpias de la casa, de la oficina, hacen unas limpias completas y pasan por ahí. El palito santo lo queman o hacen una escoba con la ruda, con el marco y algunas otras plantitas.

0: Sí.
1: Pero okay. No en el mercado.
0: Para quitarte el susto.
1: Mis papás.
0: No te estoy escuchando.
2: Ahí.
0: Sí.
2: Ahí sí.
0: Para quitarte el susto.
2: Mi papá cuando era chiquito para quitarme susto, porque era bastante inquieto. Pero era con el alcanfor.
0: Espérate.
2: Ah, sí. es que no estás con oídos.
0: Ya, ahora sí, con oídos.
2: No estás con oídos. Me ponían el alcanfor, es que te soplen. Ah,
0: sí, yo he visto también que te escupen así.
2: Sí, pero es con alcanfor, creo. No sé, pero huele horrible.
0: Pero son las famosas limpias y es muy tradicional. Si visitas los mercados de nuestra ciudad, te vas a encontrar con esto, con la magia que envuelve todo esto y también con el conocimiento, porque todas las personas que están ahí han aprendido de su abuela, de su tatarabuela, de su mamá, y entonces esto se pasa de generación en generación y finalmente ahora se sigue practicando. Número de teléfono 098-2101-638. Si quieres contarnos tu experiencia con las limpias, aquí estamos para leer tus mensajes y para contarles también dónde se hacen las mejores limpias. Si tienes una recomendación o sugerencia, aquí son bienvenidas.

¿Cómo está la gente bonita? A ver, ¿qué es lo que está pasando por aquí? No, nos toca a las 3:30 con la novedad, disculpe señor, que ahora le quiero contar unas cosas. Es que yo, lo que pasa es que a veces digo, hay que cambiar, hay que hacer las cosas distintas, para que la gente que nos escucha también, que está esperando como tú la entrevista, en este momento no va a tener entrevista. Va a tener una notita súper interesante, porque si hay algo que me ha alegrado muchísimo, es conocer acerca de esta ordenanza para controlar el tema de los fuegos pirotécnicos. Es increíble en Navidad, en las fiestas, en fin de año, cómo sufren todos los animalitos. Yo tengo una perrita en mi casa y a ella le asusta un montón. Entonces, cuando hay estos estruendos, nosotros tenemos que bajar, no importa si es las 12, la 1 de la mañana, cogerla, meterla en la casa y ponerla en un lugar seguro, porque de lo contrario se escapan. Hay muchos animalitos que se escapan y no regresan, porque es tal el susto. Y además, ojo, que los perros y no sé si los gatos, pero los perros son súper sensibles al oído. Así que ahora en Quito se prohibió la pirotecnia de alto impacto sonoro. Para muchas personas, los fuegos artificiales son parte de las fiestas y celebraciones, pero lo que para algunos dura unos segundos de diversión, para otros puede convertirse en una experiencia realmente angustiante. Y es que especialistas en neurología, veterinaria y salud mental han advertido durante años sobre el fuerte impacto que tiene la pirotecnia sonora en animales, en los bebés, en los adultos mayores y en las personas con sensibilidad auditiva, especialmente quienes tienen trastorno del espectro autista, conocido como TEA. Y con eso, el Consejo Metropolitano de Quito aprobó una nueva ordenanza que prohíbe la fabricación, comercialización y uso de pirotecnia de alto impacto sonoro en todo el distrito metropolitano. Los perritos y los gatos tienen una capacidad auditiva mucho más sensible que la de los humanos. El sonido de explosiones o de detonaciones puede provocar ataques de ansiedad, taquicardia, desorientación, que es lo que te decía hace un momento. Los perritos se desorientan y se escapan. Temblores, crisis nerviosas e incluso fugas peligrosas. Cada año, durante las fiestas con pirotecnia, muchas mascotas desaparecen porque intentan escapar del ruido. En las aves, el efecto también puede ser grave. Los estruendos alteran sus sistemas de orientación y descanso. Algunas aves chocan, abandonan sus nidos o sufren episodios de estrés extremo. ¿Y qué es lo que pasa con las personas? En los niños y adultos con autismo, los sonidos fuertes e inesperados pueden generar crisis sensoriales, ataques de pánico, ansiedad intensa o desregulación de las emociones. También afecta a los bebés, a los adultos mayores, a las personas con enfermedades neurológicas, pacientes hospitalizados. La contaminación sonora no solo incomoda, también impacta en el sistema nervioso. ¿Cuál es la prohibición o cuál es la ordenanza que se acaba de aprobar? Escucha bien, porque la normativa restringe el uso de artefactos explosivos de alto impacto sonoro, entre ellos las tumbacasas, o sea, ya con el nombre te dijo todo, tumbacasas, literal, voladores, petardos y cualquier material pirotécnico que genere detonaciones intensas. El objetivo es reducir el daño auditivo, emocional y ambiental que producen estas explosiones. ¿Qué se elimina por completo? No necesariamente. La ordenanza promueve alternativas visuales. Puede ser show de luces, puede ser drones, puede ser mapping, puede ser un espectáculo luminoso que no tenga estruendo, que no tenga ruido. Eso es lo más importante. En muchas ciudades del mundo, estas opciones ya se aplican, ya se están utilizando y ayudan muchísimo. Cada vez son más países y ciudades que han regulado el uso de pirotecnia debido a sus efectos sobre la fauna, la salud mental, el ambiente y también la convivencia urbana. Porque hoy se entiende que celebrar también implica pensar en el bienestar de otros. Recuerden ustedes que vivimos en sociedad, que vivimos con más personas, que a no todos les gusta este estruendo, este sonido,
y que entiendo que sea parte de la cultura, que sea parte de lo que vivimos en algunas fiestas tradicionales. Sin embargo, ahora se necesita regular y no normalizar el hecho de tener este ruido que puede dejarte sordo, que puede dejarte aturdido o que puede causarte también daño a nivel físico y emocional. Así que esta medida seguramente a muchos le ha tomado por sorpresa, pero ahora conoces que existe una ordenanza y que está prohibido. Ojo con esto, porque así nos volvemos más conscientes del uso y sobre todo del cuidado que tenemos con el espacio en el que habitamos, a defender la fauna, la flora y los animalitos que se asustan tanto con la pirotecnia. Ahora en Quito, no más pirotecnia.

0: Son las 15 horas con 30 minutos. 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
1: 15 horas con 30 minutos, el equipo legal de Aquiles Álvarez presentará un nuevo recurso legal la siguiente semana para buscar su salida de la cárcel del Encuentro, donde su defensa dice que ha estado expuesto a una plaga de ratas y a condiciones que han empeorado su salud. El abogado Ramiro García explicó que se han agotado todas las instancias nacionales, por lo que, según jurisprudencia de la Corte Constitucional, es procedente que impulsen una acción de habeas corpus. Marcamos ya las 15 horas con 31 minutos y este domingo 31 de mayo, el Metro de Quito iniciará su operación a las 5:30 de la madrugada, una hora y media antes de su horario habitual de domingos, para facilitar la movilización de las personas que participarán en las carreras Quito 15K y la media maratón Quito 21K. La medida permitirá el traslado de corredores, equipos logísticos y ciudadanía que asistirán a una de las competencias atléticas tradicionales de la capital. El cierre de operación se mantendrá en el horario habitual de domingos a las 22 horas. Estaciones cercanas y logística de la competencia en la estación Solanda, ubicada en la avenida Javí, será la más cercana al punto de partida de la competencia, situada en la avenida Maldonado y El Tablón. Según la información oficial de los organizadores, los participantes de la carrera de 21 kilómetros deberán presentarse desde las 5:45 de la madrugada, mientras que los corredores de la prueba 15K deberán hacerlo a las 6:15 de la mañana. Hasta aquí Noticias Express.
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0: Estamos ya de regreso y listos para darle la bienvenida a nuestra invitada. Ahora sí, lo habíamos anunciado al inicio del programa. Vamos a hablar de aprender haciendo. Qué bonito es esto, porque marca la diferencia en cuanto al aprendizaje. Alejandra Sánchez está con nosotros y vamos a hablar precisamente de este tema. Alejandra, ¿cómo estás? Qué gusto tenerte en este espacio.
1: Hola, buenas tardes. Un gusto saludarles. Para mí también es una alegría poder estar compartiendo aquí en Ecuador con todos ustedes.
0: Alejandra, además porque tú estuviste como parte de los speakers para hablar acerca de esta nueva forma de ver la educación y el aprender haciendo. Y quizás nosotros ya lo conocíamos desde antes porque teníamos más posibilidades de ensuciarnos, tocar, mirar, experimentar. Y creo que así se fija mejor el aprendizaje. No sé si estoy en lo correcto, pero cuéntanos tú acerca de lo que hablaste el día de ayer.
1: Efectivamente, bueno, hemos estado estos dos días en el evento Edu Smart Tech y el día de ayer estuve compartiendo una conferencia donde hablábamos sobre la metodología que nosotros vivimos, defendemos, promovemos, que es la metodología de aprender haciendo y aprender sintiendo. Tal y como lo decías, pues esta metodología consiste en que el niño, la niña, el joven sea el centro del proceso de aprendizaje y que este proceso de aprendizaje debe ser un proceso de aprendizaje que les permita vivir, sentir, experimentar, utilizar los sentidos. Cuando los niños aprenden en un entorno donde pueden vivir el proceso de aprendizaje, este se vuelve mucho más significativo. Entonces, efectivamente, aprendemos de una manera más felices, más motivados, y además es un aprendizaje a largo plazo.
0: Ahora, Alejandra, ¿cómo hacemos con todas las propuestas que tenemos ahora? Tenemos inteligencia artificial, tenemos aplicaciones, tenemos muchísimas cosas y herramientas que si bien complementan la educación, no pueden reemplazar la idea del juego. La resolución de problemas a veces les complica mucho a los adolescentes y es porque dejaron de jugar, dejaron de tocar, dejaron de saber cómo resolver algo tan sencillo como sacar a su muñeco del agua. Y luego no lo pueden aplicar en la vida diaria. Entonces, ¿cómo volver a esto tan básico y esencial?
1: Estás mencionando aspectos muy, muy importantes, efectivamente. Y es parte de lo que hemos estado conversando en estos dos días en estas conferencias de Edu Smart Tech, que es, bueno, ¿cómo hacemos para combinar el mundo actual, tecnología, entre eso la inteligencia artificial que está, es presente, está en el hoy, está en nuestras aulas, está en nuestras vidas, nuestros niños, niñas, jóvenes tienen acceso a la tecnología y a la inteligencia artificial? ¿Cómo hacemos para que esto sea una herramienta en el proceso de aprendizaje? Y ahí es donde está la diferencia y esto es la propuesta que hemos estado compartiendo precisamente estos dos días. ¿Cómo la tecnología debe ser no un fin último como tal, sino es una herramienta en el proceso de aprendizaje? Cuando utilizamos la tecnología de esa manera, vamos a enseñar a que nuestros estudiantes no sean solo usuarios de la tecnología o de la inteligencia artificial, sino que puedan ser capaces de entender cómo funciona y que puedan ser capaces de crearla también. Ahí es donde está el secreto. Cuando utilizamos materiales y metodologías que nos permitan que nuestros estudiantes sean parte del proceso de creación, la tecnología se convierte únicamente en una herramienta y más bien nos ayuda a desarrollar como el trabajo en equipo, la creatividad, la innovación, la resolución de problemas, el trabajo en proyectos. Y aquí ganamos todos, porque ellos aprenden habilidades tecnológicas, pero además aprenden habilidades para la vida.
0: Y hay algo que hace poco les comentaba aquí en el programa, a mí me gusta hablar mucho acerca de cómo podemos nosotros transformar ese proceso de aprendizaje de nuestros hijos y es escogiendo también, mirando cuáles son las aplicaciones, cuáles son las herramientas que de verdad están interactuando con los chicos y no los están convirtiendo en seres pasivos donde solo llega información y no pueden interactuar. Y les comentaba que leía acerca de esta aplicación para matemáticas que se parecía mucho a la búsqueda de Pokémones. Entonces, en lugar de buscar un Pokémon, que es lo que hacían los chicos, salías a buscar operaciones matemáticas en la cancha de fútbol, en el parque, y los chicos tenían tanto interés por aprender matemáticas porque dejó de ser aburrida. Entonces, yo creo que es buscar justamente eso. El entretenimiento siempre marca la diferencia, Alejandra.
1: Definitivamente. Lo mencionabas hace un momento, la metodología de aprender a través del juego, que es siendo aprender sintiendo, se convierte en un factor súper importante para que este proceso de aprendizaje sea significativo. ¿Necesitamos incluir tecnología? Sí, necesitamos incluirla porque nuestros niños deben conocer herramientas tecnológicas que van a trabajar además en el futuro. Pero entonces, ¿cómo vamos a hacer uso de esa tecnología en el proceso educativo? Ahí es donde está la clave. Queremos hacer uso de la tecnología, pero queremos que la tecnología sea una herramienta positiva que sume y agregue valor a la oferta educativa.
0: Y quiero contarles además que Aprender Haciendo Costa Rica es una empresa que está dedicada justamente al diseño e implementación de proyectos educativos innovadores enfocados en el desarrollo de habilidades. Entonces, aquí es donde viene la ciencia, la tecnología, la ingeniería, el arte, las matemáticas, para poder crear estos nuevos sistemas y proyectos. Y yo creo que eso también es posible hacerlo aquí en el Ecuador, Alejandra.
1: Lo estamos haciendo. Lo estamos haciendo, estamos presentes en este evento Edu Smart Tech. Pueden seguirnos en nuestras redes sociales Aprender Haciendo Ecuador, porque ya Aprender Haciendo está presente también en el Ecuador. Entonces, estas metodologías y estos materiales, esta tecnología está llegando también al Ecuador. Entonces, pueden seguirnos en nuestras redes sociales y ahí pueden conocer un poco más sobre los materiales y metodologías que estamos trabajando.
0: Alejandra, ¿cuál es tu sugerencia en cuanto a los padres? ¿Cómo podemos interesarnos también por ver cuál es la mejor forma de aprender de nuestros hijos? Y la otra, el trabajo que deben hacer los docentes también, porque ya nada es estático y por lo tanto es también tener ese interés por aprender y escuchar a los chicos, escuchar a los niños, escuchar a los adolescentes y saber qué es lo que les motiva a aprender. Entonces, es un trabajo que debemos hacer todos en el sistema para poder ver los cambios reales.
1: Efectivamente, mencionaste dos de los aspectos más importantes cuando hablamos de incluir la tecnología y particularmente la inteligencia artificial en procesos de educación. Los padres siempre están un poco preocupados porque piensan, ¿será que si en el colegio a mi hijo le van a enseñar inteligencia artificial, va a dejar de pensar, va a dejar de analizar? ¿Será que la tecnología viene a quitarnos esa parte analítica del cerebro? Dice únicamente en un robot o una máquina que hace todo por mi hijo y mi hijo ya no va a poder hacer nada. Bueno, esa es una de los temores y una de las tendencias y es completamente válido. Pero bueno, como les comentaba anteriormente, nuestra propuesta es insertar tecnología más bien para que los niños aprendan a crear herramientas de inteligencia artificial, no que sean únicamente usuarios. Es un temor muy válido porque efectivamente eso puede ocurrir, pero cuando convertimos a nuestros niños en tecnología.

0: docentes es, me voy a quedar sin trabajo porque la inteligencia artificial me va a sustituir y ya no me van a necesitar más. Y esto es completamente falso. Nunca la inteligencia artificial va a sustituir a los docentes, nunca. La inteligencia artificial y la tecnología es simplemente una herramienta en el proceso educativo. Así como hace muchos años la única herramienta que teníamos en un salón de clase era el pizarrón, ahora en un salón de clase tenemos muchas herramientas. Tenemos los pizarrones, tenemos computadoras o tabletas, tenemos un proyector, tenemos robótica, tenemos un laboratorio de cómputo, tenemos tecnología, tenemos herramientas de inteligencia artificial. Entonces, el secreto está en que estas herramientas tecnológicas sean eso, sean herramientas que fortalecen el proceso de aprendizaje. Y justamente la conferencia que compartí ayer aquí en Edu Smart Tech, decidí finalizarla, el último mensaje de mi presentación hablaba precisamente sobre esto, que la inteligencia artificial puede ayudarnos a personalizar el aprendizaje, pero la creatividad, la empatía y la capacidad de transformar el mundo siguen siendo humanas siempre. Entonces, no le vamos a tener miedo a la tecnología, no le vamos a tener miedo a la inteligencia artificial, porque no nos va a sustituir.
1: Qué importante todo lo que acabas de mencionar, Alejandra. Espero volver a coincidir con estos temas y hablar de cómo vamos evolucionando nosotros también. La forma en la que aprendimos era completamente distinta. La forma en la que están aprendiendo nuestros hijos marca la diferencia y probablemente las nuevas generaciones estarán muchísimo más avanzadas con el tema tecnológico. Así que la invitación para que sigan la página, cuéntanos nuevamente dónde podemos encontrar más novedades acerca de Aprender Haciendo.
0: Aprender Haciendo Ecuador. Nos pueden buscar en redes sociales como Aprender Haciendo Ecuador.
1: Y quienes quieran recibir charlas o los colegios que estén interesados en evolucionar, ¿cómo pueden hacer, Alejandra?
0: Nos pueden contactar por medio de las redes sociales. Ahí van a tener el contacto. Por ahí nos pueden contactar. Y por supuesto, nosotros damos el servicio también de capacitación, de conferencias en el tema de inserción de tecnología. Entonces, damos también cumplimiento y asesorías a los docentes, además de un portafolio que ofrece muchas soluciones educativas.
1: Alejandra, muchísimas gracias. Al final nos falló un poquito la conexión de internet, yo creo que el wifi, pero muchísimas gracias. Gracias de verdad por hablarnos de este tema tan importante que es el aprender haciendo. Nada reemplaza la capacidad de sentir, de tocar, de saber qué es lo que experimentamos en nuestro cuerpo cuando estamos diseñando o haciendo algo. Así que lindo conocer acerca de lo que tú haces. Gracias, Alejandra.
0: Buenas tardes, un gusto saludarles. Hasta luego.
1: Y con eso nos quedamos, con esta tarea pendiente de saber qué propuestas tenemos en cuanto a aplicaciones y herramientas digitales para compartir con nuestros hijos. Y también el juego. Acuérdate cuánto jugabas tú cuando eras pequeño y cuánto necesitan tus hijos jugar nuevamente. Eso no va a pasar de moda. Y con eso hacemos una pausa cortita y volvemos.

0: Estamos de regreso. Yo pensé que seguía cantando nuestra amiga Karol G. ¡Qué canción tan corta! ¿Qué le pasó a Karol G? ¿No había dos por uno en canciones? ¿Le hiciste short? No, para nada. ¿Dónde está mi teléfono de la cabina? No lo encuentro. 098-2101-638. No puedo leer los comentarios acerca de las limpias, porque quiero saber si alguna vez te hicieron una limpia, si fuiste a uno de los mercados de la ciudad o existía alguien cerca de tu casa que hacía ese trabajo. Porque sí, antes encontrabas en tu barrio o cerquita de tu barrio alguien que hacía estas limpias o que utilizaba las plantas medicinales para poder hacerlas. Cuéntanos a través de nuestro número de WhatsApp, que seguramente George lo tiene instalado en la computadora y me lo puede compartir, ¿verdad? Así que no te desanimes, 098-2101-638. Te hablamos también acerca de esta nueva ordenanza. Mucha gente está de acuerdo. En las redes sociales leí algunos comentarios acerca de lo importante que era haber tomado esta decisión. Se ha intentado hacer en Galápagos, donde mucha gente pasa ya fin de año, se va hacia las islas y todavía se siguen manejando fuegos pirotécnicos en fechas importantes. Sin embargo, ahora cuando lo haces en una ciudad tan grande como Quito, creo que también se convierte en un ejemplo para el resto de ciudades. El eliminar los fuegos pirotécnicos, no la fiesta, no la celebración, ojo con eso, porque se va a poder seguir haciendo estas celebraciones, pero con algo menos ruidoso, que no tengan ese estruendo y que no lastimen a las personas que están alrededor. Así que recuerda eso, que lo que se busca es tener el control y sobre todo cuidar a quienes más lo necesitan. En este caso, cuidar la vida silvestre, cuidar a las aves, cuidar a nuestras mascotas. Hay personas que incluso han utilizado algunas gotitas antiestrés para que puedan descansar, para que puedan dormir y para evitar que se escapen en días en los cuales hay demasiado ruido. ¿Qué es lo que opinan ustedes? Espero que nos dejen sus comentarios a nuestra línea de teléfono y también que nos sigan en nuestro número de WhatsApp. Redes sociales, @MQDigitalPlus. Sabes que puedes escribir y darnos tus sugerencias. Le mando abracito a Moni, a Jimmy, a Pato que está por ahí. ¿Quién más anda por ahí? Estaba leyendo todos los mensajes. ¡Qué bonito es! Y por ahí les escuchaba. No me habías dicho que te gustan las carreras. Vas a participar en la 5K. Le escuché a Belkis, que estabas emocionado. No sabía que te gustaban las carreras, George.
1: Vamos a cubrir el evento.
0: ¡Ah! Estabas feliz por eso.
1: Exactamente.
0: ¡Ah! Esa era tu felicidad. Y ya tienes zapatos deportivos, tu camiseta.
1: Mi camiseta todo. Acaba de llegar justamente el día de hoy y mi credencial para participar.
0: Y tu licra, pensé que ibas a decir.
1: No, licra no. ¿Cachas yo en licra? No, qué horrible.
0: Ay, yo pensé que iba a decir, ya llevo mi camiseta, mi licra y mis zapatos. No, yo, no, wow, sí. ¡Qué nivel, George!
1: No, solo yo voy a llevar el Comrex.
0: Este fin de semana se va a desarrollar la competencia. Son 15K. George va a estar ahí en la competencia y nos va a dar los pormenores de lo que va a acontecer en nuestra ciudad. Recuerden que es un reto porque se va a correr en la altura. Es un recorrido largo de mucha exigencia. Yo no sé si te has preparado. Estuvimos la semana pasada con nuestro preparador físico y él dijo que necesitas al menos un mes de preparación. Yo no sé si cumpliste con ese mes para poder estar en esta competencia.
1: Voy a ir junto a Franklin, en cambio.
0: Ah, vas a ir con Franklin Tenorio. Ajá. Pero él te va a dar primeros auxilios. Claro, lo vas a retrasar en el paso.
1: O sea, tiene que empezar a jalarme por ahí, porque si no, ya al kilómetro 2 ya estoy morido ahí.
0: A todas las personas, la semana pasada estuvimos justamente con este preparador físico y él nos decía comer ligero, no romper la rutina. Si te has estado preparando, si has salido a correr, a caminar, recuerda cuál va a ser el recorrido que vas a hacer, cuáles son los puntos de hidratación. La hidratación siempre es importante. Tenemos 21 kilómetros. Hay la 15K y hay las 21K. Y esta es la primera media maratón que se realiza en nuestra ciudad. Hay mucha gente que nos visita de varios lugares de Latinoamérica y también personas de aquí de nuestra ciudad que les gusta el deporte, que les gusta estas actividades y que por supuesto van a vivir esta gran fiesta atlética. Esta fiesta que se desarrolla aquí en la altura, que tiene un paisaje lindísimo, que arranca a las 4:30 de la mañana y que por supuesto vamos a acompañar y los vamos a recibir para que esta sea la primera de las competencias extensas que se haga en la capital, porque se va a convertir convertir en una verdadera tradición. Los pormenores, los detalles de estas 21K nos lo va a contar George el día lunes después de haber participado en la 15 o en la 21K. Vamos a ver hasta dónde llega. Yo creo que 5K son suficientes, ¿no? Bueno, lo vas a intentar, eso es lo importante, y luego nos cuentas. Después de esta información, donde todos nos preparamos para vivir esta fiesta atlética, queremos decirte que dentro de un ratito te contamos qué es lo que está pasando en los teatros de nuestra ciudad.

0: Son las 16 horas con un minuto. 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
1: Marcamos ya las 16 horas con un minuto, con la presencia de solo 6 de los 21 procesados por cohecho. En la sala del octavo piso de la Corte Nacional de Justicia, la etapa de juzgamiento en el denominado caso Sino Hidro cumplió este día miércoles 27 de mayo 7 días de audiencias no consecutivas. Los jueces nacionales Manuel Cabrera, ponente, Daniela Camacho y Julio Inga instalaron el juicio en el caso Sino Hidro el 11 de mayo pasado y desde el día siguiente, 12 de mayo, el fiscal general encargado Carlos Alarcón inició la presentación de su prueba testimonial pericial. En 7 días de audiencia, la acusación oficial ha presentado ante los juzgadores 9 peritos y 5 testigos. 16:02, la tiendita del Café de Quito abrió sus puertas en el mercado mayorista, ofreciendo bebidas de especialidad y café molido o en grano para consumo y venta al paso. El horario de atención es de martes a sábado de 7 a 15 horas con 30. El ingreso a este espacio está ubicado entre la avenida Teniente Hugo Ortiz y Ayapamba. Los visitantes podrán disfrutar de una taza elaborada con granos provenientes del Chocó Andino, zona del noroccidente del Distrito Metropolitano,

0: Del café de Quito a través de nuevos espacios de comercialización. En la tiendita del café de Quito se puede encontrar dos variedades de café, molido y en grano, en presentaciones de 100 gramos, 300 gramos y 1 kilogramo. Los pedidos lo puede realizar a domicilio con recargo adicional por envío a través de los números de WhatsApp 09-589-11-375 o al 09-84-44-3395. Hasta aquí Noticias Express.
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2: Listo, Roberto. Hasta mediodía tengo listo ese reporte. Llego a la oficina y lo hago.
3: Ya, ya. Perfecto, Marina. Pero que no pase de las 11, por favor.
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0: Saben que los miércoles aprovechamos para hablar de lo que pasa en los teatros, lo que pasa en nuestra ciudad, de esa invitación para recorrer el Teatro Sucre, para ir al Teatro México, para ir al Centro Histórico y también para recibir a nuestros invitados. Hay algo lindo que va a pasar durante estos días y es el Laboratorio de Archivo, que recoge la memoria viva del Festival de la Ciudad. Este festival del que hemos hablado las últimas semanas y que yo creo que más que la invitación es habitar los teatros para que de esa manera podamos comentar con la gente que nos sigue. Hoy tenemos una gran invitada, está con nosotros Gabriela Alac y ella es argentina y nos va a hablar justamente de este laboratorio. ¿Cómo estás? Bienvenida, Gabriela.
1: Muchas gracias, Ibis. Bueno, estoy muy bien y estoy disfrutando de la vista de tu estudio, muy contenta de estar en Quito y de estar en este festival tan importante que aporta a las artes escénicas latinoamericanas de una manera muy interesante, así que contenta.
0: Nosotros decimos que este festival, que el año pasado tuvo mucho éxito y que la gente empezó a hablar del FIAC en Latinoamérica, ahora como que empieza a tomar fuerza. ¿Cómo lo ve alguien que viene de afuera y cómo crees que nosotros debemos cuidar este espacio? Porque muchos dicen la cultura, el arte, el teatro, y finalmente no se dan cuenta todo lo que encierra esto.
1: Bueno, creo que es un festival muy destacado, por un lado por la curaduría, ¿no? Siempre hay una relación entre las obras y lo que las obras proponen y cómo trabajan los artistas, que uno puede seguir un hilo, ¿no? Me gusta que este año se haga hincapié en eso, sigue el hilo, ¿no? Creo que este festival sigue el hilo y es fácil como hacer una relación entre las obras que uno ve, son obras muy importantes, son artistas súper interesantes de la escena contemporánea y creo que también artistas que vienen a formar a otros artistas, vienen a no solamente a formar, sino también a dialogar, a trabajar conjuntamente, porque este festival tiene una característica que es que hace muchas residencias. Entonces, muchos artistas vienen a trabajar con la comunidad de Quito y de Ecuador en general, porque también yo estuve el año pasado y venían gentes de Guayaquil y de otros lugares de Ecuador a tomar talleres o a formar parte de espectáculos que necesitaban equipos locales. Entonces, creo que es un gran aporte que el teatro enseña desde otros lugares también cómo se conforman los grupos humanos, cómo es poder generar también una narrativa de los lugares, los territorios que habitamos. Y creo que el FIAC lo está haciendo muy bien. Gabriela Ponce, como la cabeza de este festival, creo que es una gran mujer que lleva adelante con mucha inteligencia la conversación, no solamente aquí dentro de Ecuador, sino también en los otros lugares en donde yo la veo, que interactúa en los otros territorios donde la conocemos, ¿no? Yo soy de Argentina. Y Gaby también tiene conversaciones con España, con Argentina, con Chile, con México. Bueno, creo que Gabriela logra enlazar a Ecuador y ponerlo en una escena internacional gracias a todo esto maravilloso que pasa en Quito estos días. Así que ojalá que nadie se lo pierda.
0: Y además es lindísimo encontrarnos con muchas mujeres que ahora son parte de la toma de decisiones en cuanto a lo que queremos tener en los teatros. Así que ya me va a contar Gabriela acerca de lo que vamos a tener el 9 de junio. Pero antes quiero darle la bienvenida también a Luis Fernando Fonseca. Con él hablamos todas las semanas con esta propuesta de los teatros y quiero primero arrancar dándote la bienvenida a Luis Fernando y la otra con esta edición del FIEC. ¿Cómo arrancó? ¿Cómo se ha desarrollado? ¿Y qué es lo que nos falta por vivir?
2: Gracias, Ibis. Qué gusto estar aquí, como siempre, hablando de lo que pasa en los teatros. La Fiesta Escénica de Quito, el Festival de la Ciudad, arrancó este año con El Preludio, que fueron tres obras. Una de ellas tuvo una doble función el fin de semana pasado, que fue Tebas Land. Uh-huh. La dirigió Ivana Michelena y es una obra del dramaturgo franco-uruguayo Sergio Blanco. Entonces es una historia en la que ella cruzó la historia del libro original, que se ha paseado por varios países en Europa y en Latinoamérica, con una investigación en las cárceles del Ecuador. Entonces el parricida más joven fue su personaje principal y fue representado ahí con dos grandes actores. Uno de ellos es el que muestra, expone en escena la investigación y es Carlos Páez. Y justamente con ella, con Ivania y con Carlos conversamos como parte del archivo. Entonces el audio que tiene todos los entretelones de esta obra, que la vieron más de 700 personas entre sábado y domingo. Va a estar en el audio, en el escuchatorio del archivo abierto a partir del 4 de junio. Entonces esas son las cosas que van a poder descubrir en el archivo. Y también ha sido sorprendente la acogida del inicio del festival. Las otras dos obras se tuvieron funciones en el Teatro México y también en el Teatro Sucre, una obra de danza que es del Cadáver Negro de El Sol, y Algo Sigue Su Curso fue la obra inicial en el Teatro México. También posapocalíptica, con un público sorprendido y agradecido también de esta fiesta escénica que está cumpliendo 10 ediciones. No han sido años seguidos por pandemia, pero ya son 10 años, 10 programaciones en que se puede dar y la ciudad puede disfrutar de esta arte viva que es el teatro y la danza, ¿no?
0: Y justamente eso, Gabriela, el tener este laboratorio de archivo, el poder reunirnos en la terraza justamente del Teatro Nacional Sucre, el poder escuchar, el saber, el poder recopilar lo que pasa, hay algo de lo que hemos hablado aquí en el programa, Gabriela, y es lo que hay antes de tener una obra, porque no pasa de la noche a la mañana, a veces son años de investigación hasta lograr el resultado final.
1: Exactamente, de eso se trata el laboratorio de archivos, es tratar de escarbar en esos rastros, documentos, huellas de los procesos creativos de las obras que vinieron a este festival, porque realmente hay una gran cantidad de investigaciones artísticas que nos sorprendemos cuando podemos tomar contactos con ellas, pero también es nuestra intención hacer memoria, ¿no? Poder dejar como todo esto como parte del acervo de la memoria de la ciudad y que puedan las personas, no solamente esa, bueno, uno sale del teatro a veces fascinado, ¿no? Diciendo, bueno, sí, me encantó esta obra, y la pregunta es, ¿cómo se hizo esta obra? ¿O de qué imaginarios viene? ¿De qué lugares? ¿En cuánto tiempo se hizo? ¿Cuáles son las obsesiones que lograron empujar a este equipo artístico a llevarlo adelante? ¿Qué traspiés o qué inconvenientes? Como por ejemplo, hay un archivo particular que es el de Gaviota, de Guillermo Cacache, que vamos a inaugurar el archivo conversando sobre el archivo particular de esta obra, en donde ellos se vieron atravesados por la pandemia. Entonces, ¿cómo un equipo artístico sobrevive a la pandemia y cómo esas condiciones particulares modifican totalmente la obra artística que resulta ser luego? Entonces, bueno, es además poner en valor lo humano, ¿no? Las experiencias, el tiempo, intensificar esas relaciones que nos parecen también generan otro tipo de afectos como a nosotros como espectadores cuando podemos valorar no solamente lo estético de un espectáculo, sino también toda la experiencia humana que hay por detrás y el conocimiento.
0: Y además también este interés que hay por aprender más, por prepararse más, porque estas obras tengan también interacción con el público, porque el público ahora también tiene una dinámica diferente, Gabriela. Quiere ser parte de la obra y muchas veces se ve reflejado en la obra. Entonces, es también tener este punto de encuentro y conocer cómo se hace.
1: Sí, concretamente esa es la intención, poder hacer un acercamiento, poder generar una zona de contacto con lo más profundo, que es la intimidad del proceso creativo, ¿no? Cada una de estas carpetas que vamos a hacer en este archivo vivo, porque realmente es un archivo que se está haciendo en vivo, por lo tanto no es ni un archivo exhaustivo ni completo, sino que es un archivo que puede capturar, ¿no? Esta viveza de lo que está ocurriendo aquí en Quito en este momento, con toda la generosidad de los artistas que ponen a disposición los materiales para que formen parte de estos archivos. Pero, por ejemplo, llegar al archivo y encontrarse con el diario de viajes de Centroamérica, donde Lázaro y Luisa, de Lagartijas Tiradas al Sol, cuentan toda la experiencia de ir a Centroamérica y encontrarse con ese territorio para hacer esta obra, en un archivo de un diario personal, me parece que tiene un valor y una, bueno, para los lectores ni hablar, sí, sí, para los que les gusta leer y bueno, van a poder encontrarse con ese material que es muy valioso, muy único, porque realmente es único, son piezas únicas, el archivo, cada carpetita es una carpeta única, entonces cada una de las personas que lo visiten se irán intercambiando, circulando, y luego el escuchatorio con las entrevistas que estamos haciendo con Fernando, Y que, bueno, estamos realmente muy contentos de todo el pensamiento y de todo lo que se puede compartir en una conversación a partir de estas obras que están presentes aquí.
0: Y se ha hecho mucho trabajo, Luis Fernando. Yo creo que hay mucho por explorar todavía. Cuéntanos cómo es el ingreso al laboratorio de archivo. ¿Se puede entrar? ¿Es entrada libre? ¿Cómo participamos? ¿Qué eventos más hay y qué fechas se van a realizar?
2: Sí, a partir del 4 de junio estará en la terraza del Teatro Nacional Sucre. Ustedes pueden entrar por la Plaza del Teatro de 1 a 5 de la tarde, entre el 4 de junio y el 15 de junio, que es la fecha final del festival. Y vamos a tener tres actividades que son como activaciones, pero también si alguien requiriera hacer un recorrido o convocar a uno de las obras o de las compañías o grupos teatrales que están participando, estamos abiertos a hacerlo. Ahora, las tres actividades son, uh-huh, como les digo, la apertura a las 5 de la tarde del jueves 4 de junio, en donde Gabriel Alac, que está aquí con nosotros, va a hablar con Guillermo Cacache. Él es un dramaturgo argentino. Luego, la segunda actividad será con Lagartijas Tiradas al Sol.
0: ¿El 9?
2: Sí, el 9 de junio. Uh-huh. Y la actividad final, que también las tres son a las 5 de la tarde, va a ser el lunes 15 de junio, en donde se hará un archivo colectivo en donde estarán los artistas locales, Gabriela Ponce, que es la directora artística ejecutiva de la fundación, y Gabriela Lac. Ahí es como una activación que ya ha tenido experiencias previas también, y donde los dramaturgos ecuatorianos, los actores, van a tener una puesta en escena del archivo, pero también del relato vivo de cómo han conformado esa historia que dio lugar o que los llevó a las tablas, ¿no? Entonces eso es lo que habrá, y podrán plantearle sus inquietudes, sus preguntas, pero también es un intercambio dentro de la escena, dentro y fuera, porque también los espectadores podrán tener ese acceso.
0: Qué bonito, qué lindo es lo que está pasando en la ciudad, y espero que ustedes se dejen contagiar también. A veces decimos, ¿qué hago este fin de semana? ¿A dónde voy? Y los teatros, de verdad, que tienen una propuesta tan grande que ustedes ni siquiera logran imaginar. Hacemos una pausa cortita y volvemos. Hoy hablamos acerca de lo que pasa en los teatros y queremos hacerte la invitación para los próximos eventos que arrancan la próxima semana y que a partir de las 5 de la tarde tienes invitación para estar en cada uno de ellos. Volvemos.

0: De regreso para contarles que esta celebración, que esta fiesta cumple 10 años y que tendrá 36 producciones, 8 funciones en coproducción, 8 clases abiertas, conversatorios, actividades de trabajo en residencia, funciones de obras, actividades de trabajo de taller, encuentros profesionales, y es que se vive la cultura en nuestra ciudad. Y habla también de cómo la gente aprecia el teatro y aprecia también la formación que tienen aquellos que se dedican a la dramaturgia. Así que hoy, Gabriela, también hay una invitación para que la gente que tenga algún documento relacionado con el teatro lo pueda presentar.
1: Sí, en la jornada del archivo abierto justamente queremos compartir esos documentos que cada una, porque creemos que la memoria del teatro se hace colectivamente, ¿no? Uh-huh. Está en la casa de todos nosotros. Entonces, seguramente hay quien tenga un programa de mano, una entrada, una fotografía de una obra de otros tiempos. Y bueno, y la intención es como hacer ese archivo colectivo, hacer una reunión de documentos del Teatro de Ecuador. Y bueno, y estamos invitando para enviar esos documentos hasta el día 11 de junio al mail laboratorioarchivo@teatrosucre.com. Así que bueno, aquellas personas que tengan o también sus historias para contar, como espectadores o como hacedores que quieran compartir materiales, bueno, están invitados a enviarlos a ese mail.
0: Ahora, esta invitación es para que si tú ahora estás escuchando y conoces a alguien que tiene algún documento que pueda ser importante, lo puedas traer hasta, lo puedas enviar a través de ese correo hasta el 11. Hay otra cosa también importante dentro de todo este proceso, y es que el teatro no solamente se queda aquí en la ciudad, sino acoge también a otros que vienen de provincia, Fernando.
2: Sí, serán 8 obras nacionales, 8 compañías que vienen de varias provincias. Mañana mismo estará Como un vacío, que es danza contemporánea in vitro, vienen de Guayaquil. Y el día viernes, Antígona es una franja, que es de la trinchera de Manta. Mm. Es un grupo clásico, justo conversábamos con Nixon García, y ellos están siempre activos, pero van a traer esta forma de revisitar Antígona, que es el personaje clásico que... Para el montaje, además, Nixon ha hablado, ha pedido la autorización de una poeta palestina.
0: Wow.
2: Entonces va a integrar esos versos ahí, es algo muy bonito, que incluso los espectadores del teatro ya tendrán otros recuerdos de estos cruces con Medio Oriente, porque también estuvo Ayub el año pasado, en noviembre, que fue un estreno de Marina Otero. Entonces hemos recibido recuerdos y activaciones de la memoria del público, que son siempre gratos, ¿no? Y es... muy bueno tener estos referentes del Teatro Nacional en Quito.
0: Ahora, Gabriela, ¿con qué te quedas cada vez que estás aquí en Ecuador, que puedes disfrutar de la fiesta escénica? ¿Y cómo nosotros, como comunidad, podemos involucrarnos más en estos procesos?
1: Bueno, creo que es muy bonito que Quito es una ciudad, digo, manejable. Uno se puede ver muchas cosas. Creo que la programación está muy bien diseñada. Entonces, si uno se organiza, se pueden ver muchas cosas. Entonces, creo que hay una comunidad que acompaña en general a todo el proceso de la fiesta, y eso no se ve en muchos festivales. Hay espíritu de festival todavía, digamos, los festivales, como tantas otras cosas de la cultura en Latinoamérica, están en crisis muchas veces, sobre todo porque las compañías llegan poquito tiempo y se van, ¿no? Montan sus obras, hacen sus funciones y se van. Ya no son los festivales de los 80, ¿no? Donde había más convivencia, pero sin embargo, esta forma de organizarse este festival logra mantener ese espíritu festivalero, en donde hay una comunidad que va y que viene. Como decías vos, hay gente que viene de otros lugares, de otras provincias, de otras ciudades. Entonces hay una comunidad claramente que uno puede identificar, que se repite, que se comparte. Hay un entusiasmo muy importante y se diferencia claramente de lo que es ir a ver una función en otro momento del año. Entonces eso me encanta, creo que es algo que se destaca mucho de esta fiesta escénica, y además todas las diferentes comunidades que convoca, ¿no? Que no está dirigida a un público nicho, sino que contempla a las infancias, contempla el arte público, contempla diferentes estéticas que también van a interesarle a públicos diversos, y me parece que eso está muy bien para que el público se ensanche, ¿no? Y crezca, y esa comunidad sea cada vez más rica.
0: Y además, para no olvidarnos del teatro, que los teatros son hermosos, y yo digo, tienen tantos años de trayectoria, pero está ahí la esencia, el que volvamos al teatro. De lo contrario, podemos hablar de algo como historia, pero no de algo que se vive y se experimenta. Fernando, ¿dónde podemos encontrar la programación de lo que se viene en el festival? ¿Cómo pueden hacer para adquirir entradas si es que necesitan entrada, y la otra para inscribirse si es que quieren estar en los conversatorios?
2: Bueno, hay algunas inscripciones que aún están abiertas, que a las que ustedes pueden acceder. Toda la información, incluida la sinopsis y los tickets, están en teatrosucre.com y también en tickets.teatrosucre.com, que es donde encontrarán el despliegue de cada obra. Ahí verán los aforos si están disponibles. Este año también hemos tenido muchas donaciones, porque la muestra nacional del componente general, que es Vivir el Teatro, que son todas las funciones, será hasta el 30 de mayo. Entonces, son las obras nacionales, y a ellas ustedes acceden, sea al Teatro México, al Teatro de la FAUCE, al Teatro Nacional Sucre o al Auditorio Raúl Garzón, con una donación de materiales para el proyecto Plaza en su territorio, que son lanas, agujas. Ajá. Toda la lista está publicada en la página del teatro. Y en adelante, en junio, es decir, desde el primero hasta el 15 de junio, que se termina con Bacol Pogolaco, con la función de Mauricio Cartún, podrán acceder con una entrada que también tiene los descuentos de ley, que son el RUAC para artistas. Ajá. También con personas con discapacidad, para estudiantes, y todo eso está disponible en teatrosucre.com. Es muy importante lo de la donación, porque las hemos recibido muchas. Queremos agradecerle al público por eso.
0: Bien. Uh-huh. Y eso nos gusta, porque la semana pasada hablamos acerca de esta donación, así que no dejen de hacerlo, no dejen de visitar la página del teatro para que encuentren todas estas novedades. Gabriela, qué gusto conocerte, qué lindo tenerte en este espacio, y sobre todo saber que Quito se convierte en ese referente de promover la cultura, de tener espacios abiertos donde todos nos encontramos finalmente y tenemos esas ganas de aprender de la historia y de este laboratorio de archivos.
1: Muchas gracias, Ibis, por este espacio, y bueno, va a ser hermoso si nos visitas.
0: Claro,
1: en el laboratorio.
0: Claro que sí, qué bonito es ir al teatro. No saben, yo me quedo cada vez más asombrada de la calidad, de la preparación, de la puesta en escena, de iluminación. Es que yo me fijo en todo, como buena productora, me fijo en todos los detalles, y sé que hay mucha gente trabajando en el teatro. Entonces, cada vez que tú vas a ver una obra, no ves solo la obra, ves gente que está ahí atrás trabajando para que eso sea posible. Luis Fernando, gracias, y nos vemos el próximo miércoles.
2: Muchas gracias, así será.
0: Y con eso, ustedes se quedan con tarea: visitar ahora mismo www.teatrosucre.com para que puedan tener entradas y para que participen de este festival. Volvemos.

0: Son las 16 horas con 31 minutos. 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

estamos de vuelta y tenemos novedades para ti. Espero que estés en sintonía de la 102.9 098 21 01638, número de la cabina. Mi señor operador hoy no me ha entregado el teléfono de la cabina, no puedo leerles, no puedo saber dónde está la Moni, no puedo saber dónde está Jimmy, no puedo saber dónde está nadie. Dianita, gracias por tu mensaje, qué bueno que estés ahora mismo con buena música y buena compañía. Hoy les traigo dos notitas interesantes que quería comentarles, porque ayer hablamos no solamente de la salud mental, sino hablamos de ciertos ejercicios que podemos poner en práctica para calmar el estrés y la ansiedad. Cosas sencillas, cosas que están al alcance y que no son complicadas. Así que pongan atención, porque me faltó compartirles solamente dos de estas recomendaciones para que ahora mismo ustedes escojan qué es lo que pueden hacer cuando sientan un poco de estrés o ansiedad. Entre estas, la última que les recomendé es hablar de lo que sentimos. La neurociencia aplica que poner en palabras la emoción ayuda a reducir la intensidad emocional. Por eso, conversar con alguien de confianza puede generar alivio real. No necesitamos soluciones inmediatas, solo que alguien nos escuche. Por eso, señores, hombres, caballeros que están escuchando el programa, cuando alguien les cuente algo, no les está pidiendo que les solucionen la vida. Solo están pidiendo ser escuchadas. Porque a veces, en este cerebro que quiere resolverlo todo, les decimos la solución a los problemas. Y lo que la otra persona busca no es la solución, solamente que la escuchen. Porque en el fondo siempre sabemos lo que queremos hacer. La sexta recomendación es: la luz natural influye en el estado de ánimo. Exponernos a la luz en la mañana, a la luz solar en la mañana, ayuda a regular la serotonina y la melatonina, y estas dos sustancias están relacionadas con la energía, con el sueño y el bienestar emocional. Por eso muchas personas sienten más agotamiento emocional cuando pasan demasiado tiempo encerradas. Cuando no tienes luz, te sientes más cansado, no estás recibiendo la vitamina D, que también le hace a tu cuerpo, así que mejor abrir las ventanas, recibir la luz del sol para recargar energía y arrancar bien, para mejorar también nuestro bienestar emocional. Y la última, aprender a descansar sin culpa. Muchas personas sienten culpa cuando descansan, pero el cerebro necesita pausas para recuperarse. Descansar no siempre es, no es hacer nada. Es más bien darle prioridad, reírte, conversar, escuchar música, abrazar a alguien, simplemente respirar sin apuro, ya es una pausa que tu cerebro agradece. Todos podemos sentir tristeza, ansiedad, agotamiento en ciertos momentos, pero si las emociones empiezan a afectarte, ¿qué quiere decir esto? Que no te permiten salir de casa, que no te permiten trabajar, que te imposibilitan, entonces ahí es cuando necesitamos buscar ayuda. Cuando tenemos trastornos del sueño, cuando ya no queremos comer, cuando afecta nuestras relaciones, cuando afecta nuestro trabajo o incluso afecta nuestras ganas de vivir, es importante buscar apoyo profesional. Pedir ayuda no es debilidad, recuérdalo siempre, es una forma de cuidado. Y aquí en el programa siempre promovemos la salud emocional, la salud mental, que se construye todos los días. Se construye con estos pequeños hábitos que nos invitan a cambiar, dormir mejor, hablar más, desconectarnos un rato, mover el cuerpo y permitirnos sentir, porque de eso está hecha la vida, de muchos momentos, momentos felices, tristes, de los momentos de preocupación también, y al final todo depende de cómo te tomas las cosas y cómo reacciones ante esto. Espero que te haya gustado nuestro segmento de salud emocional, donde aprendemos a regular nuestras emociones con cosas chiquitas. Ya cuando pasa algo muy profundo, necesitamos sí prestarle atención y buscar ayuda. Buscar ayuda no es debilidad, es realmente buscar bienestar físico y emocional. Y si hablamos de algo que nos trae bienestar, escucha esto, porque me gusta esta nota que les voy a compartir, porque el fin de semana vamos a tener ajedrecistas en la Mariscal, y esto de verdad te invita a que vayas a este lugar tan bonito de la ciudad. Dicen que el ajedrez no solo es un juego, sino un verdadero gimnasio para nuestro cerebro, y en diferentes estudios se ha demostrado que practicar ajedrez ayuda a desarrollar habilidades como la memoria, la concentración y sobre todo a la toma de decisiones. Incluso algunos especialistas
especialistas en educación aseguran que este juego estimula la creatividad y enseña a resolver problemas bajo presión. Por eso hoy el ajedrez se practica en escuelas, universidades, terapias cognitivas alrededor del mundo. Y justamente este fin de semana, aquí en nuestra ciudad, tendrá lugar la jornada dedicada a este tradicional juego de estrategia. La Plaza El Quinde en La Mariscal será el escenario de la Copa Jaque Mate, un torneo universitario que reunirá a destacados ajedrecistas de varias universidades de la capital. La cita empieza el sábado 30 de mayo a las 9 en punto de la mañana hasta las 2 de la tarde, con la participación de estudiantes de la Universidad Politécnica Salesiana, la Politécnica Nacional, la Universidad San Francisco, la UTE y la Universidad Católica. En total serán 40 competidores que buscarán quedarse con el título de campeón universitario. Van a tener ahí en la Plaza El Quinde mesas recreativas de ajedrez, ajedrez gigante para grandes y para chicos, la feria de emprendimientos y un espacio de intercambio de cromos, aprovechando el ambiente futbolero. Si no has podido cambiar cromos y te hacen falta algunos, puedes hacerlo en la Plaza El Quinde. ¡Qué bonito! Me gusta cuando la plaza está activa, cuando hay movimiento. Quienes lleguen en bicicleta o en patines podrán acceder a promociones y descuentos en algunos locales de la Plaza El Quinde, ubicada en las calles Mariscal Foch y Reina Victoria. Con este tipo de actividades, la Mariscal continúa impulsando espacios culturales, deportivos, recreativos, que lo que quieran es devolverle movimiento y vida a este sector tradicional de nuestra ciudad. Recuerda entonces que este 30 se va a realizar el campeonato de ajedrez y vas a tener ahí la posibilidad de conocer a estos grandes ajedrecistas de la universidad. ¿Quién será el campeón del ajedrez universitario? Lo vas a conocer el 30 a partir de las 9 de la mañana hasta las 2 de la tarde con una verdadera fiesta de emprendimientos y algunas otras actividades. ¿Te animas? Te esperamos en la Mariscal Foch y también en la Plaza El Quinde. Besitos para aquellas personas que practican este deporte y que nos darán una demostración este fin de semana. Seguimos en movimiento porque la música es parte de nuestra terapia mental.

Estamos de vuelta. Gracias a Gaby que nos acaba de mandar un mensajito. Justo lo estaba revisando. Al 098-2101-638. Siempre nos puedes escribir. Y Gaby estaba contenta por el cambio, por la ordenanza que tenemos ahora. Dice: estimada Ibis, qué lindo tu programa. Me parece bien que ya tengamos la ordenanza para controlar los fuegos pirotécnicos. ¿Y para cuándo será que se puede controlar y eliminar la contaminación visual? Los grafitis que están ubicados en lugares que no corresponde, y además hay que definir qué es un graffiti y qué es lo que se ve bonito en nuestra ciudad, que afecta tanto a nuestra hermosa ciudad. Gracias, te mando un abrazo, Gaby, me encanta que estés ahí, sobre todo que participes con nosotros. Yo también estoy contenta con esta ordenanza, creo que ya era hora de que tengamos esta propuesta en la cual podamos controlar el uso de fuegos pirotécnicos y sobre todo proteger y cuidar a las personas que nos necesitan.

0: Antes de irnos, como ustedes saben, les traemos nuestro segmento ¿Sabías qué? Y aquí hablamos de lo que está pasando en nuestras escuelas, en nuestras unidades educativas municipales y también en el tema de salud. Te voy a contar algo que de verdad nos cambia la vida, porque hablamos de este proyecto, de este programa en el cual los chicos no solamente reciben una educación formal, sino también reciben apoyo en salud física y emocional. Cada vez son más los especialistas que coinciden en algo importante. Para aprender bien, los niños necesitan sentirse bien emocionalmente. Y justamente por eso, una iniciativa impulsada en Quito acaba de recibir un importante reconocimiento nacional. La estrategia municipal Escuelas Saludables obtuvo el primer lugar en los cuartos premios edición médica a la salud ecuatoriana, un galardón que destaca proyectos que generan un impacto positivo en la salud y el bienestar de la comunidad. ¿De qué se trata esta iniciativa? Desde el año 2023, Escuelas Saludables trabaja en la protección integral de niños, niñas y adolescentes dentro de las instituciones educativas municipales y centros de educación inicial de Quito. Y esta propuesta no se enfoca solamente en enfermedades físicas, sino también en salud emocional, prevención y bienestar integral. Entre las acciones que se desarrollan están el acompañamiento psicológico, la promoción de hábitos saludables, la prevención de violencia, la orientación sobre salud emocional, actividades de nutrición y generación de espacios escolares seguros y saludables. Actualmente, este proyecto beneficia a miles de estudiantes de las unidades educativas municipales y los centros de educación inicial de nuestra ciudad. Y es que hoy la neurociencia y la psicología educativa han demostrado que el entorno emocional influye directamente en la concentración, en la autoestima y también en la forma en la que los niños se relacionan con los demás. Esta iniciativa está buscando que las escuelas no sean solo lugares para aprender matemáticas o lenguaje, sino que también sean espacios donde los niños, niñas y adolescentes se sientan escuchados, seguros, bien acompañados. Especialmente hay que recordar que muchas señales como aislamiento, irritabilidad, tristeza constante, cambios bruscos de la conducta pueden ser alertas emocionales que necesitan atención temprana. Y con este proyecto se logra precisamente dar esa atención. Bien por estos proyectos que se ponen en práctica en las unidades educativas y que sabemos que son muchos los estudiantes que se benefician de este proyecto. Con buenas noticias terminamos el programa, ¿qué les parece? Ah, es que nos falta tiempo para contarles todo lo que tenemos. El otro día encontré una nota que les voy a compartir el día de mañana sobre el Tinder de libros. ¿Ah? ¿Han escuchado hablar de eso? Mañana les cuento. Mañana les hago. Ay, no va a conocer. Mañana les cuento acerca de esta noticia, de esta nota, porque siempre estoy buscando curiosidades para compartirlas con ustedes. Ya Dani Montalvo está aquí en la cabina, listo y preparado para darles las noticias, la información de todo lo que ha pasado en nuestra ciudad, en nuestro país. Y por supuesto, se quedan en buena compañía, el equipo siempre completo. Está Stalin, está George, está Dani, está Daniela. O sea, es que hay un equipazo para este proyecto que viene a las 5 de la tarde. Hola, es que yo me lleno ahí diciéndoles todos los que participan contigo.
1: ¿Cómo estás, mi querida Iris? ¿Cómo te va? ¿Tú? Muy buenas tardes. ¿Cómo has estado? ¿Cómo está toda tu audiencia?
0: Me duelen las vistas.
1: Las vistas por el calor.
0: Mucho sol arruinan estos ojos verdes. No, de verdad, me duelen los ojitos. Está bien. Amigo, te quedas en buena compañía. Por ahí estoy escuchando a Michael Jackson para cerrar el programa.
1: Sí, George está inspirado.
0: Sí, ¿no?
1: Buen set de música.
0: De rayitas está hoy el Dani. No dejen de seguirlo en las redes sociales. Llegó rayado. Hoy no dejen de seguirlo y, por supuesto, quédense en buena compañía en la 102.9. Aquí está Dani Montalvo y todo el equipo. Como siempre les digo, les espero mañana. Soy Ibis Vega y nos tomamos un cafecito a las 3 de la tarde el día de mañana. Y aquellos que no nos pueden escuchar a las 3, tenemos un reprise a las 4 de la mañana. Quienes madrugan, quienes salen a correr, quienes hacen sus actividades desde muy temprano, pues entonces pongan la 102.9 y nos comentan, porque siempre les vamos a mandar saluditos a quienes madrugan. Con eso, chau.

0: 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Son las 17 horas. En punto. 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
1: Hola, ¿qué tal? Muy buenas tardes. Son las 5 de la tarde y aquí, a través de 102.9 FM, la radio de Quito, empieza la emisión al cierre de MQ Noticias. En los controles del señor George Vázquez, en la generación de contenidos para redes sociales, Daniela Guaguiña, y en la conducción del informativo, este servidor humilde obrero del periodismo, Daniel Montalvo Cepeda. El equipo les dice buenas tardes, bienvenidos a los siguientes 60 minutos, en los cuales, a través de la señal de 102.9 FM, trataremos de contarle lo más importante en la jornada de este miércoles 27 de mayo de 2026. Jornada marcada principalmente por temas judiciales, ya lo vamos a contar y ya vamos a desarrollar exactamente lo que ocurre. Hoy en entrevista nos va a acompañar Tatiana Larrea, ella es la directora de investigaciones del CIES, ¿no? Del Centro de Investigaciones Especiales y Estudios Sociales del Ecuador, ¿no? Vamos a conversar sobre la evolución de la aprobación presidencial. No solo hay que ver las encuestas en ese momento, las encuestas son una fotografía del momento. Para entender la evolución, qué es lo que ha pasado entre mayo 2025, cuando empezó el actual periodo, y mayo 2026, nos va a acompañar precisamente Tatiana Larrea. Con eso, revisamos lo más importante.
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1: La bancada de Revolución Ciudadana presentó la solicitud de juicio político en contra de la exministra de Energía, Inés Manzano, por supuesto incumplimiento de funciones. El gobierno creará una nueva empresa pública, se llama Ecumar. Resulta de la fusión de Flopec y Astinave. Defensores de derechos humanos denuncian graves problemas de insalubridad, hacinamiento y posibles casos de tuberculosis en varias cárceles de nuestro país. La defensa de Aquiles Álvarez anuncia un nuevo recurso, un habeas corpus, para obtener la libertad del alcalde del puerto principal. La reforma al Código Orgánico de la Función Judicial podría criminalizar la libre expresión de los abogados del país, alertan juristas. Y la etapa de juzgamiento al caso Sinohidro cumple una semana de audiencias.
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1: Defensores de derechos humanos denuncian graves problemas de insalubridad, hacinamiento y posibles casos de tuberculosis en las cárceles de nuestro país. Advierten riesgos para la salud e integridad de los recursos y del personal que los custodia. No, se cuestiona la falta de transparencia por parte del gobierno, mientras las autoridades niegan brotes y aseguran que el control sanitario en el sistema penitenciario se ejerce a cabalidad. La información con René Sánchez.

0: El experto en derechos humanos, Jorge Sosa, afirmó que la cárcel del Encuentro no cumple con las condiciones mínimas exigidas por las Naciones Unidas para el tratamiento de personas privadas de libertad debido a la falta de servicios básicos.
1: Eso no cumple con reglas básicas de tratamiento de reclusos, ¿no? O sea, principalmente empezando porque la cárcel no tiene provisión de servicios básicos, no tiene acceso de carreteras, no tiene obviamente agua potable, alcantarillado, podríamos decir. Es una cárcel que carece de servicios básicos. De ahí obviamente se deduce que pueden haber proliferación de ratas por acumulación de basura, pues no, si no hay tratamiento de desechos. Y de ahí obviamente el resto no se ha podido comprobar 100% porque no dan información, porque no se permite obviamente una verificación por parte de organismos de derechos humanos, ¿no? El Estado la mantiene como reserva de información.
0: La ministra de Gobierno, Natalie Murillo, aseguró que no existe ningún brote, epidemia ni casos de tuberculosis en la cárcel del Encuentro.
2: Lo que se hizo con estas personas fue sacarlas del Centro de Privación de Libertad para poder realizar todos los exámenes, todos los análisis por medio del Ministerio de Salud Pública y evidenciar que no existe ningún brote ni ninguna enfermedad como se ha tratado de posicionar. Y no hay casos de tuberculosis. Hay que también tener en cuenta que hay ciertos privados de la libertad que se juegan y lo que hacen es no alimentarse, porque la alimentación está.
0: La jurista María Dolores Miño señaló que existe preocupación por la situación sanitaria y de derechos humanos en la cárcel del Encuentro, especialmente por posibles casos de tuberculosis, hacinamiento, plagas y falta de información oficial.
3: Se logra acceder a una lista que eventualmente algunos periodistas y medios de comunicación la hicieron pública y que daban cuenta del traslado de al menos 30 y un poco más personas privadas de la libertad desde el Encuentro hacia Guayaquil, y la razón sería por estar contaminados con tuberculosis ya. Entonces esto desmiente de alguna manera la versión oficial que dice que había una situación de control epidemiológico dentro del Encuentro.
0: Billy Navarrete, presidente del Comité de Derechos Humanos de Guayaquil, afirmó que existe una grave crisis sanitaria en el sistema carcelario ecuatoriano, evidenciada por muertes relacionadas con enfermedades no atendidas, especialmente tuberculosis, favorecida por el hacinamiento y las condiciones insalubres.
4: Ahora, por toda la presión que han recibido, es que han dado esas respuestas escuetas, vagas e inexactas, porque esos dos fallecimientos que han ocurrido en la cárcel del Encuentro recientemente son por tuberculosis.
0: La crisis carcelaria en el país lleva más de una década, pero se agravó de forma crítica entre los años 2021 y este 2026. Para MQ Radio, reportó René Sánchez.
5: Y a propósito de este tema, varios medios de comunicación reportan que a esta hora una ambulancia del Departamento de Criminalística, ¿no?, está en los exteriores de la cárcel del Encuentro, generando más alarma precisamente en torno a este tema. Seguimos en esta misma materia. La defensa del alcalde de Guayaquil, Aquiles Álvarez, anunció que presentará un habeas corpus para buscar su salida de prisión. Esto tras asegurar que se han agotado las vías legales ordinarias relacionadas con la privación de la libertad que cumple en la cárcel del Encuentro en la provincia de Santa Elena. El abogado de Álvarez, Ramiro García, indicó en una entrevista para el canal Ecuavisa que el recurso será impulsado la próxima semana, luego de denunciar presuntas vulneraciones procesales y el deterioro de las condiciones de salud del burgomaestre. Según el jurista, aunque la orden de prisión preventiva correspondiente al caso Goleada ya fue revocada, todavía permanecen vigentes otras dos boletas de encarcelamiento vinculadas al caso AAA y al denominado caso Grillete.
6: ¿O una queja formal ante la Defensoría del Pueblo?
7: A ver, hemos presentado inclusive peticiones internacionales, hemos agotado todas las instancias nacionales, todas, y de hecho vamos a presentar un habeas corpus en la próxima semana. La jurisprudencia de la Corte Constitucional establece que el habeas corpus no es procedente mientras no se agoten las vías ordinarias. Y es en vía ordinaria que logramos que se deje sin efecto la prisión preventiva en el caso Goleada. Ahora quedan dos subsistentes. Esperamos que la caución se resuelva dentro de los próximos días, y luego pues presentaremos o habeas corpus o revisión de medidas en relación al caso AAA.
6: Ahora, ya hablando de los procesos.
5: Y este 27 de mayo, el presidente Daniel Noboa emitió un decreto ejecutivo para disponer que las empresas públicas Astilleros Navales Ecuatorianos, Astinaves, y la flota petrolera ecuatoriana, Flopec, se fusionen. Ahora formarán una nueva empresa pública denominada Ecuador Marítimo Ecumar. El presente decreto fue suscrito por el primer mandatario y tiene como primer paso que Flopec absorba Astinave. Luego, Flopec pasará a llamarse Ecumar. Según el decreto de transición para perfeccionar la fusión, se tendrá un plazo de duración de 180 días contados a partir de la publicación del decreto en el registro oficial. Desde este periodo se ejecutará la transferencia progresiva e integral de activos, pasivos, derechos, obligaciones, contratos, recursos, personal y demás relaciones jurídicas de Astinave a favor de Flopec. El decreto también detalla que el directorio de la nueva Ecumar estará integrado por el titular del Ministerio de Producción, Comercio Exterior e Inversiones, quien lo presidirá, el delegado permanente del Presidente de la República y el titular de la Secretaría General de la Administración Pública, Planificación y Gabinete de la Presidencia de la República. Flopec fue creada en el 26 de marzo de 1976, cumpliendo ya 50 años, ¿no? Se trataba de una asociación con una empresa japonesa en ese entonces, y desde el 26 de abril de 1978 fue transformada en la empresa estatal mediante un decreto ejecutivo de la época. Esta empresa está a cargo del monopolio del transporte marítimo de los hidrocarburos que produce Ecuador. Se trata de una de las mayores empresas públicas del país. Entre las funciones de Flopec están el transporte de petróleo o crudo que se produce en la Amazonía, el transporte de productos limpios, gasolina y diésel para el mercado ecuatoriano, el cabotaje de crudo liviano en acuerdo con Petroecuador, y provee servicios de atención en puertos como el agenciamiento para la mayoría de los buques que entran a los terminales marítimos de Esmeraldas. Flopec tiene una serie de acuerdos comerciales para crear pools con otras empresas navieras, para juntar buques y competir con mayor fuerza en el mercado internacional de transporte de productos sucios como petróleo crudo. En cambio, Astinave es una empresa pública especializada en la construcción, mantenimiento y reparación de embarcaciones.

0: 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Seguimos y ahora con información política en la Asamblea. La bancada de la Revolución Ciudadana presentó la solicitud de juicio político en contra de la ex ministra de Energía, Inés Manzano, por el supuesto incumplimiento de funciones y además por su responsabilidad en los contratos de emergencia firmados durante la crisis eléctrica de 2024, los mismos que ocasionaron, según la Fiscalía, un perjuicio de 110 millones de dólares al Estado ecuatoriano. Betty Ontaneda con los detalles.
1: La solicitud es impulsada por los legisladores de la Revolución Ciudadana, Blasco Luna y Lenín Barreto, quienes apuntan a la responsabilidad política de la ex ministra de Ambiente y Energía, Inés Manzano, en el manejo posterior de la contratación, los pagos y la crisis contractual. Según el asambleísta Blasco Luna, el país habría sufrido un perjuicio económico de entre 100 y 150 millones de dólares debido a las irregularidades en los contratos vinculados con Progen.
2: Es el hilo conductor, porque fue Inés Manzano quien autorizó en junio del 2025 un pago adicional, pese a que ella misma señaló meses atrás que habían indicios o preocupaciones porque no sabían en dónde estaban los equipos. ¿Qué es lo que tenemos que estar vigilantes de aquí, luego de la presentación del pedido de juicio político? Que el Consejo de Administración Legislativa cumpla con el procedimiento, los argumentos del por qué el juicio político, incumplimiento de funciones, no haber velado los recursos de los ecuatorianos al haber hecho pagos que sobrepasan los 100 millones de dólares.
1: El asambleísta Lenín Barreto calificó como el escándalo más grande de corrupción del gobierno el caso Progen. Además, denunció obstáculos en la Asamblea Nacional para fiscalizar este caso.
3: Intente blindar el escándalo más grande de corrupción del gobierno nacional por el atraco que ha significado por más de 100 millones de dólares el escándalo de Progen. No podemos permitir, señoras y señores periodistas, que esta mala costumbre de la Asamblea Nacional siga permitiendo ocultar el escándalo más grande del gobierno de Daniel Noboa.
1: Mientras que el legislador de ADN, Esteban Torres, dijo que primero se debe esperar cómo avance el proceso penal relacionado con el caso Apagón antes de impulsar nuevas acciones desde la Asamblea Nacional.
4: Que lo más respetuoso e inteligente sería ver cómo avanza el proceso penal, que es bastante complicado, que ha empezado con una serie de pruebas que la ciudadanía va viendo y, dependiendo cómo va eso, se podría o no tratar el tema en la Asamblea Nacional, que es lo que no sería lo pertinente. Ni contaminar ese proceso, ni politizarlo.
1: Dentro del caso Progen, denominado Apagón, se dictó prisión preventiva para el exministro Antonio Goncalves y el exgerente subrogante de Selec, Fabián Calero. En este caso, la Fiscalía investiga los contratos de emergencia entre Selec y Progen por un presupuesto de 104 millones de dólares. Betty Ontaneda para MQ Noticias.
0: Y del escenario político pasamos a la justicia, con la presencia de solo 6 de los 21 procesados por cohecho en la sala del octavo piso de la Corte Nacional de Justicia, se retomó la etapa de juzgamiento en el denominado caso Sinohidro. La diligencia cumplió este miércoles 27 de mayo 7 días de audiencias no consecutivas. Los jueces nacionales Manuel Cabrera, que es el ponente, Daniela Camacho y Julio Inga instalaron el juicio en el caso Sinohidro el pasado 11 de mayo. Y desde el día siguiente, el 12 de mayo, el fiscal general encargado, Carlos Alarcón, inició la presentación de su prueba testimonial pericial. En 7 días de audiencias, la acusación oficial ha presentado ante los juzgadores a 9 peritos y 5 testigos. Con esa carga probatoria, Alarcón pretende demostrar que los acusados integraron una red de corrupción que habría recibido más de 76 millones de dólares en coimas por parte de la empresa pública china Sinohidro para que esta última se quede con el contrato de construcción del proyecto hidroeléctrico Coca-Codo Sinclair. Como autores directos del delito investigado están el ex vicepresidente de la República y expresidente Lenín Moreno, el empresario Conto Patiño, el ex embajador de China en Ecuador, Kai Rungo, ¿no?, los ecuatorianos Luciano Cepeda, ex gerente técnico y ex gerente general de Coca Sinclair EP, ¿no?, Henry Galarza, exgerente general de Coca Sinclair EP, los ciudadanos chinos, Yang Huijo, ex apoderado general y ex representante de Sinohydro Corporation del Ecuador, y Song Dongsheng, como ex representante legal de Sinohydro. En cambio, en calidad de cómplices del delito de cohecho, fueron llamados a juicio la esposa, la hija, dos hermanos y una cuñada de Lenín Moreno, Rocío González, Irina Moreno González, Guillermo y Edwin Moreno Garcés y Marta González. También figuran personas del entorno cercano a Conto Patiño, sus hijos Juan Carlos, Patricia, Manuel y María Auxiliadora Patiño, su nieta Priscila Burneo y su yerno Javier Macías. Esta lista se completa con los ex abogados de Conto Patiño en el país, Eduardo Carminiani y Carlos Almeida, y María Augusta Vaquero, esposa del coprocesado Luciano Cepeda. Marta González, Juan Carlos Manuel y Patricia Patiño, Eduardo Carminiani y Carlos Almeida son de los pocos procesados que han asistido de forma presencial los 7 días que lleva la audiencia. La Fiscalía aseguró que demostrar la existencia de un entramado estructurado y sostenido en el tiempo, orientado a la recepción de coimas y dádivas, beneficios económicos y pagos indebidos provenientes de la empresa china, como consecuencia de la adjudicación, financiamiento, ejecución y supervisión del proyecto hidroeléctrico Coca-Codo Sinclair. El miércoles intervino en la audiencia el perito Jorge Collaguazo, quien realizó 2 informes periciales informáticos forenses. Básicamente, el trabajo del teniente de la Policía Nacional fue extraer, identificar, preservar y materializar documentos, planes de cuentas, actas borradores, actas definitivas, confirmaciones relacionadas a Coca-Codo Sinclair y un resumen de movimientos de la empresa Recorsa. Estos elementos fueron ubicados en una serie de equipos electrónicos que entraron en cadena de custodia luego de los allanamientos realizados por la Fiscalía, pese a que la denuncia data de 2018. Y la reforma al Código Orgánico de la Función Judicial que tramita la Asamblea Nacional podría criminalizar la libre expresión de los abogados del país, así lo alerta Ciro Guzmán, director del Colegio de Abogados de Pichincha. Guzmán advirtió que la normativa buscaría imponer sanciones y mecanismos de intimidación contra los profesionales del derecho y las organizaciones gremiales. Betty Ontaneda con los detalles.
1: La Asamblea retomó el debate de la reforma al Código Orgánico de la Función Judicial, un proyecto que, según el oficialismo, busca enfrentar la corrupción y la infiltración del crimen organizado en la justicia. El legislador de ADN, Kevin Gallardo, señaló que el proyecto de reforma contempla 9 ejes que modificarían el 50% de la normativa e incluye blindaje ético y pruebas de confianza, el control patrimonial automatizado, la transparencia, audiencias judiciales que deben ser públicas y transmitidas en tiempo real.
5: Entre ellos también el tema de concursos, generar también un sistema que ya no se encuentre generado de manera discrecional con reglamentos instaurados para cada concurso, sino que esos reglamentos se encuentren instaurados ya en forma normativa, que se encuentren ya plasmados en ley. Se hace referencia también a las correcciones que tiene que tener la Escuela de la Función Judicial cuando, según las cifras que se ha determinado, se ha podido verificar que todas las capacitaciones y demás directamente ancladas a cuestiones no directamente a la judicatura.
1: Sin embargo, juristas alertan que varias disposiciones podrían afectar la independencia judicial en el Ecuador. Ciro Guzmán, director del Colegio de Abogados de Pichincha, dijo que se quiere deslegitimar a los abogados y perseguir a los gremios que han denunciado la corrupción en la justicia.
6: De lo que se trata aquí es de ir deslegitimando a los abogados, a sus colegios, a sus gremios. De lo que se trata aquí es de establecer persecuciones mediante una serie de sanciones para que los colegios de abogados, los abogados, nos intimidemos y no sigamos en esta lucha por la moralización del sistema de justicia.
1: Mientras que la constitucionalista María Dolores Miño cuestionó que el artículo 122 podría utilizarse para castigar críticas contra quienes administran la justicia. Según señaló, la redacción de la norma vulnera el derecho a la libertad de expresión y posibles aplicaciones arbitrarias.
7: Y está bien, por ejemplo, que se sancione, como se propone, a los abogados que no acudan a las audiencias o que incurran el ingreso, presentación de documentos falsos, que es fraude procesal, pero el tercer inciso de ese artículo establece una norma que nos parece un poco grave, que es aquella que dice que se sancionará a los abogados que amenacen o que ofendan, más o menos esos son los términos, a los operadores de justicia y a los jueces. Y esto es grave porque el operador de justicia como funcionario público está sometido a un escrutinio mayor.
1: Además, en un comunicado, la Federación Nacional de Abogados del Ecuador expresó la oposición a las reformas al Código Orgánico de la Función Judicial. Señalan posibles afectaciones a la independencia judicial, la eliminación de garantías como la declaración jurisdiccional previa y sanciones a abogados que podrían limitar la libre defensa y fomentar la autocensura. Betty Ontaneda para MQ Noticias.
0: Y según información que publica Diario El Universo, este 27 de mayo de 2026, la Comisión Ciudadana de encargada de realizar las fases del concurso público de méritos, oposición e impugnación para la selección del fiscal general del Estado, cerró la sesión de trabajo en la que se dedicó a resolver los 22 pedidos de recalificación de los puntajes otorgados en méritos sobre 50 puntos a los 28 participantes. Aunque al final de la cita no se informó en detalle cuántos postulantes fueron beneficiados con la revisión y subieron su nota, del total de 28 aspirantes que están en la competencia. Una de las últimas carpetas que se tramitó este miércoles fue la del postulante José de la Gasca, a quien no le subieron el puntaje y se quedó con 41 puntos sobre 50. De la Gasca, en su carta de solicitud de revisión, consideraba que debía sumar 48 puntos y solicitó a la comisión que se le recalifique su participación en audiencias de flagrancia y de vinculación en el libre ejercicio profesional, pero se negó su pedido. Al concursante Walter Macías, ex juez de la Corte Nacional de Justicia, se le subió un punto por su participación en un procedimiento de extradición, pero le negaron un punto por acción afirmativa. Al concluir la reunión de trabajo, la comisionada Cintia Hacho, que preside esa instancia, amonestó a los 28 competidores porque después de revisar sus solicitudes concluyó que no han leído el reglamento de selección. Detalló varios aspectos que los concursantes no dieron cumplimiento porque no aplicaron lo que está escrito en la normativa. La comisión empezó con la revisión de los pedidos de recalificación el pasado 20 de mayo y ahora le quedan 2 días para elaborar un informe final de la fase de calificación de méritos que solo remitirá para conocimiento del Consejo de Participación Ciudadana y Control Social. 5:24 p.m. Y el Gobierno Nacional aprobó los lineamientos estratégicos para los gobiernos autónomos descentralizados GATS ante el fenómeno del Niño 2026-2027. Esto con el objetivo de fortalecer la prevención, preparación frente a posibles impactos asociados al evento climático en el Ecuador, reza el decreto ejecutivo. La medida fue oficializada mediante una resolución emitida por la Secretaría Nacional de Gestión de Riesgos y estos lineamientos establecen criterios para la identificación de amenazas, la elaboración de escenarios de riesgo, la priorización de territorios vulnerables y el fortalecimiento de las salas de situación y monitoreo. Además, se incluyen disposiciones para la ejecución de acciones preventivas, la articulación interinstitucional, el fortalecimiento de los comités de operaciones de emergencia y la actualización de planes locales y activación de sistemas de alerta temprana. 5:25 p.m.
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0: Y 35 minutos nos separan de las 6:00 p.m. Es momento de hacer contacto con nuestra compañera Karen Lohr. Ella tiene listo el reporte de las principales emergencias que se han registrado en el distrito durante la jornada. Buenas tardes, Karen. Estamos atentos a tu reporte.
9: Buenas tardes. Reciban un cordial saludo desde el Centro de Operaciones de Emergencia Metropolitana. Compartimos con ustedes la información de los eventos atendidos por los equipos de respuesta del municipio de Quito. La Agencia Metropolitana de Tránsito reportó que entre las 5:00 a.m. y las 5:00 p.m. de hoy, miércoles 27 de mayo, Se registraron 7 siniestros de tránsito que dejaron 5 personas heridas y daños materiales. Entre los eventos más relevantes, les comentamos que esta mañana en la avenida Simón Bolívar, al ingreso a Zambisa, se registró un siniestro de tránsito entre una motocicleta y un vehículo liviano. Paramédicos del Cuerpo de Bomberos atendieron a una persona herida correspondiente al conductor de la motocicleta. Los vehículos involucrados fueron retirados de la vía mediante grúa particular. Al momento, la vía se encuentra totalmente habilitada. En el transcurso de la jornada, personal del Cuerpo de Bomberos atendió varias quemas en diferentes sectores de la ciudad, entre ellas en Monteserrín, La Bota y Santa Ana, donde se registró afectación a matorrales, basura y aproximadamente 400 metros cuadrados de hierba seca. Todos los eventos fueron controlados y liquidados en su totalidad, dejando los lugares en condiciones seguras. A esta hora se registra el cierre de 2 carriles en sentido norte-sur sobre la Avenida América debido a un incendio estructural en un local de moto. La emergencia está siendo atendida por personal paramédico de Cuerpo de Bomberos, AMC, AMT, Policía Nacional y el Operativo Zonal de la Administración Zonal, Eugenio Espejo. Hasta el momento no se reportan personas heridas. En cuanto al pronóstico del tiempo, el INAMI prevé para hoy cielo parcial nublado durante la noche y madrugada. Se esperan temperaturas entre los 8 y 11 grados centígrados. Además, recuerde que el INAMI emitió la advertencia meteorológica número 38 por incremento de temperatura diurna en el distrito metropolitano, con niveles de afectación medio y alto. Se prevén temperaturas elevadas, incremento de radiación ultravioleta y condiciones favorables para incendios forestales, principalmente entre el día de hoy y el día de mañana. En este sentido, recuerde usar protector solar con un factor de protección adecuado cada 2 horas. No realizar quemas agrícolas ni encender fogatas en zonas de vegetación seca. Reportar de inmediato la presencia de humo o incendios forestales al ECU-911. Mantener especial cuidado con materiales inflamables y evitar arrojar colillas de cigarrillos en áreas con vegetación. Asimismo, se informa que la medida de pico y placa rige para los vehículos cuyas placas terminan en 5 y 6 hasta las 20 horas. Reportó para MQ Radio, Karen Lor.
10: Son las 17 horas con 29 minutos. 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
15: Una historia inspiradora llega desde Estados Unidos, donde una mujer de 90 años ha demostrado que la edad no es un límite. Tras lograr un récord Guinness al mantenerse colgada de una barra durante 2 minutos y 52 segundos, con los pies completamente en el aire.
16: ¡Escúchenme todos! ¡Denme un poco de su energía! ¡La necesito!
15: La hazaña no fue casualidad. Comenzó a entrenar específicamente para este reto meses antes, apoyándose en una vida entera dedicada a la actividad física y al deporte en distintas disciplinas. Con este logro, superó la marca anterior y se convirtió en un ejemplo de fuerza, constancia y longevidad activa.
16: ¡Ah, caray!
15: Sorprendiendo incluso a quienes siguen de cerca este tipo de competencias. La propia protagonista confesó que nunca imaginó alcanzar un récord mundial a esa edad, después de haber pasado gran parte de su vida apoyando los logros deportivos de su familia. Una historia que deja claro que nunca es tarde para superarse y que el verdadero límite muchas veces está en la mente. 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
0: Son las 17 horas con 32 minutos, 28 minutos nos separan de las 6 de la tarde. A esta hora le doy la bienvenida a Tatiana Larrea, ella es directora de investigaciones del CIES. Esta empresa de medición y estudio de la opinión pública presentó esta semana un... ha presentado un análisis del último año y el comportamiento, por ejemplo, del optimismo, del estado de ánimo de las personas, pero también de la aceptación y la imagen presidencial. Tatiana, buenas tardes. Daniel Montalvo te saluda en los micrófonos de MQ, la radio de Quito. Quisiera entender la trascendencia de hacer un estudio seriado durante todo un año, y es que varias veces en estos mismos micrófonos quien te habla ha repetido, las encuestas son una fotografía del momento. ¿Qué pasa cuando tienes 12 fotografías del último año?
17: Así es, Daniel, muchísimas gracias por la invitación, y pues esa es la gran virtud, digamos, de poder contar con información periódica, poder hacer un seguimiento de la opinión pública. Tenemos que entender que así como, a ver, la opinión pública la hacemos los seres humanos, y los seres humanos pues nos movemos, cambiamos opinión, nos movemos por emociones, por hechos, por coyunturas, y por eso la opinión pública también puede variar. Y tener la posibilidad de chequear periódicamente ese movimiento de la opinión pública, pues es una gran ventaja, ¿no? Eso hemos podido hacer con el CIES desde noviembre del 24, ¿no? Tenemos una serie de mediciones mes a mes en Quito y Guayaquil, nos permiten no adivinar el futuro, no predecir lo que va a pasar, pero sí poder comprender mejor los sentimientos, las percepciones de la ciudadanía de estas dos ciudades importantes del país, y poder aportar también al análisis de manera objetiva, seria y desinteresada, Daniel.
0: A ver, Tatiana, un poco para poner en contexto y empezar ya con los resultados de esto, ¿cuál es el dato, ¿no?, o la conclusión más importante o sorpresiva que revela este estudio que han hecho durante todo el año de la situación del país, del tema del estado de ánimo, de estos, hacer las mismas preguntas cada mes permite ir midiendo? Ya nos lo ha dicho, tomando el pulso. ¿Pero cuál es la conclusión o resultado que tú pondrías como titular?
17: Yo creo, Daniel, que lo importante ahorita, hay muchísima información que se puede analizar desde distintas ópticas, ¿no?, y desde distintas entradas, porque es información abundante. Imagínate un año, más de un año de investigación de datos. Pero si quieres, hay un dato que nos conmueve y nos llama la atención, así que es, demanda nuestro análisis, que es la variación entre la expectativa que tenía la gente cuando inicia un gobierno y al año de gestión, ¿sí? ese cambio de expectativa positiva que había en mayo del año anterior, del 25, en el, digamos, segundo mandato del presidente Noboa, porque el primero pues duró pocos meses, pero fue su segunda elección, iniciaba su segundo periodo. La expectativa de la ciudadanía era bastante alta en términos de qué esperaba que pase, ¿no? Tenía esperanzas de alrededor del 60%, tanto en Quito como en Guayaquil, esperaban que la situación del país mejore con este nuevo gobierno. Y al año de esto, nos topamos con una calificación del presidente que se da la vuelta, ¿sí? O sea, los números exactamente se dan la vuelta.
0: ¿Podemos hablar de un twist?
17: Sí, o sea, hay una conversión total, ¿no? O sea, si el 60% estaba calificando bien la labor del presidente, hoy la califica mal el 74%, ¿sí? Si juntamos y hacemos el consolidado de Guayaquil. A ver, esto no va solo, no es un dato suelto, es un dato, pues te decía, hay algunas aristas, ¿no? Uh-huh. Las dos más, quizá las tres más importantes que te voy a mencionar. La más sexy para los medios y para los analistas es esta con la que empecemos, ¿no? ¿Cómo está la labor del presidente? Entonces, quienes le apoyan, pues aplaudirán que esté mal, quienes no le apoyan, pues se pondrán tristes, pero no se trata de eso, se trata de entender a la opinión pública en su contexto. Tenemos una labor presidencial que está siendo mal calificada, en contraste a cómo empezó el año anterior. ¿Pero por qué? Porque además tenemos un estado de ánimo de la ciudadanía respecto a la situación del país muy negativo. Y eso es esa percepción pesimista de la gente, que ya viene muchos años, influye y impacta en las cifras que puedas medir siempre en opinión pública.
0: Hay necesariamente, Tatiana, hay una relación de causalidad entre la mala valoración o la valoración negativa que se está haciendo de la gestión gubernamental. ¿Tiene su origen en el estado de ánimo o también se puede entenderla en la otra vía, que hay un mal estado de ánimo porque se percibe una mala conducción de lo público? ¿Por dónde hay que entenderle o es doble vía? ¿Cómo podemos explicar eso?
17: Es bien interesante tu pregunta porque es multicausal, ¿sí? Cuando tú llegas a un estado de pesimismo estructural como el que vive el Ecuador desde hace algunos años, ya van a ser, me parece, 10 años que tenemos estas cifras, que pueden ser más o menos, pueden variar, ¿no es cierto?, en el pesimismo, pero el pesimismo sigue ahí, sigue siendo pesimista, y eso es lo que hay que entender. Tenemos un estado de ánimo pesimista en el país. Ahora, ¿por qué se produce eso? ¿Y qué produce eso? Ya cuando llegamos a un escenario así, ya no sabes qué es primero, el huevo o la gallina, ¿sí? Hay pesimismo y por ende tendemos a ser más negativos en nuestra evaluación, y hay problemas o problemas de gestión que provocan que el pesimismo se profundice o no lo supere, ¿ya? Entonces, en un estado grave de pesimismo en la ciudadanía, ya es multicausal y se vuelve ya un círculo vicioso, ¿ya? Lo que nosotros podemos inferir de los datos que hemos tenido, y este es el tercer dato que te quería comentar, me parece a mí que es muy importante para el análisis, es la evolución de los problemas y de las preocupaciones ciudadanas, ¿sí? Y digo evolución porque desde hace muchos años, los principales problemas del Ecuador están relacionados con inseguridad y violencia y el tema económico, en todas sus dimensiones y en todas sus variaciones. Nosotros no solemos desagregar cada uno de esos temas para que quienes analizan y quienes hacen uso de nuestra información puedan dimensionar la cantidad de matices que tiene el tema de inseguridad, la cantidad de matices que puede tener la mala situación económica para la ciudadanía. Pero estos dos problemas, que han sido, si quieres, los dos grandes bloques que demandan la mayor atención de la gente y preocupación, se ha ido sumando un tercero, ¿sí? Y ese tercero empieza a hacer este anclaje entre el pesimismo, el malestar y la gestión gubernamental. Por eso es que se explican por qué las cifras de labor presidencial van disminuyendo en los últimos meses, ¿ya? Y es que aparece un nuevo tema que tiene que ver con mala administración o corrupción. Y ese elemento sí es nuevo desde hace algunos meses.
0: Tatiana, a ver, y ahí uno se pregunta, ya nos has explicado la evolución y que se sume este nuevo problema o este nuevo sentimiento en torno a la percepción. Pero uno se pregunta, es que somos así siempre los ecuatorianos, siempre fuimos así y siempre vamos a ser así, ecuatorianos y ecuatorianas, somos pesimistas, somos como cemento y eso es lo que nos gusta hacer, nos gusta quejarnos de todo.
17: No, los ecuatorianos no somos pesimistas. Habemos una parte del Ecuador que somos andinos. Y a los andinos, como decían en los relatos históricos, ¿no es cierto? Los andinos son estas personas extrañas que se alegran con canciones tristes, ¿no? Y que viven al pie de los volcanes. Así somos los andinos, los serranos, pero no es que somos gente pesimista, no. El pesimismo no tiene nada que ver con la idiosincrasia de un pueblo, ¿sí? El pesimismo está siendo provocado por una valoración de la ciudadanía que tiene asidero en cosas reales. O sea, si tú tienes un país con problemas, familias que no pueden resolver sus temas de supervivencia básica, evidentemente vas a tener una valoración de la situación negativa, ¿sí? Cuando yo hablo de pesimismo estructural, es una categoría que nosotros usamos para el análisis que tiene que ver con que tú llegas a un estado de análisis de opinión pública en la que tú calificas mal la situación del país y la de tu entorno más cercano. Sí, puede ser provincia, puede ser barrio, puede ser ciudad, pero sigues manteniendo una burbuja de esperanza en la situación personal y familiar. Sí, para medir el estado de ánimo, metodológicamente nosotros lo medimos por capas, ¿sí? Y por eso podemos llegarte a determinar qué tipo de pesimismo tenemos. El pesimismo estructural, que es el que hemos estado hablando, es el escalón previo al pesimismo profundo. El pesimismo profundo es cuando, además de todo, la ciudadanía empieza a sentir que su situación personal y familiar también es negativa. Ese es el peor escalón que podemos tener en opinión pública, en política y, por supuesto, en una nación, ¿no? Porque es cuando toda esperanza se ha perdido. Ahorita lo que tenemos es una sociedad que empieza a tratar de buscar salidas individuales, dejando de lado lo colectivo, porque no confía, porque está evaluando mal su entorno político, sobre todo, y empieza a buscar esas salidas personales, aferrándose, si quieres, al último eslabón que le queda. ¿Ya? Salir solo.
0: Y ahí a mí me surge una pregunta, ¿no? Y es que, de acuerdo a lo que tú me dices, ¿no? Hay un tema de inseguridad, un tema de la situación económica, de cómo se evalúa la situación del país, de cómo tú te sientes respecto del rumbo que va tomando la cosa, ¿no es cierto? Pero siempre se asocia el tema familiar con la posibilidad de que haya prosperidad económica. No es un absoluto lo que estoy diciendo, es una asociación mental, ¿no? Mientras haya para parar la olla, haya para curarse o haya salud, estamos bien y lo demás se resuelve. Eso es a veces lo que se repite, ¿no? Y se repite muchas veces a nivel de la conversación, a nivel calle o a nivel familia. Entonces te pregunto, ¿la reactivación económica como tal siempre es una promesa de quien está ejerciendo el poder? ¿Hay una respuesta favorable a eso? Y yo te digo, para anclar los mensajes, este análisis con los mensajes del pasado domingo, que nos decían, miren, tenemos el riesgo país más bajo de la historia, hemos logrado los índices de pobreza más bajos de la historia, y yo, más allá de la contrastación que podamos hacer sobre la veracidad o no de las cifras o la utilidad, te pregunto, ¿esto se traduce en las respuestas que ustedes han obtenido? ¿Es verdad? ¿Hay esa reactivación, esa promesa de reactivación? ¿Se nota en las respuestas?
17: A ver, tenemos que entender que cuando hablamos de opinión pública estamos hablando de el imperio de la percepción, ¿sí? La percepción se impone muchas veces y siempre a la realidad. O sea, no puedes hacer un fact-check de percepciones, puedes hacer un fact-check de datos y de indicadores macroeconómicos, de económicos, de empleo, etcétera, de pobreza, ¿no? Pero no de percepción. Las percepciones son así, surgen, se, se forman y es lo que tú crees que es del mundo, ¿ya? Entonces vamos a separar esto, ¿no? Una cosa es lo que la gente percibe, otra cosa es lo que los indicadores nos pueden decir. Y aquí lo que tenemos es, vamos a separar esto en dos bloques, ¿ya? Así, bien, bien facilito, sin tanto número para no hacernos bolas. Tenemos más o menos un 80%, un bloque grande.

0: nos dice, yo estoy pesimista porque veo problemas de seguridad, mal gobierno y problemas económicos principalmente. Esos tres factores hacen que mi pesimismo sea sólido, ¿ya? Mi posición sea de ver las cosas, evaluar las cosas mal. No ver mal, sino evaluar negativamente la situación. Tienes este 20% que ven un poquito más de luz y que quieren seguir siendo optimistas, encuentran tres razones, según ellos, para ver que hay como tener esperanza y que las cosas no están tan mal. Y son, uno, principalmente, son quienes apoyan y sostienen que la gestión de gobierno es positiva. Ahí habría que hurgar más. Hay cosas que ven que les parece bien, pues sí, tienen derecho a ver que cosas buenas. El segundo tema es la gestión de seguridad. Justamente los que ven que algo se ha logrado o algo se está intentando hacer con el problema que más preocupa a todos, que es la seguridad. Y el tercero, más chiquito, es algunos resultados de control. ¿Ya? Que puede ser influencia de del discurso presidencial, por supuesto, puede ser. Pero estos son los tres factores que ven quienes se sienten más optimistas. Es una percepción, es su forma de ver la realidad, lo que está sucediendo, pero principalmente se sostienen ahí, ¿sí? Todos comparten, casi todos comparten, eso es casi unánime en todo el país, que el Ecuador vive una crisis de seguridad grave y problemas económicos. Eso es consenso, pero cómo lo ven, sí varía y tiene una relación directa en cómo califican la labor gubernamental.
1: Tradicionalmente se habla de que las encuestas no son una bola de cristal que permite predecir.
0: No, porque entonces yo sería bruja, Daniel.
1: No. Y yo sería una suerte de promotor de este, ¿no? Entonces, de estas artes oscuras, y no son. Pero sí permiten perfilar un futuro o tomar decisiones sobre el futuro cercano. ¿Crees que esta configuración que hemos visto, tú me dices más o menos un 80% de negatividad, un 20%, va a tener o va a configurar las simpatías o antipatías o intenciones de voto de cara al próximo escenario de noviembre 2026?
0: Sí y no totalmente, ¿ya?
1: Solo le añado un datito más. ¿Está sólido ese 80%? ¿Ya no hay cómo rasparle? ¿Hay algo blandito cómo cambiar la opinión? ¿O está solidificado?
0: El problema es que cuando tú tienes una percepción de situación negativa, que está en este escalón de pesimismo estructural que te comentaba, y que ya viene mucho tiempo, digamos que tiene que pasar algo muy espectacular para que esto cambie totalmente, ¿sí? Y eso espectacular, por lo menos hasta hoy, 5:51 de la tarde, no ha sucedido en el país, ¿ya? Y hace rato que no sucede nada que cambie eso. Para cambiar eso, en realidad tendría que pasar algo muy grande. No depende de un solo factor, es multifactorial, pero además está sólido porque no es una evaluación de una persona o de un hecho, es una emoción respecto a una situación que ya viene pasando. Entonces sí es sólido porque no ha cambiado. Puede bajar de 80 a 75, a 70, pero igual tienes pesimismo estructural, ¿sí? Es como si tú estuvieras en una gran depresión, vas a tener días peores y días un poquito menos peores, ¿verdad? Uh-huh. Pero no quiere decir que has superado todavía la depresión. Para superar la depresión hay que hacer muchas más cosas y tomar tiempo, etcétera, ¿no? Es más o menos eso. Eso es lo que hay que entender cuando hablamos de el estado de ánimo, ¿ya? Entonces, ¿esto puede incidir? Sí, siempre va a incidir, siempre. Por ejemplo, si tú arrancas una campaña, te digo esto en general, al arrancar una campaña, si hay pesimismo, respecto de la situación de la localidad y además tienes mala evaluación del gobernante de turno, ¿cuál es tu escenario estratégico más propicio para ganar? En teoría, el cambio, ¿verdad? Uh-huh. Ese es un escenario propicio para

0: a pedir cambio, apelar al cambio. ¿Por qué? Porque es todo lo que ahorita no tengo. ¿Sí? En teoría estratégica así funciona. Ahora, podemos decir que el pesimismo estructural nacional más la evaluación negativa que tiene la labor del presidente, ¿va a incidir en todos los territorios de manera igual? No. No, porque estamos hablando de una elección seccional. Y cada territorio tiene una realidad, un contexto, una circunstancia y unos actores. Entonces, no se puede decir si va a influir. Sí, por supuesto que sí, pero no igual en todo lado. Y habría que hacer este análisis que estamos haciendo para Quito y Guayaquil en cada una de las localidades. ¿Sí? Por supuesto, lo nacional, el tema de inseguridad, el desgaste presidencial, claro que puede incidir, pero tomemos en cuenta que hacer una elección seccional pesa mucho ya en la configuración del voto. Pesa mucho también quiénes son los candidatos, quiénes son las personas. Tú, al elegir un alcalde, un presidente de junta parroquial, prefecto es un poquito más grande, ¿no? Uh-huh. Estás eligiendo al vecino, digamos, entre comillas, ¿no? En la junta parroquial, literal, estás eligiendo al vecino, o sea, tú sabes quién es, tienes mucha más cercanía. Entonces, a veces y muchas veces, no importa mucho el contexto nacional en una elección seccional local.
1: En la medida que quien aparezca en esas papeletas, quienes aparezcan en esas papeletas tengan identidad propia, ¿coincidirás conmigo?
0: Sí, por supuesto. A ver, ahí entramos en otra materia, ¿no? Que es, digamos, tú tienes que considerar en la configuración del voto también el peso de la marca. Si tú tienes una marca bien posicionada, marca me refiero al partido, al
1: líder,
0: número, ¿no?
1: Al número, a la casilla.
0: Exacto. Pero también entran otros factores, entra el individuo o individua que va a ser quien pone la cara, ¿no es cierto? Su trayectoria, si es nuevo, si tiene trayectoria, si tiene negativos, más del contexto. El contexto, no solamente ganará a alguien que sea simpática, sino también que pueda aprobar. Depende el escenario, vamos a tener un montón, más de 200 de escenarios distintos electorales en esta, eso es lo bonito de esta campaña, ¿no? Que no es una cosa homogénea, es una cosa gigantesca y muy muy profunda de analizar en cada localidad.
1: Y tenemos todavía algunos meses para conversar sobre esto, pero a mí ya me surgieron algunas preguntas. En breve, Tatiana, ojalá te pueda tener de nuevo en el programa para trasladarte esas preguntas e ir sumando en una suerte de alfabetización sobre...
0: Y capaz que llegamos a adivinar, imagínate.
1: Claro, pero ojalá Torquemada no reviva para que nos quiera meter a la hoguera. Un abrazo fuerte.
0: Vamos a terminar quemados. Gracias, Daniel, un abrazo.
1: Siempre es un gusto conversar con la directora de investigaciones del CIES. Revisamos más información.
2: La ciudad tiene mucho que contar.
1: Seguramente usted es de los que se ha topado con estas famosas motos eléctricas, scooters, o es usuario o usuaria de uno de estos aparatos. Bueno, el Consejo Metropolitano discutió ya en primer debate un proyecto de ordenanza que busca regular la circulación y la infraestructura destinada a estos vehículos eléctricos ligeros, ¿no? Esto ante el aumento de siniestros, muertes, lesiones e incluso el uso inadecuado de estos medios de transporte. Luis Mora Cadena con los detalles.
3: Durante el primer debate de la nueva ordenanza, las autoridades analizaron mecanismos para regular el uso de scooters eléctricos y otros vehículos similares que en los últimos meses han incrementado su presencia en las calles, avenidas y espacios públicos de la ciudad. El concejal Diego Garrido, presidente de la Comisión de Movilidad, fue quien presentó el proyecto de ordenanza, quien mencionó que esta fusión es parte de dos iniciativas enviadas por las concejalas Estefanía Grunauer y Cristina López. Las mismas que tienen diversos elementos a ser tomados en cuenta.
4: Tenemos una clasificación presentada en la propuesta, que son bicicletas y scooters eléctricos, motocicletas eléctricas ligeras, vehículos unipersonales para personas con discapacidad o adultos mayores, y otros como hoverboards y segways, entre los principales, los requisitos técnicos y de seguridad, disponer luces delanteras y traseras y reflectantes, tener dispositivos de advertencia sonora, utilizar casco protector, respetar señales de tránsito y normas de circulación, circular en los carriles designados según su clasificación y mantener distancia de seguridad con vehículos y peatones.
3: La concejala Estefanía Grunauer advirtió que la falta de control y normas específicas ya deja consecuencias preocupantes. Según indicó, más de 22 siniestros de tránsito, además de personas heridas e incluso fallecidas.
5: La Agencia Metropolitana de Tránsito no podía hacer su trabajo en ese momento, ya que no tenía una normativa para poder sancionar a las personas que utilizan de mal forma estos vehículos eléctricos livianos.
3: Por otra parte, la concejala Cristina López advirtió que antes de ser presentada esta propuesta de ordenanza, se trabajó con varias instituciones municipales de manera coordinada para encontrar los mecanismos adecuados y con ello regular el uso correcto de estos vehículos.
6: Esta ordenanza busca establecer un marco normativo claro que permita garantizar seguridad vial, protección al peatón, uso adecuado de la cicloinfraestructura y mayor orden dentro de la ciudad.
3: La propuesta plantea ordenar la circulación, definir infraestructura adecuada y establecer reglas que permitan una convivencia más segura entre peatones, conductores y usuarios de micromovilidad en la capital. Para MQ Noticias, reportó Luis Mora Cadena.
1: Mucha atención, se han solventado los inconvenientes que se registraban en el sistema de matriculación. La Agencia Metropolitana de Tránsito, a través de un comunicado, informó a la ciudadanía que los inconvenientes que se presentaron en los sistemas informáticos relacionados con la generación de órdenes de pago han sido solventados. Además, el sistema automático de validación de pagos se encuentra operativo y funcionando con normalidad. Esto permite desarrollar sin inconvenientes los procesos de revisión y matriculación vehicular. La generación de pagos estará habilitada de lunes a sábado entre las 7 de la mañana y las 10 de la noche. La obtención de citas y matriculación en línea por la conexión con la Agencia Nacional de Tránsito estará habilitada solo entre lunes y viernes de 8 de la mañana a 5 de la tarde. El objetivo de atender la demanda ciudadana que se generó durante la contingencia y facilitar la regularización de trámites pendientes ha previsto que la institución mantenga la ampliación de los horarios de atención en los 6 centros de revisión vehicular los días miércoles 27, jueves 28 y viernes 29 de mayo entre las 7 de la mañana y las 5 de la tarde, mientras que para el sábado 30 la atención será de 7 de la mañana a 2 de la tarde. Con esa información finalizamos aquí esta emisión de MQ Noticias correspondiente al miércoles 27 de mayo de 2026. Quedan ustedes ya en compañía del señor Juan Carlos Folleco y los tiempos de antes. 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
7: 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Son las 18 horas. En punto.
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9: Bienvenidos a Los tiempos de antes, el espacio donde la nostalgia de los grandes clásicos se funde con el pulso vibrante de una capital que no detiene su progreso. En esta jornada, mientras recordamos la determinación de Blondie y el romanticismo acústico de Brett, les contaremos cómo Quito se transforma con obras viales de primer orden en la floresta, cómo se protege la salud femenina en el corazón de nuestros barrios y cómo el municipio se moderniza digitalmente para devolvernos tiempo valioso a través de nuevas aplicaciones y servicios en línea. Este miércoles celebramos la memoria sonora del planeta mientras somos testigos de cómo la ciudad más linda del mundo construye un futuro más humano, sano y eficiente para todos.
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0: Esta canción fue un rugido de liberación del rey del pop al abrir el álbum Off the Wall. Fue una canción compuesta en la cocina de su casa, obra maestra del disco punk. Hoy en día es considerada una de las bases rítmicas más influyentes de la música dance universal, sumando miles de millones de reproducciones y manteniendo las pistas de baile encendidas en todo el planeta, como hoy lo hizo aquí en la MQ Radio.
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0: Blondie, One Way or Another. Lanzada en 1979 como parte del monumental álbum Líneas Paralelas, se convirtió en un pilar del New Wave, alcanzando el puesto 24 en listas internacionales y poco a poco el número uno del mundo. Detrás de su ritmo enérgico hay una historia oscura. Debbie Harry, la vocalista de Blondie, dice que la letra fue inspirada en una experiencia real y aterradora. Un acosador cibernético físico la persiguió a principios de los 70, obligándola a mudarse fuera de New York. Decidió ella canalizar el miedo convirtiéndolo en una canción de empoderamiento. One Way or Another es un clásico del cine. Destaca en la banda sonora de la película Coyote Ugly y en la comedia Mean Girls. Este tema de Blondie supera los 490 millones de reproducciones. Su video oficial y presentaciones en vivo acumulan más de 130 millones de vistas. En TikTok es el audio preferido para challenge de transformación, cambios de look drásticos o videos de persecución cómica de mascotas. Hay momentos en la vida donde rendirse no es una opción, donde pones una meta entre ceja y ceja y sabes que vas a conseguirla cueste lo que cueste. Esta canción nació del acoso, pero se convirtió en el himno supremo de la determinación, recordándonos que cuando persigues tus sueños, el universo entero se alinea.

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Y ahora traemos una canción surgida de las entrañas del aclamado álbum Rey. Esta canción de los Café Tacuba redefinió el sonido latinoamericano al fusionar el ska con el guapango mexicano. Sin más bla bla, disfruten de

bueno es traerte de rato en rato canciones que dejaron de estar en tus oídos acá en la radio. Esta es una de aquellas que nació en el corazón del pop rock chileno en los 80. Balada llena de energía, cargada de sintetizadores que convirtió el canto de esperanza y superación de una época en un tremendo e inolvidable hit de Álvarez Caramelli. Desde el año 87 no ha parado de sonar. Los Certificados.

El corazón cultural y gastronómico de la capital se renueva por completo con calzadas de primer orden. La EMOP inicia la rehabilitación integral de tres arterias viales emblemáticas en el tradicional barrio de La Floresta. Una transformación urbana sin precedentes arranca con fuerza en uno de los sectores más dinámicos de la Carita de Dios. La empresa pública metropolitana de movilidad y obras públicas despliega las brigadas técnicas y maquinaria pesada para intervenir las calles Cádiz, Sevilla y Pontevedra. Las obras contemplan el retiro de asfalto deteriorado y la colocación de una nueva capa de rodadura de alta resistencia diseñada para soportar el intenso flujo vehicular de esta zona residencial y comercial. La intervención se ejecutará de forma planificada y por tramos específicos para minimizar las molestias a los vecinos y a la gran cantidad de visitantes que acuden diariamente a los restaurantes del sector. Esta renovación masiva optimiza la conectividad en el centro norte y potencia la seguridad vial mediante la posterior señalización horizontal técnica. Las autoridades zonales hacen un llamado afectuoso a los conductores a utilizar rutas alternas y respetar la señalización preventiva durante este periodo de mejoras.

descargas en la República de El Salvador. Los detalles adelante en 102.9. Este es el fenómeno de las boy bands de finales de los 80, que encontró en esta canción un ícono, interpretado por Donnie Wahlberg. Uno de sus ganchos pop más contagiosos destronó listas mundiales y desató la historia colectiva de la generación X. Décadas después, la canción vive una madurez nostálgica maravillosa, ¿verdad? Cover Girl con las New Kids.

Con acciones sanitarias contundentes se devuelve la tranquilidad y la salubridad a un importante sector del norte de la urbe. La Unidad de Bienestar Animal controla con éxito la presencia de roedores en la transitada Avenida República de El Salvador. Una respuesta técnica inmediata garantiza la salud pública y el bienestar de los habitantes y comerciantes en una de las zonas con mayor actividad financiera y residencial de Quito. La Unidad de Bienestar Animal, en una acción coordinada con la Secretaría de Salud, desplegó un operativo especializado de desratización y control biológico, tras procesar las alertas emitidas por la propia ciudadanía. Los especialistas aplicaron productos de alta eficiencia y baja toxicidad ambiental en parterres, alcantarillas y áreas verdes de la Avenida República de El Salvador, neutralizando la proliferación de estos animales de manera segura. Las autoridades sanitarias enfatizaron que el éxito sostenible de este control depende directamente de la corresponsabilidad de todos. Por esta razón, se iniciaron campañas de socialización con los locales gastronómicos y edificios de la zona para asegurar la correcta disposición de los desechos orgánicos en los horarios establecidos. Evitar la acumulación de basura en el espacio público es la clave definitiva para mantener nuestras avenidas limpias, seguras y libres de vectores contaminantes.

Ahora te traigo una canción inspirada por el sonido funk de la banda Chic. Esta es la transformación de una banda rock en un titán de discotecas y la radio pop de los 80. Seguimos sus pasos durante más de 40 años. Y hoy lo exponemos de nuevo ante tus oídos en este lugar, la radio de Quito.

0: 18 horas con 32 minutos. 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
0: Fin del espacio publicitario. Esto es Mundo Curioso. Un estadounidense ha llevado un juego de infancia a nivel profesional. Logró un récord Guinness tras fabricar 250 aviones de papel en una sola hora.
4: Cada minuto cuenta.
0: Para alcanzar esta marca, tuvo que mantener un ritmo impresionante de 4 aviones por minuto, combinando velocidad y precisión.
5: ¿Vieron eso? Eso es ser bárbaro.
0: Pero no bastaba con doblarlos. Cada avión fue revisado para comprobar que realmente pudiera volar, un requisito clave para validar el récord. El desafío no fue improvisado. Entrenó durante meses para perfeccionar su técnica. Lo más curioso es que eligió este reto porque buscaba un récord acorde a sus habilidades, demostrando que no hace falta ser el más fuerte o el más rápido para hacer historia. Una hazaña que convierte simples hojas de papel en protagonistas de un récord mundial. Esto fue Mundo Curioso.

de Maná, esta canción capturó la esencia del pop rock latino con su característico ritmo reggae pop y la batería marcada por Alex González. Te llevaré al cielo se convirtió en un éxito de los grandes de la radio en toda América Latina. Al paso del tiempo es un clásico de carretera, un tema imprescindible en la memoria colectiva del pop latino de los 2000. Lo recordamos siempre con gusto en MQ Radio. La atención médica especializada y gratuita se traslada a los barrios para proteger la vida de las quiteñas. Las caravanas Salud Mujer llegan esta semana con servicios médicos integrales a los sectores de La Tola y Turubamba. Un despliegue de amor, cuidado y medicina preventiva se toma en el centro y sur de la capital gracias a la iniciativa de la Unidad Patronato Municipal San José. Las unidades móviles de salud se instalarán en puntos estratégicos de los barrios La Tola y Turubamba para ofrecer consultas gratuitas de ginecología, ecografías mamarias, exámenes de Papa Nicolau y asesoría nutricional. El objetivo primordial de las autoridades de salud es detectar a tiempo patologías críticas y garantizar el derecho fundamental a una atención médica digna para las mujeres, de manera especial para aquellas en situación de vulnerabilidad económica. Las jornadas contarán con el respaldo de un equipo de profesionales de primer nivel que atenderán de forma ágil desde tempranas horas del día. Además de los chequeos clínicos, las asistentes participarán en talleres dinámicos sobre derechos reproductivos, prevención de la violencia de género y autocuidado emocional. 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
2: Red, Make It With You. Publicada en 1970 dentro del disco On The Waters, fue el primer y único número uno de la banda, logrando posiciones estelares en todo el mundo. El vocalista David Gates compuso la canción en su totalidad y tocó casi todos los instrumentos en la sesión de estudio, incluyendo la guitarra acústica, el bajo y las cuerdas. El resto de la banda solo entró para hacer los coros y la batería, demostrando su obsesión por la perfección acústica. Make It With You, The Bread, ha musicalizado decenas de escenas románticas.

0: Nueva APP para el peaje Guayasamín. Buena noticia. Adelante los detalles en 102.9.
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0: Vamos a los 80, aunque viene una canción que nació en los 60 gracias a Shocking Blue. El trío británico Bananarama la tomó como una de sus más grandes hits del 86. Es una bomba de eurodisco de alta energía que de nuevo estalla en la emoción de recordar aquí los buenos tiempos de la MQ.

Adiós a las filas y a las complicaciones tecnológicas al cruzar el túnel más importante de la ciudad. El municipio pone en funcionamiento una nueva aplicación móvil optimizada para facilitar los pagos del peaje Guayasamín. La modernización digital de la capital da un paso firme para mejorar el día a día de miles de conductores que transitan hacia los valles. La EMO presenta de manera oficial una plataforma tecnológica renovada, intuitiva y sumamente segura que permite realizar recargas de tag, actualización de datos personales y la cancelación de pasajes vehiculares pendientes directamente desde cualquier teléfono celular. Esta herramienta informática fue desarrollada para resolver de manera definitiva los inconvenientes de las plataformas anteriores, garantizando transacciones inmediatas y un procesamiento ágil de los saldos de los usuarios. La aplicación ya se encuentra lista para su descarga gratuita en tiendas virtuales de Android e iOS. Los técnicos municipales recuerdan que el uso de esta tecnología previene la acumulación de multas por evasión de peaje y agiliza notablemente el flujo de los automotores en las horas pico. Con esta innovación, Quito camina firme hacia la consolidación de un sistema de movilización inteligente que ahorra tiempo y optimiza los recursos de los

0: con ese característico ritmo de banjo y una letra nostálgica, Besos en Guerra se convirtió en un fenómeno viral instantáneo. En la actualidad es un himno moderno de la música latina que acumula cifras multimillonarias. Acá ha estado marcando el final de tu tarde, el inicio de la noche en la MQ Radio.
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0: Peligro, peligro, NMQ Rake, con una canción que marcó un antes y un después para el trío mexicano, alejándolos momentáneamente de las baladas acústicas para sumergirnos en un electropop que suena muy bien.